0: Juan Becerra. Voy a una pausa, ya regreso.
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0: De nueva cuenta, le saluda Michelle Rivera, en nombre de Juan Becerra Costa, un honor acompañarle esta tarde. Y es tiempo del reporte vial y está listo en la línea telefónica el oficial Diego Tufiño, representante de la Secretaría de Seguridad de la Ciudad de México. Qué gusto saludarle, Diego, buena tarde.
19: ¿Qué tal? Muy buenas tardes, Michelle, ¿cómo estás? Es un placer saludarlos el día de hoy y informarle la situación que se mantiene en alguna de las vías primarias de la ciudad. En esta ocasión iniciamos con Calzada de Misterios, la cual mantiene buen avance del eje 5 Norte con dirección hacia el eje 3 Norte. Eje 2 Norte con buen avance de Avenida Oceanía con dirección hacia el eje 1 Oriente. Calzada Ignacio Zaragoza mantiene incremento al aforo vehicular del Puente de la Concordia con dirección hacia el Metro Tepalcates. Circuito interior con carga que no deja de avanzar del eje 1 Poniente con dirección hacia la Avenida Congreso de la Unión. Eje 3 Oriente con buen avance del eje 3 Sur con dirección hacia la Calzada Ignacio Zaragoza. Finalizamos con Calzada de Guadalupe, la cual mantiene buen avance del eje 3 Norte con dirección hacia el Metro La Villa. Para esta y más información a través de la red social @vial. Hasta aquí el reporte por parte del Centro de Orientación Vial de la Secretaría de Seguridad Ciudadana.
0: Diego Tufiño, gracias. Estamos en contacto. Muy buena tarde. Y bueno, esta mañana en la conferencia del pueblo, sin duda, dos temas relevantes. La presidenta Claudia Sheinbaum confirmó la muerte de la pareja de mexicanos desaparecidos en Colombia y también algo que tiene a los padres muy atentos, a los padres de familia, es que la Secretaría de Educación Pública consultará a más de 1 millón de docentes sobre el uso de celulares y otros dispositivos digitales en las escuelas como paso previo a una eventual regulación nacional. Y quien estuvo ahí, como siempre, nuestro compañero Israel Aldave, haciendo un excelente trabajo. Te saludo con gusto, Israel. Muy buena tarde.
20: Hola, ¿qué tal, Michelle? Gracias. Muy buenas tardes. En efecto, esos que tú señalas son los dos principales temas abordados esta mañana en la conferencia de prensa de Palacio Nacional que encabeza la presidenta Claudia Sheinbaum Pardo. De entrada, Michelle, como tú ya lo señalabas, lamentablemente se confirma la muerte de dos mexicanos, esto allá en Colombia, producto del temblor que azotó a esa nación sudamericana la semana pasada. Dijo la presidenta Sheinbaum Pardo, que ya es a través de la Secretaría de Relaciones Exteriores como se está manteniendo contacto con los familiares de estas personas para apoyar.
21: Con despensas, como se mencionó, a ver si tienen los datos completos de lo que se ha enviado a Colombia, y ya no enviamos a los rescatistas, ya solamente las despensas que solicitaron y los medicamentos.
22: ¿Tienen algún reporte de mexicanos que han pedido pues, auxilio a la embajada?
21: Sí, y hay dos mexicanos que lamentablemente fallecieron y la Cancillería está en contacto con ellos, con las familias, incluso las familias se llevaron para allá y se les está dando todo el apoyo.
20: Ahí está, Michelle, el apoyo que se le está brindando justamente a las familias de estos dos paisanos que lamentablemente perdieron la vida en el terremoto de allá de Colombia. Por otra parte, Michelle, tú también muy bien lo señalabas ante el inicio del ciclo escolar y esta preocupación que existe por parte del gobierno y por supuesto también de todos los involucrados en el tema, la situación que priva entre las niñas y los niños de nuestro país y el uso excesivo del teléfono celular y también, por supuesto, de las distintas redes sociales. Anuncia la presidenta Sheinbaum Pardo, Michelle, tú también ya lo adelantabas, este 25 y 26 cuando se lleven a cabo los consejos técnicos de todas las escuelas de nuestro país. Van a ser los maestros quienes van a tener que dialogar y llegar a acuerdos entre ellos mismos para regular el uso de los teléfonos celulares en los planteles educativos de todo nuestro país. Así lo afirmó la presidencia.
21: Lo que queremos es que madres y padres de familia conozcan estos temas, que sean sensibles a lo que está ocurriendo con las redes sociales, qué es lo que está pasando en otros países para la protección de las niñas y de los niños, y generar un esquema que nos permita que el acceso a las redes sociales, a las plataformas, sea seguro, que no tenga estos problemas que están generando problemas psicológicos de angustia, de depresión en las niñas y en los niños, y que al mismo tiempo pues no tengan acceso a otros temas que pudieran incluso convertirse en delitos.
20: Ahí, Michelle, lo que señala la presidenta Sheinbaum Pardo y por qué de la preocupación de regular el uso de los teléfonos celulares en las escuelas de nuestro país. En ese sentido, la titular del Ejecutivo, Michelle, pues se convoca a un gran debate nacional en donde padres de familia, incluso dijo partidos políticos, contribuyan con su punto de vista para enriquecer esta que todo apunta será una pues regulación de las redes sociales, lo cual afirma la presidenta, no se trata de un acto de censura.
21: Más que nosotros, porque después va a venir, ya están censurando las redes, y no, que se discute entre todos. A ver, ¿qué opina un partido político, cualquiera que este sea, de lo que está ocurriendo con nuestras niñas y niños a partir del uso excesivo de las redes, de los contenidos que tienen libertad? ¿Qué opinan las mamás, los papás? ¿Qué opinamos todos? Para que en la medida de lo posible todos decidamos una forma de regulación de las plataformas digitales y sobre todo por el impacto que está generando en el comportamiento y la salud mental de nuestros hijos.
20: Hay el planteamiento, Michelle, por parte de la presidenta de la República y son los temas más relevantes abordados esta mañana en Palacio Nacional, Michelle.
0: Y muy completo el reporte, Israel Aldave. Estamos en comunicación. Gracias. Buena tarde.
20: A tus órdenes, como siempre.
0: Gracias, Israel Aldave. Pues ahí está la información y sin duda hay que subirse a ese tema, hay que debatirlo. ¿Qué opina usted de la regulación de las plataformas? Algunos padres, sobre todo por los delitos que se exhiben constantemente, pues claro que quieren que los especialistas hablen y tomen una decisión para regularlas, pero hay otros que no. Entonces hay que subirse sin duda al debate. Voy a otra información, lo adelantaba de cierta manera mi compañero Israel Aldave. La Secretaría de Relaciones Exteriores confirmó lamentablemente el fallecimiento de Mario Alberto Zapata Verdier y Brenda Eloisa Flores Reyes, los dos

0: supuesto, a su disposición ayuda psicológica como el apoyo al proceso de su duelo. Cabe señalar, Michelle, que la Embajada de México en Colombia realiza las gestiones correspondientes para respaldar con los gastos funerarios y la repatriación de las cenizas de los connacionales a nuestro país, respetando las decisiones de los familiares. Michelle, el reporte.
1: Gracias, Oscar. Cualquier actualización, estamos pendientes. Muy buena tarde.
0: Gracias, Michelle. Estamos pendientes. Buenas tardes.
1: Gracias, Oscar. Voy a otra información. Regreso a nuestro país. Y bueno, hoy fue el primer día de la aplicación del examen de control de la Universidad Nacional Autónoma de México en la Ciudad de México, en el Palacio de los Deportes. Lisbeth Hernández, estuviste ahí y tienes la información. Muy buena tarde.
2: Muy buenas tardes, Michelle, me da mucho gusto saludarte. Reportamos totalmente en vivo desde esta, la cuarta sede, la Ciudad de México, el Palacio de los Deportes, de este examen presencial por parte de la UNAM para el ingreso a licenciatura 2026. Como puedes observar a mis espaldas en las imágenes de mi compañero Alberto Tlahuis, ya tenemos aquí la presencia no nada más de los padres de familia que están esperando a sus hijos, sino también ya a muchos de los aspirantes que están saliendo de aplicar el examen el tercer turno, que comenzó a las 5 de la tarde y que bueno, tienen hasta las 8 para responder, pero bueno, muchos de estos jóvenes ya no han necesitado tanto tiempo y lo completan con muchos, muchos minutos de anticipación. De acuerdo a cifras de la UNAM, Michelle, está proyectado que por día 6,000 aspirantes por turno, perdón, que por turno 6,000 aspirantes sean los que realicen esta prueba. Esto es lo que está proyectando la UNAM. Sin embargo, bueno, en un mensaje que dio el secretario general de la universidad, Javier de la Fuente, pues la pregunta obligada tuvo que ver con la legitimidad de los resultados. El secretario Javier de la Fuente, esto fue lo que dijo, vamos a escucharlo.
3: El sistema que se está implementando es un sistema muy seguro, van a quedar totalmente conformes, no solamente ellos, sino también la universidad y los observadores y todos, en cuanto a la pulcritud, en cuanto a la auditoría y al proceso que se sigue, al debido proceso con el que se cuidan todos los elementos, en el cual los resultados van a ser los que obtuviste. Y no va a haber nadie que utilice alguna ayuda externa o alguna cuestión que ponga en mejor posición que el resto. En ese sentido va a estar muy, muy claro.
2: Michelle, otro de los grandes temas a preguntar durante este mensaje por parte del secretario general de la UNAM fue justo la atención de aquellos aspirantes cuyo examen fue cancelado y que aseguran que hasta el día de hoy no han tenido una respuesta. Esto fue lo que dijo el secretario.
3: Atender a todos y se han atendido aproximadamente al 70% de los correos. Se les cita, se les enseña la evidencia, se les dan las razones. Y de esa manera se van atendiendo cada uno de esos. Hasta este momento, de todos los que se han revisado, no ha habido ninguna inconformidad por parte del que presentó su inconformidad, por decirlo de alguna manera. Quedan satisfechos o satisfechas con la evidencia que se les presenta de las razones por las cuales fue negada la posibilidad.
2: Michelle, pues esto es lo que dice el secretario general de la Universidad Nacional Autónoma de México. Ya está por concluir el tercer turno y únicamente hay que recordar que continúa la prueba, sí, el día de mañana, también a las 9 de la mañana inicia el primer turno y que los resultados formalmente se darán a conocer el 31 de agosto.
1: Y estaremos pendientes. Gracias por este gran reporte, Lisbeth. Muy buena tarde.
2: Pendientes, buenas tardes.
1: Hasta luego. Gracias, Lisbeth Hernández. Es tiempo de ir a una pausa. Ya regresamos. Esto es Fórmula Noticias con Juan Becerra Costa.

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7: Para que todas y todos los jóvenes mexicanos accedan a la educación media superior, el Gobierno de México duplicó a 400,000 los espacios del Bachillerato Nacional, con la construcción de más planteles, el incremento de turnos y reforzamiento de sus programas y planes de estudio, destacó la presidenta Sheinbaum.
8: Hay jóvenes que estudiaron el primero de preparatoria, primer año los dos semestres, dependiendo del sistema, y ahora cumplieron 17 años y quieren regresar, pero a lo mejor ya están trabajando y quieren terminar. 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
9: Estamos de vuelta. Hoy el general en retiro, Gerardo Mérida Sánchez, exsecretario de Seguridad Pública de Sinaloa, dejó de aparecer bajo la custodia de la Oficina Federal de Prisiones de Estados Unidos, conocido como la BOP, desde el pasado 11 de agosto, un cambio que abrió distintas hipótesis sobre su situación sin duda jurídica y una posible colaboración con autoridades estadounidenses. Por eso será siempre importante platicar sobre estos temas con Ariel Muzazos, colaborador de Grupo Fórmula en Estados Unidos. Ariel, un placer platicar contigo esta tarde. ¿Cómo estás?
10: Igualmente, Michelle, como siempre, y al auditorio, buenas tardes. Mira, esto es algo que ya ha ocurrido antes con diversos narcos mexicanos. Siempre es un poco, llama la atención cuando ve uno que ya no está en la cárcel. Inmediatamente el instinto lo que sospecha es que ya lo liberaron, pero no es así, o por lo menos no hay ninguna señal de que esto sea lo que haya ocurrido. Por ejemplo, con los dos chapitos que están presos en Estados Unidos, tanto Joaquín Guzmán como su hermano Ovidio, ocurrió lo mismo y a veces sigue ocurriendo. Es decir, ambos negociaron un acuerdo de cooperación. Ambos están dando información a la fiscalía y en ambos casos, pues a veces los veía uno en la cárcel, allí en la ficha de registro del Buró de Prisiones, que ya has referido, y a veces ve uno cómo dice que ya no está bajo la custodia del Buró de Prisiones. Pero eso no quiere decir que los liberen. En Estados Unidos, cuando alguien está negociando o llega a algún acuerdo de cooperación o está finalmente información, soltar la sopa, como se dice comúnmente, pues dependiendo de la calidad de información, dependiendo de cada caso, a veces las autoridades estadounidenses, para de alguna forma lograr hacerlo sentir más cómodo y que mayor y mejor información, lo llevan a una casa de seguridad, una casa de custodia o a un centro de detención que no está como bajo la autoridad del Buró de Prisiones, pero sigue bajo la custodia de Estados Unidos y concretamente bajo la custodia de los marshals del servicio de alguaciles.
9: Sí, sí.
10: Si no fuera así, entonces en su expediente, en el Departamento de Justicia, en su expediente, estaría ya un auto de libertad, y eso, por supuesto, no ha ocurrido. Yo acabo de ver el expediente hace unos minutos y no ha ocurrido. Y
9: ese
10: no creo
9: es
10: que vaya a ocurrir,
9: Ariel,
10: por lo menos en estos tiempos. Primero tiene que cooperar y después ya verán.
9: Y es importante lo que nos acabas de mencionar, sobre todo con esto último, que acabas de verificarlo, lo acabas de ver con tus ojos, y sobre todo por esta versión de que había desaparecido, estar bajo la custodia de esta Oficina Federal de Prisiones de Estados Unidos. Eso es completamente falso, es importante dejarlo claro. Continúa bajo esta custodia. Y tú nos mencionabas, Ariel, no es la primera vez que ocurre.
10: Perdóname que te interrumpa, continúa bajo la custodia del gobierno de Estados Unidos, pero ya no está ahorita en prisión. Puede ser que regrese a prisión. Los chapitos, por ejemplo, entran y salen, pero siempre siguen bajo la custodia.
9: Ok, y se mantiene entonces en Estados Unidos. No ha habido información de la autoridad estadounidense en estos momentos. No ha habido un comunicado especial sobre esto. ¿Cómo surge la información mediante un ejercicio de transparencia, Ariel? ¿Cómo es que sabemos hoy el estatus o la situación jurídica del exsecretario de Seguridad Pública de Sinaloa?
10: Es muy fácil. Se mete uno al Buró de Prisiones.
9: Sí.
10: Busca ahí la búsqueda de internos. Le pone uno el nombre de Gerardo Mérida Sánchez y bota la ficha. Tiene 66 años de edad y su número, lo digo al aire, 62685-512, para quien quiera buscarlo. Y ahí aparece que ya dejó de estar en custodia del Buró de Prisiones desde el 11 de agosto de 2026. Entonces, desde el 11 de agosto está bajo la custodia del gobierno de Estados Unidos todavía, pero no está metido en prisión. Está, como te digo, en un centro de detención o en una casa. Esto es perfectamente común, es perfectamente normal, es perfectamente legal. Ha ocurrido en otros casos, no solamente de mexicanos narcotraficantes. Sí. Esto es perfectamente común. Y ya lo hemos visto antes, y entiendo que cada vez, obviamente, que lo vemos. Incluso yo, que pues estoy acostumbrado a verlo, ya lo he visto varias veces durante los últimos años, sobre todo, pues de todas maneras levanta la ceja, ¿no? Porque pues ya no está en prisión, pero no hay mayor señal en este momento de que haya sido liberado, y no tendría lógica que fuera liberado, así no es
9: así
10: como
9: es.
10: Funciona.
9: Y tampoco esta información revela qué formato de investigación lleva. Es decir, no se brinda más información, no ha habido más. Solo estos números que acabas de mencionar, fáciles de ver en una plataforma, Ariel. ¿Qué hay que decir sobre su caso específicamente?
10: ¿A qué te refieres con formato de investigación?
9: Es decir, no hay más información sobre él, que ha declarado, que ha dicho, porque se ha prestado mucho a la especulación durante todo el día, desde que surgió esto de que ya no estaba bajo la supuesta custodia de la Oficina Federal de Prisiones.
10: No, a ver, no está bajo la custodia de la Oficina Federal de Prisiones, eso es un hecho. Pero eso no quiere decir que no esté bajo la custodia de Estados Unidos, del gobierno de Estados Unidos. Está bajo la custodia del servicio de alguaciles. Eso es lo que ocurre en estos casos. Ahora, ¿qué sabemos más de su caso? Bueno, pues que está cooperando. Eso sí, varias fuentes me lo han dicho. No es oficial, porque todavía no hay, no se ha alcanzado un acuerdo de cooperación como tal, no lo han anunciado en el juzgado. Pero está cooperando, está soltando información, y podríamos, con una base de certeza muy alta, podríamos, por supuesto, concluir o sospechar de manera muy certera, pues que si le están dando este privilegio, porque es un privilegio, no lo tienen todos, de sacarlo de la cárcel y ponerlo en un lugar más cómodo, digámoslo así, pues entonces es que la calidad de información que está dando y la cantidad está, por supuesto, satisfaciendo a la fiscalía.
9: Yo creo que es también muy importante esto que mencionas. Ese es el estatus actualmente del exsecretario de Seguridad Pública de Sinaloa, y vamos a estar muy pendientes de cualquier autorización. Gracias, Ariel, como siempre, y todo por ser muy claro, como siempre lo haces, de dejar ver cómo está la información, el acceso a la información que tienes, y puntualizando esta información. Gracias, Ariel. Muy buena tarde.
10: A ti, muy buena tarde.
9: Gracias, Ariel Muzazos, colaborador de Grupo Fórmula en Estados Unidos, no en prisión. Sí, dentro de Estados Unidos, pero no en prisión. Y insisto, en este le llamaría yo, insisto, formato ¿no? Y ya veremos, hay poca información. No sabemos qué, de qué están hablando, de qué está hablando con las autoridades. A eso vamos en conclusión. Bueno, voy a cambiar completamente de tema. Me voy a enlazar con mi compañera Andrea Meraz por algo que surge antes de iniciar este espacio, y es que Mónica Soto presentó su renuncia como magistrada de la Sala Superior del Tribunal Electoral del Poder Judicial de la Federación. Y tú tienes los detalles, querida Andrea. Buena tarde.
11: Sí, Michelle, muy buenas tardes. Hoy la que fuera presidente del Tribunal Electoral del Poder Judicial de la Federación, Mónica Soto, anuncia que a partir del 31 de agosto ya deja este puesto como magistrada de esta sala, y esto después de, digamos, varios años en el cargo. Recordemos que por reformas constitucionales, pues su mandato estaba hasta 2028, terminaba en 2024 y finalmente es en 2025. En los próximos días, cuando finalmente dejará este puesto. Envía una carta al Senado de la República para la senadora presidente Laura Itzel Castillo, y bueno, también en esta misiva dice que durante estos casi 10 años en los cuales ha ejercido este cargo de magistrada de la Sala Superior, ha tenido su compromiso claro desde el primer día de juzgar con perspectiva de género y derechos humanos. También lo anuncia en un encuentro de magistrados electorales, y esto fue lo que dijo ante ellos.
12: Da para mucho. 30 años da para cerrar un ciclo. Quiero compartir con ustedes, y he escogido este espacio, que es mi espacio y es en donde me siento segura, abrazada y una más, que hoy he decidido hacer un alto en mi vida profesional.
11: Y bueno, también, ¿qué es lo que viene para la Sala Superior? No hay, digamos, conflicto en las sesiones ordinarias, Michelle. Hay quórum legal mínimo con estas 5 magistraturas que se quedan, porque el mínimo son 4. Sin embargo, pues en conflictos, pues ya, digamos, si nos vamos hasta 2030, ya un poquito más lejos, pues sí era necesario tener al menos 6 magistrados electorales. Pero seguramente en 2027, 2028 tendremos esta elección de juzgadores, y ahí pues se podría volver a completar, porque ahorita, bueno, pues nada más quedan 5 magistrados electorales. Ese es el reporte.
9: Gracias, Andrea. Vamos a estar pendientes. Muy buena tarde.
11: Hasta luego. Buena tarde.
9: Hasta luego. Y bueno, otra información, el Senado de la República anunció que este martes 18 de agosto iniciarán las mesas de diálogo para la elaboración de la Ley General para prevenir, investigar y sancionar el delito de feminicidio. Y según la convocatoria de las Comisiones para la Igualdad de Género, de Justicia y Estudios Legislativos, primera, la sede de este primer espacio encaminado a enriquecer el contenido de la iniciativa, permitirá crear dicha norma y será la antigua sede de la Cámara Alta en Xicoténcatl, en la comunidad Centro Histórico, a partir de las 9 de la mañana. Mi compañero David Galván tiene los detalles. David, te saludo. Buena tarde.
13: ¿Qué tal? Buena tarde, Michelle. Buena tarde al auditorio. Pues son las Comisiones para la Igualdad de Género, de Justicia y de Estudios Legislativos, primeras del Senado de la República, las que lanzan esta convocatoria para pues recibir retroalimentación, dialogar respecto a las partes que hacen falta reforzar respecto al marco legal contra el feminicidio en México. Fue apenas el pasado 15 de agosto que concluyó la recepción de propuestas para agregar a la propuesta que se envió, la iniciativa que envió la Presidencia de la República el pasado mes de julio, para emitir esta ley general y tan importante, que busca homologar y unificar el delito de feminicidio y sus sanciones en los 32 estados de la República, ya que también, bueno, pues lo que se busca es ordenar que toda muerte violenta de una mujer de inicio con perspectiva de género y como feminicidio en toda la República. Es la información que tenemos, Michelle, a la espera de que inicien estos diálogos para proceder posteriormente en el inicio del periodo de sesiones.
9: Bien, David, y los traeremos aquí en este espacio también. Gracias, buena tarde. Con esto vamos a una pausa, ya regresamos.
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16: Sydney, Australia. Sydney combina de manera perfecta el dinamismo económico de una gran metrópolis financiera con un estilo de vida relajado, soleado y profundamente conectado con la naturaleza. Esta joya de Oceanía da la bienvenida a millones de inmigrantes y estudiantes de todas las nacionalidades, atraídos por su excelente calidad de vida y su vibrante mercado laboral. El puerto de la ciudad es su corazón geográfico y visual enmarcado por la icónica y majestuosa Ópera de Sydney y el imponente Puente de la Bahía. Sus concurridas playas urbanas, como Bondi Beach, fomentan una cultura del bienestar y el deporte al aire libre que define el día a día de sus habitantes. Sydney es un destino cosmopolita tolerante, moderno, ecológico y abierto al mundo.
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17: Una nube promedio pesa aproximadamente 500 toneladas, aunque flota en el cielo gracias a su densidad y al viento.
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20: El próximo lunes 24 de agosto en la plancha del Zócalo se desplegarán 100 abogados que ofrecerán de forma gratuita atención y defensa jurídica a la ciudadanía por presuntos casos de despojo, anunció la jefa de gobierno Clara Brugada. Esta acción forma parte del megaoperativo contra el despojo. La UNAM informó que este lunes regresaron a clases al menos 215.000 estudiantes de licenciatura y posgrado del sistema escolarizado y el sistema de universidad abierta y educación a distancia. Para los alumnos de primer ingreso, el inicio de clases será el 31 de agosto. Los gobiernos de México y Guatemala firmaron un acuerdo bilateral por 10 años para prevenir y combatir los incendios forestales en ambos países, con el fin de priorizar la vida, proteger el medio ambiente y el patrimonio cultural. Informó Itzel Vanegas. 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
9: Estamos de regreso. Gracias por acompañarnos en Fórmula Noticias con Juan Becerra Costa. Y en nombre de Juan Becerra le saluda a Michelle Rivera. Bueno, ha sido tema Luisa María Alcalde, la consejera jurídica del Ejecutivo Federal. Y esta que le han llamado listas, o que no son listas, de periodistas, luego de que se abordara el tema de algunos medios de comunicación y periodistas en la sección que encabeza la funcionaria en la Mañanera del Pueblo. Gracias para hablar de este tema. Gracias, Damián Cepeda, exdirigente nacional del PAN, por esta oportunidad de abordarlo, de analizarlo. ¿Cómo estás?
22: ¿Qué tal, Michelle? Me da mucho gusto en saludarte, pues a ti y a todos los que nos están observando. Sí, la verdad es que ha sido un tema muy polémico. Yo déjame empaquetar, si lo puedo llamar de alguna manera, tanto el tema de la lista como de alguna manera el tema de los lineamientos de derechos de audiencia, particularmente en su aspecto de la polémica que está generando de si el gobierno está buscando o no controlar lo que se dice. A mí me parece que pues es muy lamentable lo que estamos viendo, el actuar de este gobierno a nivel nacional, de Morena, y lo digo no porque sea de Morena, sino porque es quien está ahorita gobernando y es quien está tomando estas decisiones. A mí me parece que ninguna justificación lleva a que un gobierno legítimamente pueda publicar un listado de personajes y ponerlos como si fueran enemigos del Estado, porque cuando menos así es como yo lo recibo. Me queda claro que no es lo que verbalizaron, pero sí verbalizaron tres listas, una de periodistas y medios de comunicación, otra de políticos, donde por cierto me encuentro, un servidor, y otra de activistas o de cuentas de redes digitales, en donde el señalamiento era es que ellos son quienes están criticando y amplifican el mensaje y demás. Y después que fue muy criticada la lista, sale el gobierno, la consejera jurídica de la presidencia de la República, a decir no, simplemente queríamos explicar una estrategia de difusión. Pues ni una ni otra. A mí me parece que no se puede estigmatizar hacia las personas. Los gobiernos, sean del partido que sean, tienen que entender que la libertad de expresión es oxígeno puro para una democracia y nos permite señalar sí los errores, también los aciertos, pero principalmente, claro, los errores, los casos de corrupción, los abusos de poder de distintos partidos que han gobernado a lo largo de la historia en México. Y sé muy bien que en muchas ocasiones los gobiernos en turno no les ha gustado lo que se ha dicho a ellos, pero gracias a esos trabajos periodísticos sabemos de los principales casos de abuso de este país. Sabemos información, por ejemplo, de estafa maestra, que fue de un sexenio de un color. Sabemos de Segalmex, que fue otro sexenio de otro color. Sabemos del huachicol fiscal y de muchos otros casos. Entonces, sí hago yo un llamado al gobierno, más que por estar aludido, que sinceramente no me preocupa en lo absoluto, ni va a cambiar en absoluto nada de mi forma de pensar, ni de decir, sino me parece un mal actuar del gobierno que no debe de suceder y espero que no se vuelva a repetir este tipo de acción.
9: Damián, Luisa María Alcalde, ya ella también ha tenido la oportunidad de aclararlo, estuvo en Radio Fórmula, está en los espacios acá de este medio de comunicación, y ha mencionado sobre esta, pues le han llamado lista en este esquema de derecho de réplica, y ella mencionaba que es más bien como un esquema de réplica de información, que van repitiendo información a veces sin corroborar que sea cierta. Esto en el caso de los periodistas. ¿No consideras que también puede tener razón en ese sentido? Como cuando vamos comprando la nota y la vamos replicando, la vamos sumando, porque se cree, hay credibilidad en muchos de los periodistas en estas que aparecieron en las pantallas de la mañanera del pueblo. ¿No le crees una sola parte a Luisa María Alcalde?
22: No, sinceramente, y creo que no lo hizo para difundir una estrategia digital. Creo que lo hizo completamente consciente que estaba señalando o presentando una lista como si fueran enemigos de Estado. Creo que no es la primera vez, ni es un caso aislado.
9: O sea, el ecosistema de desinformación, así lo llamo.
22: Creo que hay que ver las cosas en contexto, y yo por eso lo ligaba al tema de los lineamientos. O sea, sí, sí es importante ver que es un gobierno que un día sí y otro también, desde la mañanera, ataca a quien piensa distinto, que no tolera pues este tipo de crítica, incluso que ha llegado al grado de cometer delitos de difundir información personalísima de periodistas, como si fuese un delito que tuvieran empresas o que los medios de comunicación ganen contratos o dinero. Pues si el medio de comunicación en el mundo, claro, hace un trabajo periodístico, pero también es una empresa que es lícito pues tener tipo de contratos comerciales. Entonces, no, yo creo que lo hizo con toda voluntad. Me parece que los lineamientos también están hechos con esa intención. Si bien el tema de derechos de audiencia me parece un tema válido y yo mismo comparto los principios como principios, el buscar la veracidad, el separar publicidad de opinión y demás, me parece que como están redactados, ambiguos y sobre todo que le dan la facultad final de revisión al propio gobierno, porque hay que recordar que eliminaron el órgano autónomo e independiente en materia de telecomunicaciones y se absorbió el gobierno para revisar él mismo si una información, por ejemplo, es verídica o no. Me parece que está ligado y es negativo, es un esquema de control. Sí. Y tengo una opinión de por qué. O sea, creo que hay una desesperación, Michelle, desde mi punto de vista, por marcadamente dos temas que están muy, muy permeados en la sociedad, que el gobierno de Morena lo ha hecho bastante mal. Incluso quienes opinan bien de la presidenta la califican mal en estos dos temas, y son combate a la corrupción y ligas con el crimen organizado. Incluso las encuestas que la ponen alta, que por cierto trae una caída como 18 puntos, por ejemplo, la encuesta del Financiero, estos dos temas salen marcadamente ahí. Y creo que estos casos, junto con el caso de Sinaloa, con el caso de Baja California, han hecho que el gobierno salga y endurezca su postura. Pero creo que ese no es el camino. O sea, si no les gustan los señalamientos de corrupción, pues no cometan actos de corrupción. Si no les gustan los señalamientos de ligas con el crimen, pues no se liguen con el crimen. ¿Sí? Esa es como la solución. Oye, no el tratar de coartar que opine alguien al respecto.
9: Oye, Damián, y ojo que no lo digo porque está Damián Cepeda conmigo en esta charla, pero también se ha aprovechado esta situación para recordar que ustedes, sí, también el panismo, el priismo, lo que se considera la derecha, pues en su momento así esto que están acusando contra Luisa María Alcalde de señalar, de amagar, de reprimir, de cancelar, de correr a periodistas o provocar que se quedaran sin trabajo. Es decir, ¿el PAN tiene las manos limpias? ¿El PRI tiene las manos limpias de esto?
22: Es que yo no estoy protegiendo a nadie del pasado, ni soy defensor de oficio de nadie. En lo personal jamás lo he hecho, jamás lo haría. Y creo que son las cosas que había razón cuando se compitió en 2018 con una plataforma de esperanza, señalando errores del pasado, que creo que tenían razón en señalarlos. Lo que no me explico es por qué si prometiste cambiarlo y llegas y lo haces más fuerte. O sea, a mí me tocó vivir casos de persecución. Me tocó ver cómo se perseguía el candidato presidencial cuando yo era dirigente nacional, por ejemplo, de mi partido. Y si alguien emanado de mi partido lo hizo, pues mal por ellos, y hay que señalarlo. Y de hecho se señaló. Pero quererlo poner al grado como lo están poniendo hoy en esos lineamientos, con un órgano que el gobierno a sí mismo va a ser el que decida, jamás se había intentado hacer, porque era un órgano autónomo el que querían que lo regulara. Y una lista así publicada que yo recuerde, jamás tampoco. De hecho, me recuerda épocas que no debemos de regresar nadie, hombre, épocas del mundo. Nazismo, fascismo, el comunismo en Estados Unidos perseguido. No está bien eso. Entonces yo levanto la voz y digo, oigan, no es el camino. La libertad de expresión la tenemos que proteger todos. Hay que tener, cuando eres gobierno, capacidad autocrítica. Sí. Y si alguien te señala injustamente, pues sal y aclara. Eso es lo que corresponde, sí. Y da la cara. Entonces yo sí lo veo y creo que es fruto hoy en este momento, pues de una desesperación que está mal aconsejando y está llevando a tomar esas acciones. Hay que levantar la voz. Y hay que evitar que este tipo de cosas pasen, sea el partido que sea. Y por cierto, nomás en el contexto para sumarle, cuando a mí me dicen es que son errores involuntarios, yo digo, y en Puebla, y en Campeche, y en San Luis Potosí, y en 11 estados que han regulado a través de redes digitales el tratar de silenciar ciertas voces o que han ido tras periodistas. No creo que sea casualidad, me parece un sistema. Y si no lo es, bueno, pues que se aclare, Michelle, y que no se haga.
9: Que se aclare. Demian Cepeda, gracias. Y estamos en contacto.
22: Nos muchas gracias a ti. Michelle, gracias. Un saludo a todos.
9: Gracias, Demian Cepeda, ex dirigente nacional del PAN. Con este tema, sin duda, tan relevante que continúa obviamente todavía el análisis y el debate y estaremos pendientes. Vamos a otra información. En el 2025, de contexto, le comento, se reportó un mayor número de defunciones por suicidio de personas jóvenes en México. Y de acuerdo con las estadísticas preliminares de defunciones registradas del 2025 publicadas por el INEGI el año pasado, se registraron en México 8,846 suicidios. Jenny Valencia, tú tienes más detalles sobre esta información importante. Buena tarde.
0: Hola, ¿qué tal, Michelle? Así es, y de estos 8,846 suicidios cometidos el año pasado, 20% correspondía a mujeres y 80% a hombres. De forma preocupante, fue mayor el número de defunciones por suicidio en el grupo de edad de 15 a 24 y de 25 a 34 años, con 24.3 y 26.9% respectivamente. La tasa por cada 100,000 habitantes de defunciones registradas por suicidio fue de 6.8 a nivel nacional, y las entidades, Michelle, federativas con las mayores tasas de suicidio fueron Chihuahua, Quintana Roo, al igual que Aguascalientes, mientras que las tasas más bajas correspondieron a Guerrero, Nuevo León y Chiapas. Y en cuanto a las principales causas que resultaron en un suicidio, destacaron las de lesión por ahorcamiento, estrangulamiento o sofocación con 84.9%, le sigue el envenenamiento por ingesta y exposición a sustancias nocivas con 5.9% y el uso de arma de fuego con 5.4%. Cabe destacar, Michelle, que el año 2024 el INEGI registró 8,856 defunciones por suicidio en México, marginalmente mayor al del año 2025. Sin embargo, lo preocupante, lo alarmante, es que va descendiendo este número por casos de suicidio con chicos menores de edad de 15 años para adelante. Ese reporte, Michelle.
9: Gracias, Jenny Valencia. Estamos en comunicación. Buena tarde.
0: Buena tarde.
9: Y en otra información, aprueba la Comisión de Prerrogativas y Partidos Políticos del Instituto Nacional Electoral el anteproyecto de más de 10,842 millones de pesos para el financiamiento de 8 partidos políticos nacionales y candidaturas independientes. Óscar Zúñiga, tú tienes los detalles. Buena tarde.
1: Gracias, Michelle. Muy buenas tardes. Efectivamente, el Instituto Nacional Electoral, a través de la Comisión de Prerrogativas y Partidos Políticos, integrada por la consejera presidenta Norma de la Cruz Magaña, junto a Carla Humphrey, Upkib Espadas y Arturo Castillo y Arturo Chávez, aprobaron el anteproyecto que fija de 10,842,653,927 pesos el financiamiento público para los 8 partidos políticos nacionales y candidatos candidaturas independientes para el ejercicio 2027. La determinación cumple con el artículo 41 constitucional, el cual garantiza que los recursos públicos prevalezcan sobre los privados. Para actividades ordinarias permanentes en el ejercicio fiscal 2027, la comisión definió un monto total de 7,879,331,706 pesos, de los cuales se estableció que los partidos de reciente creación, como Paz y Somos México, recibirán cada uno 157,586,634 pesos, equivalente al 2% del financiamiento ordinario total. Cabe señalar, Michelle, que en cuanto a las actividades de campaña consideradas que en 2027 únicamente se renovará la Cámara de Diputados, se fijó un financiamiento equivalente al 30% del ordinario de cada partido, con una bolsa total de 2,363,799,512 pesos. En el caso de las candidaturas independientes, se determinó un monto de 47,275,990 pesos, que será distribuido entre quienes obtengan este registro. Michelle, el reporte.
9: Gracias, Oscar. Muy buena tarde.
1: Gracias, muy buenas tardes.
9: Y en otra información, hoy se llevó a cabo el informe de Kenia López Rabadán como presidenta de la mesa directiva de la Cámara de Diputados, y ahí logró congregar a todos los colores, a ver, Morena, aliados, Partido Verde, Partido del Trabajo y también opositores. Ahí compartieron espacio durante esta lista de actividades de la mesa directiva de la Cámara de Diputados, de la presidenta, de quien todavía lo dirige. Te saludo, Maru Rojas, tú tienes la información completa. Buena tarde.
2: ¿Qué tal, Michelle? Te saludo con gusto con las imágenes de Miguel Ángel Brígido. Está cayendo la tarde aquí en el Palacio Legislativo de San Lázaro, que a pesar de tener un periodo de receso, hoy hubo muchísima actividad. Y sí, Kenia López Rabadán convocó a incluso 14 embajadores, 3 delegados de Cuauhtémoc, de la Miguel Hidalgo y de la delegación Milpa Alta aquí en la Ciudad de México. Y también déjame decirte, por parte de los poderes, de los otros dos poderes, por parte del Ejecutivo acudió César Yáñez, quien es subsecretario de Gobierno de la Secretaría de Gobernación, y por parte del Poder Judicial, la ministra Yasmín Esquivel. Ella estuvo en el presidium junto con Kenia López Rabadán y los 5 coordinadores parlamentarios. La primera en tomar la palabra fue Ivonne Ortega, quien como mujer, la única coordinadora mujer, le dijo que las diferencias no eximen de reconocer, al contrario, y que eso es una de las clases mayores de la democracia. Me gustó, de todos los coordinadores, te soy sincera, fue el discurso más sincero y el discurso más de género. Un género que, a pesar de llegar al poder, si no se aprovecha en esta Cámara de Diputados, de nada sirve, porque la muestra es que solo tenemos una coordinadora de una bancada mujer, a pesar de que debiera ser todo paritario, y que en la mesa directiva presida una mujer, pues lo dijeron aquí en un congreso hace poco las presidentas que han sido mujeres de esta mesa directiva, la silla de cristal no te permite tomar decisiones, y Kenia trató de hacerlo. Hoy en su mensaje dijo que nadie debe estar por encima de la ley, y lo dijo de esta manera.
3: La pluralidad reconoce el valor en la diversidad y busca que la libertad de todos se respete siempre. Solo con respeto al otro, a lo otro, a su pensamiento y acción, podremos tener una patria en donde nadie esté por encima de la ley y en donde nadie sea reprimido por sus convicciones. Eso es justicia. Y debemos anhelarla siempre.
2: Déjame decirte que de los embajadores que estuvieron presentes de Líbano, de Chile, de Japón, estuvieron aquí escuchando el mensaje de la presidenta, pero vamos a escuchar este mensaje que dio la única mujer coordinadora, la de Movimiento Ciudadano, Ivonne Ortega Pacheco, que a pesar de haber sido priista, hoy como coordinadora de Movimiento Ciudadano, le habla de las ventajas de la democracia y de cómo sí se puede dar pluralidad en este Congreso.
5: La democracia necesita diferencias, necesita debate, necesita mujeres capaces de defender con firmeza aquello en lo que creen. Pero pensar distinto no nos impide reconocernos. Hoy Soy la única mujer al frente de una coordinación parlamentaria en el Congreso de la Unión. Y desde este lugar, sé que todavía hay espacios donde las mujeres seguimos siendo minoría. Y por eso hoy, algo que me parece especialmente importante decir, hoy no tenemos que pensar igual para respetarnos.
2: Y en ese no tener que pensar igual, las entrevistas al final de este evento, Michelle, te debo de mencionar, fueron en torno al retiro de la visa Andrés Manuel López Beltrán. Estuvo presente Xóchitl Gálvez, la ex candidata a la presidencia panista, y ella dijo que vamos a ver, que lo peor de todo este teatro que estamos viendo es que vamos a ver en la boleta a Andrés Manuel López Beltrán como candidato y muy pronto en la curul de esta Cámara de Diputados, pese a quien le pese y pese a retiro de visas o no. El líder nacional del PAN, que también estuvo presente en el informe de Kenia López Rabadán, fue más allá. Dijo que no importa estar politizando este asunto, que él está llevando agua a su molino y que por fin se está haciendo famoso, no por su campaña, sino por este retiro de visa. El punto es que explique por qué se la retiraron. Rubén Moreira, coordinador de los diputados del PRI, fue más allá. El daño es a Pemex, porque ahí es donde está el huachicol perjudicando. Y decirte que hace unos minutos, aquí en este vestíbulo, se develó la foto de Ifigenia Martínez.
9: Ahí estamos viendo justamente, las imágenes, querida Maru Rojas. Gracias por este completo reporte. Y espero yo, de hecho, regresando a la pausa, a platicar con Kenia López Rabadán. Gracias, querida Maru. Buena tarde. Vamos a una pausa.
2: Buen día.
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4: El castaño ha sido históricamente el árbol del pan en muchas regiones rurales debido al valor nutritivo de sus frutos. Su madera es resistente a la humedad, lo que lo hace ideal para la construcción exterior. Estos árboles forman bosques antiguos que ofrecen refugio a aves y mamíferos pequeños, siendo un componente vital para la biodiversidad de las zonas montañosas templadas.
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9: Gracias por acompañarnos. Te saluda Michelle Rivera en esta ocasión a nombre de Juan Becerra Acosta. Un honor, ¿verdad? Me dé la oportunidad de informarle esta tarde. Y bueno, quienes estaban conectados en Radio Fórmula, anunciaba yo la posibilidad de platicar esta tarde con Kenia López Rabadán, quien encabeza los trabajos, la mesa directiva de la Cámara de Diputados. Y hoy sostuvo este informe de actividades donde, Kenia, tuviste la oportunidad de tener importantes representantes de todos los partidos políticos y también figuras políticas. Te saludo, buena tarde. Bueno, vamos a recuperar la comunicación con Kenia López Rabadán y también, bueno, la información que tenemos para esta tarde. Ya nos decía nuestra compañera Maru Rojas, desde justamente ahí donde se llevó a cabo este evento, este informe de actividades. Y bueno, espero que auditorio nos estés escuchando bien. Estamos haciendo una transmisión especial y podamos estar bien en contacto. Me estés escuchando y esperando una indicación. Bueno, auditorio, pues ahí estamos. Vamos a continuar con la información. Estás escuchando y viendo Fórmula Noticias. Ya nos puedes ver también en imagen y eso es importante. Y bueno, al inicio de este espacio le adelantamos la información más relevante. Nos están preguntando también por la repetición de la entrevista con Ariel Muchazos, que nos hacía la aclaración de Gerardo Mérida, exsecretario de Seguridad Pública del gobierno de Sinaloa. Y bueno, nos adelantaba que está bajo la custodia del gobierno de Estados Unidos, pero no en otra custodia, como se había adelantado, de los centros penitenciarios. Así que vamos a seguir. Muy importante. Vamos a otra información, si usted me permite, auditorio. Lucio Miranda Robles, exdirector de Sistema de DIF de Jalisco y excoordinador de Servicios Públicos Municipales del Ayuntamiento de Tlajomulco, fue detenido por la Fiscalía del Estado y vinculado a proceso por el delito de violación tras hechos ocurridos en marzo del 2024. Se le acusa de abusar sexualmente de una compañera de trabajo de la dependencia estatal durante un curso laboral realizado en el municipio de Tlapalpa. Y bueno, la Marina rompió récord histórico de aseguramientos de cocaína en aguas del Océano Pacífico al superar las 90 toneladas incautadas durante la presente administración. En el 2025 se reportó un mayor número de defunciones por suicidio en personas jóvenes, de acuerdo con las estadísticas preliminares de defunciones registradas en el 2025 publicadas por el INEGI. El año pasado se registraron en México 8,846 suicidios, 20% corresponden a mujeres y 80% a hombres. Y bueno, el ministro de Vivienda de Colombia, Jaime Andrés Beltrán, esto en información internacional, defendió su viaje familiar durante la emergencia provocada por el terremoto del 10 de agosto y rechazó las acusaciones de haber abandonado sus funciones. Añadió que decidió compartir unas horas con su familia antes de continuar con sus responsabilidades frente a la emergencia.
11: Es que detrás del ministro hay un padre, hay un esposo, hay un hijo. Y de nada vale poder construir grandes cosas en el país si destruimos lo que es más importante, nuestra familia. Mi reto es construirle casa a los colombianos, pero sin destruir el hogar. Por el contrario, el mensaje del presidente es que, así como construimos casas, lo más importante es construir hogares. Yo estoy viviendo en la ciudad de Bogotá, mi esposa en la ciudad de Bucaramanga con mis hijos, y nos proponemos cada cierto tiempo encontrarnos. Fui a visitarlos en medio del tiempo que están de vacaciones con mis hijas.
9: Ahí está parte de la información. Antes de ir a la pausa, nada más le quiero compartir un comunicado de última hora. Dice este comunicado emitido por la Semarnat que la representación del Gobierno de México para atender la problemática de la planta de amoníaco en Topolobampo, Sinaloa, pues luego de la presentación del Plan Integral de la Conservación Ambiental, el Bienestar Comunitario y el Desarrollo Sostenible de la Bahía de Ohuira y de las asambleas informativas que se desarrollaron en las cuatro comunidades, se sostuvo una reunión con sus representantes y derivado de esto, el Gobierno de México conoció inquietudes de las comunidades. Voy a ir a una pausa y regresando.
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9: Estamos de regreso en Fórmula Noticias. Bueno, la Fiscalía General de la República promovió dos juicios para aplicar la extinción de dominio a cuentas bancarias por más de 2 millones de pesos. De Hernán Bermúdez Requena, conocido como El Abuelo, líder del grupo delictivo de La Barredora, así como de sus familiares. Mi compañero Juan Antonio Jiménez tiene los detalles. Juan Antonio, buena tarde.
32: Gracias, Michelle. Muy buenas tardes. Como bien lo señala ya la Fiscalía General de la República, ha iniciado todos estos procedimientos o un par para aplicar la extinción de dominio por las cuentas bancarias de Hernán Bermúdez Requena, alias El Abuelo, por un total de 2 millones de pesos. La juez segundo de distrito en materia de extinción de dominio especializado en juicios orales mercantiles, Ana Lilia Osorno Arroyo, admitió a trámite las demandas y ordenó el aseguramiento de los bienes del exsecretario de Seguridad Pública de Tabasco. En los escritos, la FGR argumentó que no se ha acreditado la legítima procedencia de diversos recursos y se encuentra vinculado con actividades relacionadas con una investigación respecto del hecho con apariencia de delito de operaciones con recursos de procedencia ilícita, esto es, de lavado de dinero. Cabe mencionar que en julio del año pasado, la Unidad de Inteligencia Financiera ordenó el bloqueo de las cuentas bancarias de Hernán Bermúdez, así como de las empresas relacionadas con este exfuncionario, de sus socios y de sus familiares. Así que en la cárcel y sin dinero el abuelo. Es el reporte que te tengo, Michelle.
9: Muy buena tarde.
32: Gracias, buenas tardes.
9: Y bueno, en otra información, destaca el embajador de Estados Unidos, Ronald Johnson, el operativo para arrestar a un ciudadano estadounidense en Jalisco, buscado por la justicia de su país. Agregó que el fugitivo era buscado por homicidio y gracias a la cooperación bilateral entre México y Estados Unidos, hoy finalmente está en prisión. Oscar Zúñiga, tienes los detalles, compañero, buena tarde.
1: Gracias, Michelle. ¿Qué tal? Muy buena tarde. Y precisamente el embajador de Estados Unidos en México, Ron Johnson, destacó el operativo realizado por la policía del estado de Jalisco para arrestar a un ciudadano estadounidense buscado en su país por asesinato y otros delitos graves. El diplomático indicó que este es un nuevo logro de la coordinación en materia de seguridad entre ambas naciones, enfatizando la efectividad del trabajo conjunto entre las autoridades locales y federales de los dos países. El representante de Washington, Michelle, agregó que precisamente la coordinación de seguridad entre Estados Unidos y México continúa dando resultados a través de la estrecha cooperación entre las autoridades de ambos países y vinculó precisamente este éxito de la captura a la relación bilateral impulsada por el presidente Trump y la presidenta Sheinbaum. El embajador Johnson dijo que esta estrategia conjunta busca enviar un mensaje firme contra la impunidad entre precisamente en la región. El arresto refuerza la agenda de seguridad transfronteriza y la localización de objetivos prioritarios entre ambas administraciones, priorizando la extradición de personas con cuentas pendientes ante la justicia estadounidense. Michelle, el reporte.
9: Gracias, Oscar. Muy buena tarde.
1: Gracias, muy buenas tardes.
9: Gracias por este reporte. Voy ahora hasta Jalisco con mi compañera Uzi Toledo, corresponsal de Grupo Fórmula. Le comentaba al inicio del espacio, Lucio Miranda Robles, exdirector general del sistema DIF en esta entidad y excoordinador de servicios públicos municipales del Ayuntamiento de Tlajomulco, fue detenido por la Fiscalía, vinculado por el delito de violación. Uzi Toledo, tú tienes los detalles, compañera. Buena tarde.
2: Qué gusto saludarte, Michelle. Muy buenas tardes. Pues sí, ya mencionas parte de lo que se dio a conocer en las últimas horas, la detención y ya la vinculación a proceso de Lucio Miranda Robles, exdirector general del sistema DIF Jalisco y exfuncionario de Tlajomulco hasta este 31 de julio. Pues de acuerdo con lo que las autoridades han mencionado, se le está en este momento pues señalando por hechos ocurridos el 6 de marzo de 2024 durante un supuesto curso laboral del DIF Jalisco en Tapalpa. De acuerdo con la denuncia, Miranda había...
9: Me parece que vamos a intentar retomar la comunicación. Pero bueno, le comentaba, se le acusa de abusar sexualmente de una compañera de trabajo de la dependencia estatal durante un curso laboral realizado en el municipio de Tlapalpa. Así que vamos a darle pues este seguimiento a esta información. Uzi Toledo, nuestra compañera en Jalisco. Voy a otros temas con mi compañero David Galván, me parece que ya está en la telefónica, pero bueno, quedarse con el tercer lugar del Mundial y asegurar su presencia en los Juegos Olímpicos, el objetivo del equipo mexicano femenil de flag football. Tú tienes los detalles, querido David, cuéntanos, buena tarde. A ver, bueno, vamos a retomar. Querido David, ya te tengo en la telefónica, esa información de la Marina. Te andaba cambiando de fuente, querido David, buena tarde.
3: Hola Michelle, buenas tardes al auditorio. Pues sí, vamos, es otro récord que se batió, pero este récord es más bien de aseguramiento de la Armada de México por llegar a las 90 toneladas de cocaína que ha permitido pues la actual administración en lo que va del sexenio en aguas del Océano Pacífico. Este fin de semana, solamente por hablar de lo que ha realizado la Secretaría de Marina, el personal naval en funciones de Guardia Costera logró localizar alrededor de 3.5 toneladas de cocaína en aguas nacionales a partir de dos operaciones distintas. La primera ocurrió el día sábado, cuando los vuelos de patrullaje y vigilancia de la CEMAR detectaron una embarcación menor con dos motores fuera de borda navegando a unos 315 kilómetros al suroeste de Zihuatanejo, Guerrero. Al interceptar el navío, se detuvo a sus dos tripulantes, ya que se encontraron 53 bultos con un peso aproximado de 1.900 kilogramos de presunta cocaína, los cuales fueron trasladados junto con los detenidos a la octava región naval en Acapulco, Guerrero. El segundo golpe ocurrió al suroeste de Lázaro Cárdenas, Michoacán, en donde las acciones de vigilancia de la Armada permitieron localizar y asegurar unos 54 bultos balizados de color negro flotando ahí en pleno mar a unos 329 kilómetros de la entidad michoacana, por lo cual se desplegaron unidades de la Secretaría para su recuperación. A su llegada a la 16ª región naval de Lázaro Cárdenas se realizó un primer pesaje estimando poco más de tonelada y media, unos 1.600 kilogramos de cocaína, y se inició, bueno, pues este traslado para ponerlo a disposición de las autoridades ministeriales a la espera de su pesaje oficial. Pues solamente con lo confiscado este fin de semana fue una afectación económica a la delincuencia organizada de 745 aproximadamente millones de pesos en detrimento de los grupos delincuenciales, y bueno, pues 6.2 millones de dosis solamente en estas 3.5 toneladas que se evitó que llegaran a las calles a los usuarios de ese tipo de narcóticos. Así que bueno, se rompe el récord, más de 90 toneladas.

0: Y bueno, voy a otros temas. Será el próximo miércoles cuando la Comisión Reguladora de Telecomunicaciones dé a conocer el número de líneas telefónicas que fueron suspendidas por no registrarse y por no haber sido vinculadas, obviamente, a las compañías telefónicas. Y bueno, es lo que hemos estado esperando desde el pasado 15 de agosto. Laura Cardoso, tú tienes los detalles. Buena tarde.
1: ¿Cómo estás, Michelle? Las líneas de telefonía móvil terminadas en cero que no fueron vinculadas dentro del plazo establecido comenzaron ya a entrar en suspensión a partir del sábado y pues la Comisión Reguladora de Telecomunicaciones ha informado que el proceso se realizará durante estas 72 horas posteriores al 15 de agosto. Será hasta el miércoles cuando yo tenga un corte de cajas sobre el número de líneas que hayan podido ser pues suspendidas. Aclara que la línea no se pierde ni se cancela. Para recuperar el servicio, las personas usuarias únicamente deben completar el proceso de vinculación con su compañía telefónica. Este trámite, Michelle, puede hacerse desde el propio celular, incluso si la línea ya está suspendida o no tiene saldo, porque el acceso a las plataformas de registro no consume datos móviles. También puede realizarse de manera presencial en los centros de atención a clientes de cada operador. Y para completar el registro se requiere solo una identificación oficial vigente que tenga el CURP, y la autoridad asegura que no se almacenan datos biométricos. Este trámite puede realizarse a través de los sitios oficiales de las compañías telefónicas disponibles en registratulinea.crt.gob.mx. Repito, registratulinea.crt.gob.mx. Además, el calendario continúa de manera escalonada. Tienen hasta el próximo 31 de agosto todas las líneas terminadas en uno y continúa así sucesivamente hasta el 31 de diciembre, Michelle.
0: Estar pendientes, Laura Cardoso. Gracias por la información. Buena tarde.
1: Abrazo, buena tarde.
0: Gracias. Voy con mi compañera Jenny Valencia, y es que en plena venta de útiles escolares la Cámara Nacional de Comercio, Servicios y Turismo de la Ciudad de México alertó sobre la entrada masiva de útiles escolares de origen chino. Jenny tiene los detalles. Buena tarde.
2: Así es, comentarte que Vicente Gutiérrez Camposeco, presidente de la Cámara de Comercio de la capital del país, advirtió, Michelle, que la venta de artículos escolares pirata en el mercado informal provocará pérdidas económicas estimadas entre 30% y 50% para el comercio formal, particularmente en corredores tradicionales como el centro histórico. Así lo dijo, vamos a escuchar.
3: Emblemáticas de papelerías como Mesones, los locatarios registraron reducciones de hasta 50% de sus ingresos de temporada, mientras empresas mexicanas con décadas de operar han sido desplazadas por nuevos establecimientos dedicados al almacenar y vender mercancía de origen asiático, en especial chino.
2: Ante este escenario, comentarte, Michelle, a Canaco, Ciudad de México, hizo un llamado a los padres de familia para que pues adquieran productos en los comercios legalmente establecidos que avalen la calidad de los materiales escolares y validen también la garantía. Se estima que las familias capitalinas realizarán un gasto promedio de entre 382 y 4.550 pesos por cada hijo estudiante. Ese es el reporte, Michelle.
0: Y gracias, Jenny. Estaremos pendientes de cualquier actualización. Así que al auditorio, madres y padres de familia, ojo con este detalle, nuestra compañera Jenny Valencia. Gracias, Jenny. Es tiempo de ir a una pausa. Regresamos. Esto es Fórmula Noticias con Juan Becerra Costa.
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10: Y ni más ni menos que con el director de Fórmula Deportes, a quien me da mucho gusto saludar. Es un placer, de verdad, José Luis Cuevas. ¿Cómo estás? Buena tarde.
11: Hola Michelle, ¿cómo estás? Qué gusto saludarte. Buenas tardes a toda la audiencia. Pues ya listos para platicar de este fin de semana. Mucho que contar, Michelle.
10: Así es. Oye, José Luis, y mira que le estaba cambiando de fuente a mi querido David Galván, le estaba aventando la nota al equipo mexicano femenil, o sea, haciendo historia, derrotando a un gran equipo. Pero bueno, tú tienes los detalles y más esta tarde.
11: Sí, así como lo comentas, vamos con la información. Fíjate que dentro de lo que se refiere al flag football, se ganó el boleto a los Juegos Olímpicos este fin de semana en el Mundial de la Especialidad en Düsseldorf. Ahí el equipo mexicano ganó el duelo por el bronce y con esto ha ganado ya la participación en Los Ángeles 2028. Ahí México es potencia en flag football y es uno de los contendientes a medalla. No tiene que ser necesariamente una obligación ganarla. Pero si nos vamos a probabilidades, ahí puede estar México dentro del podio en la femenil. En el varonil vamos a tener que esperar seguramente hasta Panamericanos, quizá un poco más adelante, porque se han quedado a la orilla, muy cerca de poder conectar esa posibilidad, pero habrá más ventanas para poder ir a los Juegos Olímpicos. Quedar entre los mejores cuatro del certamen, como ha pasado con México varonil, habla de la importancia, de la potencia que es el equipo mexicano, y en la femenil, pues bueno, esa medalla de bronce y ese lugar ya directo a los Juegos Olímpicos. También dentro del básquet hay un premundial en Guadalajara que se está llevando a cabo, femenil, buscando precisamente trascendencia para la delegación mexicana en lo que se refiere a este deporte. Y hablando del fin de semana, lo que ha dejado en diferentes eventos, fíjate que la novena mexicana sub-12 ganó la serie mundial. Somos campeones del mundo dentro del béisbol, un partido donde terminó México por superar a la novena de California, sub-12, una copa muy prestigiada allá en los Estados Unidos. Y bueno, allá en Missouri, México termina por ganar este juego. En semifinales había derrotado a Japón. Son 42 equipos, 17 internacionales, México, con sonorenses, por cierto, ganando este evento muy destacado y relevante. Hoy arranca la actividad con el equipo de 8 años o menos, donde vamos a ver en el a lo largo de la semana si hay posibilidades de que los peloteros mexicanos pequeños y grandes talentos puedan desarrollarse, esperando que lleguen a la final el próximo sábado en la sub 8, pero en la sub 12 somos campeones del mundo. Gran noticia. Y dentro del fútbol mexicano está finalizando la fecha 4, destacar a Tijuana, que le gana Cruz Azul 2-1, y a Gilberto Mora, que marca gol y que asiste, y con esto el equipo de Tijuana derrota a Cruz Azul y se mantiene como líder de la competencia, junto con América, que América goleó 3-0 al Atlético San Luis. Son los dos únicos equipos que todavía no conocen la derrota en lo que se refiere al fútbol mexicano, Michel, y evidentemente estaremos muy atentos al cierre, porque ahorita Necaxa está enfrentando al equipo de León y más tarde el equipo de Pachuca estará enfrentando al equipo de Puebla. Así el cierre de la jornada 4 del fútbol mexicano. En el fútbol internacional, destacar que en las últimas horas señalan que Armando La Hormiga González, jugador de las Chivas, estaría muy cerca de irse al Olympiacos de Grecia. Aparentemente el equipo griego estaría haciendo un esfuerzo económico cercano a los 9 millones de dólares, le dejaría un porcentaje de la carta a Chivas y el futbolista estaría emigrando al fútbol de Europa. Sin embargo, todavía habrá que esperar, seguramente mañana se podrá estar haciendo oficial. Se hablaba que Chivas tiene una cláusula de rescisión del jugador de 15 millones de dólares. Muy complicado que los paguen por La Hormiga, pero 9 más un porcentaje que se quede Chivas es viable. Así que vamos a ver en qué acaba esta situación, Michelle.
10: Oye, estaba pensando, José Luis, bueno, escuchando los equipos y esperando los resultados, obviamente en Fórmula Deportes, en la plataforma, preguntarte en general, ¿qué queda después de este Mundial? ¿Se puede esperar también que la calidad de los equipos mexicanos o el fútbol mexicano pueda pues resurgir en esta ocasión? ¿O seguimos como con la actitud cuando antes o previo al Mundial? ¿Cómo arranca el fútbol mexicano en esta época?
11: Me parece que es parte de lo cíclico, ¿no? Que se convierte siempre acabando el Mundial. Parecería que hay oportunidad de que se pueda mejorar. Sin embargo, ahora hay mucha incertidumbre con este tema del no ascenso y descenso, uh-huh. Con la Liga de Expansión que sigue ahí con negociaciones, intentando, insistiendo para que les abran el ascenso y el descenso, y la Liga Mexicana de Fútbol tratando de parecerse un poco más a la MLS, es decir, no poner en riesgo, verlos como franquicias, no como equipos sedes. Yo no sé qué tanto pueda cambiar las protestas en el ascenso MX, en la Liga de Expansión, ojalá y sí, para que se unan los futbolistas y vean la manera de que el fútbol mexicano crezca como producto. Uh-huh. Me parece que estamos bien, Michelle, pero el problema es que no solo es producto, hay equipos que se están quedando atrás, hay equipos que no tienen oportunidad de crecimiento, y como sucede en las ligas más importantes en el mundo, como España, como Inglaterra, donde el apoyo viene desde la primera división hacia las ligas hacia abajo, así tendría que ser aquí. Vamos a ver si algo cambia, pero los que dirigen el fútbol no es el presidente, no es el comisionado, no es el directivo en turno, es el dueño, son los que toman las decisiones. Ojalá eso cambie, porque si no, cada 4 años nos vamos a preguntar por qué no dimos ese paso en el Mundial, ¿no? Más allá que fue un gran Mundial.
10: Y ahora permíteme preguntarte sobre tu pronóstico. Ya ves esto, lo que mencionabas sobre el equipo mexicano femenil de flag football. ¿Qué futuro le ves, sobre todo en esta contienda mundial que se viene?
11: Mira, fue muy emocionante ver a esas chicas. Yo platicaba con gente que lleva años ya cubriendo este deporte y ellos mismos, hay quien se emociona, hay quien no tanto, porque dicen, antes ni se pelaba tanto el deporte y hoy le están dando el foco. Pues qué bueno, eso habla de que de alguna manera hay un compromiso de los medios también de comunicar estas historias. ¿Cuál es la problemática aquí? Que las que comenzaron todo este sueño, los que comenzaron todo este sueño, no les va a alcanzar para llegar a Olímpicos, pero detrás vienen generaciones donde han sembrado esas intenciones. Y es muy padre ver a la comunidad de flag football que realmente se emociona por los logros que comenzaron a trabajar hace 10, 12 años, sí. Que no van a ser olímpicos ellos, pero que se dan cuenta que al final hay un legado. Yo creo que lo más importante es que los chicos y las chicas que tienen sus equipos no se llenen de presión, que disfruten el momento, porque si llegan presionados con la obligación de la presea, me parece que es donde se puede equivocar el camino. Lo más importante es que es olímpico el deporte y que somos competitivos. Ojalá y se logre alguna presea.
10: Y que se preserve ese espíritu justamente de divertirte, de hacer algo diferente, así como inicia el flag football en nuestro país, me parece, en algunos estados, creo que debe ese espíritu permanecer. Gracias, José Luis, como siempre.
11: Un gusto, Michelle. Muy buenas noches.
10: Un placer saludarte a José Luis Codas, director de Fórmula Deportes. Y como dijo él en la plataforma, ahí están los resultados también de los partidos de esta semana. Voy a otra información, auditorio. En acciones por separado, realizadas en el municipio de Zapopan, en Jalisco, la Fiscalía General de la República llevó a proceso a 5 posibles integrantes del grupo criminal conocido como Los Deltas. Es una célula violenta del cártel Jalisco Nueva Generación. Quien tiene la información es mi compañero Juan Antonio Jiménez.
12: Así es, Michelle. En el primer caso, luego de que el Ministerio Público Federal aportara los datos de pruebas suficientes, se obtuvo vinculación a proceso en contra de Eric Daniel Martínez Huerta por su probable participación en los delitos de acopio de armas de fuego y posesión de cargadores y cartuchos. Esta persona fue detenida en flagrancia por elementos de la Secretaría de Seguridad y Protección Ciudadana durante la ejecución de una orden de cateo en un domicilio ubicado en la colonia Mirador del Sol, en Zapopan. En dicha acción aseguraron armas de fuego de uso exclusivo. En el segundo caso, el representante social expuso los datos de prueba contundentes para que la autoridad judicial vinculara proceso a Jeremy Carlos Sánchez Barbosa, Jesús Javier Ruiz Montoya, Genaro García Zárate y Ángel Daniel Velázquez Hernández por su probable participación en los delitos de acopio de armas de fuego, posesión de cargadores y cartuchos, todos de uso exclusivo, así como posesión simple de ketamina. Se les impuso la prisión preventiva y 3 meses para el cierre de la investigación. En esta diligencia de cateo, estos sujetos fueron detenidos en flagrancia por la Secretaría de Seguridad en un domicilio ubicado en Los Arcos de Guadalupe, en Zapopan, donde las autoridades aseguraron el narcótico y armas de fuego. Cabe señalar que todos estos 5 sujetos, que son precisamente integrantes de una organización criminal conocida como Los Deltas, una célula violenta del cártel Jalisco Nueva Generación, se encuentran internos en el Centro Preventivo de Reinserción Social de Puente Grande, en Jalisco. Michelle, el reporte.
10: Oye, Juan Antonio, antes de que te me vayas, compañero, bueno, hay actualización sobre el caso de la apelación por la vinculación a proceso que se le dictó la semana pasada al exgobernador de Guerrero, Ángel Eladio Aguirre Rivero. Tú tienes los detalles.
12: Así es, fíjate que luego de que este lunes se entregara precisamente la apelación por la vinculación a proceso que se le dictó la semana pasada al exgobernador Aguirre Rivero, quien fuera su defensor durante esta audiencia inicial y su continuación, Guillermo Barradas, concluyó con su representación legal pro bono. El político fue acusado por el delito de desaparición forzada y a partir de este martes, del día de mañana, el exejecutivo tendrá o va a tener un nuevo representante legal. Cabe recordar que el plazo que interponga para el recurso de apelación en contra de un auto de vinculación es de 3 días, precisamente a partir un día después de que se le vincula proceso, y ese plazo se vencía hoy en el tiempo en que se presentó por escrito ante el mismo juez de control esta medida. Y ahora con esta, se había dicho que en un principio habían sido 4 meses para el cierre de la investigación complementaria, pero como va a haber un nuevo abogado defensor, muy probablemente este plazo para la siguiente audiencia se pueda alargar. También algo que puede hacer esta defensa que llegue, bueno, pues será promover un amparo indirecto ante el juez de distrito, y para ello cuenta con un plazo de 15 días hábiles, todo esto para buscar la protección y señalar que el juez vulneró derechos fundamentales o bien que carecía con los datos de prueba suficientes para poderlo vincular a proceso. Pero todo eso se verá en las próximas horas. Ese es el reporte que te tengo, Michelle.
10: Gracias, Juan Antonio, y estamos pendientes de cualquier actualización. Muy buena tarde.
12: Gracias, buenas tardes.
10: Gracias, buena tarde. Auditorio, es tiempo de ir a una pausa. Eso es Fórmula Noticias. Le saluda Michelle Rivera a nombre de Juan Becerra Acosta. No deje de buscarnos en nuestras redes sociales. Estamos transmitiendo además en vivo, también en YouTube y en la red social x@radio-fórmula. Voy a una pausa, ya vuelvo.
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20: Cuando un niño hace un berrinche, no necesita un adulto que pierda el control junto a él, sino alguien que le transmita seguridad y calma. En esos momentos, su cerebro está desbordado por las emociones y razonar suele ser poco efectivo. Lo más importante es mantener la serenidad, evitar gritos o amenazas y sostener los límites con firmeza. No cedas únicamente para detener el llanto, pero tampoco respondas con enojo. Acompáñalo. Espera a que recupere la calma y después conversa sobre lo ocurrido. Ignora las miradas o los comentarios de otras personas. La prioridad es ayudar a tu hijo a aprender a regular sus emociones. Tu estabilidad emocional será el mejor ejemplo para que, con el tiempo, él también aprenda a manejar la frustración de una manera más saludable. Sígueme en todas mis redes sociales como Gina Ibarra-TV.
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6: Las mariposas saborean la comida utilizando receptores químicos ubicados en sus patas antes de decidir poner sus huevos allí mismo.
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21: Mónica Soto renunció a su cargo como magistrada de la Sala Superior del Tribunal Electoral del Poder Judicial de la Federación. Su último día en el cargo será el 31 de agosto. El Partido Verde Ecologista destacó que la capacitación a servidores públicos contra violencia de género en Querétaro se alinea con la reforma constitucional para crear fiscalías especializadas, lo que permite prevenir y garantizar atención especializada para evitar la revictimización de las afectadas. El gobierno de Puebla, encabezado por Alejandro Armenta, anunció que con una inversión de 1,000 millones de pesos, el Estado sumará nuevas rutas aéreas a Chicago, Estados Unidos, Acapulco, Guerrero y Puerto Escondido, Oaxaca, a partir del 1 de diciembre. Con esto se modernizará el aeropuerto del Estado y se creará un distrito comercial en Huejotzingo. Informó Itzel Vanegas. 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
10: Estamos de regreso en Fórmula Noticias. Gracias por acompañarnos. Antes de pasar rápidamente a importante entrevista, me gustaría nada más hacer una breve aclaración al inicio ya de esta hora que estamos en Telefórmula. Mencionaba sobre un comunicado que habría emitido la Semarnat. Es importante hacer la aclaración porque lo hace el gobierno de México y habla de esta situación en Topolobampo y la instalación de comisiones técnicas en seguimiento al plan integral para la bahía de Ohuira con la participación de las comunidades. Y bueno, lo que se comunica en este documento es que la representación del gobierno de México va a atender la problemática de la planta de amoníaco en Topolobampo, ahí en Sinaloa, e informa que luego de la presentación del plan integral para la conservación ambiental, el bienestar comunitario y el desarrollo sostenible de la bahía de Ohuira y de las asambleas informativas que se desarrollaron en las 4 comunidades, se sostuvo una reunión con sus representantes y derivado de esto, el gobierno de México conoció las inquietudes de las comunidades. Pero bueno, pasa a que un grupo de trabajo técnico sobre estos nuevos puntos de carga y descarga de la planta de amoníaco darían posibilidad a no tomar ni descargar agua en la bahía de Ohuira, y también un grupo de trabajo se instala para tener certidumbre y actualizar la línea de base ambiental de la bahía de Ohuira, entre otras que ya le vamos a actualizar más adelante. Pero importante hacer esta precisión en un comunicado del gobierno de México, específicamente de Semarnat, que sí está dentro de las mesas, obviamente, de negociación con la población inquieta ante pues lo que ocurre ahí en Topolobampo. Bueno, voy a otra información completamente distinta. Nos comentaba nuestra compañera Maru Rojas en este espacio sobre el informe de Kenia López Rabadán, que preside la mesa directiva, y está justamente en entrevista con nosotros esta tarde. Y gracias, Kenia, por atender esta charla con Fórmula Noticias, con Juan Becerra. ¿Cómo estás?
23: Michelle, qué gusto saludarte, por supuesto, a ti y a tu auditorio. Un abrazo a Juan, espero que se esté pasando muy bien, pues nosotras aquí, mujeres trabajando.
10: Kenia, pues bueno, la verdad, está ahí a la luz, pocas mujeres participando ahí alrededor, te toca además en una época muy interesante presidir esta Cámara de Diputados, pero además cuando muchos vaticinaban que el PAN no tendría del todo esta opción, pero se dio y se dio a través de Kenia López Radandia llegar a presidir la mesa directiva. ¿Cómo se logra eso de entrada? Y bueno, también lo quiero decir porque hoy congregaste a todos los colores, a todas las representaciones en tu informe.
23: Así es. Bueno, déjame primero comentarte a ti al auditorio. En estricto sentido, la ley lo establece. La ley dice que en la Cámara de Diputados el primer año lo preside el grupo mayoritario, que en este caso el primer año presidió Morena. El segundo año, el segundo grupo más importante en la nación, digamos establecido en la Cámara de Diputados, y ese segundo grupo es el PAN. El tercer grupo que presidirá el tercer año será el Partido Verde Ecologista de México. Entonces, primero que nada lo dice la ley, pero también hay que decir, por supuesto, que hubo diputados, diputadas de todos los grupos parlamentarios que votaron por mí y con los que yo estoy evidentemente muy agradecida de manera institucional. Diputados, incluso, Michelle, tú lo recordarás, con los que yo debatía y debatía fuerte, pero me parece que también un acto de, digamos, de reconocimiento a ese voto que me dieron es justamente lo que yo hice como presidenta y es reconocer la institucionalidad de este espacio. Dejé de debatir, dejé, por supuesto, de fijar una posición personal, representando siempre a la Cámara de Diputados, una Cámara plural con distintas visiones. Yo, por supuesto, tengo una militancia, tú la conoces, el auditorio la conoce, de casi 30 años en el PAN. Soy una panista claramente, pues digamos, defensora de nuestras posiciones políticas y públicas. Ahora, este año, me tocó estar en una parte institucional. Representé frente a la presidenta de la República a este cuerpo colegiado en términos de Estado, también con el presidente de la Corte. Y yo hoy justamente a eso me referí, a que se debe y por supuesto se, pues digamos, se hace necesario que en estos espacios se dé institucionalidad, se haga con altura de miras y con honorabilidad. Yo muy agradecida por la Cámara, con el PAN, evidentemente, por haberme perfilado a mí y haberme acompañado para esta presidencia, y por supuesto con la nación.
10: Quisiera retomar parte de su mensaje. Mencionó en este informe que ante la polarización tan compleja que se vive en las calles, en las redes y en el debate público en general, era necesario garantizar un espacio de debate institucional. ¿Cómo resumiría este periodo al frente de la Cámara de Diputados en la mesa directiva?
23: Pues precisamente así, Michelle, estamos viviendo en este espacio deliberativo, donde están seis grupos parlamentarios representados, en donde en estricto sentido se representa a la nación completa, pues claramente discursos distintos, pendulados, con argumentos claramente distinguibles. Y a mí me parece, y lo digo siendo consciente, por supuesto, de la trascendencia de la Cámara de Diputados, que para lo que debemos trabajar los diputados, todos, no importa qué partido político sea, es para darle resultados a la ciudadanía. Por eso los ciudadanos pagan impuestos, para que los políticos, para que los legisladores den resultados. Obviamente cada quien tiene derecho a defender su posición, pero sobre todo, yo diría, estamos obligados a darle resultados a las y los mexicanos, porque para eso pagan impuestos y para eso esperan, digamos, de las autoridades que haya soluciones. Hoy lo decía yo, necesitamos defender la verdad, no la posverdad, no lo que se dice después, a lo mejor en una red social o en algún tipo de comunicación ya totalmente sesgada, sino la verdad. Y esa verdad se tiene que defender desde el legislativo, desde la ley y, por supuesto, reconociendo las diferencias de posiciones, pero sobre todo decir la verdad. México merece saber la verdad, escuchar la verdad, defender la verdad y, por supuesto, que con esa verdad tratar de resolver los problemas y construir las soluciones.
10: Estamos viendo imágenes justamente de este mensaje, Kenia, que con la cobertura se ha hecho en la Cámara de Diputados. ¿Y cómo fue cómo es estar en esta mesa directiva también con personajes tan importantes y representativos como partidos? A ver, como por ejemplo el Partido en el Poder, Morena, la representación de Ricardo Monreal, negociar. ¿Cómo fue en este periodo? ¿Sí se puede hablar? ¿Sí se puede debatir? De repente da la impresión, diputada, que no se puede lograr acuerdos entre ustedes, que es difícil.
23: Pues mira, yo hoy precisamente reconocía que una mujer de oposición pudiera presidir esta Cámara de Diputados, pues lo primero que nos obliga, digamos, es a reflexionar que sí se puede. ¿Me explico? O sea, que sí, siendo mujer, dedicándote a la política e incluso formando parte de un grupo que no es el mayoritario, se pueden construir acuerdos. Se pueden uno sentar a la mesa, lograr acuerdos y defender cada quien sus posiciones, pero lograr acuerdos. Obviamente, y también lo mencionaba hoy en el informe, las mujeres hacemos política de manera distinta. Y eso yo creo que es extraordinario. Por supuesto que la forma en la que hace política un hombre de poder es distinta a la política que hago yo como presidenta de la Cámara de Diputados. Y son complementarias. No significa que una sea mejor que la otra. Son complementarias. Y esto necesita esta nación. Yo, por supuesto, te lo digo porque la mesa, las imágenes lo dejan ver. He podido dialogar con todos los coordinadores. Estamos hablando de 6 grupos parlamentarios, mujer, la coordinadora de Movimiento Ciudadano, el coordinador de la mayoría, que es el diputado, el doctor Ricardo Monreal, que tiene, digamos, él por sí mismo, su grupo parlamentario, más de la mitad de los votos del pleno. Y por supuesto, pues que eso a mí me obligaba, digamos, me generaba las condiciones de pues de escucha, de diálogo y de construir una sesión en donde pues no se salieran de control las cosas y todos pudiéramos llegar a buen puerto. Cada quien defendiendo su posición, cada quien argumentando a favor o en contra, pero siempre privilegiando a la institución. Y tengo que decirte, Michelle, que sucedió. Se dio, se hizo bien, se hizo, pues yo te diré, incluso numéricamente bien. Nos estamos hablando de que en esta presidencia que tuve la oportunidad, estoy a punto de concluir el 31 de agosto, pero tuvimos 100 sesiones, Michelle, auditorio, 100 sesiones, porque incluso tuvimos una sesión larguísima de 32 horas en el último periodo extraordinario. Hemos tenido, por darte un dato a ti al auditorio, más de 3.600 intervenciones. Imagina la templanza, la inteligencia técnica y también emocional, hay que reconocerlo, que se tiene que ocupar para poder escuchar 3.600 intervenciones y, por supuesto, reconocer que todos tienen derecho a hablar.
10: Y quisiera yo también resaltar con esta frase que usted cerró en este informe, diputada Kenia López Rabadán, y lo mencionaba, ¿verdad? Respeto, paridad y prioridad para presidir esta Cámara de Diputados. Y bueno, inicia usted dando las gracias. Y bueno, pero resalto esto, que sin, obviamente, o gracias a las diputadas, los diputados de todos los grupos parlamentarios que con su voto respaldaron la posibilidad de que usted pudiera presidir este tiempo la Cámara de Diputados. Y yo quisiera insistir eso, porque ante, ya lo decía usted, la polarización, el mensaje lo mencionó, de repente pareciera que es difícil. Y por otro lado, preguntarle justamente qué legado deja como mujer es muy relevante en un periodo donde hay una presidenta gobernando nuestro país y mujeres están cada vez ocupando más posiciones. ¿Qué legado espera dejar luego de haber presidido en esta época la Cámara de Diputados?
23: Pues mira, lo platicamos incluso hoy, tuve un auditorio lleno, totalmente lleno en la Cámara de Diputados. Muchas gracias a todos quienes asistieron, a los coordinadores, a los senadores, a los diputados federales, a, por supuesto, organizaciones no gubernamentales. En fin, a todos fue verdaderamente hermoso ver un auditorio plural, además hay que decirlo. Y yo te diría, son varias cosas las que podríamos mencionar, pero una en particular es que sí se puede ser institucional presidiendo la Cámara de Diputados. El presidente, la presidenta, no tiene que atizar el encono. Al contrario, tiene que buscar que se resuelvan los conflictos. No tiene que, digamos, fijar posición en función de lo que cree en términos ideológicos. Totalmente al contrario. Lo que necesita un presidente, y es lo que yo hice como presidente de la Cámara de Diputados, es reconocer que todos tienen derecho a fijar su posición, a hacerlo de manera clara, contundente, pública, sin que, por supuesto, se le cierra el micrófono. Yo cuando era debatiente siempre le exigía a los presidentes y decía, yo tengo derecho a fijar mi posición, a debatir y a que México sepa lo que yo estoy pensando. Ahora que tengo la oportunidad de presidir y que tuve la oportunidad de presidir, pues digamos, 2 periodos ordinarios, un periodo extraordinario e incluso, bueno, esta semana la comisión permanente en donde están juntos senadores y diputados, yo siempre he creído que es mejor debatir, hablar, dialogar, es más, incluso fuerte, duro, Michelle, pues para eso es el Parlamento, pero siempre hacerlo de manera plural, en donde todos nos podamos escuchar.
10: Kenia López Rabadán, gracias por esta charla. Estaremos en comunicación y bueno, se abre una nueva etapa para usted y esperemos ya después también encontrar este tipo de comentarios y contar la anécdota del antes y el después de presidir la Cámara de Diputados. Gracias, diputada.
23: Muchas gracias a ti, Michelle. Qué bueno, qué maravilloso escucharte en estos días. Un abrazo a mi querido Juan Becerra y otro a tu productora, Francine Sarrapi, que tengo años, muchos años de estar acudiendo a Fórmula y qué gusto saludarlos esta noche.
10: Muchas gracias. Gracias, diputada Kenia López Rabadán. Y bueno, vamos a esperar la indicación de mis compañeros. Sigamos ya con mi compañero Ricky Moreno. Bueno, voy con mi compañera Lisbeth Hernández, si me permite, antes de iniciar las clases los estudiantes que cursan licenciatura o posgrado en la Universidad Nacional Autónoma de México en estos momentos tan interesantes con el primer ingreso. Lisbeth Hernández, tú tienes los detalles.
0: Así es, Michelle, gusto en volver a saludarte. Pues efectivamente, el día de hoy no nada más se aplicó por primera vez en esta cuarta sede de la Ciudad de México el examen de control presencial, sino que también, pues para aquellos estudiantes ya que ya forman parte de la comunidad universitaria, pues ya inició este ciclo escolar. Esto es para quienes cursan alguna licenciatura, algún posgrado o también, esto dentro del sistema escolarizado, pero también dentro del sistema de universidad a distancia y también pues en línea. Estas son las modalidades que ya regresaron a clases después de pues este periodo vacacional en la universidad y bueno, en medio de esta toda esta pues digamos que reacomodo que está habiendo para la gente de nuevo ingreso, para los aspirantes de nuevo ingreso. Estamos hablando de una comunidad de 215,000 estudiantes que regresaron el día de hoy, que reanudaron actividades de manera ordenada sin ninguna eventualidad. Pero bueno, como ya sabemos, pues todo este contexto que está viviendo hoy la universidad, pues digamos que este regreso a clases de licenciatura, pues fue opacado por todo este proceso que se está viviendo dentro del examen de control, que por supuesto, además hay que recordar que continúa para el día de mañana y pasado. Y bueno, pues ahorita es en lo que está más focalizada la universidad, aunque claro, que manteniendo el orden de todos estos procesos que continúan su curso dentro de la máxima casa de estudios, Michelle.
10: Y gracias por la información, estaremos pendientes. Un abrazo fuerte.
0: Igualmente, Michelle, muy buenas noches, abrazo de vuelta.
10: Gracias, Lisbeth, y me conecto ahora con querido Ricky, admirado Ricky Moreno, director de nuevos proyectos de Grupo Fórmula. Qué gusto saludarte, Ricky, ¿cómo estás?
1: ¿Cómo estás, Mitch? Me da mucho gusto saludarte hasta Hermosillo. Qué bueno que andas por acá, y fíjate que te traigo información, pues yo creo que muy importante, no solamente para los medios de comunicación, sino también para los creadores de contenido y para todos aquellos que usan YouTube, porque acaban de anunciar nuevas reglas en la plataforma, Mitch, y que son válidas a partir del próximo 24 de agosto. ¿Y de qué van estos cambios? Bueno, yo creo que YouTube se ajusta a las plataformas como TikTok, como Instagram y como X. Y tú recordarás, Mitch, que para que una vista te valiera en YouTube tendría que haber un tiempo de retención, unos 5, 6, 7 segundos, depende de la duración del video, para que se te contara la vista. Ya no, YouTube cambia las reglas y desde el primer momento en que empieza a ver que le pones play al primer video, mi querida Mitch, ya va a contar como vista. ¿Esto qué va a significar? Obviamente vamos a ver un incremento en el número de vistas que va a haber en todos los canales, incluidos aquí en Grupo Fórmula, de todos nuestros contenidos, Mitch, pero esto no cambia el tema de la monetización. La monetización sí depende de cuándo se inserta el anuncio, en qué momento se inserta el anuncio. Entonces, van a tener los mismos anuncios, mi querida Mitch, sí, pero el número de vistas va a crecer. ¿Esto por qué es importante? Bueno, porque para los pequeños creadores de contenidos, los que están empezando, tú sabes que cuando empiezas en esto de los medios, Mitch, estás viendo tu video y dices, ya tiene 5 vistas, ya tiene 7 vistas, ¿no?
10: Sí, es
1: muy importante y se siente muy gratificante que tu contenido sea visto. Bueno, pues ahora ellos van a crecer, van a ver crecer esto más rápido. Y con esto lo que gana YouTube, Mitch, es que también a los anunciantes, si antes tú como creador de contenido individual, tú puedes ir y decirle, oye, mira, ya tengo 10,000 vistas, 15,000 vistas, las vistas van a estar más rápidas y antes de que empiece a llegar el dinero por YouTube, por directamente por ser socio de YouTube en la monetización, vas a tener una posibilidad de traer comercialización, ya sea de intercambios o ya sea de pauta publicitaria. Entonces, bueno, Mitch, me parece que a mí esto es muy importante compartirlo, sobre todo para todos los creadores de contenido, porque, pues, ¿quién usamos YouTube hoy en día?
10: Sí, y yo creo que esa es una forma muy importante de regresar la vista, obviamente, a YouTube, que lo vean como el principal generador de depósito de contenidos, pero también promover eso, ¿no? Que seamos más dinámicos, nos adaptemos al lenguaje de YouTube, de los videos que la gente quiere ver, y yo creo que es una buena estrategia, ¿eh?
1: Sí, fíjate, y lo dices muy bien, ¿no? En TikTok, si has visto, se te disparan las vistas, ¿no? Con que estás scrolleando, que estás viendo, le regalas una vista, dos, o si te quedas un segundo, ya te cuenta como vista. Y los creadores se ponían las pilas y decía, mira cuántos tengo en TikTok. Y la referencia se estaba volviendo TikTok, Michi. Entonces ahora lo que va a ganar YouTube es de nuevo ponerse en el centro de la conversación y seguir atrayendo nuevas voces y nuevos contenidos.
10: Pues gracias por esta información y qué gusto saludarte, Ricky. Un abrazo fuerte.
1: Igualmente, Michi, bienvenida pues estos días. Por acá estamos a tus órdenes.
10: Gracias, será un placer también verte por acá y más tarde te vemos en Piso 6 y escuchamos en Piso 6. Es tiempo de despedirme. Gracias por haberse quedado en Fórmula Noticias. Les saluda Michelle Rivera, le estaré acompañando estos días a nombre de Juan Becerra Acosta. Gracias también al equipo. Que tenga usted una excelente tarde y quédese en la programación de Telefórmula y Radio Fórmula.

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15: Territorio animal.
16: El guacamayo rojo. Estas majestuosas aves surcan los cielos de la selva tropical, llamando la atención por su plumaje escarlata brillante. Son animales monógamos que forman parejas para toda la vida, anidando en los huecos de los árboles más altos y robustos.
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2: Nuestro querido Guillermo del Toro sorprendió al revelar que juega Angry Birds todos los días. Durante la Comic Con confesó que Death Stranding lo hizo llorar y elogió títulos como Journey, Shadow of the Colossus y Bioshock. Pero, pese a su gusto por historias profundas, su juego favorito del día sigue siendo el clásico de los pájaros enojados.
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1: Los pinos son las coníferas más extendidas del hemisferio norte, fundamentales para la industria maderera y la reforestación. Su resina y piñones son recursos valiosos, mientras que sus hojas en forma de aguja les permiten resistir climas helados. Forman bosques densos que actúan como pulmones vitales, albergando una biodiversidad inmensa y protegiendo los suelos de la erosión hídrica.
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3: Un caracol puede dormir durante 3 años seguidos si las condiciones del clima no son favorables para su supervivencia natural.
0: Lo que no sabías.
4: El oro es tan maleable que una sola onza puede estirarse hasta cubrir una distancia de 80 kilómetros de largo.
0: Aprendamos juntos.
3: Las plantas experimentan estrés y emiten sonidos ultrasónicos de alta frecuencia cuando sufren por sequía o cortes en sus hojas.
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5: En estos momentos está finalizando la fecha 4 de la apertura 2026 de la Liga MX. El equipo de Necaxa está recibiendo a León y en unos minutos más, Pachuca se mide a Puebla. Dentro del automovilismo, el piloto mexicano Piero Belsazo finalizó en el segundo puesto de la fecha del Reto Telmex este fin de semana en el Kartódromo Internacional de Cuautla, Morelos, compitiendo en la división OKN Senior, consolidándose como uno de los rivales a vencer dentro del campeonato. El soporte de la iniciativa privada ha sido fundamental para Piero, quien agradeció tanto a Jack Lanzmanas como a Carlos Slim Domit por el apoyo.
6: Quiero agradecer a la Fundación Pablo Lanzmanas, mis patrocinadores, y a Escudería Telmex, especialmente a Jack Lanzmanas y a Carlos Steen por todo el apoyo. Vamos con todo, seguimos liderando el campeonato con una muy ardua ventaja.
5: Informó José Luis Cuevas. 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
2: Septiembre de 2006. Justin Timberlake lleva 4 años lejos de la música después de Justified. Mientras el mundo todavía lo veía como el ex de NSYNC, él regresó con una misión mucho más ambiciosa: reinventar el pop. Junto a Timbaland creó un sonido futurista, agresivo y completamente distinto al pop de la época.
3: Y entonces llegó Sexy Back,
2: sencillo destinado a las pistas de baile del mundo. Es minimalista, electrónico, extraño. Tan extraño que terminó cambiando el sonido del Top 40.

Luego, What Goes Around, Comes Around llevó el drama pop a otro nivel. Y Summer Love convirtió el álbum en una máquina de hits. Cuatro sencillos, cuatro golpes directos a la radio mundial. Future Sex, Love Sounds, no solo convirtió a Justin Timberlake en solista, le enseñó al pop cómo sonar en el futuro antes de que el futuro llegara. 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
2: Pedro Pascal volvió a generar polémica en redes sociales al celebrar el triunfo de España sobre Argentina en la final del Mundial. El actor compartió una imagen del festejo de la selección española días después de ser criticado por apoyar una publicación considerada ofensiva por parte de muchos aficionados argentinos, reavivando así la controversia.
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0: yo sabemos que esa talla de uniforme no va a durar el ciclo escolar.
1: Leonardo.

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1: Y la maestra pidió el único que no encuentras.
2: Hablemos de mamá a mamá y también a papá, con Gina Ibarra.
3: Cuando un adolescente responde con enojo, desafía las reglas o parece discutir constantemente, es fácil que los padres entren en una lucha de poder. Sin embargo, detrás de esa actitud suele haber inseguridad, necesidad de independencia o emociones que todavía no sabe expresar de forma adecuada. Aunque el comportamiento deba corregirse, la forma de hacerlo hace toda la diferencia. Mantén límites claros y constantes. Habla con respeto y evita responder desde el impulso o la humillación. Escuchar no significa permitir faltas de respeto, sino comprender antes de intervenir. Los adolescentes necesitan adultos firmes, pacientes y emocionalmente estables que les enseñen a resolver conflictos sin agresión. Ejemplo, será la guía que les ayude a desarrollar autocontrol, responsabilidad y habilidades para construir relaciones más sanas dentro y fuera de casa.
2: Una vuelta al mundo.
4: Dubái, Emiratos Árabes Unidos. Dubái ha emergido en pocas décadas desde el desierto para convertirse en una de las ciudades más hiperconectadas, lujosas y cosmopolitas del siglo XXI. Más del 80% de su población es de origen extranjero. La ciudad es famosa mundialmente por su arquitectura audaz que desafía los límites humanos, albergando el Burj Khalifa, el edificio más alto de la Tierra, e islas artificiales visibles desde el espacio exterior. Dubái funciona como un nexo comercial estratégico entre Europa, Asia y África, atrayendo inversiones, turismo de gran lujo y mentes brillantes orientadas a la innovación tecnológica. Es un oasis de modernidad donde la tradición árabe se enlaza con la ambición futurista más espectacular del planeta.
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5: La Comisión de Prerrogativas y Partidos Políticos del INE aprobó el anteproyecto de presupuesto que fija el financiamiento público federal para partidos políticos y candidaturas independientes para las elecciones del 2027 por 10.842.653.927 pesos. El Comité Ejecutivo Nacional del Partido Verde Ecologista informó que los diputados zacatecanos Lindiana Bugarín, Fernanda Miranda y José Luis González dejaron de formar parte de sus filas y se deslindó de todas sus actuaciones en el Congreso local. Además, el instituto advirtió sobre posibles sanciones. El Comité de Evaluación del Cuidado de Aguas actualizó el semáforo hídrico para los 43 municipios de Tamaulipas. Detalló que la mayoría de los municipios de las cuencas del sur y centro mejoraron su estatus a verde y amarillo. Sin embargo, localidades de la frontera norte y Ciudad Victoria permanecen en rojo por debajo del nivel de las presas internacionales.
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2: Katy Perry llevará su gira The Lifetime Tour a la pantalla grande con el estreno de Katy Perry The Lifetime Tour Live from Paris. La película llegará a cines e IMAX de 70 países el 2 de septiembre e incluirá éxitos como Teenage Dream, Roar y Firework, capturados con un sistema de 60 cámaras.
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2: Woody Harrelson recibirá el corazón honorario de Sarajevo durante la próxima edición del Festival de Cine de Sarajevo en reconocimiento a su trayectoria. El actor se une a los homenajeados de 2026 junto a Emily Watson, Asghar Farhadi y Diego Luna, consolidando una carrera admirada por la crítica y el público.

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1: Hey Barbie, can I come to your house today?
2: La secuela de Barbie enfrenta nuevos obstáculos.
3: This is the best day ever.
4: It is the best day ever.
2: Según The New York Times, las negociaciones entre Warner Bros., Discovery, Margot Robbie y Ryan Gosling siguen estancadas por desacuerdos contractuales.
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3: El desierto del Sahara era una región verde cubierta de lagos y praderas hace apenas unos 6.000 años atrás.
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3: Los ojos de las avestruces son más grandes que sus propios cerebros, lo que les da una visión muy aguda.
2: Información sorprendente.
3: El hielo seco no se derrite, sino que se convierte directamente en gas en un proceso químico llamado sublimación directa.
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4: El sonido no viaja en el espacio porque no hay moléculas de aire para transmitir las vibraciones entre las estrellas.
2: Lo que no sabías.
4: Los pingüinos le proponen matrimonio a su pareja, entregándoles una piedra perfectamente circular que encuentran en las orillas heladas.
2: El apunte del día.
5: Las mariposas saborean la comida utilizando receptores químicos ubicados en sus patas, antes de decidir poner sus huevos allí mismo.
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6: Orizaba, Veracruz. Custodiado por el majestuoso e imponente Pico de Orizaba, este pueblo mágico combina una arquitectura señorial con una naturaleza desbordante. Su teleférico, el paseo del río con su reserva natural y el clima templado convierten a esta urbe en una joya veracruzana.
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3: Crema ligera de calabacita. Licúa calabacitas cocidas con un toque de caldo de verduras y una cucharada de yogur griego sin grasa para darle cremosidad. Sírvela caliente con pimienta negra molida. Una entrada suave, nutritiva, baja en calorías y sumamente reconfortante.
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7: Este martes, el Senado de la República iniciará mesas de diálogo para la elaboración del proyecto sobre la Ley General para prevenir, investigar y sancionar el delito de feminicidio. Entre los temas que se analizarán está la prevención de la violencia feminicida. La SEDER informó que Michoacán cerró la temporada de producción de aguacate 2025-2026 con un total de 1.462.973 toneladas, de las cuales más de 1.2 millones de toneladas se exportaron a Estados Unidos. El ex jefe de comunicación social de Campeche, Carlos Medina, fue vinculado a proceso por el presunto delito de peculado durante la administración de Carlos Miguel Aiza. La jueza de control le dictó medidas cautelares en libertad al pagar una garantía de 200 mil pesos. Informó Itzel Vanegas. 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
8: Hay 17 tipos de cuadernos.
9: Y la maestra pidió el único que no encuentras.

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2: Julio de 1994.
3: Después de un debut que llamó la atención de la escena alternativa, Café Tacuba decidió hacer exactamente lo contrario de lo que esperaba la industria. No repetir la fórmula, romperla.

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6: ¿Alguna vez has escuchado a alguien decir, me cayó la solitaria, y no sabía si era un chiste o algo real? Pues es muy real. La solitaria es un parásito que puede medir hasta 7 metros de largo. Imagínate un gusano del tamaño de un poste de luz viviendo dentro de tu intestino. Pero lo más preocupante no es eso. Lo peor ocurre cuando sus larvas llegan al cerebro. Su nombre científico es Tenia solium y su ciclo de vida es un viaje complicado entre cerdos y humanos. Todo empieza cuando un cerdo criado en traspatio y sin control sanitario come algo contaminado con heces humanas que contienen huevos del parásito. Dentro del cerdo, esos huevos se convierten en larvas que se alojan en los músculos. Si una persona come esa carne cruda o mal cocida, las larvas llegan a su intestino, se pegan a la pared y crecen hasta convertirse en el gusano adulto, la famosa solitaria. Eso se llama teniasis. Pero si lo que una persona ingiere no son las larvas, sino los huevos del parásito, por agua o alimentos contaminados, el asunto se pone grave. Las larvas pueden viajar por la sangre y alojarse en músculos, ojos o, en el peor de los casos, en el cerebro. A eso se le llama cisticercosis. Y cuando llega al cerebro, se convierte en una neurocisticercosis, la forma más peligrosa. Puede provocar epilepsia, dolores de cabeza intolerables e incluso la muerte. De hecho, es la primera causa de epilepsia adquirida en adultos en muchas regiones del mundo. Este parásito tiene un truco maestro. Es capaz de engañar al sistema inmunológico, transformando la respuesta inflamatoria del cuerpo en una respuesta antiinflamatoria que le permite vivir años dentro de los tejidos sin causar síntomas. Es como un intruso que entra a tu casa, desactiva la alarma y se queda viviendo ahí sin que te des cuenta. El problema está ya cuando la larva muere, ya sea por medicamentos o por edad, y libera sustancias que desatan una inflamación brutal en el cerebro. Paradójicamente, muchas veces los síntomas más graves no los causa el parásito, sino la propia defensa del cuerpo al intentar eliminarlo. En México, los casos de cisticercosis han bajado mucho en las últimas décadas. Hoy se reportan menos de 300 al año. Pero la enfermedad no ha desaparecido. La Organización Mundial de la Salud la tiene entre sus prioridades de eliminación para América hacia 2030. Y es que persisten comunidades donde la falta de agua potable, el manejo inadecuado de excretas y la crianza de cerdos sin control sanitario mantienen vivo el ciclo del parásito. Mientras tanto, se investigan moléculas del parásito que podrían convertirse en blancos para terapias más precisas, que ataquen al invasor sin desatar la tormenta inflamatoria. Erradicar la cisticercosis no depende solo de eliminar un parásito, sino de transformar las condiciones que le permiten existir. Cocinar bien la carne de cerdo, lavarse las manos, tener acceso a agua limpia, suena sencillo. Pero para millones de personas en México todavía no lo es. La lucha contra la solitaria es una lucha contra la desigualdad. Con información de la doctora Lucía Jiménez García, de la Facultad de Medicina de la UNAM. Les saluda Mónica Genis.
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6: Mahershala Ali confirmó que la película de Blade fue cancelada de forma definitiva. El actor aseguró que si Marvel realmente hubiera querido realizar el proyecto, ya se habría hecho. Tras años de retrasos y cambios creativos, uno de los filmes más esperados del estudio finalmente no verá la luz.
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6: ¿Alguna vez has escuchado a alguien decir: me cayó la solitaria y no sabía si era un chiste o algo real? Pues es muy real. La solitaria es un parásito que puede medir hasta 7 metros de largo. Imagínate un gusano del tamaño de un poste de luz viviendo dentro de tu intestino. Pero lo más preocupante no es eso. Lo peor ocurre cuando sus larvas llegan al cerebro. Su nombre científico es Tenia solium y su ciclo de vida es un viaje complicado entre cerdos y humanos. Todo empieza cuando un cerdo criado en traspatio y sin control sanitario come algo contaminado con heces humanas que contienen huevos del parásito. Dentro del cerdo, esos huevos se convierten en larvas que se alojan en los músculos. Si una persona come esa carne cruda o mal cocida, las larvas llegan a su intestino, se pegan a la pared y crecen hasta convertirse en el gusano adulto, la famosa solitaria. Eso se llama teniasis. Pero si lo que una persona ingiere no son las larvas, sino los huevos del parásito, por agua o alimentos contaminados, el asunto se pone grave. Las larvas pueden viajar por la sangre y alojarse en músculos, ojos o, en el peor de los casos, en el cerebro. A eso se le llama cisticercosis. Y cuando llega al cerebro, se convierte en una neurocisticercosis, la forma más peligrosa. Puede provocar epilepsia, dolores de cabeza intolerables e incluso la muerte. De hecho, es la primera causa de epilepsia adquirida en adultos en muchas regiones del mundo. Este parásito tiene un truco maestro. Es capaz de engañar al sistema inmunológico, transformando la respuesta inflamatoria del cuerpo en una respuesta antiinflamatoria que le permite vivir años dentro de los tejidos sin causar síntomas. Es como un intruso que entra a tu casa, desactiva la alarma y se queda viviendo ahí sin que te des cuenta. El problema está ya cuando la larva muere, ya sea por medicamentos o por edad, y libera sustancias que desatan una inflamación brutal en el cerebro. Paradójicamente, muchas veces los síntomas más graves no los causa el parásito, sino la propia defensa del cuerpo al intentar eliminarlo. En México, los casos de cisticercosis han bajado mucho en las últimas décadas. Hoy se reportan menos de 300 al año. Pero la enfermedad no ha desaparecido. La Organización Mundial de la Salud la tiene entre sus prioridades de eliminación para América hacia 2030. Y es que persisten comunidades donde la falta de agua potable, el manejo inadecuado de excretas y la crianza de cerdos sin control sanitario mantienen vivo el ciclo del parásito. Mientras tanto, se investigan moléculas del parásito que podrían convertirse en blancos para terapias más precisas, que ataquen al invasor sin desatar la tormenta inflamatoria. Erradicar la cisticercosis no depende solo de eliminar un parásito, sino de transformar las condiciones que le permiten existir. Cocinar bien la carne de cerdo, lavarse las manos, tener acceso a agua limpia, suena sencillo. Pero para millones de personas en México todavía no lo es. La lucha contra la solitaria es una lucha contra la desigualdad. con información de la doctora Lucía Jiménez García, de la Facultad de Medicina de la UNAM. Les saluda Mónica Genis.
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8: Katy Perry llevará su gira The Lifetime Tour a la pantalla grande con el estreno de Katy Perry The Lifetime Tour Live from Paris. La película llegará a cines e IMAX de 70 países el 2 de septiembre e incluirá éxitos como Teenage Dream, Roar y Firework, capturados con un sistema de 60 cámaras.
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2: Agosto 2024. Un comunicado de prensa de 67 palabras rompe el internet. Liam y Noel Gallagher anuncian que Oasis regresa después de 15 años. Las entradas se agotan en horas. El mundo recuerda por qué una vez creyó que el rock and roll podía conquistar galaxias. La historia comenzó en 1991, cuando Liam formó The Rain. Su hermano mayor Noel llegó a un ensayo, escuchando cuatro acordes mal tocados y dijo: "Esto podría funcionar si me dejen escribir las canciones y controlar todo lo demás". En dos años, esos chicos de Manchester que se peleaban por quién lavaba los platos, estaba vendiendo millones de discos. El Britpop había encontrado a sus reyes. Aunque estos reyes no pararán de amenazarse con matarse mutuamente en público. Pero entre las peleas épicas y las declaraciones grandilocuentes, algo mágico sucedía. Escribían himnos que toda una generación cantaría en estadios, en pubs y en ceremonias de graduación. Oasis Live 25 no fue solo una gira de reunión. Nos dio la oportunidad a una generación entera de volver a sentir que el rock puede ser épico, que las canciones pueden cambiar tu vida y que a veces, solo a veces, los hermanos que se odian pueden crear algo hermoso juntos.
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2: Durante un reality show, el actor Ernesto La Guardia reveló que participó en la película Dune de 1984 tras conocer por casualidad al director David Lynch. El cineasta le ofreció un papel sin hacer casting y el actor terminó apareciendo como extra en una escena junto al villano Vladimir Harkonnen.
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2: Woody Harrelson recibirá el corazón honorario de Sarajevo durante la próxima edición del Festival de Cine de Sarajevo en reconocimiento a su trayectoria. El actor se une a los homenajeados de 2026 junto a Emily Watson, Asghar Farhadi y Diego Luna, consolidando una carrera admirada por la crítica y el público.
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6: Massive Attack aseguró sentirse sorprendido y decepcionado tras ser investigado por las autoridades de Singapur por mostrar una bandera de Palestina durante un concierto. La banda afirmó que varios de sus integrantes fueron interrogados y que dos de ellos tienen prohibida la entrada al país. El caso reavivó el debate sobre la libertad de expresión en los espectáculos en vivo.
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6: Woody Harrelson recibirá el corazón honorario de Sarajevo durante la próxima edición del Festival de Cine de Sarajevo en reconocimiento a su trayectoria. El actor se une a los homenajeados de 2026 junto a Emily Watson, Asghar Farhadi y Diego Luna, consolidando una carrera admirada por la crítica y el público.
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0: La situación de la península de Corea, la cooperación económica y los asuntos regionales e internacionales. Wang Yi también sostendrá encuentros con el asesor de seguridad nacional, Wi Sun-yak, con el ministro surcoreano de exteriores, Cho Yung, y momentos en el que Seúl busca recomponer la relación diplomática con Beijing. La visita cobra relevancia por el papel de China como principal aliado económico de Corea del Norte y por los intentos del gobierno surcoreano de reducir las tensiones en la península. El encuentro también servirá para preparar futuros contactos de alto nivel entre Beijing y Seúl, incluida la agenda rumbo a la cumbre de la APEC prevista para noviembre de este año. Vamos a una pausa, regresamos, tenemos mucho más aquí en Trión News Bají.
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2: Dungeons and Dragons y Star Wars unirán fuerzas en una expansión oficial que adaptará el sistema de juego de D&D al universo creado por George Lucas. Los jugadores podrán vivir aventuras con sables de luz, dominar la fuerza y explorar la galaxia en una de las colaboraciones más esperadas del mundo del rol.
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2: Durante un reality show, el actor Ernesto LaGuardia reveló que participó en la película Dune de 1984 tras conocer por casualidad al director David Lynch. El cineasta le ofreció un papel sin hacer casting y el actor terminó apareciendo como extra en una escena junto al villano Vladimir Harkonnen.
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2: Dungeons and Dragons y Star Wars unirán fuerzas en una expansión oficial que adaptará el sistema de juego de D&D al universo creado por George Lucas. Los jugadores podrán vivir aventuras con sables de luz, dominar la fuerza y explorar la galaxia en una de las colaboraciones más esperadas del mundo del rol.
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2: Nuestro querido Guillermo del Toro sorprendió al revelar que juega Angry Birds todos los días. Durante la Comic Con confesó que Death Stranding lo hizo llorar y elogió títulos como Journey, Shadow of the Colossus y Bioshock. Pero, pese a su gusto por historias profundas, su juego favorito del día sigue siendo el clásico de los pájaros enojados.
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0: ¿Qué tal? Muy buenos días, un gusto estar con ustedes este martes 18 de agosto. Los saludamos con el gusto de todas las mañanas y con la noticia de que el señor Octavio Jorge Cortés Jiménez, lo recordarán, esta persona acusado de tentativa de feminicidio por golpear con una enorme violencia a la recepcionista del hotel Park Life Paradox en Santa Fe, pues todo indica que podría ser deportado a México después de que hace 5 días fue detenido en Estados Unidos, en San Diego. Ayer fue su audiencia migratoria en una corte en San Diego y ahí se decidió que el acusado sería escoltado a la frontera, donde se entregará a las autoridades del Instituto Nacional de Migración. Sabemos que hay una orden de aprehensión en su contra. Vamos a tener lo último sobre este caso y quizá en unos minutos estemos dando la noticia de que ya está en territorio mexicano. Con relación a versiones periodísticas en donde se afirma que la Fiscalía General de la República cuenta con testigos protegidos que han señalado de diversos ilícitos al hijo de un expresidente por delitos en materia de hidrocarburos, queremos decirles que la información es falsa. ¿Quién dice esto? La Fiscalía General de la República, para decir que no tiene nada en contra del señor Andrés Manuel López Beltrán, es decir, todo lo que se ha informado, conocido sobre el caso, sobre él, pues no hay ninguna prueba, no hay nada. No se ha prendido una alerta en la Unidad de Inteligencia Financiera, nada en la Fiscalía General de la República. Lo dicho, en casos sensibles, los que tocan las entrañas y el alma de la 4T, la 4T no se investiga a sí misma y ayer, para evitar dudas, la Fiscalía General de la República dijo que no tiene nada en contra del señor Andrés Manuel López Beltrán. Y después de su tristísimo paso como presidenta del Tribunal Electoral del Poder Judicial de la Federación, Mónica Soto, quien tendría que seguir en el cargo hasta el 2028, anunció que se va, que ya se va, que ya se va. Una mujer que pasará la historia de este país porque en un momento realmente importante para las instituciones, ella se puso completamente al servicio y a las órdenes del poder ejecutivo, y ahora resulta, sin dar explicaciones, sin nada, que ya se va, que deja el cargo. Vamos a estar en el tema. Ayer fueron asesinadas 37 personas en México, de acuerdo con las cifras preliminares del gobierno. En Baja California y en Sinaloa se registraron los números más altos. La Administración Federal de Aviación de Estados Unidos concluyó la revisión de la Agencia Federal de Aviación Civil Mexicana bajo programas internacionales, que considera distintos elementos. ¿Qué es lo que sigue? ¿Cómo y cuándo van a evaluar a la aviación mexicana? ¿La van a degradar como hicieron hace algunos años? Vamos a hablar con José Suárez Valdés, el secretario de Comunicación de la Asociación Sindical de Pilotos Aviadores. El dólar interbancario se está vendiendo en 17 pesos con 4 centavos. Esto es parte de lo que presentaremos hoy. Quédese con nosotros. Estamos por la mañana. Hacemos una pausa y al regresar con todo esto, comenzamos.
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0: Siete con nueve, Manuel, buenos días.
18: Ciro por la mañana, buenos días a todos en Grupo Fórmula, Ciro. Y bueno, pues ayer en la tarde noche nos enteramos leyendo tus redes sociales, Ciro, precisamente de esta información en la que se celebró una audiencia allá en San Diego. Las autoridades estadounidenses ordenaron el traslado de Octavio Jorge Cortés a la frontera mexicana, su entrega a los integrantes del Instituto Nacional de Migración, la entrega del agresor, yo leo el tuit que tú subiste, Ciro, la entrega del agresor de la recepcionista del Hotel Park Life Paradox se hará en las próximas horas. Y está con nosotros el abogado precisamente de la joven recepcionista del Hotel Paradox, allá Park
0: Nada
18: Life
0: más
18: Paradox.
0: Antes de hablar con el abogado Edgar Adaya, recordar a ver si podemos ver las imágenes, sí, porque quizá haya personas que, como eran los días del verano, no lo vieron. Es el hombre que golpea así, ahí como le está hablando a la muchacha, a la recepcionista, como la manoteaba, como agredía, todo lo que insultaba, con un agente de seguridad que no metía las manos.
18: Nada.
0: La muchacha lo estaba grabando, el tipo se desespera, algo reclama, con una altanería, con palabras, con insultos. La muchacha trata de mantener el orden. El tipo no se contiene. Yo no sé si el tipo estaba alterado y cómo procede después de insultar, después de agraviar. Da la vuelta, le quita el teléfono a la muchacha y comienza, dame el teléfono, le dice, dámelo, estoy hasta el gorro de tu pinche actitud. Estoy leyendo para quienes están escuchándonos por la radio, y se enoja porque la están grabando, procede, le pega primero en la cara, avienta el teléfono, da la vuelta, sigue gritando, le quita el otro teléfono, la muchacha trata, le dice, ya te lo dije, la muchacha le avienta el otro teléfono también. La muchacha no sabe qué hacer, ya golpeada en un ojo, le vuelve a aventar el teléfono. La muchacha está desconcertada, el tipo avienta de nuevo el teléfono, regresa, salen de la cámara y ahí comienza a golpear a la muchacha. Vuelven a aparecer dentro de la toma. Y tira a la muchacha en el piso, la patea, le vuelve a pegar en la cara, le pega por cuarta vez en la cara y luego se va. Y en un principio la muchacha presentó la denuncia y el Ministerio Público de la Ciudad de México, hasta donde tenemos entendido, había calificado este asunto como lesiones. Protestó la defensa de la muchacha con nosotros el día que presentamos el video, y el abogado Edgar Adaya dijo que pedirían que la acusación fuera por feminicidio en grado de tentativa. Así ocurrió, se liberó la orden de aprehensión. Hace unos días conocimos que el tipo había sido detenido en San Diego. Y ahí nos quedamos, Miriam, buenos días.
19: ¿Qué tal? Buenos días. Ahí nos quedamos, él fue detenido, como dimos a conocer ayer, con un boletín oficial de la Guardia Costera, la madrugada del miércoles, junto con 8 personas en una lancha, ¿no?, en las costas de San Diego. De ahí lo llevaron a un centro de detención en Mesa de Otay, ahí estuvo. Ayer informábamos que iba a tener una audiencia, había solicitado audiencia con un juez. Él lo que quería, hasta donde sabemos, Ciro, es quería quedarse en Estados Unidos, no venir a México, buscar algún tipo de figura legal, pero hasta donde tenemos entendido, se le negó y él tendría que estar en algunas horas, si no es que ya en tránsito a México. Hasta ahí nos quedamos, hasta ahí tenemos.
0: Más bien le preguntamos al abogado de la muchacha, de la recepcionista del Hotel Park Life Paradox de Santa Fe, abogado Edgar Adaya, ¿cuál es la última información con la que cuenta? Buen día, Edgar.
20: Buenos días, Ciro, Miriam, Manuel. Gracias por el seguimiento. Sí, efectivamente, al parecer una corte federal ahí en San Diego, California, ordenó la deportación de Jorge Octavio a territorio mexicano para entregarlo al Instituto Nacional de Migración. Entonces, en cuanto Jorge Octavio se ha entregado al Instituto Nacional de Migración, agentes del Ministerio Público, en coordinación con Policía de Investigación, deberán notificarle la orden de aprehensión vigente por el delito de feminicidio en grado de tentativa y hacer ejecución de la misma para ponerla a disposición del juez de control de la causa.
0: No hay posibilidad ya de que el señor permanezca en territorio de Estados Unidos.
20: Ninguna. Según la información publicada, deberá ser entregado en las próximas horas.
19: Oiga, abogado, usted nos dice el procedimiento es que lo entrega en la mera línea fronteriza la autoridad migratoria. ¿Cómo es el tránsito entre autoridades? ¿Lo entrega directamente a agentes de la Fiscalía de la Ciudad de México o interviene la General de la República? ¿Cuál es la ruta ilegal como para entender los tiempos que pudiera él tener en un traslado a la Ciudad de México?
20: De acuerdo, entendemos que la orden de aprehensión la gira un juez de control de la Ciudad de México. Por lo tanto, quien está obligado a ejecutar la orden de aprehensión es Policía de Investigación, adscrita a la Fiscalía General de Justicia de la Ciudad de México, que es donde está la investigación, quien a su vez son los que solicitaron la orden de aprehensión al juez de control. Entonces, en cuanto Jorge Octavio pise territorio mexicano en el Instituto Nacional de Migración, agentes del Ministerio Público de la Ciudad de México, en coordinación con Policía de Investigación, adscrita a la a la fiscalía donde se está llevando a cabo la integración de la carpeta de investigación, son quienes tienen que ejecutar la orden de aprehensión.
0: ¿Cabría la posibilidad de que eso ya haya ocurrido? ¿Pudo haber ocurrido hace unas horas? ¿Pudo haber ocurrido en la madrugada o todavía no?
20: No, todavía no. En dado caso, todavía yo ya estaría enterado incluso de esa diligencia, porque yo tengo que acudir a la audiencia respectiva.
19: ¿En dónde será la audiencia? ¿Qué juez giró la orden para entender dónde sería llevado de manera inmediata?
20: Se trata de un juez de control de la Ciudad de México adscrito a la Unidad de Gestión Judicial 12, ahí en Doctor La Vista, en la colonia Doctores, en la Ciudad de México. Entonces, ahí debería ser la audiencia inicial de formulación de imputación y solicitud de vinculación a proceso.
18: Ahora, ¿esta audiencia, abogado, tiene algún plazo para que se lleve a cabo o depende realmente del traslado del interno, del preso, pues?
20: Es correcto. En cuanto se ha detenido Jorge Octavio y se ha ejecutado la orden de aprehensión, uh-huh, la Constitución y la ley secundaria establece que debe ser puesto a disposición inmediata del órgano jurisdiccional dentro de las 72 horas. Sin embargo, la audiencia se lleva prácticamente al día siguiente o ese mismo día que ya es entregado a las autoridades ministeriales.
19: Oiga, abogado, bueno, este delito es grave. ¿Sería de los que entran en el catálogo de que no habría forma de tener un cambio de medida cautelar que no fuera la prisión preventiva?
20: Correcto, está previsto en el 19 constitucional, ya no se denominan así, pero para el auditorio puede ser considerado, digamos, un delito grave que amerita prisión preventiva oficiosa. Sin embargo, aún así debe justificarse la imposición de la misma de acuerdo a criterios jurídicos actuales, pero lo más probable es que se pueda justificar la procedencia de dicha medida cautelar de prisión preventiva.
0: Yo entiendo su cautela, abogado, pero pues creo que no habrá duda, ¿no?
18: No.
0: Con la flagrancia del video, con el testimonio de la víctima, pues creo que la suerte para esta persona, para Octavio Jorge Cortés Jiménez, por estos hechos, porque tenemos entendido que tiene otras causas de otro tipo, pero por estos hechos, por la forma en la que golpeó a la muchacha, por esta tentativa de feminicidio, creo que el señor Octavio Jorge, una vez que pase la audiencia, que sea vinculado al proceso, que se le dicte la medida cautelar, creo, Manuel, Miriam, pasará muchos años en la cárcel. Manuel.
18: Pienso que sí, Ciro, pienso que sí. La conducta es grave, ¿no? Es feminicidio en grado de tentativa, muy difícil. Después de todos los testimonios que hemos visto del video que acabamos de volver a ver una y otra vez, que la intención no solamente era lastimarla, sino si podía hacer algo más, pues podía haber hecho algo más. Las circunstancias se dieron para que no sucediera, pero eso no quiere decir que la intención no la haya tenido, Ciro, y es precisamente lo que el abogado ha defendido en los juzgados para que sea debidamente defendida precisamente ante juez.
0: Bueno, pues estaría por tocar territorio mexicano. Si antes de las 10 tiene información, ojalá la pueda compartir con nosotros, abogado. Gracias una vez más, Edgar Adaya, defensor de la recepcionista del Hotel Park Life Paradox en Santa Fe. Gracias, Edgar. Buen día.
20: Con gusto, gracias a ustedes.
18: Buen día, abogado.
19: Gracias.
0: ¿Algo más, Miriam, antes de ir a pausa?
19: Pues nada más recordar las palabras de la víctima, de la recepcionista, que nos dijo hace una semana, de ella está lista para encarar a su agresor, ¿no? Así que se viene la primera audiencia, sí, estaremos atentos.
0: Son 7:20, quizá antes de las 10 que termine nuestro programa, quizá tengamos información sobre este señor Octavio
19: Jorge.
0: El señor Octavio Jorge Cortés Jiménez. Son las 7:20, hacemos pausa, volvemos.
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31: El conejo. El conejo se ha consolidado en los últimos años como un animal doméstico sumamente popular gracias a su naturaleza dócil, su tierno aspecto y su comportamiento silencioso. Estos pequeños y asombrosos herbívoros son criaturas extremadamente sociables y curiosas que disfrutan explorando su entorno, dando divertidos saltos de alegría cuando se sienten completamente seguros y felices en el hogar. Requieren una alimentación balanceada basada estrictamente en heno fresco, verduras de hoja verde y sustrato específico para mantener su salud digestiva y el desgaste necesario de sus dientes. Con paciencia y un trato delicado, los conejos pueden aprender a usar una caja de arena e interactuar activamente con sus dueños, respondiendo cariñosamente a las caricias en las orejas. Son mascotas perfectas para quienes buscan un compañero dulce, pacífico y visualmente encantador.
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32: Playa bioluminiscente de Badú, Maldivas. Esta playa

0: Ciro Gómez Leyva por la mañana.
1: 724, Manuel dijo ayer, sacó un comunicado de la Fiscalía General de la República para informarle a todo el país, a la prensa, a los líderes de opinión, los comentócratas, a los directores de periódicos, que era absolutamente falso que testigos, colaboradores estuvieran acusando al hijo de un expresidente. Entonces no sé en qué problema estén los hijos de Ernesto Zedillo, ¿no, verdad?
2: No.
1: ¿De Felipe Calderón?
2: No creo, no. Ciro. No, no creo.
1: ¿De Peña Nieto tampoco? No creo, ¿verdad?
2: No.
1: Entonces, ¿de Fox? Pues tampoco.
2: Menos.
1: Entonces, ¿será uno de los hijos del expresidente López Obrador?
2: Pues es probable, él. Ciro, es probable. Porque...
1: Es probable al que le acaban de quitar la visa, me imagino que era él, porque dicen al hijo de un expresidente.
2: Sí, pues ya ves que pues todo...
1: ¿Será el ingeniero Cuauhtémoc Cárdenas?
2: No.
1: Finalmente,
2: creo.
1: ¿Hijo de un expresidente? Sí. Tampoco. Tampoco creo. Don Miguel Alemán, le mandamos un saludo a don Miguel. Don Miguel. Mandamos un saludo al ingeniero Cárdenas, por supuesto. Entonces, ayer la Fiscalía General de la República salió... una vez más, a proteger a quien tiene que proteger. Porque la 4T no se investiga a sí misma, dijo, con relación a versiones periodísticas en las que se afirma que esta Fiscalía General de la República cuenta con testigos protegidos que han hecho señalamientos para llevar a cabo una investigación en contra del hijo de un expresidente de México por delitos en materia de hidrocarburos. La Fiscalía señala que dicha información, Manuel, es falsa.
2: Es falsa, que no.
1: El Ministerio Público de la Federación no cuenta con ningún dato de prueba, con la fuerza legal necesaria para iniciar una indagatoria al respecto. Todo es falso, todo lo que se ha publicado, los audios que se han presentado, anoche todavía se presentó, presentó el equipo de Latinus un nuevo audio. Todo es falso. La unidad de inteligencia financiera que estaba encima de todas las operaciones irregulares no ha tenido ni siquiera una sospecha para hacer una de esas telarañas, esas redes de seguimiento de operaciones. No hay nada. Todas las grabaciones, todo lo que se cuenta, y no solo periodistas, lo que cuentan empresarios, lo que cuenta mucha gente sobre este señor Amílcar, no recuerdo su apellido, muy amigo del hijo del expresidente. ¿Todo eso es falso? ¿Todo lo que ha salido es falso? ¿Y el Ministerio Público Federal no tiene nada? ¿La unidad de inteligencia financiera tan rápida para ir sobre quienes no son de la 4T no tiene nada? Este es un encubrimiento oficial de un régimen que no se investiga a sí mismo. ¡Nunca! Que por cosas, por testigos colaboradores, mete a la cárcel a un exgobernador de Guerrero 12 años después. Que de repente descubre que el mayor huachicolero del país es Ernesto Rufo. Y los manda a una cárcel de alta seguridad. Y sobre el hijo del expresidente salen a decir que no tienen nada. Cuando los asuntos tocan las entrañas o tocan el alma de la 4T, la 4T jamás se investiga a sí misma. ¿Quieren un ejemplo? Ahí está el comunicado o el mensaje de ayer de la Fiscalía General de la República, Manuel.
2: Una vez más, Ciro, una vez más, esa tesis que tú has planteado es vigente no solamente con el caso de Andrés López Beltrán, lo es con otros personajes, Cuauhtémoc Blanco, etcétera, pero esa tesis, Ciro, que manejas es absolutamente vigente. El nombre al que te
1: Américo
2: refieres es
1: Villarreal,
2: el de Amílcar Olán Aparicio, ¿no? Amílcar Olán Aparicio.
1: Ese señor,
2: ese
1: sí.
2: Ese señor, sí. Y... de hecho, hoy lo que plantea, por ejemplo, el periódico Reforma en primera plana, pues es algunas referencias que hay en testigos que han declarado precisamente sobre esas conversaciones que refieren directamente al hijo del expresidente, pero la fiscalía...

0: La Fiscalía de la República no las ve, Ciro, no las ve, convenientemente no las ve.
1: Una fiscalía dolosa y una fiscalía que hace trabajo político, que hace persecución política. Si el testigo colaborador acusa a Ángel Aguirre y viene el 26 de septiembre y conviene, vámonos a la cárcel Ángel Aguirre. Si hay un señalamiento en torno del hijo de un expresidente, del hijo del expresidente López Obrador, la fiscalía sale a decir, no tenemos nada.
2: En fin.
1: Vamos a regresar al tema y vamos a ir con el tema de Mónica Soto. ¿Qué es eso de que la señora Mónica Soto...
0: renunció, Ciro.
1: Que llegó a operar desde el Tribunal Electoral Federal. Llegó a operar todo lo que ocurrió antes, durante y después de la elección del 2024. Ahora dice, ya me voy. ¿Cómo? ¿Ya se va?
0: Ya, Ciro.
1: Digo,
0: ya
1: cualquier persona es libre de retirarse y de renunciar. Pero ¿cómo? ¿Quién no iba a dar la vida por defender la constitucionalidad? Una de las biografías públicas más aberrantes de la historia contemporánea de México, la de Mónica Soto y la de otros magistrados. Llegó, hizo su trabajo y ya se va. ¿Y no pasa nada, Manuel?
0: Pues aparentemente no, Ciro. Aparentemente no, la señora lo que hizo fue renunciar en un evento público, mandar su carta al Senado, informar que en unos 12 o 13 días dejará de colaborar, dejará de cobrar.
1: El 31 de agosto.
0: Sí, 31 de agosto. Y se acabó, Ciro, y se acabó. Y de ahí en fuera, pues no está obligada a otra cosa.
1: No, pues no. También vamos a regresar a ese tema un poco más adelante, pero antes, Lourdes, ¿dónde estás, Lourdes? Buen día.
3: Buenos días, Ciro Manuel. Estamos nuevamente aquí en el Palacio de los Deportes. Ciro, hoy se va a llevar a cabo la aplicación, el segundo día de tres de aplicación que se va a llevar del examen presencial de control de la universidad, Ciro. Y a diferencia de ayer se veía orden, sin embargo, hoy se ve más orden aún, Ciro, porque los estudiantes comenzaron a llegar otra vez desde las 5 de la mañana, pero el acceso aquí al Palacio de los Deportes comenzó desde las 6:40 de la mañana, el examen iniciará a las 9:00 de la mañana, y en este momento, Ciro, pues no hay filas ya de los estudiantes, están llegando, y así como llegan, entran directamente a los pabellones donde les va a tocar realizar esta prueba. Ya no es necesario que se formen, no por lo menos en este punto de la calle. También colocaron ya vallas para que haya una división entre los estudiantes y las personas, principalmente los papás que vienen acompañando a los estudiantes que van a realizar hoy el examen, Ciro. De acuerdo con cifras preliminares, por lo pronto ahora de la universidad, ayer realizaron esta prueba 11,800 alumnos. Todavía no dan a conocer de manera oficial esta cifra, sin embargo, platiqué ya con la gente de la UNAM desde muy temprano y nos dicen que más o menos estarían en esos números, 11,800 estudiantes los que realizaron el primer día de este examen, Ciro, y que bueno, como lo comentábamos desde ayer, el secretario general de la UNAM, Javier de la Fuente, pues dice que espera que se mantenga este promedio de estudiantes, Ciro, pero pues sin incidentes es lo que han estado reportando y es lo que estamos viendo, Ciro. Los primeros estudiantes en salir se tardan más o menos una hora, más o menos realizando este examen de 120 preguntas y bueno, se esperaría que esto se repita el día de hoy y bueno, también se mantenga el día de mañana que terminan ya estos tres días de la aplicación del examen de control.
1: Sería así,
3: de
1: se
3: la
1: mantienen
3: UNAM, aquí
1: estos
3: en el
1: números.
3: Palacio de los Deportes.
1: Si se mantienen estos números, habrían presentado el examen de control entre 35,000 y 36,000 alumnos.
3: Sí, entre 35 y 36,000 alumnos, Ciro, que son los que vendrían
1: que
3: a presentar el examen. Es la cifra, los inscritos son 42,784. Son los estudiantes que se inscribieron para realizar el examen aquí en el Palacio de los Deportes. Sin embargo, pues sí, más o menos han estado faltando, Ciro, un 20% más o menos en todas las sedes de los estudiantes que se están inscribiendo. Ayer la gente de comunicación social me decía por la mañana que esperaban más o menos que fueran unos 39,000 los estudiantes que llegaran a presentar este examen. Entonces se estarían manteniendo en el promedio. Nos dicen que la cifra, el corte de la cifra de ayer y quizá de cuántos alumnos entraron ya a este primer turno, la estarán informando más tarde.
1: Pero va a ser alrededor de eso, de 11.800 personas.
3: Sí, sí, 11.800 personas ayer durante los tres turnos. Y bueno, el número de cuántos alumnos están ingresando en estos momentos, Ciro. Ahorita en las imágenes en nuestra pantalla, bueno, estamos viendo cómo están llegando ya los alumnos. A ellos los citan a las 8 de la mañana. Los citan a las 8 de la mañana para que el examen empiece a partir de las 9 de la mañana. Bueno, sin embargo, bueno, llegan mucho antes.
1: Tenemos que cortar. Regresamos un poco más adelante contigo, Lourdes. Pásale ahí, inscríbete, presente el examen. Sí, debería presentarlo.
3: Para una de las carreras.
1: Y nos das un reporte completo. Gracias. Hacemos pausa, 7:35.
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10: Los escorpiones brillan bajo la luz ultravioleta debido a una proteína especial presente en su exoesqueleto que los hace visibles.
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10: Los antiguos egipcios usaban piedras como almohadas para dormir, algo que hoy nos parecería sumamente incómodo y difícil de usar.
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10: Las plantas experimentan estrés y emiten sonidos ultrasónicos de alta frecuencia cuando sufren por sequía o cortes en sus hojas.
9: Lo que no sabías.
10: El esmalte de los dientes es la sustancia más dura producida por el cuerpo humano, superando incluso a los huesos corporales.
9: Las cosas que ignoras.
11: Los caballitos de mar machos son los que cargan los huevos y dan a luz a sus pequeñas crías marinas.
9: El apunte del día.
11: Los perros tienen 3 párpados en cada ojo para proteger y mantener lubricada la superficie de su córnea constantemente.
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11: Las secuoyas rojas son los seres vivos más altos del planeta, alcanzando dimensiones monumentales en las costas de California. Su corteza gruesa las protege del fuego, permitiéndoles vivir milenios. Estos gigantes no solo capturan cantidades masivas de carbono, sino que crean ecosistemas verticales donde habitan especies únicas. Son monumentos naturales que nos conectan con la prehistoria y la majestuosidad terrestre.
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12: La American Society of Mexico señaló que las inquietudes fiscales de algunas empresas estadounidenses son una oportunidad para dialogar con las autoridades hacendarias mexicanas. Reconoció la importancia que el gobierno otorga al cumplimiento de obligaciones fiscales, pues la certeza jurídica fomenta la inversión en el país. La jefa de gobierno, Clara Brugada, presentó los primeros resultados del combate al despojo de inmuebles en la Ciudad de México. En 12 días se restituyeron 8 inmuebles y hay 44 personas detenidas. De enero a la fecha se lograron 27 remisiones con 90 personas detenidas relacionadas con este delito. La Fiscalía de Morelos informó que solicitó a la FGR su intervención para proporcionar especialistas periciales a fin de determinar la causa de la explosión de una pipa de gas LP ocurrida el 6 de agosto en Cuernavaca. Añadió que en esta semana se concretarán 14 acuerdos reparatorios por daños materiales.
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8: Continuamos con Ciro Gómez Leyva por la mañana.
1: Manuel.
0: Bueno, terminó, Ciro, terminó la semana pasada esta revisión del Programa Internacional de Evaluación de Seguridad Aérea Aeronáutica Mexicana. Son resultados o son supervisiones que hacen de alguna forma en los Estados Unidos, precisamente para ver cómo andamos en niveles de calidad, en niveles óptimos, Ciro, de servicio, de actividad, de operatividad. Lo que en algún momento fue una crisis porque nos bajaban ahí la categoría, en fin, nos están revisando nuevamente. Y hay oportunidad, Ciro, de platicar con José Suárez Valdés, el capitán secretario de Prensa y Publicidad de la Asociación Sindical de Pilotos Aviadores, porque son precisamente parte del cuerpo de los que son supervisados, Ciro, de los que son auditados, de los que son observados, para tener una aproximación de qué es lo que se hizo, Ciro, y qué es lo que estamos esperando que se reporte.
1: Buen día, José.
13: Buenos días, Manuel. Ciro, qué gusto saludarlos.
1: ¿Qué viene ahora? ¿Cuánto tiempo de espera? ¿Cómo se reporta? ¿Cuál sería la preocupación, si es que hay una preocupación? José Suárez Valdés.
13: Gracias. Yo diría que vienen 60 días de espera, que generalmente es el tiempo que tarda la autoridad de Estados Unidos para dictaminar el resultado de esta auditoría que se llevó a cabo la semana pasada, como bien comentas. Es importante decir que estas auditorías son cada 10 años, pero en esta ocasión nos la adelantaron porque tenemos todavía 3 años en categoría 1. Nos adelantan esta auditoría donde verifican 3 puntos sobre todo de las normas internacionales. Y bueno, pues lo que dijo la Agencia Federal de Aviación Civil, muy confiada en que está comprometida con la seguridad aérea y que ya ha terminado la auditoría y que solo es tiempo de esperar.
1: 2 meses. ¿Cuáles son esos 3 puntos? ¿Nos recuerda?
13: Sí, auditaron de todos los anexos que tiene la Organización de Aviación Civil Internacional. Sí. Los 3 son licencias, operación de aeronaves y aeronavegabilidad, que es decir, toda la supervisión que se da, el otorgamiento de las licencias del personal, qué procesos, cómo funcionan las aeronaves, cuáles son cómo se garantiza que se cumpla con toda la normativa internacional para que funcionen. Solo pensamos a veces en aviones y en aerolíneas, pero los helicópteros, la aviación privada. Entonces, todo de eso se trató esta auditoría. Que habrá que esperar, y creo que es importante recordar que tenemos ya prácticamente más de un año que no podemos operar ni abrir nuevas rutas tampoco Estados Unidos desde Ciudad de México ni desde Felipe Ángeles. Ya tenemos bastantes restricciones, sí. Y esto pues no caería muy bien al sector tampoco.
0: De eso se trata también, capitán, se trata de esperar que esta digamos que esta supervisión, esta auditoría permitiera abrir ese mercado.
13: Mira, el tema del mercado es corresponde más a los acuerdos bilaterales entre México,
0: correcto,
13: y Estados Unidos.
0: Correcto.
13: Que lo que dijo la FAA es que no hay principio de reciprocidad, toda vez que por un decreto recordan que se mandó toda la carta a Felipe Ángeles. Y pues esta fue la respuesta, ¿no? Ya no hemos podido abrir desde hace ya más de un año vuelos nuevos desde Ciudad de México ni desde Felipe Ángeles. Y este tema de la auditoría, pues se hace a la autoridad aeronáutica. Y esto creo que es importante también decirlo, porque no es que las líneas aéreas sean seguras o inseguras por esta autoridad. Las líneas aéreas pasan procesos muy rigurosos de certificación internacional, pero esta auditoría que hace la FAA solo se la hace a la autoridad de cada país que opera en su región, para que puedan ellos garantizar que se cumple con la normativa internacional.
1: Bueno, 2 meses entonces.
13: Sí, habrá que esperar más o menos 60 días, que es el tiempo que ellos dicen. Y pues bueno, aquí creo que desde ASPA también, pues creo que es importante decir que la Agencia Federal de Aviación Civil está haciendo el trabajo, pero lo que no tiene son los recursos. No sé, tuvo una disminución de recursos importante del año pasado a este, a 700, de 900 millones a 700 millones, y la Agencia Federal de Aviación Civil genera mucho más que esto, con todo el otorgamiento de licencias, de exámenes médicos, todo el recurso que genera no se está utilizando en garantizar que la aviación en este país pues tenga el nivel que nosotros merecemos como México, como lo somos, sino que realmente se les disminuye el presupuesto, y pues esto puede repercutir en disminuir supervisores, inspectores, y todo esto pues es lo que estuvo evaluando la Autoridad Aeronáutica de Estados Unidos.
1: Bueno, pues atentos, y gracias por el detalle, gracias por la información. José Suárez Valdés, secretario de Prensa y Publicidad de la Asociación sindical de pilotos aviadores. Gracias, buen día.
13: Siempre gusto saludarlos, buenos
0: Gracias,
13: días.
0: Capitán.
1: Gracias. Bueno, pues esperar 2 meses. Era a principio de octubre.
0: Uh-huh. Ya para la última parte del año, Ciro, realmente ya para la última parte del año, pero pues para conocer cuál es el estado precisamente de la aeronavegabilidad que tenemos en nuestro país y que esté sobre todo al nivel, ¿no? Para que tengamos la misma categoría, que tengamos pues la confianza, de alguna forma es la confianza de las autoridades estadounidenses de que nuestro sistema de navegación está al nivel más óptimo, que los aviones funcionan, que las comunicaciones funcionan y como dice que todo el sistema que complementa la aeronavegabilidad pues está en orden, ¿no? Está al nivel, digamos.
1: Bueno, ¿qué pasó con el general Mérida ayer en Estados Unidos, Manuel? Lo general Mérida... Ex Gerardo secretario Mérida, sí. De Seguridad en el gobierno de Rubén Rocha Moya en Sinaloa. ¿Qué pasó con
0: lo que se conoció, Ciro,
1: ¿y por
0: ayer?
1: ¿Qué están tan preocupados ahora en Sinaloa?
0: Pues mira, lo que se conoció ayer fundamentalmente es que el general Gerardo Mérida dejó de estar hasta el día 11 de agosto en los registros de las prisiones o en la prisión que estaba allá en Brooklyn, en los Estados Unidos, y pues está por lo pronto no en libertad, esta ya no la sabemos, porque así sucedió por lo pronto con los hijos de Joaquín Guzmán Loera, en lo que tiene que ver con que dejan de estar en una prisión y muy probablemente, porque esta información, Ciro, no termina de confirmarse nunca, muy probablemente pasen a o estén en el tránsito a ser parte del programa de testigos colaboradores o testigos protegidos conocido en Estados Unidos, precisamente para que pues puedan tener seguramente algunos beneficios en relación a los cargos que son de narcotráfico. Ahí no es otra cosa que cargos de narcotráfico, tráfico de drogas, obstrucción de la justicia, etcétera, colaboración con el cártel Jalisco Nueva Generación, porque la acusación para él y para los otros 9, incluido el exgobernador Rubén Rocha Moya, que no se nos olvide, pasan por ahí. Y lo que pasó es eso, Ciro, lo que sucedió es que se ubica a este exgeneral, o este general retirado, mejor dicho, se le ubica fuera ya del sistema de las prisiones de los Estados Unidos, en una especie para nosotros, creo que públicamente, de limbo, Ciro, porque no sabemos realmente ahora a qué área pertenece, pero en libertad no está, en libertad no está.
1: No por eso, pero sabemos, a ver, ¿y? No, yo, perdón, yo no hablaría de un limbo. La dinámica en estos casos es, estás detenido, te sacan de la prisión,
0: sí,
1: te llevan a algún centro, la autoridad de Estados Unidos,
0: uh-huh,
1: porque vas como un informante.
0: Es correcto.
1: Como un testigo protegido, testigo colaborador. Por eso dicen, se dice que esto es una pésima noticia, primero, antes que nada, para el señor... Rocha, uh-huh. Rubén Rocha Moya. Moya, el gobernador. Y segundo, para el gobierno mexicano. El señor Mérida no deja la cárcel de Nueva York por buena conducta o porque le cayó muy bien a los estadounidenses. El tipo sigue recluido. Es general, ¿verdad?
0: Es general retirado.
1: El general sigue recluido. Sigue bajo custodia de las autoridades de Estados Unidos y generalmente cuando salen de las prisiones es para ir a centros especiales donde van a contar exactamente lo que la autoridad de Estados Unidos quiere que cuente. Y no creo que el señor Mérida vaya a decir que en México todo funcionaba de maravilla, que todo lo que se dice el señor Rocha es falso, que los cárteles operan por su lado y el gobierno por su lado. Y seguramente declarará todo lo contrario. Y con esa información, la autoridad de Estados Unidos, si ya está colocada ahora en una posición de francotirador, tiene sitiado al gobierno mexicano. El gobierno mexicano sabe que está sitiada por la justicia de Estados Unidos, la misma justicia que metió a la cárcel a García Luna. Eva, los tienen sitiados y cada vez con más francotiradores. ¿Dispararán esos francotiradores contra autoridades mexicanas, contra políticos mexicanos? ¿O simplemente mantendrán ese cerco de terror y de incertidumbre contra las autoridades mexicanas. El señor Mérida, ¿se pide?
0: Mérida, sí, sí.
1: El señor Mérida se suma a ese cerco, punto. Donde hay exfuncionarios, donde hay narcotraficantes, donde hay delincuentes peligrosísimos, que están declarando, ¿contra quién? Pues contra funcionarios mexicanos, contra militares mexicanos, marinos mexicanos, políticos mexicanos, gobernadores mexicanos, probablemente empresarios mexicanos. ¿Qué va a hacer Estados Unidos con esa información? Lo que quiera, lo que necesite. Esa es la situación en la que se encuentra hoy la autoridad mexicana. Y ojo, la autoridad mexicana colaboró con esto, ¿eh? Al mandar a ¿cuántos? ¿90 presos?
0: 93 presos, sí, 93, efectivamente.
1: 93 presos de alta peligrosidad. Y el señor Mérida se fue a entregar, pues no se fue a entregar para ver si le daban un departamento en Houston.
0: No.
1: Fue a entregarse para decir, señores, aquí estoy, díganme qué puedo hacer. Y 5 meses después se entregó en mayo,
0: ¿no? Ciro, en mayo.
1: Se entregó a principio de mayo. 4 meses después ya está fuera de una cárcel, sigue recluido y seguramente está contando todo lo que la autoridad de Estados Unidos quiera que cuente, contra quien la autoridad de Estados Unidos desee que cuente, ¿no? ¿O será otra cosa, Manuel?
0: No, absolutamente de acuerdo contigo. Me parece que de eso se trata, ¿no? De robustecer primero, hablar en su favor, ¿no? En su favor, no para bajar las acusaciones, sino para decir yo coopero, aquí estoy con las autoridades de los Estados Unidos, yo coopero, efectivamente tengo esta información, esto me puede constar, esto puedo decirle a la autoridad de los Estados Unidos sobre tal persona o sobre tal circunstancia y de alguna forma tener algún tipo de beneficio para que en el futuro no muy lejano, pues él pudiera tener algún cambio de identidad si es que efectivamente entra al régimen de testigos protegidos y pueda tener otra, pues un fin de vida distinto, ¿no?
1: ¿Algún beneficio?
0: ¿Algún beneficio?
1: Que podría incluir una cierta forma de libertad incondicionada, que luego vemos que se las quitan más adelante. Pero de todos los malos escenarios que tenía el general Mérida, él calculó que este sería el menos malo de todos, y en eso está. Por eso, pues yo creo que la suerte del señor Andrés Manuel López Beltrán está jugada, está echada. Si no lo va a acusar el señor Mérida, lo va a acusar el grande, o el fuerte, o el barbas, o el lampiño, o el chato, o el narigón, o el que quieras, el chapito, el chapote, el mayito, el mayote, el contratista uno, el contratista dos, lo van a acabar acusando. Quizá es coincidencia, pero en simultáneo al que se conocía la noticia del general Mérida, la siempre fiel fiscalía de la siempre fiel fiscal Ernestina Godoy emitía un comunicado diciendo no, en México no hay ningún testigo colaborador que haya acusado al señor López Beltrán. Quizás sea pura coincidencia. Coincidieron los hechos en un tiempo y prácticamente las noticias surgieron en paralelo, con unas cuantas horas de diferencia, Manuel.
0: No,
1: ayer
0: bueno.
1: En la tarde, noche.
0: Quizá fue coincidencia, Ciro, pero pues me queda muy claro que la Fiscalía de la República quería salir, difícilmente lo hace, ¿no? Pero quería salir con una publicación de redes sociales a decir muy claro, no, a este señor ni lo volteamos a ver ni lo tocamos. Antes no dijo, hasta lo protegemos.
1: Pues lo protegen. Y tenemos entendido que sin muchas ganas de protegerlo, ¿no?
0: Pues sí.
1: Tenemos entendido que, bueno, no tenemos entendido, hemos visto la nula simpatía de la presidenta Sheinbaum por el señor López Beltrán. Ni una sola palabra amable para él.
0: No, ninguna.
1: Una cosa es que no lo acuse, una cosa es que lo proteja y otra cosa es que muestre la mínima simpatía por ese señor. Ahora, ¿por qué no muestra simpatía por ese señor? A lo mejor le cae mal, a lo mejor es un asunto de química, o a lo mejor tienen información que no les cae nada bien, no lo sabemos. Vamos a ver qué dice hoy la presidenta, si le tocan el tema del general Mérida, si le tocan este tema de la Fiscalía General de la República. Y también a ver qué dice de otra mujer siempre fiel a los intereses de la 4T, la ex, bueno, todavía presidenta del Tribunal Electoral, Mónica Soto, la mujer de la elección del 2024, de la sobrerepresentación del 2024, y la que sacó, tal como quería el régimen de la 4T, cada una de las decisiones importantes. Siempre hablando a nombre de la constitucionalidad. Es que nosotros, a nosotros solo nos manda la Constitución. Va a tener la suerte de desvanecerse e irse a un retiro, una jubilación, por ahí, sin que nadie la moleste. Ese será el mejor escenario para la señora Mónica Soto. Qué tristeza. Qué tristeza de biografías públicas. Y ahí está todo lo que hicieron para este país, sirviendo a un régimen que con el 55% de los votos se apoderó del 60 y tantos, casi el 70% de las posiciones en el Congreso, porque así lo marcaba la Constitución. Y la última voz, el último escollo para detener eso, era el Tribunal Electoral, pero ahí estaban tres magistrados, uno de ellos la presidenta Mónica Soto, para seguir las instrucciones del gobierno y del régimen de la 4T. Y ahora resulta que ya se va. 2 años antes de acabar su gestión. Volvemos.
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5: Orizaba, Veracruz. Custodiado por el majestuoso e imponente Pico de Orizaba, este pueblo mágico combina una arquitectura señorial con una naturaleza desbordante. Su teleférico, el paseo del río con su reserva natural y el clima templado convierten a esta urbe en una joya veracruzana.
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25: El monte Everest sigue creciendo aproximadamente 4 milímetros cada año debido a la colisión continua de las placas tectónicas asiáticas.
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0: 8 de la mañana saludamos a todas las personas que a partir de este momento se suman a nuestro programa a través de Telefórmula. Muy buenos días a todos y a quienes nos han acompañado desde hace una hora en Radio Fórmula, en las plataformas digitales, en radioformula.com.mx, quienes han estado con nosotros en YouTube desde hace una hora. De nueva cuenta, muy buenos días. Deyanira, buen día.
1: Hola Ciro, muy buen día. Vamos con un resumen de la información. Octavio Jorge Cortés Jiménez, acusado de tentativa de homicidio por golpear a la recepcionista del hotel Park Life Paradox, estaría por tocar territorio mexicano en las próximas horas, después de que ayer una corte de San Diego ordenó su deportación. Informó por la mañana el abogado Edgar Adaya. Agregó que el señor Octavio será entregado a agentes del Instituto Nacional de Migración y posteriormente trasladado a la Ciudad de México para su audiencia inicial hoy o mañana. A las 9 de la mañana inicia el segundo día de aplicación del examen de control presencial de la UNAM en la Ciudad de México. Ayer, 11.800 alumnos realizaron la prueba sin incidentes. Tras evaluar si México cumple con la normativa internacional de aviación, se vienen 60 días en los que la autoridad estadounidense debe decidir si México mantiene la categoría 1 o si es degradado. Aseguró por la mañana José Suárez Valdés, secretario de Prensa y Seguridad de la Asociación Sindical de Pilotos Aviadores. La Fiscalía General de la República informó que no cuentan con testigos protegidos ni con los elementos suficientes para iniciar una investigación en contra de Andrés Manuel López Beltrán por delitos de hidrocarburos. Ayer fueron asesinadas 37 personas en México, de acuerdo con cifras preliminares publicadas esta madrugada por la Secretaría de Seguridad y Protección Ciudadana. Los estados más violentos fueron Baja California y Sinaloa, donde se registraron 5 homicidios dolosos en cada uno. Y en estos momentos, el dólar interbancario se cotiza en 17 pesos con 3 centavos.
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3: Manuel. Bueno, pues ya platicábamos, Ciro, ayer. Le vamos a entrar al tema de este asunto de la Confederación de Béisbol Profesional sobre la Liga Venezolana de Béisbol Profesional, Ciro, la que no pudo venir. Pero términos generales, ayer terminó esa competencia allá en Nayarit y el ganador fue México, Ciro. México le ganó a la República Dominicana, los niños le ganan 11 carreras a 8, son los campeones precisamente de este torneo. Punto aparte de lo que nosotros vamos a tocar un poquito más adelante en lo que respecta al asunto de los permisos por los cuales no pudieron entrar los integrantes del equipo venezolano, pero la buena noticia es que México es campeón de este torneo de béisbol, Ciro.
0: Qué bueno. Bueno, ¿y en qué va la mañanera? Ahora vamos a ir. Bueno, vamos primero a una pausa. Regresamos con varios temas. Gracias por sus comentarios. Son las 8:04. ¿En qué están? Me dicen que en la mañanera están.
3: En temas médicos, Ciro. Hoy han escogido otro martes de salud, ¿no? Iñaki, buenos días.
4: Buenos días, Ciro, Manuel. Sí, efectivamente, hoy están simplemente dando indicadores de todas y cada una de las dependencias del sistema de salud y pues en eso siguen. Van a estar ahí un rato con ese tema.
0: Regresamos. Podría ser una mañanera interesante si le hacen las preguntas sobre los temas noticiosos de hoy a la presidenta y la presidenta quiere responderlos. Por lo pronto, nosotros 8:05, hacemos pausa y continuamos.
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22: Tazón de quinoa y vegetales. Combina una base de quinoa cocida con brócoli, zanahoria y pimientos asados a la parrilla. Añade un toque ligero de salsa de soya baja en sodio para sazonar. Es un platillo vegetariano completo, rico en fibra y energía.
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0: El jueves se va a llevar a cabo un foro sobre educación en México, pensando en México. Se llama Educación en México, daño de larga duración y agenda de reconstrucción. Dice, leo la convocatoria, dice, de todos los desmantelamientos y la destrucción institucional que ha vivido nuestro país en los últimos años, sin duda, el de mayor profundidad y duración es el daño a la educación pública. Es algo más que un rezago. Se trata de una crisis que abarca la cobertura, la calidad y la conducción misma del proyecto educativo. Es nacional, a todo nivel, y afecta sobre todo a la población más pobre y con mayor necesidad de formación. Sin embargo, esta crisis no ha tenido la atención ni el lugar que exige en el debate público. Con ese ánimo, pensando en México, convocó al foro Educación en México, un daño de larga duración y agenda de reconstrucción. Se va a llevar a cabo el 20 de agosto, esto es el jueves, a las 4 de la tarde en el Centro Asturiano, allá en Polanco, organizado en torno a tres temas críticos: cobertura, calidad y control corporativo. Y tú vas a estar en la relatoría y las conclusiones. Aurelio Nuño, gusto en saludarte. Cuéntanos un poco más de Pensando en México, Educación en México, Daño de Larga Duración y Agenda de Reconstrucción. Buen día.
1: ¿Qué tal, Ciro? Muy buenos días. Qué gusto saludarte.
0: Buen día, Aurelio.
1: Mira, este es un foro que estamos organizando dentro de un órgano que tiene Movimiento Ciudadano, que se llama su Consejo Consultivo, que es un ejercicio que no tienen ninguno de los otros partidos y que me parece muy importante y fundamental. En este Consejo Consultivo invitan a personas que no están afiliadas al partido y que tienen un desempeño importante en distintas facetas de la sociedad. Hay gente, hay empresarios, hay académicos, hay gente que está en la sociedad civil, hay gente que hemos participado en la política. Y bueno, a mí me invitaron a ser parte de este consejo consultivo, y precisamente lo que busca es establecer un diálogo en los temas más importantes sobre el país, un diálogo entre la política y la sociedad. Y eso es exactamente lo que estamos haciendo, y por eso hemos organizado este foro que, como lo dices en la convocatoria, pues aborda lo que es sin duda el tema más importante para México y para cualquier nación, que es su educación. Porque si en un país no hay una educación de calidad, no hay todo lo demás. No existen las capacidades para que cada quien pueda vivir una vida libre y autónoma. No existen las condiciones para que el país genuinamente pueda crecer, para que se pueda insertar en un mundo en un momento de una tecnología cambiante. Sin embargo, aunque todos reconocemos esa importancia toral de la educación, vive una crisis silenciosa, porque el enorme problema con la educación es que, como tampoco tiene un problema, es decir, no se refleja de inmediato, es un proceso de largo plazo, suele pasar desapercibido, y únicamente cuando hay ciertas crisis sale a la luz pública. Y lo que hoy estamos viviendo en México es una de las devastaciones más profundas que ha tenido la educación en toda nuestra historia, pero que además, como lo dice la convocatoria, de toda la destrucción institucional que han hecho los gobiernos de Morena, la más profunda, la más dañina, la que está socavando con más fuerza los fundamentos del país, sobre todo las condiciones para salir adelante y tener una vida libre y autónoma de las personas con menos recursos, es la destrucción que se está viviendo a nivel educativo, y es algo que se tiene que poner en la agenda, se tiene que poner al más alto nivel, y se tiene que ir señalando estos problemas. Y eso es lo que busca este foro. Este foro va a tener tres meses de reflexión. Es un día, sí.
0: ¿Quiénes van a estar, Aurelio?
1: Es un día muy intenso, y se van a tener, Ciro, tres mesas de reflexión. La primera va a abordar un tema brutal y que en términos generales ha pasado desapercibido, y es algo que es totalmente inédito en nuestro país, y es la caída en las coberturas educativas. El sistema educativo mexicano siempre ha tenido muchos problemas y muchos retos, sobre todo del lado de la calidad, pero lo que sí había logrado es incrementar de manera sustantiva las coberturas. Y fue una política que tuvo una continuidad de 100 años.
0: Es decir, llegar a más niños, llegar a más jóvenes, tener más escuelas. ¿Eso es cobertura?
1: Eso es cobertura. Las coberturas es que cada vez haya más lugares en las escuelas para las niñas, los niños y los jóvenes. Y esa es una política muy extraña en nuestro país, que tuvo continuidad por prácticamente 100 años, un siglo, desde que Vasconcelos y Obregón fundaron la SEP en 1921. Hasta 2018, el gobierno de Enrique Peña Nieto, todos los gobiernos de México, todos, absolutamente todos, sin excepción, aumentaron las coberturas educativas. Unos más, unos menos.
0: ¿En 2018 se revirtió?
1: Se revirtió por primera vez en 100 años y de 2018 para acá tenemos una caída inédita en las coberturas. Caída que se da en las poblaciones más pobres y que es una caída que no es menor. Estamos hablando de que en preescolar, en 2018 la cobertura era de 72% y hoy bajó a 64%. En primaria teníamos ya prácticamente cobertura universal, 99%, y ahora bajó a 96%. En secundaria habíamos alcanzado el 97% y ahora bajó a 93%. Y en el bachillerato, que se había logrado una cobertura de 85%, hoy estamos en 74%, Ciro. Esto se ha dado sobre todo en las zonas más pobres, en donde a la par de la caída de las matrículas se ha incrementado el empleo juvenil informal. Es decir, desde que llegaron los gobiernos de Morena, se ha expulsado a niños y a jóvenes de las escuelas de una manera inédita. Como repito, el sistema educativo tenía muchos problemas, pero no ese. Había logrado generar uno de los sistemas educativos más grandes del mundo con una cobertura amplísima que cada vez se acercaba más a la universalidad. Y desde que llegaron los gobiernos
0: de Morena... Y eso se revirtió. Me imagino que el gobierno va a salir, saldrá a decir que es falso lo que están diciendo y va a manejar otros datos. Ahora vamos a escuchar cómo lo presentan ustedes. Esto va a ser cobertura de 4:30 a 5:30 de la tarde. Van a estar Germán Álvarez Mendiola, que es investigador del CIMVESTAB. Va a estar la maestra, bueno, ni más ni menos que la maestra Schmelkels, Silvia Schmelkels, investigadora de la Universidad Iberoamericana, y Carlos Mancera Corcuera, presidente del Consejo Nacional de Participación Social. Aurelio, esa es una de las tres temas, de las tres mesas, la de cobertura.
1: Así es, Ciro, con todos ponentes de primer nivel. La que sigue...
0: Luego viene calidad.
1: Exactamente, ¿no? Que es el centro del mayor problema educativo desde hace mucho tiempo. Y aquí vamos a tener también un panel que va a abordar este problema y sobre todo el deterioro que también hemos tenido en la calidad educativa. Va a estar la maestra Alma Maldonado, que es también del CIMVESTAB, sí, una gran experta. Eduardo Bakoff, otro gran experto que también fue miembro del hoy desaparecido y destruido Instituto Nacional para la Evaluación de la Educación. Estará Pedro Flores Crespo, un académico muy importante que está en la Universidad Autónoma de Querétaro. Estará el doctor Mauricio Romero, que es un economista de la educación de primer nivel que está en el ITAM. Y aquí, desde distintas perspectivas, se va a abordar el problema de la calidad educativa. Se va a abordar desde el problema de los materiales educativos, se va a abordar desde el problema de las condiciones en la escuela y se va a abordar también desde el problema las condiciones que tienen los docentes para enseñar, que es uno de los elementos fundamentales para que exista calidad educativa, es decir, el servicio profesional docente. Se va a ver cómo, cuando se logran tener servicios profesionales docentes en donde el sindicato no interviene y los maestros pueden hacer una carrera fuera de la política y en las aulas, mejora la educación, con evidencia de lo que ha sucedido en México, pero también con evidencia de lo que ha pasado en otras naciones, y será una discusión muy importante donde está el centro y el meollo de la educación. Y esta mesa construirá un puente con la última mesa que va a abordar el enorme problema del regreso del gobierno corporativo y clientelar.
0: ¿Qué es eso?
1: Que han vuelto a instaurar Morena y los sindicatos. Eso, Ciro, ¿qué es lo que significa? Significa que la educación...
0: Lo que ustedes trataron de desmontar y de alguna manera consiguieron entre 2012 y 2018. A ver, tenemos que hacer una pausa. Cerramos con este tema de gobierno corporativo y luego tú y Salomón Chertorivsky, saludos a Salomón, van a ser la relatoría y las conclusiones. Todo esto el jueves. Nos esperas un momento para hablar de esto, que ya hemos tocado contigo, ¿eh?
1: Correcto.
0: El tema del gobierno corporativo, la CENTE, el CENTE, las evaluaciones, en fin, temas que recurrentemente hemos tocado contigo. ¿Y qué esperan? Van a ser una relatoría y unas conclusiones. ¿Y luego qué? Después del jueves, ¿qué queda? ¿Cuál va a ser el producto de todo esto, Aurelio Nuño? Vamos a hacer una pausa y concluimos. ¿Te parece? Volvemos.
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27: Una vuelta al mundo.
28: Sydney, Australia. Sydney combina de manera perfecta el dinamismo económico de una gran metrópolis financiera con un estilo de vida relajado, soleado y profundamente conectado con la naturaleza. Esta joya de Oceanía da la bienvenida a millones de inmigrantes y estudiantes de todas las nacionalidades, atraídos por su excelente calidad de vida y su vibrante mercado laboral. El puerto de la ciudad es su corazón geográfico y visual enmarcado por la icónica y majestuosa Ópera de Sydney y el imponente Puente de la Bahía. Sus concurridas playas urbanas, como Bondi Beach, fomentan una cultura del bienestar y el deporte al aire libre que define el día a día de sus habitantes. Sydney es un destino cosmopolita tolerante, moderno, ecológico y abierto al mundo.
29: Hablemos de mamá a mamá y también a papá, con Gina Ibarre.
30: Cuando un niño hace un berrinche, no necesita un adulto que pierda el control junto a él, sino alguien que le transmita seguridad y calma. En esos momentos, su cerebro está desbordado por las emociones y razonar suele ser poco efectivo. Lo más importante es mantener la serenidad, evitar gritos o amenazas y sostener los límites con firmeza. No cedas únicamente para detener el llanto, pero tampoco respondas con enojo. Acompáñalo, espera a que recupere la calma y después conversa sobre lo ocurrido. Ignora las miradas o los comentarios de otras personas. La prioridad es ayudar a tu hijo a aprender a regular sus emociones. Tu estabilidad emocional será el mejor ejemplo para que, con el tiempo, él también aprenda a manejar la frustración de una manera más saludable. Sígueme en todas mis redes sociales como Gina Ibarra-TV.
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0: el final del sexenio. Habrá un foro que se va a llamar Pensando en México, promovido por Movimiento Ciudadano. Ya nos habló, habrá Aurelio, de una mesa sobre cómo ha caído la cobertura de la educación en México. Otra mesa en donde pues, también se verá cómo ha caído la calidad de la educación en México. Y nos quedamos en una tercera mesa, que es gobierno corporativo, y en las conclusiones que vas a presentar junto con Salomón Chertorivsky. Aurelio.
1: Así es, Ciro. Y este último problema es el problema en donde el gobierno, en este caso el de Morena, delega a los líderes sindicales la carrera de los docentes. Los líderes sindicales manejan esa carrera, es decir, las plazas, las contrataciones, los ascensos, los cambios de escuela, que son muy valiosos para los docentes, los manejan de manera clientelar, es decir, para poder tener un ascenso, para tener un cambio de escuela, para tener una renovación contractual, para tener un aumento salarial, tienen que hacer trabajo político para el sindicato. Y ese trabajo político implica movilización electoral, en este caso a favor de Morena. Eso fue lo que se desmanteló con la reforma educativa que hicimos y eso es lo que Morena volvió a crear. Y el problema es que genera, primero, algo muy injusto para los docentes porque viven, pues dijéramos, bajo el control arbitrario, bajo el yugo de los líderes sindicales. Y segundo, es uno de los mayores obstáculos para la calidad de la educación porque los docentes, en lugar de hacer una carrera en el aula, terminan haciendo una carrera político-sindical. Y eso además está demostrado el impacto negativo que tiene en la calidad de la educación. Entonces, eso se va a analizar en esta mesa. Tendremos expertos de primer nivel. Estará el doctor Jorge Javier Romero, el doctor Carlos Ornelas, que han abordado y trabajado, investigado estos temas desde hace muchos años. Pero también vamos a contar con maestros, con docentes que han padecido este problema de primera mano y que quieren hablar de ello. Estará con nosotros el maestro Alberto Sánchez, que es un profesor de primaria, que también es historiador.
0: Historiador.
1: Acaba de publicar un libro sobre el problema del clientelismo y el control que ejerce la CENTE sobre los docentes. Estará también con nosotros la maestra Anel Guadalupe Montero, que es una maestra de Veracruz, que es supervisora y que ha padecido durante décadas el control corporativo del CENTE. Vamos a tener también con nosotros al maestro Rodolfo Ramírez, es decir, va a ser muy completo
0: del Politécnico.
1: En este aspecto. Y después, así es, queremos llegar a la realidad de cómo este problema, es decir, tener el panorama histórico y analítico, pero también lo más importante, cómo este problema afecta la vida cotidiana de los docentes y la calidad de la educación, con voces muy valientes que van a hablar sobre este tema. Y finalmente, las conclusiones las daremos a Salomón Chertorivsky y
0: antes
1: y
0: de las conclusiones, en un minuto, abrimos un paréntesis. ¿Qué te pareció el saldo de la reunión, creo que fue el jueves, de la presidenta Sheinbaum y el secretario Mario Delgado con la CENTE?
1: Bueno,
0: un
1: pues
0: minuto
1: que
0: para, y luego vamos a las conclusiones.
1: Sí.
0: Fue el jueves,
1: pues
0: ¿no, Aurelio? Miércoles, jueves.
1: Creo sí, que fue el jueves. Correcto. Pues que muestra este problema. Muestra el problema del gobierno corporativo en donde tienes a los líderes sindicales pactando directo con el secretario de Educación y con la presidenta pues diversos temas que todos terminan aterrizando en cómo los líderes sindicales terminan controlando las plazas para hacer movilización política a favor de Morena. Se vio en esa reunión, lo hemos visto a lo largo de los gobiernos de Morena, se acercan las elecciones y de inmediato empiezan este tipo de acuerdos y de negociaciones. Está también lo que acaba de publicar el periódico Reforma sobre cómo en el Estado de México se entregó por completo el control de la nómina y de los recursos a la sección sindical de el CENTE, en este caso, en el Estado de México. Entonces, es un problema histórico, un problema que se había logrado con mucho esfuerzo, porque obviamente, pues, afectas intereses, está haciendo una cuando tú quitas este gobierno corporativo, estás haciendo una reforma educativa, pero también estás haciendo una reforma política, porque estás desmontando un sistema de control clientelar, le estás quitando controles y privilegios a los líderes sindicales y a los líderes partidistas, y por lo tanto hay mucha batalla. Pero si no se logra arreglar ese problema, Ciro, el problema de la educación no se arregla, porque mientras los docentes no puedan tener y hacer una carrera sin intervención política, ni del sindicato, ni de los partidos políticos y no puedan dedicar

0: hace genuinamente estar en el aula, pues todo lo demás no va a funcionar. Y ese es uno de los grandes, es una de las grandes tragedias de la educación en México y que por
1: Muy
0: eso tenemos
1: mal.
0: que insistir. Bueno, daremos las conclusiones. Antes el foro lo va a inaugurar Jorge Álvarez Maínez, y las conclusiones
1: Okay.
0: las daremos Salomón Chertorinsky y un servidor. Y lo que decía Ciro, ¿y luego qué? Bueno, lo importante de
1: Y
0: este ejercicio,
1: luego, ¿y luego qué?
0: exactamente, lo importante de este ejercicio es que no solamente es un ejercicio con algunos de los expertos y de los actores más destacados del sistema educativo, de quienes se han dedicado a pensar en el sistema educativo y tener el testimonio de maestros, sino que busca que ese análisis, un análisis de primer nivel y esos testimonios que padecen día a día los problemas de la educación, se lleven a la acción política. Y por eso es tan relevante que este foro no sea un foro solamente académico, que no sea un foro solamente de la sociedad civil, sino que teniendo académicos, teniendo presencia de la sociedad civil, se haga con un partido político que está abierto y dispuesto a escuchar esas voces y a retomar lo que sean las conclusiones de este foro como una agenda política en el Congreso, una agenda política en el partido, y que haga propios estos planteamientos que se estarán construyendo de forma colectiva a partir de los datos, de los verdaderos datos, a partir del análisis, de escuchar
1: Bien.
0: a los expertos y de escuchar a quienes lo padecen y tomar esto para ir a la acción, Ciro. De eso se trata y por eso este foro creo que tiene un valor fundamental, porque es el momento en que después de muchos años, desde que llegó Morena, de un abandono de la educación, que se ha hablado relativamente poco, pero sobre todo que no ha estado genuinamente en la agenda política, ha sido un tema que ha dominado Morena en la reconstrucción de este gobierno corporativo con el sindicato del que hablábamos, que ha tirado las coberturas, que ha tirado la calidad, y la oposición hasta ese momento prácticamente no había hecho nada sustantivo. Y aquí hay un
1: No.
0: primer esfuerzo de un partido por retomar lo mejor de los expertos, de quienes están en el sistema educativo y convertirlo en una agenda política, en una agenda de acción, en
1: Muy
0: una
1: bien.
0: agenda de presión, de señalamiento, claro, desde la oposición, pero eso es lo que hay que hacer y creo que es donde aquí está el enorme valor del foro, Ciro.
1: Muy bien. ¿Cómo se puede seguir, Aurelio? Digo, más allá de, vamos a ver después cómo aplican todo eso, si lo pueden llevar al Congreso, pom, pom, pom, pero el foro es puertas abiertas, va a haber una transmisión digital. ¿Cómo se puede seguir pensando en México, educación en México, daño de larga duración y agenda de reconstrucción, que es un solo día el jueves y además el jueves en la tarde, tarde-noche? Aurelio,
0: Correcto.
1: ¿cómo se puede
0: Así es,
1: seguir?
0: ambas, Ciro, quien quiera asistir será más que bienvenido en el foro
1: Es
0: y
1: en el
0: también.
1: centro asturiano, en Arquímedes, ¿no? En Polanco.
0: Exactamente, exactamente. Y también
1: ¿Hay que
0: se puede.
1: preregistrarse o llega uno y entra?
0: Tú puedes llegar y puedes entrar sin ningún
1: Y entra.
0: problema para
1: ¿Y
0: quien
1: lo van a
0: quiera ir.
1: transmitir? ¿Va a haber transmisión digital?
0: Va a haber transmisión digital, Ciro, que estaremos
1: ¿A través de
0: compartiéndola.
1: qué? De la.
0: Sí, de la página del propio partido, de Movimiento Ciudadano, desde
1: De
0: ahí se
1: Movimiento
0: transmitirá.
1: Ciudadano. Muy bien.
0: Si me lo permites, después les hacemos llegar, si nos ayudan después a
1: Sí, sí,
0: poner
1: sí,
0: por ahí
1: sí.
0: la liga para poder presenciar este evento, Ciro.
1: Muy bien. Pues te agradecemos, Aurelio Nuño. Muchas gracias.
0: Al
1: Suerte el
0: contrario,
1: jueves.
0: gracias a ti, Ciro, por el espacio, como
1: Gracias.
0: siempre. Un gran saludo.
1: Gracias. Gracias. Y seguramente Grupo Fórmula va a darle cobertura a este evento, Manuel. Interesante por la calidad, por la composición de quienes van a exponer ahí.
2: Es correcto, Ciro. Ya cuando tú ves, por ejemplo, lo han detallado muy bien en esta charla que has tenido con Aurelio Nuño, la calidad de personas que van a asistir, pues hasta me parece que es poco tiempo, Ciro, el que van a estar debatiendo la tarde del jueves allá en Arquímedes, ¿no? En esta zona del centro asturiano, pero la verdad es que va a estar bien interesante. Y otra vez, pues poniendo los puntos interesantes y de reflexión absoluta, Aurelio Nuño, ¿no? Pensando en las reflexiones que hay que hacer en un sistema educativo que está, pues más bien tirándose otra vez a los designios de la CENTE, ¿no? De la CENTE y del CENTE, como bien
1: Sí,
2: vimos
1: sí,
2: ya
1: sí,
2: en
1: sí.
2: otros casos, ¿no?
1: Muy bien. ¿Qué más, Manuel?
2: Bueno, vamos a pausa. Allá en Palacio Nacional insisten en seguir hablando todavía en cuestiones de carácter médico. Todavía no pasa la presidenta o no pasan en las preguntas de la presidenta a otros temas. Vamos a ver si un poquito más adelante tenemos oportunidad de poder escuchar algo de esos otros temas, si es que se tocan en la conferencia de prensa. Por lo pronto, vamos a hacer una pausa. Estamos por la mañana, hacemos un corte, volvemos.
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16: Fue detenido Carlos N. por presunto homicidio culposo de una mujer de 53 años. La Fiscalía del Estado de México señaló que el pasado 14 de agosto, el conductor de una revolvedora de cemento golpeó una estructura metálica que cayó sobre el automóvil de la víctima sobre Interlomas en Huixquilucan. La Corte Federal de San Diego, California, determinó deportar a México a Octavio Cortés, presunto agresor de una recepcionista de un hotel de Santa Fe en la Ciudad de México. Una vez entregado al Instituto Nacional de Migración, las autoridades ministeriales podrán cumplimentar la orden de aprehensión en su contra por tentativa de feminicidio. En junio, 268.8 millones de personas viajaron en los sistemas de transporte urbano de 9 entidades, así como en los de la zona metropolitana del Valle de México. El INEGI indicó una variación anual de 5.6% más que el año anterior.
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17: Continuamos con Ciro Gómez Leyva por la mañana.
1: Ocho treinta y nueve, Manuel.
2: Bueno, decíamos, Ciro, desde ayer este tema de la tercera serie del Caribe Kids, justamente esta que se llevó a cabo días atrás, ayer en la noche culminó, allá en el estado de Nayarit, Ciro, de béisbol, por supuesto, un torneo organizado por la Confederación de Béisbol Profesional del Caribe, ¿no? Donde
1: varios béisbol infantil.
2: Béisbol infantil, sí, 12 años, Ciro, 12 años, la categoría 12 años. Sí, chiquititos, bueno, niños, sí. Niños. Sí. Y resulta que el equipo de Venezuela, pues con diferentes problemas, Ciro, no pudo asistir. Se generó un comunicado la semana pasada donde informa precisamente que desde el primer momento los directivos venezolanos encabezados por su presidente Giuseppe Palmisano, así como todo el personal, realizaron esfuerzos extraordinarios y agotaron todas las gestiones que estuvieron a su alcance para hacer posible la participación del equipo. La Confederación de Béisbol Profesional simplemente pues lo que hizo fue expresar su profunda solidaridad, ¿no?, con los niños que integrarían la representación venezolana. Algunos incluso ya habían iniciado los trámites y desplazamientos necesarios para completar el proceso migratorio requerido. No se pudo hacer finalmente por cuestiones ajenas a la voluntad y al esfuerzo desplegado por la liga. Se habló entonces,
1: vamos, Ciro, a pedir que no lo... Se habló entonces. ¿Decías?
2: Sí, se hablaba justamente, Ciro, de los permisos, de las visas, precisamente, que no se pudieron concretar para ellos.
1: Se parte de un punto. Ahora que se ha hablado tanto de visas por el caso del señor López Beltrán, el gobierno mexicano exige a los venezolanos, a todos los venezolanos, una visa para entrar a nuestro territorio. Nosotros también pedimos visa. Y hubo un problema. Seguramente un problema de administración, no sabemos bien si de los venezolanos con los venezolanos, si los venezolanos no cumplieron los tiempos o si las autoridades mexicanas consideraron que no cumplían todos los requisitos. Hubo un problema de visado, hasta donde tenemos entendido, y eso hizo que el equipo de Venezuela, niños de 12 años, seguramente un buen equipo. En Venezuela se juega, tú lo sabes bien, Manuel.
2: Sí, buena pelota.
1: Como en Puerto Rico, como en la Dominicana, como en Cuba se juega muy buena pelota. No pudieron estar en este evento que tenemos entendido. Se llevó a cabo muy bien y fue muy exitoso la semana pasada. ¿Qué fue lo que pasó? Salvador Escobar, presidente de la Liga Mexicana del Pacífico. Gusto en saludarlo, Salvador. Buen día. Si está en Salvador, en la línea.
5: Buenos días, un gusto saludarlos.
1: ¿Cómo está, Salvador? ¿Qué pasó con el equipo infantil venezolano?
5: Bueno, buenos días, un gusto saludar a tu audiencia. Como bien lo comentan, un tema de en los procesos migratorios es lo que nos informó la Liga y la Confederación. La verdad es que son procesos bastante regulares, ágiles entre nosotros como confederación, entre países. Sinceramente desconocemos qué pasó exactamente. No hubo una falta de documentación hasta donde nosotros sabemos. Parece que es en los procedimientos allá en la Embajada de México en Venezuela, porque esto es muy natural. De hecho, tienen bien medidos los tiempos cada país que viene para acá, o cuando nosotros viajamos hacia allá, nuestros procedimientos los tenemos muy bien medidos. Y desafortunadamente, sí, un tema administrativo por lo que nos indican. Ahora, los chicos bien lo mencionan, estaban listos, incluso ya habían adelantado algunos parte del viaje, porque contaban con que todo fluyera como regularmente se hace. Obviamente, siendo menores de edad, pues hay controles adicionales para que los chicos puedan salir del país bajo la tutoría de los adultos, ¿no? Entonces, es un tema, la verdad, de procedimiento, por lo que supimos. Ahora, sí se resolvió, eso es bien importante mencionarlo. La Confederación y la Liga lo que comunican es obviamente en qué terminó, y por supuesto porque nosotros tenemos que proceder para el evento y para la afición y con una configuración del evento con o sin los equipos. Pero sí se resolvió. El problema al final fue que ya ganaron los tiempos, ¿no? Primero hubo una, parece que hablaron entre cancilleres y se resolvió desde México, y eso lo digo parece porque no es algo en lo que la liga no interviene.
1: Sí. Simplemente no llegó el equipo infantil de Venezuela. Y la información que tienen ustedes es que fue un asunto de trámites.
2: De permisos migratorios.
5: Es que sí, ¿sabes qué pasó? Que al ganarles los tiempos en el procedimiento, los chicos ya no les daba tiempo de terminar el procedimiento, pero ellos ya habían avanzado, ya habían salido vía Colombia. Entonces, no podían terminar el trámite personalmente. Entonces, fíjate lo interesante también. Hubo una anuencia, hubo un permiso especial para que los chicos entraran al país sin ese visado, un permiso especial porque la presidenta venezolana estuvo directamente involucrada, y el problema acá es que los chicos, cuando tienen esa orden, viajaban ya vía Monterrey a México, y se quedaron varados cuando sucede el temblor en Colombia.
1: ¡Híjole!
5: Entonces, pues imagínate, como padre de familia, pues lo único, y saben ustedes que hubo daños en aeropuertos, había posibilidad de sacar a los chicos, y pues obviamente ahí se toma la decisión de que en lugar de que viajen a México...
1: Ahí sí me perdí, Salvador, pero sí. Si estaban en Monterrey, ¿qué tiene que ver el temblor de Colombia?
5: No, venían, se quedaron varados en Colombia. Venían a México vía Monterrey. Y a
1: Monterrey,
5: noche,
1: y de ahí iban a volar a Nayarit. Ah, bien.
5: Exactamente.
1: Pero ya entonces no salieron. O sea, fue Venezuela, Colombia, Colombia, Monterrey, Monterrey, Nayarit.
5: Exactamente. Y la madrugada del temblor les toca ahí. Amanecen con el conflicto del temblor y obviamente toman la decisión de que si los chicos van a salir del país, en lugar de que vengan a México, digo, y obviamente imagínate los papás... con la angustia de que sus hijos, claro, lo primero que piensas es mejor que se regresen a mi país, ¿no? Entonces
1: aparte de la cuestión de visas, apareció el temblor y los muchachos estaban, o parte del equipo, todo el equipo estaban en Colombia.
5: Exactamente. Entonces, aquí es bien importante, cuando salen los comunicados es cuando se dan los permisos especiales, pero ya no da tiempo de que los chicos lleguen. Bueno, y obviamente con esta situación, pues peor aún. Entonces, sí, los chicos regresaron a su país, y lo digo de primera mano, la información, por ejemplo, el director técnico del evento es un venezolano, el que estuvo acá en México, y su hijo era parte de ese equipo representativo de Venezuela, y lo que les comento es de primera mano lo que sucedió con los chicos, ¿no? Y la decisión de los padres.
2: Híjole, y entonces pues ya regresaron a Venezuela, ahí terminó su no participación, evidentemente, Salvador, ya no se consideró que vinieran en otro momento.
5: No, y además, mira, es un torneo que dura una semana. Exacto. Nosotros arrancábamos de lunes, termina el domingo, evaluamos la posibilidad de recorrerles un juego porque llegaban de madrugada, o sea, sí se atendió todo lo que era posible para nosotros dentro del torneo, que incluso tuvieran un día de doble juego para que los chicos pudieran descansar, pero bueno, desafortunadamente no se realizó ya ni el viaje y bueno, pues el torneo corrió con un juego de descanso en donde jugaba el equipo venezolano, ¿no?
1: Ni hablar. Pues qué pena así es. por el equipo venezolano. Sabemos que el torneo fue muy exitoso, felicidades y gracias por esta precisión, Salvador Escobar, presidente de la Liga Mexicana del Pacífico. Gracias por la precisión.
5: Al contrario, gracias y a la orden.
2: Muchas gracias, Salvador.
5: Buen día.
1: Gracias. Bueno, pues fue una mezcla de factores. Ahora, el punto primario y por qué nos interesó este tema, porque nosotros también a algunos países les pedimos visa.
2: Les ponemos visa, Ciro, sí, claro.
1: Y nosotros a algunos venezolanos, a más de un venezolano se le habrá retirado la visa. Entonces, nada más. En este caso, no es que no se quisiera que viniera el equipo venezolano, los niños venezolanos, ni mucho menos, pero tienen que entrar a México con una visa o con un permiso especial que los exente de la obligación de presentar una visa o lo que fuera. Entonces estaban en esas complicaciones y lograron salir del país vía Colombia, y en Colombia vino el temblor y bueno, tomaron la decisión de ya no venir al torneo, Manuel.
2: Y para cuestiones, Ciro, de complicación de visas, preguntémosle, por ejemplo, también a los colombianos. No es el caso ahora, pero ¿cuántos colombianos vienen y qué problemones pasan en el aeropuerto? Porque no les pueden hacer pues vigente, ¿no? En México, aquí la gente de migración, los permisos que ya han obtenido, y a muchos los regresan, Ciro. A muchos de plano los regresan. Eso también es con los colombianos.
1: Y yo no he visto a los colombianos hablar de la soberanía, ¿no?, y de la injerencia mexicana ni nada de eso. Bueno, no sé si ahora con el presidente de la Espriella empecemos a escuchar esas cosas, ¿no? Pero ¿cuántas notas hicimos hace 5 o 6 años con Marco Silva sobre cómo maltrataban sobre todo a los colombianos, los venezolanos también, pero sobre todo a los colombianos en los aeropuertos mexicanos?
2: Sí, correcto. Sí.
1: Tiempos otra vez de López Obrador.
2: De López Obrador, Ciro. Sí,
1: esos
2: sí,
1: trabajos han de haber sido, pues, por los tiempos de la pandemia, por ahí. A ver si recuperamos luego alguno de ellos, 2020, 2021. En fin, pues qué pena para los niños venezolanos. Qué pena. Y México también pide visa. Se la pide a los venezolanos, a los colombianos, creo que también a los brasileños, estoy seguro. No, vamos a ver si mañana podemos presentar una lista de qué países nada más latinoamericanos necesitan tener una visa para entrar a México.
2: Ya la
1: para
2: preparamos,
1: no meternos,
2: sí,
1: con africanos y asiáticos y otros, nada más los latinoamericanos. Creo que los ecuatorianos, los colombianos, los venezolanos, creo que los brasileños,
2: sí,
1: no,
2: los brasileños,
1: seguro,
2: sí, no,
1: los peruanos, los argentinos no, porque se enojan, ¿no? se enojan. Sí.
2: Sí, nos dice justamente Marco Antonio Silva, hoy el problema está centrado en los brasileños, sobre todo en las entradas turísticas. Ahí ha habido problemas justamente para la entrada de brasileños por el asunto de sus visas.
1: Sí. Pero entonces, y le quitan la visa a un señor, que además nadie investiga en México, y se vuelve un asunto de soberanía y de injerencia. Vas, Manuel.
2: Ya estamos. Ya está en el tema otra vez la presidenta. La regresaron al tema, justamente volvió a salir el tema de la soberanía, y aquí
15: ya le preguntan sobre la visa.
1: ¿Y ya dijo algo bonito sobre el señor López Beltrán?
15: No precisamente, no. Pero le preguntan sobre la visa de Andrés Manuel López Beltrán y su presunta relación con esta red de huachicol fiscal, que si eso habría tenido que ver con el retiro de su visa, y que si se sabe si estaba o no relacionado. Ella dice que no, y que, como lo ha dicho, considera que es un asunto de injerencia política. Dice que el retiro de visas, desde su punto de vista, tiene que ver con un, y cito, ataque y uso político que hacen algunos sectores del gobierno de Estados Unidos contra su proyecto, aunque eso no necesariamente daña la relación entre los dos países. Eso es lo que comenta la presidenta sobre el tema.
1: ¿Te imaginas al presidente de Venezuela diciendo que son decisiones que hacen algunos funcionarios dentro del gobierno mexicano? Bueno, eso es lo que dice la presidenta Sheinbaum del gobierno de Estados Unidos. En fin, no se va a mover, creo que no se va a mover de esa línea discursiva. Es injerencia, es intromisión, son algunos funcionarios del gobierno de Estados Unidos. Esto no va a significar una crisis con el gobierno de Estados Unidos. Y al señor López Beltrán, cero simpatías. Cero. Ninguna simpatía para el señor López Beltrán. Ninguna. No la hubo el viernes, no la hubo ayer, y hasta las 8:54 de este martes no la ha habido hoy. Manuel.
2: No la ha habido, Ciro, no la ha habido, y yo sospecho que pasado los días no la va a ver, porque los temas, digo, tienden de alguna forma a irse distendiendo, uno empieza a sustituir al otro. Vamos a ver, Ciro, pero pues ya pasó el lunes, ya pasó el martes, o está pasando el martes, regresó el tema, ¿no?
15: No, sigue más o menos en la misma
2: está línea. En la misma tesitura la presidenta, pero efectivamente, como bien dices, un asunto de defensa con claridad a la persona de Andrés Manuel López Beltrán, no se da por parte de la presidenta Sheinbaum.
1: Bueno, pues vamos entonces a pausa.
2: Vamos a pausa.
1: Que le lanza una flor la presidenta al señor López. No, porque nos podemos ir a una pausa eterna, de por vida.
2: No, en una de esas, ¿no? Ciro, en una de esas, sí, ¿no?
1: De aquí a que le lance una palabra bonita, una flor la presidenta al señor, sí, López Beltrán, nos quedamos en pausa. No, mejor manda corte.
15: Oh, okay, aquí. Ahora lo llama
1: manda corte porque es...
15: Ahora lo llama un asunto, ¿qué?, de propaganda.
2: Ándale, pues.
15: Esa es la nueva.
1: Y de injerencia. Pues. Y pronto se convertirá en un asunto que aprovecha la derecha mexicana.
2: Se ha tardado en decir que Jorge Romero es el promotor.
1: El promotor, o Manuel Peregrino.
2: O yo.
1: Así que antes de que me responsabilicen, manda pausa.
2: @ Ciro Gómez, sí, L, nuestra cuenta de X por Facebook, Instagram y Threads. Ciro Gómez Leiva por X y por TikTok. @ radio-fórmula. 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Nuestro sitio para que nos visite, radioformula.com.mx. También si nos quiere llamar al 55-52-79-22-91. Repito, 55-52-79-22-91. Son las líneas telefónicas, son las redes sociales para que se comunique con nosotros. Muchísimas gracias por eso. Hacemos un corte y volvemos.
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6: Explorando la naturaleza.
2: Playa de las Cuevas de Benajil, Portugal. Esta playa exótica se encuentra escondida dentro de una colosal cueva marina en la región de Algarve. La erosión del viento y el agua esculpió una impresionante cavidad de piedra caliza que posee una abertura circular en el techo, permitiendo que la luz del sol entre e ilumine la arena dorada del interior. El acceso a este santuario natural se realiza únicamente por vía marítima, ya sea nadando, en kayak o en barco, ofreciendo un refugio de paz verdaderamente espectacular y secreto.
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2: Las mariposas saborean la comida utilizando receptores químicos ubicados en sus patas antes de decidir poner sus huevos allí mismo.
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7: Nueve por la mañana. Octavio Jorge Cortés Jiménez, acusado de tentativa de homicidio por golpear a la recepcionista del hotel Park Life Paradox, estaría por tocar territorio mexicano en las próximas horas, después de que ayer una corte de San Diego ordenó su deportación. Informó por la mañana el abogado Edgar Adaya. Agregó que el señor Octavio será entregado a agentes del Instituto Nacional de Migración y posteriormente trasladado a la Ciudad de México para su audiencia inicial hoy o mañana. En estos momentos está iniciando el segundo día de aplicación del examen de control presencial de la UNAM en la Ciudad de México. Ayer, 11,800 alumnos realizaron la prueba sin incidentes. Tras evaluar si México cumple con la normativa internacional de aviación, se vienen 60 días en los que la autoridad estadounidense debe decidir si México mantiene la categoría 1 o si es degradado, aseguró por la mañana José Suárez Valdés, secretario de Prensa y Publicidad de la Asociación Sindical de Pilotos Aviadores. La Liga Venezolana de Béisbol no pudo asistir a la Serie Caribe Kids en Nayarit por un tema de los procesos migratorios y de visado, que normalmente son ágiles y sencillos, aseguró por la mañana Salvador Escobar, presidente de la Liga Mexicana del Pacífico. Agregó que el tema migratorio entre cancillerías sí se resolvió, pero que terminaron por ganar los tiempos. La Fiscalía General de la República informó que no cuentan con testigos protegidos ni con los elementos suficientes para iniciar una investigación en contra de Andrés Manuel López Beltrán por delitos de hidrocarburos. Y en estos momentos el dólar interbancario se cotiza en 17 pesos con 4 centavos.
8: Lourdes.
9: Ciro, seguimos aquí en el Palacio de los Deportes. En estos momentos, como decía Deyanira, está por empezar este examen de control, pero en un caso extraordinario, como veíamos la semana pasada con Brisa en Oaxaca, Ciro, ahora está Cintia Lisset Reyes Espinosa. Ella es una estudiante que hizo el examen virtual para entrar a la carrera de veterinaria. Obtuvo 109 aciertos, necesitaba 113 para quedarse. No se quedó en el examen examen virtual, pero sí era de las candidatas seleccionadas para realizar este examen presencial de control aquí en el Palacio de los Deportes. Sin embargo, ella no pudo realizar su cita vía internet porque en la página de la UNAM le aparecía que ella no era candidata. Sin más explicación, fue a rectoría, entregó una carta pidiendo esta explicación, le sellaron esta carta la semana pasada, nos contó que ha estado mandando correos, vino, estuvo ayer en la tarde aquí en el Palacio de los Deportes, llegó hoy desde temprano para pedir una explicación, sin embargo, no ha tenido respuesta. Vamos a escuchar un poco de lo que nos cuenta Cintia.
8: Tuve un puntaje de 109 aciertos para la carrera de veterinaria zootecnista y no me dejan acceder a lo que es el examen de control, la verdad no sé por qué.
9: ¿Qué te dicen?
8: No, que no soy candidata para poder hacer ese examen. Al momento de ingresar al sitio de DGAE UNAM, me aparece que pues no soy candidata, que no tengo derecho a presentar el examen.
9: ¿Pero buscaste a gente de la universidad?
8: Fuimos a rectoría, nada más me sellaron una hoja y eso fue toda mi respuesta.
9: No hablaste con nadie, o sea, solo te recibieron la hoja y no has tenido respuesta.
8: Una carta diciendo todo lo que había pasado y fue todo lo que recibimos.
9: ¿Y qué piensas hacer o qué piensas?
8: Pues si no puedo, pues lo que es hacer el examen, ya que solo queda hoy y mañana, pues yo sé que hay igual casos como yo y hay personas que no pudieron hacer el examen, pues que el próximo examen que venga, que sea presencial, o sea que ya no lo hagan en línea, porque pues ahí se vio cómo fueron muchos los tramposos y pues por ellos nos quedamos sin lugar.
9: Y pues aquí está Cintia Ciro esperando a que la gente de la universidad le dé alguna respuesta. Ya le tomaron fotografía a su boleta y probablemente le resuelvan hoy, pero está esperando.
10: Lo veremos. Regresamos contigo, Lourdes.
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2: La letra J es la única que no aparece en ningún elemento de la tabla periódica de la química moderna.
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28: Continuamos con Ciro Gómez Leyva por la mañana.
10: Manuel.
29: Bueno, la discusión, Ciro, como hemos estado escuchando, entre otras cosas, en Palacio Nacional, tiene que ver en materia educativa con esta idea de que se limite el uso de los aparatos de telefonía celular precisamente en los colegios. Una disposición que se ha dibujado como idea que se echa a andar a partir del día 31 de agosto, que es cuando comienza el ciclo escolar. Ahora, el 24 y el 25 de este mes, Ciro, de agosto, se va a llevar a cabo por parte de la propia SEP una consulta entre los profesores, ya precisamente ellos trabajando y a unos cuantos días, horas de que comience el ciclo escolar, pues se les va a consultar su opinión sobre lo que consideran tendría que ser el proyecto más adecuado para limitar o no el uso de los teléfonos celulares. El proyecto de la presidenta pues está muy fácil, ella va por limitarlos, ella va porque no haya esa especie de adicción, ¿no?, a el uso y distracción de los aparatos celulares. Hay un ejemplo, Ciro, de los varios proyectos que se están trabajando. Uno que es realidad desde febrero del año pasado es el proyecto que se conoce como Ley Curi, allá en Querétaro, donde se limita el uso de aparatos de telefonía celular para kinder, primaria, secundaria y preparatoria, y allá ha funcionado. Tiene sus asegúnes, tiene sus consideraciones, Ciro, pero está precisamente, y para entenderle muy bien cómo sería este modelo, Mauricio Curi, que es el gobernador de Querétaro, esta mañana con nosotros.
10: Buen día, gobernador. Gusto en saludarte. ¿Cuáles son los indicadores para saber si el programa está funcionando? ¿Cómo? ¿Cuáles son los instrumentos de medición?
30: Muchas gracias,
10: Mauricio,
30: señor
10: gobernador. Manuel. Gusto en saludarte. Hola, gobernador. Buen día.
30: Un gustazo saludarlo. Muchísimas gracias. Pues yo creo de verdad que está clarísimo que lo que se tiene que hacer es cuidar la salud mental de nuestros hijos, y no tenemos ninguna duda, todos los estudios así lo dicen, que los teléfonos celulares inteligentes lastiman muchísimo la concentración, estimulan el bullying y lastiman de forma considerable la atención y la concentración. 2 de cada 3 estudiantes refieren que tienen menos ansiedad y estrés y más interés por convivir. Una mejora notable respecto al 2024, cuando era 1 de cada 3. En una muestra que hicimos en 260 hogares, todas las familias de Querétaro, todas y cada una, avalaron la regulación del teléfono celular. Más de la mitad de los alumnos ha reportado más interacción con los compañeros. El 60% de las familias apoyaron, y docentes, familias y directivos apoyaron esto. 7 de cada 10 señalan que la situación escolar de sus hijas o hijos, de los padres de familia, es que mejoró su atención, su concentración y su convivencia con ellos. Y lo mismo pasa con la encuesta que hicimos con los docentes. Es decir, ellos dicen que hay menos distractores y un mejor clima. El 64% nos indica un clima de aula más propicio para aprender, 60% nota más interés por convivir en el aula. La verdad que los datos son claros y son muy, muy fuertes y muy concisos y muy concretos. De verdad, es desde el 2010, y hay un libro que yo lo recomiendo mucho, se llama La generación de la ansiedad, nos dice cómo desde el 2010 los jóvenes, sobre todo los adolescentes, están viviendo etapas de ansiedad, de depresión, y inclusive pueden llegar a lastimarse, a llegar a suicidios. Y sobre todo que el teléfono celular se volvió un cine portátil pornográfico las 24 horas del día. Y nosotros los papás, por querer cuidar a nuestros hijos de lo que pasaba en la calle, los metimos a nuestra casa y en nuestra casa los dejamos que entre también gente virtual. Hay temas que yo no sabía que existían, como el grooming, que es personas mayores que se hacen pasar por adolescentes y hacen que hagan cosas terribles. Inclusive aquí en Querétaro tuvimos 11 casos que los pudimos evitar gracias a la policía cibernética que denunciaron que ya literal se estaban llevando a una chiquilla. Por otra parte, el tema de las redes sociales, que nosotros hicimos una iniciativa de ley para que los menores de 16 años no tengan acceso a las redes sociales, porque por una parte, pues creo que el bullying, que en nuestros tiempos el bullying se quedaba en la escuela cuando había, ahora pues el bullying es las 24 horas. Y si a una persona como tu servidor, que tiene 57 años, después lo que me ponen en redes, yo siento bien gacho, no me puedo imaginar lo que pueda sentir una niña de 13, 14 años cuando es agredida por una persona anónima. Entonces yo creo que lo que está haciendo la presidenta, yo lo aplaudo, ojalá que sí se limite el uso de los teléfonos celulares y que se vaya más allá como en otros países, para que podamos regular las redes sociales a menores de 16 años.
6: Los teléfonos inteligentes también son información, también son conocimiento, también son cultura, también pueden ser integración. Mauricio, es que sentimos que hay una especie de demonización contra el aparato, contra la tecnología. No tengo por qué poner en duda estos datos de estas encuestas, que me imagino que son muy rigurosas, estos datos que nos acabas de dar. Sí, pero yo creo, ¿no se priva también, no se priva de un gran instrumento?
30: Yo creo que mira, tú tienes cierta razón. Yo no quiero llegar al grado como cuando salió...
6: No me interesa tenerla, ¿eh? Sí.
30: En 1433, cuando salió la imprenta por Gutenberg, que muchos países decidieron no ponerla porque lo veían literal un problema serio para su cultura. Por supuesto que no. Lo que yo creo
6: se iba
30: que
6: a
30: sí
6: multiplicar el
30: regular.
6: Paganismo y se iban a multiplicar muchas cosas también.
30: ¿Eh? Y entró creo que hasta el siglo XVIII, XIX en países musulmanes. Por eso se explica una gran cantidad de atraso. Y en países como Inglaterra, que lo metió, pasaron del 2% de alfabetización al 60%. Yo aquí no estoy hablando, lo que estoy hablando es que cuidar a nuestros hijos, cuidar a nuestras familias, porque por dejarlos ante un teléfono virtual que tienen toda la información del mundo, no tienen todavía, desde mi punto de vista, lo que yo he leído de Mariana Rojas Estape, lo que he leído de este libro que te comentó, es que verdaderamente sí es un riesgo gravísimo para los menores. Todos los niños, según un estudio que comentaba Josefina Vázquez Mota, todos los niños de 9 años han visto pornografía, todos. Yo creo que hay que saber, hay que como padres de familia, como maestros y como gobernantes, tenemos que sí apostarle a la tecnología, a la innovación, al desarrollo, pero cuidando lo más importante, que son
6: nosotros. Hace 50 años, a los 9, 10 años, también todos habíamos visto pornografías.
30: No, yo creo que muy distinto.
6: No sé si ves la pornografía una vez, la ves dos veces. Nosotros la veíamos.
30: El problema es que cuando los chavitos se meten a su cuarto en la tarde, están todo el día con el teléfono, hay una hiperconectividad y eso les hace tener muchísima ansiedad. Y no lo digo yo, la verdad es que no es un tema, digamos, de ir en contra privarlos de poder tener contacto con otras personas. Lo que yo creo que tenemos que cuidar a nuestros hijos, ver con quién se están llevando, qué tipo de relaciones tienen con su teléfono. Creo que esta hiperconectividad lo que le está dando muchísima ansiedad, y está claro que a partir del 2010 esta depresión, ansiedad que tienen, es claro que es a partir de las redes sociales.
10: Año y medio después, entonces, ¿valoras la decisión que tomaron? Es año y medio, ¿no? Porque esto lo empezaron
30: en febrero,
10: marzo, abril del año pasado. Febrero del año pasado.
30: ¿Consideras
10: que ha sido exitoso este programa de regulación, de control de instrumentos digitales, de teléfonos inteligentes en la escuela?
30: Oye, si
10: para
30: y por
10: menores
30: están haciendo
10: de
30: los demás
10: 16
30: países, ¿no?
10: años. Algunos, sí, con grandes polémicas. Sí, es un tema de gran debate mundial, no solo mexicano.
30: Sí, y hay que entrarle al debate y ver qué es lo mejor. Por supuesto que yo... Sí, hay que entrar al debate entendiendo que uno puede no tener la razón. Pero yo lo
10: pero
30: que
10: en
30: sí
10: el caso
30: que
10: de ustedes, hay un gobierno en México, un gobierno regional, digamos en términos internacionales, un gobierno regional en México, el gobierno del estado de Querétaro, que lleva un año y medio aplicando estos programas, y el gobernador de ese estado dice que el resultado es altamente satisfactorio, el gobernador Mauricio Curi.
30: ¿Es correcto? Así es, totalmente, y yo estoy totalmente a favor de esto.
10: Bueno, pues muchas gracias.
30: A
10: ya
30: ti,
10: te
30: sí,
10: esperamos por
30: fuerte.
10: Acá, en el Querétaro. ¿Cómo ve el Querétaro-Madrid?
30: Muy bien,
10: Querétaro-Madrid, Madrid-Querétaro.
30: Más de 80% ¿sí? de ocupación, tenemos ya dos vuelos, y en enero estaré por allá, si me hace favor de recibirme. En la
10: bueno.
30: Fitur estaremos otra vez por allá en enero.
10: Viene esa Fitur en enero, todavía falta.
30: Sí.
10: Pero bueno, gracias. ¿Querías decir algo, Manuel, al gobernador?
29: Sí, Curi? ¿Cómo no? Pues vámonos para allá, gober.
30: Ahí nos vemos, Manuel. Muchas gracias. Estamos a la orden, ¿eh? Y aquí estamos en Querétaro echándole para adelante con buenos números.
29: Eso.
10: Gracias.
30: Un abrazo fuerte.
10: Bueno,
30: a los
10: tiene el gobernador de Querétaro, creo que es el estado pionero en este tema,
29: sí,
10: en México, en aplicar estas medidas, creo. A ver si no nos habla un gobernador para decir que ellos lo hicieron antes. Y año y medio después dicen, escucharon las estadísticas, dice que está más que satisfecho con esta regulación de instrumentos digitales, teléfonos en las escuelas. Volvemos.
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23: La anaconda verde, la serpiente más pesada del planeta, habita en los ríos y pantanos de la selva sudamericana. Es una cazadora que acecha pacientemente bajo el agua, sorprendiendo a sus presas con una fuerza física descomunal y una agilidad asombrosa.
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28: Continuamos con Ciro Gómez Leyva por la mañana.
6: Ayer hablábamos sobre el tema de los desaparecidos en México y comenté que me había llamado mucho la atención como en la lista que se acaba de publicar, se publicó hace unos días, hace unas semanas, como todos los años, desde hace muchísimos años, la edición de la revista Líderes Mexicanos de los 300 líderes.

0: fundador de la revista Líderes Mexicanos, a Raúl Ferráez. Le preguntamos, Raúl, y te pregunto antes que nada, gusto en saludarte, fuerte abrazo, felicidades por la edición 2026 de Los 300 Líderes. ¿Qué modificación hay en este 2026 en la lista de los líderes? Un ejercicio que hacemos año con año, por edades, por sexo, por categorías. ¿Cuál sería la nota en la composición de los líderes mexicanos 2026? Un gusto, Raúl Ferraes.
1: Realmente, Ciro, muchísimas gracias por recibirme en tu programa. Pues sí, cada año hacemos una fotografía de los líderes del país, de quienes están de una u otra forma marcando el ritmo, marcando la realidad de un país como México. Como tú lo sabes y todos los años lo platicamos, tenemos todo tipo de líderes, desde personalidades de la ciencia, de la cultura, del entretenimiento, sí, obviamente empresarios, líderes políticos, líderes sociales. En fin, tenemos una amalgama muy importante de liderazgos, y todo, Ciro, con el objetivo un poco pues de identificar quiénes son los que de una u otra forma llevan el ritmo de las decisiones más importantes del país, los líderes más influyentes de México. Y ahí está un poco la fotografía. Han cambiado muchas cosas. Ahora comentas el caso de Ceci y finalmente los líderes sociales.
0: Es segundo año, ¿no, Raúl? Ya había salido el año pasado.
1: Está Ceci, sí, finalmente pues es la expresión de un problema gravísimo en este país, que son el tema de los desaparecidos, y una mujer que ha tenido la valentía, la fuerza, y la han seguido muchas otras personas para denunciar el tema de los desaparecidos, pues la vuelven una mujer influyente, una mujer que está marcando agenda, una mujer que está marcando una narrativa en medios, en fin, en muchas cosas. Y así suceden con muchos otros, ¿no? Personalidades en el deporte, por ejemplo, ahora que fue el Mundial.
0: Me llamó mucho la atención, por ejemplo, ver al tal Rangel. Amado por la afición, muy querido, pero el tal Rangel es un líder mexicano. Pues amado, nuestro portero del Mundial, sí, lo amamos.
1: El tema del
0: pero
1: mundial,
0: es un líder, es uno de los 300 líderes de México. A mí hay dos o tres nombres que me brincaron. Uno de ellos, el del Tala Rangel, por ejemplo. ¿Cómo llegan a la decisión de poner al Tala?
1: La visión ahí en la parte deportiva es cómo los líderes deportivos mueven tantas emociones, ¿no? Es la primera vez, por ejemplo, que hay un menor de edad en la lista de los 300, Ciro, que es Gil Mora.
0: Que es Mora.
1: Años.
0: Esa la entendemos.
1: También movió todo una emoción, ¿no? El caso de Tala, bueno, el haber estado en los primeros partidos invictos, sin ningún gol, en fin, generaron ahí ciertos fenómenos interesantes desde el punto de vista de la afición, de la emoción que generó el fútbol en este país. Y así lo hacemos un poco con todas las áreas. Este año, fíjate que es interesante, cumplimos 25 años. Traemos en la portada una portada increíble de Pedro Reyes, uno de los artistas plásticos pues, más importantes actualmente en el mundo. Y fíjate qué interesante, estamos casi cumpliendo 100 años de la primera vez que pusimos a alguien en la lista, que fue Juan Sánchez Navarro. ¿Recuerdas a este empresario muy importante? Don Juan Sánchez Navarro. Don Juan Sánchez Navarro nació en 1912. Y él estuvo en la primera lista de los 300, y ahorita hablábamos de Gil Mora, que nació en 2008. Entonces, casi llevamos ya 100 años, de una u otra forma, las historias de los líderes que, de una u otra forma, le han dado forma al país.
0: Bueno, oye, y hacen, y esto lo han venido, creo que perfeccionando en los últimos años, cómo se van dando las composiciones. Yo me quedo con la impresión de que quizá en la edición del 2029 o en la de 2030, el número de mujeres supere al de los hombres, por la manera en que han ido incorporándose cada vez más mujeres. No sé si en el 29, en el 30, pero parece inexorable, Raúl.
1: Fíjate que de hecho este año sufrimos una baja en mujeres, Ciro. El año pasado tuvimos 27% de mujeres y este año bajó a 24%.
0: Sí,
1: entonces sí, pero hubo un proceso, pero sí, la tendencia sigue siendo a la alza. Yo creo que es meramente circunstancial el hecho de que este año haya bajado un poco el tema de mujeres. Tú sabes, pues no tenemos una cuota de género en la lista de los

0: Me siento sería imposible.
1: No, no,
0: Pero
1: no.
0: es muy importante, sí, darle seguimiento al tema de las mujeres.
1: Y en términos de jóvenes, entendemos cuando ponen ahí probabilidad de que aparezca en la edición del próximo año 80 y tantos%, 90%. Obviamente, a lo mejor ahí hay 100 personas que uno dice, no sé, Carlos Smith, Carlos Slim, Domit, creo que tiene el 94%, lo entendemos. Pero la incorporación de jóvenes, ¿cómo va esa estadística?
0: Fíjate
1: La
0: que no muy bien.
1: incorporación de personajes novedosos cada año, la
0: Fíjate que no muy
1: innovación.
0: bien, Ciro. Si he de ser sincero, no muy bien. La, la
1: ¿Por
0: edad
1: qué,
0: promedio,
1: Raúl?
0: la edad promedio de la lista de los 300 este año es de 60 años.
1: Que es muchísimo.
0: Es muchísimo. El 35% de la lista son todavía baby boomers. O sea, personas de más de 64, 65 años a 80, como el caso del ingeniero Slim que
1: Nuestra
0: mencionas.
1: generación.
0: Exacto, y el otro 35% es la generación X, los que nacieron después del 1965. Entonces, el 70% de la lista son mayores, o sea, están alrededor de 60 años, lo cual, o sea, te habla un poco de dos cosas. Primero, pues sí, que para llegar a ser un líder influyente también necesitas años, trabajo, ¿no? Hoy los jóvenes creen que todo es instantáneo y que se puede lograr éxito de un día para otro, ¿no? Con todo este tema de las redes sociales. Y lo que demuestra la lista es que, pues, el liderazgo se gana con los años, con el trabajo, con la persistencia, con la presencia y la constancia, ¿no? Pero también sí me preocupa, como lo dices tú ahorita, que debería de haber más jóvenes. Por ejemplo, en Estados Unidos se dan muchos emprendedores y ves a billonarios de 29 años, de 30 años.
1: Debería, Raúl, debería, ¿por qué debería?
0: Pues porque yo creo que son generaciones que están entendiendo mejor cómo funcionan las cosas. Y la verdad es que yo creo que de repente no hay espacios para ellos en muchas actividades. Lo ves, por ejemplo, igual en la política, ¿no? La edad promedio de la mayoría de los políticos de este país también anda alrededor de 60 años. O sea, son todavía generación, por ejemplo, la presidenta es baby boomer, ¿no? Tiene
1: Sí.
0: 64 años. Entonces, es muy determinante, sí, ver cómo hay una falta de espacio para los jóvenes en la empresa, en la política. Obviamente se destacan en la parte deportiva. Ahí está Osmar Olvera, que tiene 21 años, en la parte
1: Sí.
0: mejor de las artes o en la actoral. Pero sí creo que hay una falta de jóvenes importante en México en los temas de liderazgo.
1: Pues veremos el próximo año. Felicidades, ¿eh? Qué radiografía, más allá de la edición, que cada año es más impresionante el número de páginas, la cobertura que hacen las categorías. Felicidades, la portada, desde luego. Pero ya la radiografía, yo lo veo como una radiografía de país.
0: Sí,
1: 25 años de los 300 líderes
0: 25
1: influyentes
0: años.
1: de México. Pues
0: Y
1: felicidades, Raúl. Y
0: tiene.
1: además viene la celebración ahora en
0: Y viene
1: septiembre.
0: la comida el 9 de septiembre, Ciro. Ojalá puedas acompañarnos. Espero que sí te dé gusto estar en esta
1: Estamos
0: lista,
1: por acá,
0: a diferencia de
1: estamos como a
0: otras.
1: 10.000 kilómetros, estamos como, pero de alguna manera estaríamos presentes y felicidades, ¿eh? Quienes hemos seguido esta edición, pues prácticamente desde que comenzaron hace 25 años, son una institución y lo sabes muy bien, Raúl. Son ya
0: Gracias,
1: una
0: Ciro.
1: institución de
0: Igualmente, muchas
1: México. La
0: felicidades por
1: edición
0: tu
1: de
0: trabajo.
1: verano de la revista es una gran institución. Felicidades y pues vamos a ver cómo vienen las mujeres, cómo vienen los jóvenes en la edición 2027. Por lo pronto, a celebrar, ¿qué día de septiembre?
0: El 9 de septiembre es la comida de los 300, Ciro.
1: El 9 de septiembre. A la distancia estaremos brindando por ustedes. Fuerte abrazo a la revista Líderes Mexicanos. Fuerte abrazo a los hermanos Ferraz y especialmente a ti, Raúl. Gracias, gracias por esta
0: Gracias,
1: charla.
0: Ciro.
1: Raúl
0: Gracias. Un honor
1: Ferraz,
0: estar en tu
1: buen
0: programa.
1: día.
0: Gracias.
1: Vamos a, gracias, vamos a pausa. Son las 9:35. Gran edición, si la pueden ver, la edición digital o la edición en papel. Gran, gran edición como la de todos los años de la revista Los 300 Líderes Mexicanos. Hacemos pausa, seguimos.
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10: Símbolo de fuerza y longevidad. El roble es esencial en los ecosistemas templados. Produce bellotas, un alimento clave para numerosas especies de fauna silvestre. Su madera, extremadamente dura y resistente, ha sido utilizada históricamente en la construcción naval y de barricas. Estos árboles pueden vivir cientos de años, convirtiéndose en pilares históricos y biológicos de los paisajes europeos y americanos.
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12: Un peón royal. El príncipe Eduardo es el hijo más discreto junto a Ana de los hijos de Isabel II y Felipe. Pues bien, el hijo más pequeño de Sophie y Eduardo, James, conde de Wessex, ya se alista para entrar a la universidad al cumplir 18 años. Y sí, provocó sorpresa al darse a conocer la carrera que eligió. Para literal preparar terreno, trabajó durante este verano como peón agrícola en Sandringham y estudiará en la Universidad de Agricultura, Tierras Rurales, Propiedades y Gerencia. Justamente James ha encontrado un nicho porque la familia real tiene varias propiedades, entonces él será a cargo de la gestión de fincas y negocios rurales. James de Wessex, hijo de los príncipes Eduardo y Sophie, se convierte así en el primer miembro de la familia real británica en elegir el oficio de las tierras y sus cuidados. 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
13: En el espacio de Azucena Oresti, Epigmenio Mendieta, abogado del contralmirante Fernando Farías Laguna, afirmó que dos testigos de la trama de huachicol fiscal declararon que las operaciones se realizaban con el visto bueno de Andrés Manuel López Beltrán y Adán Augusto López Hernández. Las autoridades de Japón anunciaron un acuerdo con México para expandir la pesca de atún rojo un mes después de acusar al país de bloquear la medida de manera unilateral. El plan propone ampliar 25% la cuota de captura en el Pacífico Occidental y Central, la cual se fijará en 14,836 toneladas para 2027-2028. La Fiscalía de Tamaulipas aseguró 9 equipos de cómputo especializados presuntamente utilizados para la minería de criptomonedas durante el cateo en la colonia El Saúz, en el municipio de Camargo. Además, abrió una investigación por el presunto delito de robo de energía eléctrica. Informó Amy Arriaga. 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
1: 9:39, Iñaki.
15: Ciro, hoy, a diferencia de lo que vimos ayer, sí le dedicó mucho tiempo la presidenta a hablar sobre visas, específicamente sobre la de Andrés Manuel López Beltrán. Y a ver, casi al iniciar la ronda de preguntas, le preguntaron a la presidenta si tenía o no un balance de las visas que le ha revocado Estados Unidos a los mexicanos. Ella respondió que no, que porque no es un asunto que tenga que ver con la relación bilateral entre México y Estados Unidos y que por lo mismo no le había pedido esa información al gobierno estadounidense. A partir de esta respuesta, unos minutos después, le preguntan que por qué no había solicitado esa información y ella responde: la visa no define a un mexicano y no tiene que ver con la relación bilateral, es una relación entre individuo y Estados Unidos. Y luego, por su cuenta, mientras respondía esa pregunta, dice: si hay un delito, se tiene que perseguir, se necesitan pruebas. Si no se dan, es un asunto de injerencia. Entonces, inmediatamente, le responden con otra pregunta y le dicen lo siguiente: ¿por qué entonces, si es un asunto personal, se trata como un asunto de defensa a la soberanía? Y ella dice, porque se trata de una persona políticamente expuesta. Entonces les revocan la visa y ellos, sin decir a quiénes se refería, hacen un escándalo. Luego, ya hacia el final de la conferencia, ya terminó.
1: No, perdón, ¿quién hizo un escándalo? ¿Estados Unidos?
15: Ella dijo ellos. No hace referencia específica a ningún personaje,
1: Estados
15: pero
1: Unidos
15: dice ellos.
1: No ha dicho nada. Estados Unidos sí. No ha dicho nada.
15: Esa nada, fue nada. La palabra.
1: ¿O sí, Manuel, ha dicho algo Estados Unidos? Más allá de un post
16: de señor Landau, un post de la Embajada de los Estados Unidos, y se acabó, Ciro. Sí.
1: Entonces, otra vez, la asesoría, la presidenta, ellos hacen un escándalo, si, al revés. Si algo le pide, se le ha pedido a Estados Unidos información, Estados Unidos no dice nada, dice esta información confidencial. Nosotros mismos se le hemos pedido, Moisés, Iñaki. Entonces, ellos hacen un escándalo. No, los que hacen un escándalo son
16: el
1: los
16: escándalo
1: mexicanos.
16: Ha salido, con todo respeto, de Palacio Nacional, Ciro, ¿eh?
1: Pues sí. Sí. Y bueno, ¿y en qué acabó Iñaki?
15: Antes de cerrar la conferencia, incluso volvió al tema y dijo, la validación no la da una visa, si estás en política, te la da la gente a la que quieres representar. Eso es lo importante. Entonces, hoy sí estuvo mucho en ese tema.
1: No, perdón, con todo respeto, compañero, hoy no estuvo en ese tema. Bueno. Le dedicó muchos minutos al tema, pero no estuvo en el tema, claro. Porque pues, de todo lo que acabas de decir, Manuel,
16: pues no te
1: todo
16: queda
1: eso la suma
16: sí,
1: informativa
16: no,
1: es cero.
16: Sí.
1: Es cero.
16: Para darle la vuelta y para quejarse de Estados Unidos y para hablar de soberanía.
1: La injerencia.
16: Y que no te representa y exactamente la injerencia. Pues para darle la vuelta nomás al tema, ¿no? Para andar bordear. Sí le dedicó muchos minutos, ¿no? No creo que demasiados minutos.
1: Para
16: dedicó,
1: no decir nada. ¿No?
16: Para no decir
1: para
16: absolutamente
1: no decir
16: nada.
1: Y para de una gran imprecisión. Ellos han hecho un gran escándalo. Pues ellos, ¿quiénes? Los López Beltrán, tampoco. Entonces, ¿quiénes son ellos? ¿Quién es el sujeto aquí? Tercera del plural, ¿quiénes son ellos? Manuel,
16: no,
1: tú que,
16: yo la verdad no.
1: Tú que le entiendes, como dicen, tú que le entiendes,
16: no lo
1: ¿quién
16: encuentro,
1: es el sujeto?
16: Yo no lo encuentro, salvo Palacio Nacional, que son los que están metidos, o la presidenta es la que está metida en el tema, ¿no? Además respondiendo preguntas y hablando de lo mismo, bueno. Dándolo vuelta en lo mismo. Yo no veo a nadie más haciendo un escándalo, bueno. ¿No?
1: ¿Y ya acabaron, Iñaki?
15: Ya terminaron. Habló también ya otra acabaron. Vez sobre la lista de Luisa María Alcalde, su asesora jurídica y... Nada.
1: La lista que no es lista.
15: Eso dijo, que no hubo ninguna
1: lista.
15: La lista
1: que no es lista.
15: Tal cual.
1: Sí, si no era lista, ¿para qué sacan una lista? Pero bueno, cambio de tema. Ulises Soriano, buenos días.
17: Muy buenos días, Ciro, qué gusto saludarte. Pues el día de hoy tenemos una manifestación de 15 jueces y magistrados en retiro, quienes se concentran esta mañana a las afueras del órgano de administración judicial, ubicado sobre Avenida Revolución, esto en el perímetro de la colonia Guadalupeín, en la alcaldía Álvaro Obregón. Los manifestantes en estos momentos están exigiendo el reconocimiento y pago de indemnización y pensiones completas, que señalan, pues no se les han completado después de estos de esta reforma al Poder Judicial, que prácticamente ha terminado con esta carrera judicial que ellos llevaban. Y pues déjame decirte que como parte de esta protesta, ellos tienen van a realizar una caminata desde esta sede del tribunal del órgano de administración judicial hasta el tribunal, Ciro. En estos momentos, pues, se prevén afectaciones viales a la zona mientras los inconformes buscan ser atendidos por las autoridades. Y bueno, esta no es la primera manifestación que se lleva a cabo de parte de estos 15 jueces y magistrados, porque es una demanda que desde la aplicación de esta reforma judicial la han hecho, Ciro.
1: El engaño y el fraude que le han hecho a esos juzgadores, ¿eh? Y porque eso es, y para no pagarles, para humillarlos, para maltratarlos. Pero en fin, gracias Ulises Soriano, buen día.
17: Continuamos pendientes, Ciro, muy buen día.
1: Gracias, Enrique, buen día.
18: Buen día, Ciro, Manuel.
16: Muy buenos días, Enrique.
18: Buenos días. Bueno, Rodri, este que fue uno de los elementos más importantes de la selección de España para ganar el Mundial reciente, Se encuentra ya en Barcelona después de una negociación entre el Manchester City, su equipo anterior, y el equipo catalán. Y finalmente Rodri se incorpora a esta escuadra del Barcelona con 30 años de edad, ganador del Balón de Oro en 2024. Fue una negociación en donde aparecieron unos 76.5 millones de euros y el salario va a ser muy importante también que va a estar ganando Rodri, que en 7 temporadas con el Manchester City ganó 4 veces la Liga, también se impuso dentro de la Champions en el 2023 y ahora es nuevo integrante del Barcelona camino a la próxima temporada. Y hablando acerca de un elemento mexicano que es de Armando González, la famosa hormiga del equipo de las Chivas del Guadalajara, se ha mencionado insistentemente que podría salir al fútbol de Grecia, el Olympiacos, aunque también es cierto que mientras las Chivas ha trascendido que estarían esperando unos 15 millones de dólares por la cláusula de rescisión, la primera oferta del Olympiacos fueron 5 millones.
19: No, pues no.
18: Y las Chivas le dijeron, ¿sabes qué? Pues, no, gracias. Y aparentemente iban a endulzar un poquito la oferta, pero todavía no hay una comunicación de parte del Olympiacos para ver qué es lo que va a suceder con la hormiga González, que yo sí creo que es importante que los jugadores mexicanos salgan, pero tampoco que salgan por salir. O sea, yo creo que tienen que ir.
1: Que se vayan a Rusia, que se vayan a Grecia, incluso que se vayan a Turquía. Híjoles.
18: Pues mira.
1: Pero bueno.
18: Hay algunas ligas que vamos a llamar de desarrollo, como puede ser la Liga de los Países Bajos. En donde, bueno, inclusive no nada más mexicanos, sino también jugadores de otros países han llegado. Pero sí, y mira, yo creo que no está mal ir a otras ligas como puede ser la turca o la griega, en fin, pero que sea bajo buenas condiciones, también con una buena perspectiva, no nada más salir por salir, porque pues hay algunos que terminan yendo a estos equipos, pero ni siquiera juegan, solamente entrenan. Ya veremos qué pasa.
1: ¿En qué lugar quedó México sexto, ¿verdad? Del Mundial? ¿Quinto, sexto?
18: Noveno lugar.
1: Fíjate, noveno lugar, ni un solo
19: no ha ido
1: jugador
19: uno
1: mexicano, ni uno al fútbol europeo. Ya no digas a la Liga Española o a la Liga Francesa o Alemana.
20: La inglesa.
1: ¿No? Ni uno. Estamos viendo a este muchacho, la hormiga, que a la mejor se va a la Liga Griega. Estás hablando de un equipo que ganó 4 de 5 partidos... Y el que perdió fue contra Inglaterra, 3-2, bla, bla, bla. Y ni uno solo interesa, ¿eh? Ni uno solo interesó.
18: Pues no, se habla particularmente, vamos, Gilberto Mora, que puede ser la gran figura del fútbol mexicano. Se hablaba de Borussia Dortmund, pero no hay nada en concreto. Sigue jugando con Tijuana. O se habló también de Eric Lira, que podría ir a la Roma en Italia, nada. Pero se habló. Y muchas veces, ni siquiera son los equipos, son los promotores los que sueltan nombres para que los divulgue la prensa y entonces que se genere un cierto interés, pero no ha habido nada, en realidad no ha habido absolutamente nada. Bueno, pues vamos a ver qué es lo que pasa con la hormiga González. Ayer terminó, por cierto, la jornada 4 que tuvo par de Monday Nights debido a la cuestión de la Leagues Cup, entonces se recorrió el calendario y ayer 2 victorias de visitantes, León que le gana 2-1 al equipo de Necaxa y también Puebla. Puebla que está teniendo un buen torneo, pese a que sabemos que los técnicos que llegan ahí no hay mucha profundidad de plantel, tiene que sacarle agua a las piedras. Bueno, le ganaron 3-2 como visitante al Pachuca y Puebla es séptimo en ese momento en la tabla general. El día de hoy se pone en marcha las rondas semifinales en los playoffs en el béisbol de la Liga Mexicana. En el norte, Sultanes de Monterrey estará enfrentando a los Toros de Tijuana, que son los grandes favoritos para llegar a la Serie del Rey. Y los Charros de Jalisco estarán enfrentando al equipo de Caliente Durango, que es una de las grandes sorpresas este año, después de no haber calificado postemporada durante muchísimo tiempo. Fueron segundos en la tabla detrás del equipo de los Toros de Tijuana. Y en la zona sur, el día de mañana inicia el playoff de los Pericos de Puebla en contra de los Diablos Rojos del México. Diablos que vienen de atrás ganando los partidos 6 y 7 en contra de los Guerreros de Oaxaca. En el estadio Alfredo Harp será ese partido el día de mañana. Y los Guerreros de Oaxaca, que resultaron ser el mejor perdedor, ellos van en contra de Tabasco, que por cierto, de acuerdo a la colocación de los equipos, tendrían que haber jugado Diablos contra Oaxaca. Sin embargo, hubiera sido su segundo enfrentamiento consecutivo en postemporada y entonces se recorre, ¿no? Por eso es que los Diablos van en contra de Puebla y Oaxaca va en contra de Tabasco. Por otra parte, los vaqueros de Dallas, ahora que la campaña de la NFL está ya muy, muy cerca, si una contratación me parece interesante, cierto, es un jugador muy veterano, Von Miller, 37 años de edad, contrato de un año, 5.5 millones de dólares, que puede alcanzar con incentivos 7.5 millones, pero es un jugador que debe dar profundidad, que fue líder en capturas del equipo de los Broncos de Denver de la historia con 110, el líder en capturas de los jugadores que se mantienen en activo, jugador más valioso, por cierto, del Super Bowl número 50, que lo juega con el equipo de los Broncos de Denver, también gana el Super Bowl número 56 con los Carneros de Los Ángeles. En ese Super Bowl 50, para ser el más valioso, tuvo 4.5 capturas de mariscal de campo, así que es una firma muy importante para los vaqueros, que los tuvimos el pasado sábado en contra de los Halcones Marinos de Seattle, y su ofensiva ya sabía que era buena. Ahora, evidentemente, es pretemporada, pero lucieron bien en contra de los Halcones Marinos. Tienen un nuevo coordinador defensivo que viene de las Águilas de Filadelfia, y creo que Dallas debe tener un mejor año que los anteriores, 2 años consecutivos de Dallas sin meterse a la postemporada. Bueno, y por último, ¿quieren una nota de Infantino?
16: Por favor.
18: Bueno, pues resulta que el director de operaciones de la FIFA, el señor Kevin Lamour, que había hecho un muy buen trabajo, 2 años ahí con la FIFA, evidentemente director de operaciones, tuvo mucho que ver con el éxito del Mundial anterior, pero él se atrevió a criticar este plan del señor Infantino de pues vender el 20% de la Copa del Mundo. Total, que ayer lo renunciaron. El señor Kevin Lamour ya no trabaja más para la FIFA a partir del día de ayer. Por cierto, que Escocia manifestó que ellos no apoyan a Infantino pensando en una reelección, aunque sabemos que en bloque, en un principio, la UEFA había señalado que no estarían apoyando a Gian Infantino para que se mantenga.
1: Así te vamos a hacer a ti. Si sigues hablando mal de Infantino, te damos de baja.
18: Pues no hablé mal de Infantino. Dije que el señor Lamour queda fuera de la FIFA. Por crítico. Sí,
1: pero ¿y los otros días?
18: ¿Los otros días? ¿Qué pasó? Todo bien los otros días, Ciro.
16: No te tomes.
1: Bueno, señor Burak.
18: Exactamente, mantengamos esta relación a 10.000 kilómetros en buenos términos.
1: Bueno, así será.
18: Perfecto.
1: Al menos por el día de hoy.
18: Al menos por hoy, ya veremos mañana.
1: Mañana a ver qué pasa. Gracias, Enrique.
18: Gracias, buen día.
16: Gracias, Enrique.
1: Bueno, está de Yanira, Manuel.
16: Sí, está de Yanira. Sí, no. Hoy sí está, Ciro. Ayer andaba paseando.
1: De Yanira.
19: 9:53 por la mañana. Octavio Jorge Cortés Jiménez, acusado de tentativa de homicidio por golpear a la recepcionista del hotel Park Life Paradox, estaría por tocar territorio mexicano en las próximas horas, después de que ayer una corte de San Diego ordenó su deportación. Informó por la mañana el abogado Edgar Adaya. En estos momentos se está llevando a cabo el segundo día de aplicación del examen de control presencial de la UNAM en la Ciudad de México. Ayer, 11.800 alumnos realizaron la prueba sin incidentes. Tras evaluar si México cumple con la normativa internacional de aviación, se vienen 60 días en los que la autoridad estadounidense debe decidir si México mantiene la categoría 1 o si es degradado. Aseguró por la mañana José Suárez Valdés, secretario de Prensa y Publicidad de la Asociación Sindical de Pilotos Aviadores. La Liga Venezolana de Béisbol no pudo asistir a la Serie Caribe Kids en Nayarit por un tema en los procesos migratorios y de visado, que normalmente son ágiles y sencillos. Aseguró por la mañana Salvador Escobar, presidente de la Liga Mexicana del Pacífico. La Fiscalía General de la República informó que no cuentan con testigos protegidos ni con los elementos suficientes para iniciar una investigación en contra de Andrés Manuel López Beltrán por delitos de hidrocarburos. Y en estos momentos el dólar interbancario se cotiza en 17 pesos con 4 centavos.
1: Manuel.
16: Y volvimos a checar, Ciro, con el abogado Edgar Adaya, con el abogado de la recepcionista del hotel Park Life Paradox Santa Fe, si había alguna novedad, Ciro. No hay todavía ninguna novedad en el sentido en el que el señor Octavio Jorge Cortés Jiménez esté ya cerca de la frontera. Él lo está porque está en San Diego, California, y en Lotay, en San Isidro, pero vaya, que vaya a ser entregado a las autoridades migratorias mexicanas, eso todavía no se ha dado, Ciro, cuando son 5 minutos antes de las 10 de la mañana.
1: Bueno, pero seguramente se dará.
16: Pero se va a dar, Ciro, se va a dar. Mañana seguramente tendremos detalles.
1: Probablemente hoy, y si no, yo creo que mañana, porque ¿cuál sería el caso de posponer esta acción?
16: No, ninguna. Y es un trámite, yo te diría, de logística muy sencillo.
1: Bueno, gracias al equipo de Por la Mañana. Se quedan con Chumel Torres. Buen martes ya, vamos rumbo al final de agosto. No, todavía queda bastante verano, ¿eh? Bueno, buen martes 18 de agosto, pásela muy bien.
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23: En la comarca lagunera, que abarca varios municipios conurbados de los estados de Coahuila y Durango, está preocupando a la sociedad y a las autoridades el aumento en los casos de suicidio, algunos de los cuales quedan en el intento y otros lamentablemente se consuman. Tan solo en la última semana, dos jovencitas de 13 y 17 años se quitaron la vida al interior de sus domicilios, mientras que elementos de seguridad pública lograron rescatar a un hombre y una mujer que amenazaban con quitarse la vida arrojándose de lo alto de puentes vehiculares. Lo anterior pone en evidencia los serios problemas de salud mental por los que atraviesan principalmente adolescentes y jóvenes, lo cual demanda políticas públicas de prevención, mayor cantidad de profesionales e instituciones que den atención psicológica y psiquiátrica y una labor amplia de información sobre el tema para que las familias sepan identificar a las personas con crisis emocionales que les pueden llevar a terminar con su existencia. Soy Sergio Peinbert.
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5: Caldo de pollo con verduras. Prepara un reconfortante caldo utilizando pechuga de pollo desmenuzada sin piel. Agrega chayote, zanahoria, calabacitas picadas y un toque de cilantro fresco. Es una comida hidratante y perfecta para mantener una digestión ligera.
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13: Señora bonita, mi amigo, amo de casa, ¿ya vi el reloj? ¡Ya son las 10! Y es martes, todavía uno trae las heridas de lunes, pero ya va siendo hora de procesar lo procesable. Si sin ánimos y sin pretextos, soportando que es gerundio, prenda la tele o súbale a su radito porque estas horas no son horas.
14: Y se marchó. Y a su barco le llamó Libertad.
13: El exsecretario de Seguridad de Sinaloa ya salió del tambo en Brooklyn y todo apunta a que podría andar cantando malas rancheras. Inocencio López Beltrán. La fiscalía dice que no tiene pruebas ni testigos contra Andy López, así que debe ser inocente. ¡Excusas para el excusado! La UNAM cachó a dos aspirantes queriendo hacer trampilla al ir al baño durante el examen de control. Para eso sí hay. El INE va a repartir más de 10.800 millones de varos entre los partidos rumbo al 27. Y adivine qué partido fue el ganón. 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

0: Ya estamos de regreso en No Sonó la Cena Bonita, amigo de casa. Bienvenido sea usted al Grupo Fórmula. Les saluda como cada día Chumel Torres. Me acompaña como siempre mi birriamen del bienestar, Gabriel Mimi. Vamos rápidamente con la información que le tenemos preparada para el día de hoy, martes 18 de agosto. Gordo, ya agarraron otra vez a chavos haciendo trampa en el examen de control.
1: Híjole, esos cuates.
0: Es que ya.
1: Bueno, pero.
0: Por eso hicieron el examen, porque.
1: Un
0: pensaron...
1: estudiante nunca dejará de ser un estudiante.
0: Sí, no, o sea...
1: más bien que será un. Un estudiante nunca dejará de ser
0: sí,
1: un estudiante.
0: Sí, pero aparte...
1: Mientras haya la oportunidad...
0: Mi onda es que, o sea, es por eso hicieron el examen, porque pensaban que habían hecho trampa. Sí. Hicieron trampa en la trampa.
1: Hicieron trampa para quitarse el estigma de la trampa. Más
0: pero bien. Lo primero es lo de Sinaloa. Resulta que hay un señor que se llama... Es un general en retiro.
1: Sí.
0: Que se llama Gerardo Mérida.
1: Ya lo habían... Ya estaba en el... Ya estaba en la alacena. Él mismo se entregó.
0: Parece ella. Es el exsecretario de Seguridad Pública de Sinaloa durante la administración de Rubén Rocha Moya.
1: Usted lo recordará.
0: Usted lo recordará. Lo arrestaron los gringos cuando fue todo el tema del señor Rocha Moya. Si no sabe, pues está vivido usted bajo una piedra. Y ahora resulta que ya no está.
1: Ya no está donde estaba.
0: Ya no está donde estaba. Ya está. No libre. Ahorita después del corte le voy a platicar qué pasó con ese señor Mérida. Vamos a una pequeña pausa y regresamos rapidísimo aquí en Nosotros.

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1: Ya estamos de regreso, Grupo Fórmula, la señora bonita, amigo de mi casa. Le estamos platicando que el general retiro del señor Gerardo Mérida Sánchez, el exsecretario de Seguridad Pública en Sinaloa, durante la administración del gobernador Rubén Rocha Moya, abandonó el centro de detención metropolitano de Brooklyn después de estar 3 meses preso
2: de la cárcel de...
1: Oye, no, oye,
2: qué rápido, ¿eh? Que,
1: sí, sea, digo, no. La...
2: Hay gente que eso se tarda nada más en que empiecen a
1: ¿en
2: investigar?
1: Que empiece la investigación. No, el tema es que el exmandatario policial dejó de figurar ahora sí en los registros del Buró Federal de Prisiones.
2: Sí.
1: Ojo, esto no significa... Parecía, güey.
2: No, o sea, dejaron de...
1: O sea, no lo borraron.
2: Dejó de aparecer su nombre.
1: Sí, dejó de aparecer su nombre. No quiere decir que está libre ni que está exonerado. Nomás que lo busca.
2: Ya no está hospedado en este hotel.
1: Y Jerry ya no lo andará. Resulta que, al parecer, según, coincide con el aplazamiento por tiempo indefinido de su audiencia en la corte a cargo de la jueza Catherine Polk, porque apunta a que se encuentra resguardado. Y está negociando ahí de, no, pues...
2: Está afinando. Vocalizando.
1: Y está vocalizando porque, al parecer... Digo, que ya no parece que el registro es bastante...
2: Y que hayan aplazado su...
1: Y que hayan aplazado su juicio. Y a mí se me hace que está cooperando. Ahora, esto es muy claro para si usted no es la fiscalía ni nadie, ninguna autoridad, que dice, no, pues coincidió, está muy raro. No, a ver, cuando alguien dice, no, pues yo les coopero, así lo que iba a hacer está...
2: ¿O hizo?
1: Espera, este señor hizo un Marina, pero él sí le salió. O sea, él no lo grabaron.
2: A él no le
1: ajá, no, ya estaba en el bote, ¿sí? 3 meses.
2: Sí.
1: Y dijo, no, ya no le tengo que cantar. ¿Qué me ofrece?
2: ¿Cuál es la diferencia? ¿No querer pisar no querer pisar su Camposanto? ¿O
1: yo creo que, ¿sabes qué? ¿Sabes qué sí creo? Que él dijo, está bueno, me voy al tambo.
2: A ver.
1: Y adentro del tambo dijo, oigan...
2: No, sí, claro, él se entregó.
1: Sí.
2: O sea, él no lo pescaron.
1: La diferencia de Marina es que evitó todo para que pasara eso. Sí, ¿sabes cómo? Y el señor dijo, no, va, jalo. Y ya una vez dentro dijo, oiga, doña Katy, ¿cómo la ves si yo se me da mucho eso de la cantada? A ver, dígame qué tiene que decir. Pues, mira, ahí
2: doña
1: le enseñó...
2: ¿Quién es doña Katy?
1: ¿Quién se llama Katy? Catherine.
2: La jueza.
1: Sí, Catherine Polk. Sí. Y le dice, ¿y cuál se sabe? Este es mi repertorio y lo...
2: ¡Ay, cañón!
1: ¡Ah, caray! Trae un hit para ahí de ahí muy bueno. Y lo aseguro que todos estos...
2: Mi repertoire.
1: Ahí le va mi repertoire y lo... Oye, este encore está muy bueno. Y lo... ¿A poco sí son todos los nombres completitos? Y a lo mejor se lo están olvidando.
2: Y si me piden otras,
1: y
2: me las
1: si
2: la
1: me
2: sé,
1: piden otras, se investiga, ¿eh? No, pues pásenle por acá, señor Gerardo. Y ahorita, ni en el registro, ni en el bote.
2: Tan fácil que es salirse de...
1: Tan fácil
2: de,
1: que era,
2: salirse
1: güey.
2: De Chirona, de...
1: ¿Verdad?
2: Ya ve, doña Marina... Y usted en boca de todos.
1: Pero es que el tema es que doña Mari se me dejó grabar. O sea, fue muy desaseado.
2: Sí. Y empezó muy empezó mintiendo.
1: Y este brother, o sea, lo que dijo es, no, ya me matamos. Sí. Le daban $100,000 al mes los cárteles.
2: Ajá. A cambio de
1: ni siquiera te involucren, nomás avísanos, carnal.
2: Sí.
1: Millares, nomás déjanos, oigan. Va a haber un operativo el miércoles por allá por el semáforo donde está el
2: no pasen por ahí.
1: El supercaja. Y lo, ah, no le va. Y ya. Nomás decir lo que sabes. Imagínate.
2: Sí.
1: No te metes en peligro, no te caes. Nomás tú estás ahí. Entonces, llamando por teléfono, 100,000 verdes. Verdes.
2: Ah, pechereques,
1: ¿eh? No,
2: verdes.
1: $100,000, güey. No.
2: Green pecherex.
1: No, esos son sueldos. Entonces el vato lo agarraron con las manos en la masa, se fue al Boston.
2: Ajá.
1: Y dijo, oiga, no, pues, si quieren yo les coopero. Nomás no me den cuello.
2: Oiga, ¿y la injerencia? Oiga, ¿y el patriotismo?
1: Oiga, ¿y la soberanía? ¿Eso no es
2: la soberanía?
1: Oiga, ¿eso no es traición a la patria? Sí. Y luego usted le... Ajá, ¿y?
2: Cito al Lucerito.
1: Cito al Lucerito.
2: ¿Y?
1: ¿Y? Ahí está. Oiga, don Gerardo, pero eso no es traición a la patria. Morena les dijo a todos de... Sí, sí es. Pero prefiero la libertad de mi persona,
2: sí,
1: que
2: sí.
1: La de que la soberanía.
2: Prefiero que digan, mire ese apátrida, pero libre.
1: Ah, mira qué libre está ese traidor a la patria. Mira ese traidor a la patria ya en Disney paseándose, ¿verdad? Oiga, ¿me van a dejar todos mis derechos? Sí, pero
2: bueno, pues ahí está don
1: Caso contrario, Gabriel, caso contrario a la Fiscalía General de la República, hombre, otro que se le escapa de las manos. Ya dijo la señora Cristina Godoy, la Fiscalía General de la República, que no mantiene ningún tipo de carpeta de investigación abierta contra Andy López Beltrán, secretario de Organización de Morena, es hijo del presidente López Obrador.
2: Me sonaban los apellidos.
1: No tiene ninguna carpeta por presuntos nexos con el contrabando de combustible. Y en un pronunciamiento público, la institución, la fiscalía, afirmó que el Ministerio Público de la Federación no cuenta con ningún dato de prueba con la fuerza legal necesaria, ni los testimonios de testigos, nadie, que incriminen al funcionario partidista en delitos de huachicol fiscal. Y yo le creo. Yo a mí se me hace que sí lo sé.
2: A pesar de los testimonios que han difundido periodistas y medios, uh-huh, en los que se supone que se menciona al caballero, no se le menciona como por su nombre, solo se le menciona como Andy, pero hay muchos Andys.
1: Hay muchos Andys. Y más famosos. O sea, puede ser cualquiera. Sí.
2: Penilei Ramírez por ahí mencionó uno y el otro fue un capitán de marina.
1: Sí, pues yo no creo.
2: Entonces, pues ni modo, cuando la inocencia es evidente. Uno es,
1: y yo confío en la fiscalía, ¿sí?, de López Obrador. O sea, si pusieron a Ernestina para que hiciera un trabajo, y lo haciendo perfectamente. Ya había pasado. Habiendo videos de Martín López Obrador recibiendo sobornos, dijo, no hay ninguna prueba de que esto esté sucediendo.
2: Señor, pero electoral, le está a Don Pío.
1: Don Pío y a Martinazo también.
2: Sí, le están entregando unos sobres.
1: Le están entregando los sobres.
2: Se ve en video.
1: Puede ser, no hay prueba, eso no es prueba. Puede ser sobre de cualquier cosa.
2: Oiga, pero se ve el fajo ahí, el fajón.
1: Aquí se puede
2: fajar. ¿Qué era? La lavandería.
1: En México se faja libremente y... Perdóname. Eso y luego también...
2: Libertad de faje.
1: Libertad de faje, señor. Ahí está, eso no es prueba. Eso no es prueba. ¿Qué ganas de que la fiscalía te cheque tu matrimonio?
2: Entonces, ¿qué si es prueba, güey?
1: No sé.
2: No,
1: yo no sé.
2: Te lo estoy diciendo de verdad.
1: Si los videos de Martinazo y de López Obrador, ¿te acuerdas que hasta Martín López Obrador demandó a Loret de Mola?
2: Sí.
1: Por difamar.
2: Por presentar los videos
1: videos diciendo que dañaba su imagen pública. Ajá. Tres. Los acordeones de la, claro, de la elección de los ministros.
2: Que, ¿no? También no. La señora ya renunció.
1: Físicos, doña, aquí los trajimos.
2: Doña Soto, sí.
1: Ya dijo, sí. Yo creo que no hay ninguna prueba. Es que sí es prueba. O sea, ya me pusieron a dudar, porque si ya tienes los señalamientos del gobierno de Estados Unidos, ya tienes, sí, el retiro de la visa,
2: sí,
1: no se van a acercar allá ni a fregazos. Y acá dijo, no, pues yo creo que no hay prueba, ya estamos, es un acto de carácter político. Estos nunca existieron. Está bien raro cómo funciona la mecánica cuántica en los tiempos de la 4T, güey. Sí, o sea, sí, porque puedes tener pruebas y a la vez no son.
2: Son las pruebas de...
1: Pero ahí te va, lo mismo lo hace, por ejemplo, Manu Campos, traición a la patria.
2: Ah, no, claro.
1: Ahí
2: claro,
1: si no claro. necesito más pruebas...
2: Las mulas de mi compadre.
1: Entonces, bueno, querido Andy, yo creo que otra vez del lado de la ley, justicia, y la fiscalía haciendo su trabajo excelentemente, encontrando cero pruebas de la culpabilidad de nadie.
2: Por el momento.
1: Por el
2: memento. A ver, no vaya siendo que al rato saque.
1: ¡Ay, sí! ¡Ay, por favor! ¡Oh, Gabriel!
2: ¡Oh, güey! ¿Tú qué?
1: ¿Te imaginas? ¿Te imaginas que
2: la justicia es justa?
1: ¿Te imaginas de repente así de recién? Comunicado especial. Ernesto ha dicho, pruebas, ese señor se va a ir a juicio.
2: Lo que pasa es que no había revisado todos los folders.
1: Ajá, imagínate que si pasara eso, ¿qué postura tomaría?
2: Ahí te va una. Vamos a ir checando el discurso que está viendo con todo este asunto de Andy. Todo el partido sí está apoyando, bueno, mucha gente del partido,
1: todo el partido,
2: sí está apoyando a Andy.
1: ¿Quién no?
2: La presidenta.
1: Ah, no.
2: ¿Has escuchado algún posicionamiento sobre Andy? No sobre la situación de las visas. Uh-huh. Claudia Sheinbaum ha hablado sobre la situación de las visas, pero no ha dicho, esa nariz es mía, esa boca es mía.
1: Te traicionó.
2: Oye. No ha dicho, el muchacho es inocente porque yo lo conozco. Desde, ¿eh? Y ella lo conoce, güey.
1: Ella lo conoce. Es que ahí,
2: y dice mucho que no haya metido el hombro como lo ha metido Marina, sí, como lo ha metido
1: Arrocionales,
2: Insunza, como lo ha metido
1: Arrochomoya, sí, tienes toda razón. Y luego la niña está, hay una chavala que se llama Itzul Barrera, dice: Morena anuncia iniciativa para garantizar el acceso a visas. Dice,
2: yo eso cito, no sé si es real porque yo lo estuve buscando y no encontré en
1: ningún lugar. La visa es un derecho humano y nadie te la puede quitar.
2: No encontré en ningún lado.
1: Esta gente que sí lo haya se las dicho. Avienta.
2: No lo dudo, pero neta no encontré en ningún lado
1: que
2: lo
1: haya ella.
2: Dicho. Sí. Ajá. Que ella esté promoviendo una iniciativa. Bueno, para sí. Que las visas
1: no indica que.
2: No
1: que,
2: lo he
1: que
2: visto.
1: Todo Morena. Vamos a una pequeña pausa y de regreso los vuelven a cachar haciendo trampa otra vez del examen que ya habían hecho trampa la primera vez. La Universidad Nacional Autónoma de México detecta aspirantes tramposillos. Vamos a ver qué fue lo que pasó en el examen de control. Vamos a un poquito.

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15: Los pingüinos le proponen matrimonio a sus parejas entregándoles una piedra perfectamente circular que encuentran en las playas de hielo.
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1: Ya estamos de regreso en Grupo Fórmula, señora bonita, amigo de casa. Vamos a platicarle ahora. Ya, yo creo que ya es el fin de este drama, ¿no?
2: Ya está por caer,
1: ¿no? Bien, porque se hizo escandalón, perrón. Sí, usted se acordará del examen de la Universidad Autónoma Nacional Autónoma de México, que hicieron un examen con IA. Y que lo iban a hacer ahí en las redes sociales, que es que un tramperío, pero que parecían el PRI en los 80, estos morros, güey. 105, eran 105 mil, fueron los aspirantes, y no, 150 mil y 58 mil
2: fueron los
1: que hicieron Trampinski. Y entonces, pues ya como que no supieron qué hacer, no, pues dale, vamos a poner aquí el examen en físico. Y entonces hicieron...
2: En distintas sedes,
1: 53 mil chavalos fueron allá al Palacio de los Deportes.

0: me iban a cachar. O sea, yo no sé fingir así de que, pásame las cuatro. Y me decían, Torres. Y lo, ¡ah! O sea, una vez me anoté los electrones, ¿cómo van así? La gráfica de electrones, ¿no? Y me lo apunté aquí en la mano. Estaba tan nervioso, güey, que estaba haciendo un examen y traía azul la frente. Y ahí me cacharon. No, era por menso, no por buen estudiante. Entonces, pero sé que ir al baño es... Pero es de novatazo, güey.
1: Bueno, pues al menos dos ahí en...
0: Profe, me dije ir al baño. Sí, chavo, ve, ándale, si logro no hacer nada. ¿Verdad? De los 53,000 que están aquí.
1: Y el celular, pues es que necesito música para que fluya. Para que fluya, güey.
0: Es que tengo un app que me hace ir al baño.
1: Tengo que esperar a que salga el tren, dice mi amiga, güey.
0: Es que no me sale si no veo
1: Netflix. Sí, ándale, si no pongo a Tchaikovsky. No,
0: es que me aburro. Ay, sí, brother. Y entonces el tema es que, bueno, pidieron permiso para ir al baño y...
1: Esto fue en las sedes de Tijuana y León, ¿eh? Lo de... Falta revisar las mexas, las de aquí de Ciudad de México. Que no creo, porque aquí el chilango no es nada tranza, no es nada... ¿Qué, güey?
0: ¿Qué?
1: Aunque me voltees los ojos... Te voy a voltear el hocico de un tren, me decía mi mamá, te voy a voltear el hocico por rolarme los ojos. Sí,
0: adórnate.
1: No me estés rolando, ni me haces la mano que se te seque.
0: Adórnate. Entonces, ¿tú crees que el estudiante chilango no copió?
1: No.
0: Gabriel.
1: No, imposible.
0: Imposible.
1: No está en nuestro...
0: Eres la Fiscalía General de
1: los Chilangos. No hay pruebas.
0: Eres la Fiscalía General de los Chilangos.
1: No hay pruebas.
0: No hay pruebas, exactamente. Bueno, pues esto fue lo que pasó allá en Tijuana y en León. Hay que ver qué va a pasar con los estudiantes acá en los que hicieron en el Palacio de los Deportes.
1: Sí.
0: Y a ver cuántos salen reprobaditos.
1: Vámonos a Veracruz, dijo nadie.
0: Vámonos a Veracruz porque la gobernadora de allá, Rocío Nahle, aseguró que su declaración patrimonial ya se encuentra disponible, ¡yupi!, para consulta pública porque hubo un tema de seguridad que provocó un error. Resulta que cuando los medios, los diferentes órganos que están ahí investigando, ¿cuál era el patrimonio de la señora?
1: Sí.
0: Que estaba...
1: Hicieron una consulta.
0: Y estaba clasificado, fíjate, les negó formalmente la Contraloría General del Estado declaraciones del 2023, 2024 y 2025. Súper transparente.
1: Sí, sí, sí. Al empezarse a quejar medios y... Uh-huh.
0: Y ya la gente en general dijo, ¡ay, chavos! Es que lo que pasa es que se le cayó el sistema.
1: Fue una cuestión de sistema.
0: Es que desde que se inventó esa excusa, Oxxos, Institutos Nacionales Electorales, güey, la Contraloría General del Estado, ¿cómo se traquea el sistema? Y ya, está incontestable. Es así, no, pues hay que...
1: Frente a la prensa, doña Nahle.
0: Nahle.
1: Sostuvo que, por favor, y con el tono, por favor, me gustaría la
2: declaración. Es que es un error del sistema.
1: Yo no tengo nada que ver.
2: Yo nunca oculté información. La información siempre ha estado ahí disponible para quien la quiera ver. Ahí tengo mi casa hecha de jaivas, mi carro de jaivas.
1: De mojarras.
0: No, y ahora sí. Tenemos
1: mi jefa de prensa, la mojarra.
0: Esto fue lo que dijo la señora Rocío Nahle con respecto a su declaración, que no estaba, pero ya está. Hecho.
3: Hice mi declaración... Y a mí también me llamó la atención que dijeron, Rocío Nahle ocultó su información, y dije, caray, pues yo la presenté. Cuando hablo con la del órgano interno de control, dije, oye, ¿qué pasó? Me dijo, mire, ya están todas las declaraciones cargadas, pero como habían tenido un tema de seguridad en el servidor, eso me comentó, pues yo le pedí que, por seguridad o inseguridad, que lo subiera, ya está abierta. Ya puede usted consultar todo lo que tengo.
0: ¿Qué le dijo? ¿Qué pasó?
1: ¿Por qué no están todas mis
0: declaraciones? ¿Dónde están mis datos? ¿Lo está pidiendo la prensa? Los compañeros miembros de la prensa, a quien les hice una lista y les dije que los íbamos a perseguir, ¿eh? La semana pasada.
1: Nos caracterizamos por ser el estado que mejor tratamos a la prensa.
0: Tal vez quise hacer un censo de periodistas en Veracruz.
1: Tal vez se mueren muchos al llegar aquí.
0: Yo para saber quiénes son, para mandarles un gift basket que cuando cumplan.
1: Pero bueno, ya están ahí. Ya están, si usted lo solicitaba.
0: No tienes por qué preocuparte.
1: Gente chismosa. ¿Qué tienen que estar? Güey, revisar las declaraciones.
0: Las propiedades de la señora. ¿Usted qué le
1: importa? Es como revisarle la bolsa a una señora, güey.
0: Sí.
1: Si no van a
0: que la bolsa tiene...
1: Si no van a soportar lo que encuentren...
0: Tiene casas y carros y tiene...
1: Si no van a soportar barcos, lo que encuentren, no busquen.
0: No, exacto. No le busquen. Si no quieren,
1: el que busque. No abran esas puertas.
0: No abras puertas que no puedas cerrar.
1: Bueno, pues ya está. Si usted dudaba de la rendición de cuentas de doña Rocío Nale, no hay como verle la declaración. Debe tener poquillas cosas. Ya, debe. Poquillas cosas porque su esposo es jubilado de Pemex.

0: y llevan décadas reportando sus bienes en forma ininterrumpida. Debe ser
1: nada. ¿No le pasó a esta, la maestra, el maestro Gordillo? Que tenía unos Picassos y unos Chagall. Yo, es que mi mamá me los heredó, era maestra. Señora, ¿con el sueldo de maestra?
0: No, era maestra rural.
1: Maestra rural.
0: Y decía que le heredó unos Picassos.
1: Espérate, se lo pongo una más chida. ¿Sabes que tenía una casa, dos casas en Miami, una enfrente de la otra? Porque en Brickell hay una parte que no da al mar. Y se compró otra casa que sí da al mar.
0: ¿Qué hago? O sea, tenía dos juntas.
1: No, enfrente. O sea, una así de, ay, es que esta no da al mar.
0: Es que a lo mejor.
1: Chocan que no da al mar.
0: Ahí no, a lo mejor.
1: Yo siempre he sido muy marina. Sido muy marítima.
0: Ahí no había bronca de mamá, se me voló la pelota a la casa del vecino.
1: Era nuestra casa.
0: También es mía.
1: No, entonces compró una casa de enfrente. Fíjate lo que es el hábito del ahorro. Sí. Esta gente le va muy bien. Lo que es ahorrar desde la Santander Kids. Vámonos, ahí le vas echando.
0: Está bien, porque la honestidad deja. Y qué bueno.
1: Oye, antes de que se me quede el tiempo, Gabriel.
0: Sí, señor.
1: Yo estoy obsesionado, porque resulta que los chavos están haciendo unas cosas que se llaman, está perrísimo, se llaman batallas de aura. Déjenlos en paz, yo lo super hubiera hecho. O sea, si a mí me agarras de Gen Z, yo estaría en las plazas acá. Esto para mí es farmear aura. Resulta que se juntan, güey, y es como freestyle, pero de gente sin talento. Y se juntan a hacerse como combos así. Para ellos dicen farmar aura. Yo supongo que debe ser como que verse cool o algo así.
0: Sí,
1: ¿no?
0: Sí, eso es.
1: Y entonces se empezó a hacer ahí muy viral durante el fin de semana y el gobierno ya se caja. Morelia ya dijo que van a hacer una competencia oficial de farmar. No más, qué chulada, güey. No, es que yo era ese, güey. Es más, a mí me tocó el Tectonic. ¿Te acuerdas del Tectonic? Que le hacemos Eso éramos nosotros, güey.
0: ¿Cómo?
1: Nomás,
0: ¿perdón?
1: Y competíamos. Es real esto, es real. A ver, la gente que no teníamos relaciones sexuales, hacíamos eso. Exacto. Mientras todos los demás están ahí saliendo y nosotros estamos ahí.
0: Me dice Ricky Moreno ahorita en el pasillo, ¿qué? Me costó mucho trabajo entender el concepto, ¿me entiendes?
1: Sí.
0: El concepto de farmear agua.
1: No tienes por qué entenderlo, tienes 44 años. Sí, claro, ya, eso no te tocó.
0: Claro.
1: ¿Sabes?
0: No, y además...
1: Es que no me pregunto todos los Pokémones.
0: Al revés.
1: Tienes tres hijos, güey.
0: Al revés, viene de algo muy... Vamos, el término... Desde los RPG de los juegos de rol, güey. Farmear aura es recoger carisma, agarrar carisma.
1: Eso,
0: personajes de rol. Pero aquí pues ya los llevaron
1: a un nivel.
0: Está bien, ¿eh? Digo, yo creo que ganaría. Sí, yo creo que te ganaría sin ninguna bronca.
1: ¿A mí?
0: Domino. Sí.
1: No, Gabriel, por favor. No, Gabriel. A mí me salió el moonwalk en sexto de primaria, güey.
0: Yo domino varias disciplinas.
1: Te estás enfrentando con el granjero del aura.
0: Te domino el 6-7, te domino el...
1: Sí. Pero no, es algo que yo haría. O sea, yo no puedo juzgar a los morros. Mira, prefiero que estén haciendo eso.
0: Sí, sí, sí.
1: Habiendo
0: sí.
1: la casa de los famosos, güey. 1000%.
0: No, güey, tampoco.
1: Prefiero que estén haciendo eso que dicen. Ay, es que a mí me cae muy mal. ¿Sabes? Disco. Ahí en la plaza.
0: Está bien,
1: en la plaza.
0: Ahí puede vigilar a su hijo. Si no, les va a salir camarógrafo.
1: Exacto.
0: Déjenlo.
1: Estoy diciendo, yo pensaba que me iba a ser infiel y tú farmeando ahora en la plaza, güey. Así como la vez que nos juntábamos en mi casa a pelear de Goku. Y estamos discutiendo de Goku y todas nuestras novias y pensamos que nos estaban siendo infieles, fíjate, ¿no? Estamos en un debate de si Goku era mejor que Freezer, güey. Pero bueno, vamos a un corte comercial y regresamos con la presencia del señor Benny Ibarra. Usted no se me vaya, vamos y volvemos.

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7: El subsecretario de Salud, Eduardo Clark, destacó que las consultas generales del IMSS, ISSSTE e IMSS Bienestar aumentaron 28% entre 2022 y 2026. Las consultas de especialidad subieron 60% por la formación y contratación de más médicos especialistas. Los delitos de alto impacto disminuyeron 30% en el Estado de México durante los primeros 7 meses de 2026, en contraste con el mismo periodo de 2025, de acuerdo con cifras del Secretariado Ejecutivo presentadas en la Mesa de Paz, que encabezó la gobernadora de la entidad, Delfina Gómez, quien señaló que la clave es la coordinación. El Banco de México detectó 291.650 billetes falsos durante 2025, 1.6% más que en 2024. El billete más falsificado en el país fue el de 500 pesos, seguido por los de 100 y 200 pesos. Informó Amy Arriaga. 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
1: Completamente en vivo con nosotros el señor Benny Barra interpretando Calaveras y Cielo. Los dejo con él. Échale.

Un sol, maestro. César Miranda en la guitarra.

0: Ya estamos de regreso con el señor Ben Ibar. ¿Cómo estás, bebé? Qué placer.
1: Muy digo, feliz.
0: Nunca habías yo sentido el aura que, sí, ¿verdad?
2: Sí, sí. Estaba yo antes del show, ya estaba
0: farmeando aura. Me refiero a que estábamos todos escuchando y ¿sí? Yo siento que la gente...
3: Polito se me quedó viendo así.
0: Y yo a él, así de yo lo vi a Memo y dije, si vas, voy, güey. O sea, es que esas canciones que si te dan un poder ahí.
3: Sí, sí, sí.
0: Yo una vez le dije a mi querido Benny que nos vienes a promocionar, que este es un show el 21 de noviembre en el Metropolitan.
2: Teatro Metropolitan.
0: Que nos estabas contando que es celebrando 35 años de carrera.
2: 35 años de carrera como solista.
0: Sí, como solista, porque tienes 40 de...
2: 45. Más la propina. Son años, pero lo más entrañable es sentir la vulnerabilidad de presentar algo nuevamente en el Teatro Metropolitan. Uh-huh. Y tener el compromiso de sentir las canciones como ahorita, como si fueran la primera vez que las cantas.
0: Sí, ¿verdad? Porque eso no fue fingido.
2: No,
0: o sea,
2: no,
0: si
2: ¿verdad?
0: Está,
2: no.
0: ¿Verdad?
2: No, y da ñañaras y da miedo y ya sabrás si te sientes vulnerable y es la tele y todo el mundo te ve. Uh-huh. Y entonces dije, no la vayas a, ¿sabes?
0: Ah, claro.
2: Exactamente. Y encima de eso, pues son canciones emblemáticas que ya no son de uno. Porque cada quien le ha puesto un momento de su vida con ellas.
0: No, 1000%.
2: Entonces, no cantas la rola, cantas las memorias de las personas. Y eso es...
0: Eso está padre que lo señales, porque sí es algo que yo veo en muy pocos intérpretes, me atrevería a decir, en los que los temas ya dejan de ser tuyos, ¿no? O sea, en tu caso hay rolas que sí nos acompañaron.
3: Sí, sí, sí, sí.
0: Y no es un ejemplo de decir, ay, Chumel es el único. No, cada quien tiene su escena.
3: ¿No viste ahorita las caritas?
0: No, se pusieron bien mal.
3: Sí. Que, no.
0: Siéntete, ya
3: sé. A todos, o sea, les tocó diferentes botones.
0: Esa persona con esa canción. Entonces, la parte padre de una cara como la tuya, que es muy, muy padre, que tiene diferentes aristas, digámosle, ¿no?
2: Sí, y sobre todo ahora se sube conmigo a ese escenario del Metropolitan. El Hombre de la Mancha, se sube Novecento, se sube Dani Seco, se sube Jesucristo, sí, ¿me entiendes? El músculo interpretativo a lo largo de los años, sí, siento que lo he podido como expandir un poco.
0: Exacto.
2: Haciendo teatro, haciendo monólogo. Y sí, es un ejercicio, como te comentaba hace rato, muy teatral, de subirme y dejarme ir con cada una de esas canciones. ¿Sabes? Hay un momento del show que sí, ok, sale Benny a cantar.
0: Sí.
2: Y de repente desaparece, hermano. Como pasa, como seguramente tú también lo has vivido, ¿no? Pero desaparece
0: Sí.
2: Y se convierte nada más pues, ¿sabes? Empiezo a farmear.
0: Es lo que los griegos le decían al Deus Ex Machina. Y Leonel García tiene una frase para eso que le dice, es estar en gracia. Exacto. Y hay un momento en el
2: que... Qué bonito.
0: Que, ¿verdad que está bien chido? Sí. Porque sí, de verdad, como que te despersonalizas y... Porque uno lo siente, como ahorita que te estaba viendo el real, no es para fanearte nada. Estás cantando y estás como de, o sea, todavía trae el feeling, a pesar de que es una rola con tantos años que te la pide todo el mundo seguro y es el momento, de los momentos cúspide del show. Pero aún así, de todos modos, ¿qué es eso? ¿Hay como un reset artístico o tu corazón todavía está puesto en la rolita?
2: Dejo que la vida me suceda de manera intensa, ¿no? O sea, al final te subes con lo que desayunaste ese día, viviste ese día, de cómo te sientes en lo emocional, en lo físico, en lo espiritual, etcétera, ¿no? La conexión que tienes con la gente cercana, en mi caso, obviamente, mi esposa, mis hijos, ¿no? Pero después de ahí empiezan los espejitos, ¿no? Yo estoy en el escenario y me encanta ver a las personas, me encanta verles a los ojos y empiezo a ver... Y empiezo a conectar, empiezo a ver que hay diferentes personas que están
0: pasando
2: el momento.
0: Sí.
2: Entonces, me cuelgo, ¿no? Me aferro a su presente, ¿no? Y empiezan estas ondas de los espejos. Y de ahí me agarro.
0: Y como que enlazas ahí el feeling.
2: Sí.
0: Porque te va, tú puedes estar cantando, dime si me equivoco, la misma canción y está la pareja enamorándose o está el vato llorando o la morra... O sea, en el mismo molcajete, ¿no?
2: Sí.
0: Eso está cañón.
2: Porque... Se vale que cada quien también la entienda de manera distinta. Yo he compuesto canciones de amor y llega alguien y me dice, no, es que esa canción de desamor. Y tú,
0: ok, bro. Es más bien terapia lo que
3: es tuya. A ver, ¿no? Por ejemplo, Calaveras, que es con Lila.
2: Con la maestra Lila, sí.
3: Ahí dijiste esa rolita era para mentes cochinones.
2: Es que hay canciones,
3: sí,
2: como Cielo, que se entienden en esta parte, ¿no? Ajá. Del cuerpo. Tengo canciones que claramente son mucho más cerebrales, mentales, ¿no? Calaveras es de la cintura para abajo, hermano.
3: Se
2: tiene que entender así.
3: La mejor parte.
2: Exactamente. Entonces,
0: ¿cómo fue el proceso con el de escribir con la maestra Lila?
2: Bueno, esto fue hace 15 años. Yo no la conocía. Traía desde un disco previo las ganas de trabajar con ella, de cantar con ella. Y conseguí, ni me acuerdo cómo, sus datos. Le escribí un correo: hola, soy Ben Ibarra, tengo una canción, se la mandé. Me encantaría que conectáramos para ver si te interesa hacerla, ¿no? Uh-huh. Y me dijo, vente a Oaxaca. Y caí ahí con mi primo Bernardo y pues estuvimos... y ya por ahí, ya cuando el mezcal iba como por aquí...
0: Eso te iba a preguntar yo. Qué raro debe ser, porque no sé cómo se haga, el... Te admiro y soy tu fan, pero también quiero trabajar contigo. Y luego, ¿de qué vamos a escribir? O sea, no sé, siento que el mezcal lubrica esas...
2: Es que yo soy muy fan.
0: Sí.
2: A mí no se me quita la parte del fan.
0: Uh-huh. Eso es padrísimo. Inclusive
2: con gente que muy cercana a mí, el mismo Bosé, cuando de repente estoy con él en un lugar, ¿sabes? La baba.
0: Sí.
2: ¿No? O el Leo de Lozán, que es mi hermano. Hemos hecho muchas travesuras... Algunas se las puedo contar, otras no, de toda la vida. Y cuando ya estaba, ¿sabes? Todo que me había terminado de latiguear, ¿no? Uh-huh. De Cristo, así, muriendo. Y volteaba a verlo a él como Pilatos y me estaba haciendo así. Y decía, güey, es Leo, cabrón.
0: ¡Qué cola!
2: Y me pasaba lo mismo con el maestro Lora, ¿no? Lora ahí gritándome y me jalaba los pelos.
0: Sí,
2: y yo no he perdido la capacidad de ser fan de mis padres, de mis hermanos,
0: compañeros,
2: de la gente, o sea, la capacidad inclusive también de ser admirador de mi propio desarrollo, de mi trabajo, ¿no?
0: ¿Qué tanto ves hacia atrás a eso? O sea, porque yo siento que cuando ves los Timbiriches, cuando ves tus discos solistas empezando en el rock, por ejemplo, que era, si se siente otra persona o ves así como de, yo lo digo por mi caso, porque yo digo, yo viví como 20 vidas. O sea, yo veo mis fotos de ingeniero y digo, ¿qué? Sí, pero sí es, o sea, pero ya no. O sea, te pasa un poco igual.
2: Lo de Timbiriche es muy muy entrañable, porque no hay filtro. O sea, somos niños. A mí me toca la etapa infantil de la banda. Entonces, cuando lo observo, de repente que pasa un video o pasa una canción, me conmueve profundamente. ¿Sabes? No había una agenda. Y luego mi tema con Benny Solista me da también mucho gusto, mucha ternura, es la palabra que me viene a la mente, que ese chavito de 21 años estaba haciendo esas canciones con los músicos de jazz de México y me sentía el más, ¿sabes? Que sabía exactamente lo que estaba haciendo, ¿no?
0: Carlos Santana.
2: Exactamente. Y
0: por que está padre, ya entendí lo de la ternura.
2: Sí, hermano, sí. Como que wow. Y me voy a cantar en estos primeros discos y hay algo también que es muy, muy crudo de mi interpretación. Rough, ¿no? No tiene el control que sé que tengo ahora yo. Yo me hice cantando, no es que yo nací cantando bien como, no sé, Luismi, ¿no?
0: Sí,
2: esas voces, ¿no?
0: Le tocó Dios la taraquea.
2: Exactamente, así, ¿no? A mí me costó mucho trabajo para El Hombre de la Mancha, tuve que cantar otra tesitura que era barito, ¿no? Entonces eso me ayudó a expandir una cosa.
3: ¿Cuándo? Perdón que te interrumpa, pero es que ya se nos va a ir el tiempo y yo he tenido muchas ganas de hacerte esa pregunta. ¿Cuándo un show de puro musical? Es que junto con tu mamá
0: qué
3: y tu papá,
0: pregunta.
3: Tienen, yo no sé si todavía conserven derechos de muchas, pero tienen un catálogo de teatro musical en México.
2: Sí, claro.
3: Tú cantas muy bien.
2: Gracias.
3: Yo podría ser un excelente
0: Sandy. Ya, deja de pedirle
3: trabajo. Güey, hago un excelente Sandy. Haría un excelente Sandy.
0: Oye, pero...
3: O María Magdalena.
0: Sí, estaría padre un show de puros musical.
3: Puro musical, mi hermanito.
2: Es
3: ¿a qué
2: una
3: hora?
2: Mala idea.
3: Tío. Cabaretito, un cabaretito.
2: Algo más acá.
3: Sí, sí, sí.
0: Pero por lo pronto tenemos el 21.
2: 21 de noviembre.
0: El 21 de noviembre, Teatro Metropolitan.
2: Hay muchos conciertos en México, ustedes lo saben.
3: Sí.
2: Pero
0: ¿Así?
2: Va a ser lo más chido.
0: ¿Así? Oye, me estás contando que te gusta hacerlo como muy teatral, que no haya pantalla, que
2: exacto.
0: Seas tú.
2: Mira, ahí hay un poco, se está viendo ahí atrás.
0: Sí, empezamos en pantalla.
2: Sí, más o menos, bueno. También voy a estar en Chihuahua.
3: Bien, ahora le 5 de
2: Chihuahua,
3: septiembre.
2: Chihuahua, 5 de septiembre.
0: Grandes capitales.
2: Parque Metropolitano, Metropolitano Tres Presas también, este es mi próximo show. Moviéndome, hermano. O sea, voy a hacer una gira de teatros, no haciendo teatro como dices tú, pero de teatros para llevar este espectáculo que es muy íntimo por diferentes partes de la República Mexicana.
1: Pues ahí lo tienen ustedes, el señor Benny Barra se va a presentar este 21 de noviembre en el Teatro Metropolitan. Esto fue lo que escuchó Calaveras y qué padre que coincidamos en eso de que no puedes evitar fanear, así como nosotros no podemos evitar
3: fanearte a ti.
1: Exacto. Gracias por lo que haces, de verdad. Bien, has hecho el soundtrack de nuestras vidas. Vamos a... Placer, no, ya nos vamos, ya se nos acabó el tiempo. Muchas gracias por acompañarnos. Quedan ustedes con Marco Antonio Regil. Nos vemos mañana en punto de las 10 de la mañana. Usted ya se puede ir a trabajar. Vámonos.

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13: Explorando la naturaleza.
5: Playa de los Huevos de Dragón, Nueva Zelanda. La playa de Kuekoe es mundialmente famosa por las esferas de piedra gigantes que descansan sobre su arena, conocidas como las Mueraki Boulders. Según las leyendas maoríes, estas estructuras perfectas son los restos de canastas de comida que naufragaron de una canoa ancestral. Científicamente, son concreciones calcáreas formadas en el fondo marino hace 60 millones de años que la erosión costera ha dejado al descubierto. Su apariencia de huevos de dragón gigantescos otorga al paisaje playero un misticismo primitivo e inolvidable.
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Oiga, me estoy ahogando para empezar el programa, no lo puedo creer. Señoras y señores, muy buenos días, ¿cómo están todos ustedes? Son las 11 de la mañana con 4 minutos, momento en el que comenzamos nuestro programa. Trión Zenit, soy Emilio Moreno, saludo con mucho gusto a Javier Huerta, que está en el control técnico, y bueno, también está controlando la música, señoras y señores. No es nada más el control técnico, es también el control de la música. Hoy, por cierto, tendremos mucha música feliz, ¿pero por qué? Porque, oye, como que un canal se me está yendo, Javi. Así como que así como que, a ver si le mueves un poco. Cuestiones técnicas que se pueden arreglar rápidamente, sin problemas algunos, señoras y señores. Bueno, les decía, hoy en la mañana, como ya les he platicado antes, vengo a mi trabajo en el servicio público de transporte. Por lo regular, cuando me subo a un taxi, a un colectivo, no sé, igual cuando entro a una tienda o algo, saludo. Buenos días, buenas tardes, buenas noches. Y hace rato me subo al colectivo y saludé y dije yo, buenos días a todos. Y un señor como que no le gustó el saludo. Como que sí, hay algunas personas que sí les parece intrusivo que tú los saludes, que les digas hola, buenos días, y aunque llegues, o sea, llegaste a un recinto, esto es por decir algo, llegas a un recinto y en este recinto nada más están esta persona y otra, pues lo común es decir buenos días, no más, pero hay personas que les parece intrusivo e incluso hay gente que le molesta. Y ¿saben qué? Aquí en el puerto de Acapulco a la gente no le gusta saludar. No le gusta saludar. La gente aquí en Acapulco es grosera. Sí, ustedes dirán, ay, pero no todos. No todos, por supuesto. Pero en general. Y lo otro es que les parece molesto y que además la gente anda enojada. Y aparte andan enojados desde muy, muy temprano. Y dije, no puede ser posible. Vamos comenzando el día y ya vienen de malas. No, pues. Además, ni siquiera es lunes. Digo, los lunes entiendo que algunos están así como que, ay, qué flojera. Pero ya es martes, por favor. Y así que a partir de hoy inauguraremos los programas con música feliz. Y qué más felicidad que iniciar con este gran track del grupo Queen que se llama Don't Stop Me Now. Y lo que sigue ahora, esto se llama Happy.

Esto se llama Happy Together, lo conocen muy bien. Les decía, hoy estamos poniendo puras canciones pues para estar felices, para estar tranquis, para estar contentos. No, a ver si nos alegramos un poco. Creo que sí hace falta, creo que sí la gente anda enojada por diversas razones, ¿eh? Y sí creo que, a pesar de que yo creo que no debería de ser así, así es. Creo que todos tenemos que hacer un esfuerzo por contentarnos. Sí, es como que más fácil andar de así gruñón todo el día. Y aunque el esfuerzo de sonreír y estar más tranquilo no implica mucha diferencia entre uno y otro, creo que ahorita mismo sí ya. Porque la gente ha encontrado que probablemente estar de malas, o al menos aparentar estarlo, no sé, de algún modo los protege de alguna situación o de alguna vibra extraña, sin ponerse a pensar que ellos mismos generan esa vibra extraña para con nosotros. Vamos con más. Y aquí un poco la ironía de R.E.M. con Kate Pearson. Eso se llama Shiny Happy People, por supuesto, aquí en Trion Zenith.

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2: Nuestro querido Guillermo del Toro sorprendió al revelar que juega Angry Birds todos los días. Durante la Comic-Con confesó que Death Stranding lo hizo llorar y elogió títulos como Journey, Shadow of the Colossus y Bioshock. Pero, pese a su gusto por historias profundas, su juego favorito del día sigue siendo el clásico de los pájaros enojados.
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Bueno, Happy Mondays. ¡Ey, qué buen nombre! Los lunes felices, señoras y señores. De verdad, hagamos un esfuerzo por estar más contentitos. Sí, sí, sí, estamos en eso, definitivo. Así que ese es el motivo por el cual el día de hoy estamos poniendo puras canciones felices, como esta que se llama Step On. ¿Canciones felices? Escuchen la que sigue. Aquí está The Outcast y esto se llama Hey Ya. Yeah.

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2: Massive Attack aseguró sentirse sorprendido y decepcionado tras ser investigado por las autoridades de Singapur por mostrar una bandera de Palestina durante un concierto. La banda afirmó que varios de sus integrantes fueron interrogados y que dos de ellos tienen prohibida la entrada al país. El caso reavivó el debate sobre la libertad de expresión en los espectáculos en vivo.
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0: yo sabemos que esa talla de uniforme no va a durar el ciclo escolar.
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4: Google lanzó su nueva familia de teléfonos inteligentes de alta gama con la inteligencia artificial como su principal diferenciador y que prometen mejor rendimiento. Se trata de los móviles Pixel 11, Pixel 11 Pro y Pixel 11 Pro XL, todos equipados con un procesador Google Tensor G6 diseñado para la inteligencia artificial de Google, con hasta 50% más de potencia en computación y un chip de seguridad Titan M3 para ofrecer seguridad proactiva ante nuevas amenazas avanzadas. Tu sistema operativo Android 17 garantiza 7 años de actualizaciones y promete 20% más de eficiencia energética y un 25% más de velocidad de navegación. Gracias a su integración profunda con Gemini y sus capacidades agénticas, el móvil puede realizar tareas como pedir comida, comprar café o reservar viajes usando comandos de voz, con la opción de que el usuario tome el control en cualquier momento. Soy Aide Rivera, más detalles en radioformula.mx.
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7: La presidenta Claudia Sheinbaum reveló que solicitó a la Fiscalía General de la República un informe de las acciones en conjunto con la Agencia Nacional de Aduanas de México para enfrentar el contrabando de combustible desde el extranjero.
8: Hoy pedí a la Fiscalía que sería muy importante que se diera toda esta información, pues para que se conozca lo que hemos hecho y lo que ha hecho la Fiscalía principalmente y lo que se hace en las aduanas y todo el trabajo que se está haciendo para evitar que haya entrada ilegal de combustible que no pague impuestos. Ese es el problema. Y después su distribución.
7: De acuerdo a la Organización de Médicos del Mundo, más de la mitad de los 1.795 casos de violencia de género atendidos en la frontera sur de México entre 2021 y 2025 estuvieron relacionados con violencia sexual. Informó Amy Arriaga. 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

Bueno, lo que estamos escuchando es un grito de liberación, un grito de esperanza, un grito de felicidad, un grito de sobrevivencia, el que hizo con su canción I Will Survive, nada más y nada menos que Gloria Gaynor, con esta canción que, por cierto, este año cumple 50 años ya. Esta canción fue lanzada en 1976, y es más, antes de ir a lo siguiente, creo que voy a buscar bien, quiero saber bien la fecha, porque a lo mejor ya hasta ya los tienen, ¿no? I Will Survive, lanzada, no, aquí me dice I Will Survive, a ver, vamos, lanzada en 1978. Así que son, no son 50 años, son 48, aprox. 1978, quería ver la fecha exacta, no la tengo, más información, lista, no, nada de, está difícil encontrar el año, la fecha exacta. Pero fue lanzada en 1978 esta canción llamada I Will Survive de Gloria Gaynor. Recuerden que hoy tenemos solamente canciones felices, canciones contentas. Y si no me lo creen, escuchen lo que sigue. Esto que viene aquí es de Bon Jovi y se llama Living on a Prayer.

Bueno, nada más y nada menos que Eye of the Tiger con Survivor, señoras y señores, Survivor. Ahora tenemos muchas canciones, pero el común denominador de ellas es, son canciones felices. Felices, ¿por qué? Porque si usted viene un poco molesto, a lo mejor escuchando esto a través de Trion Zenith, puede que se contente. ¿Cómo vienes de humor hoy, Jovencio? ¿Cruz? ¿Bien o tranqui o medio molesto? Bueno, a lo mejor viene un poco molesto, esperemos que escuchando esta música se sienta mucho mejor. Vamos con más Girls Just Want to Have Fun, Cyndi Lauper.

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7: Pedro Pascal volvió a generar polémica en redes sociales al celebrar el triunfo de España sobre Argentina en la final del Mundial. El actor compartió una imagen del festejo de la selección española días después de ser criticado por apoyar una publicación considerada ofensiva por parte de muchos aficionados argentinos, reavivando así la controversia.
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Good Vibrations, Marky Mark and the Funky Bunch. Buena música, buenas vibras, música para estar contentos y felices, señoras y señores. Recuerden, estamos transmitiendo en vivo. Esta es la segunda hora de Trion Zenith. Son las 12:04, justo en el momento en el que el sol ha alcanzado su punto más alto el día de hoy aquí en el puerto de Acapulco. Juvencio Cruz está en el control técnico a partir de este momento. Hola, Juvencio, ¿cómo estás? Gusto de que estés ya listo acá en el control técnico. Bueno, tenemos muy buena música y hay una canción que siempre que uno la escucha, simple y sencillamente te prendes, te pone de buenas. Y esa canción es esta, de Los Maestros. Sí, definitivamente es una canción icónica, señoras y señores. ABBA. Esto se llama Dancing Queen.

Aquí está CNC Music Factory y esto que se llama Gonna Make You Sweat. O para los amigos, Everybody Dance Now. Y déjenme decirles que ayer publicó en sus redes sociales Robert Cleveland. Recordemos que este grupo, CNC Music Factory, la doble C del principio se debe a los apellidos de los dos integrantes o creadores o el dueto que integraba este grupo, Robert Cleveland y David Cole. Bueno, ellos dos formaron CNC Music Factory, haciéndose acompañar de diversos cantantes y músicos para conformar este conjunto de música dance y electrónica. Desgraciadamente, David Cole, debido a una enfermedad, fallece casi al inicio del gran éxito de CNC Music Factory. Y después, de algún modo, Robert Cleveland, que es un gran productor, se fue por la línea de la producción, incluso llegó a producir a gente como Mariah Carey, y ahí como que quedó semi-abandonado. Entonces, está Mr. Williams, no, Freedom Williams. Había varios integrantes, varios personajes en torno a CNC Music Factory. Entre ellos estaba Freedom Williams, Selma Davis, que es esta mujer sensual que luego aparece en los videos como haciendo como que canta. Pero bueno, también sabemos que hay una tercera persona involucrada, que es la gran Martha Wash en las voces. Pasa el tiempo y pues más de 30 años después, Freedom Williams sigue haciendo giras a nivel mundial, anunciándose como CNC Music Factory y cantando las canciones de ellos. Pero Robert Cleveland en algún momento le manda un aviso: deja de utilizar el nombre de CNC Music Factory porque no tienes derecho a usar el nombre y menos pues estar ganando dinero con él. Este nombre le pertenece a nuestra empresa y a la memoria de David Cole. Freedom Williams no le hizo caso y él sigue. Y esta misma semana fue demandado por $40 millones para que el tipo deje de usar el nombre, lo cual se me hace una estupidez de su parte. Ok, alguien puede decir, no, pues al contrario, qué listo. Venderse como CNC Music Factory le hace ganar dinero, pero yo creo que es lo suficientemente conocido en el ámbito, y todos lo ubicamos muy bien como el vocalista de esta banda, como para que se vaya con su propio nombre, o sea, que se venda como Freedom Williams, nada más. Incluso hubiera podido utilizar el Freedom Williams Music Factory, pero ahí está, y ahora esto ha acabado bastante, bastante mal. Sin embargo, bueno, quedaron las canciones originales de esta agrupación y por supuesto que nos siguen haciendo muy, pero muy, muy felices. Hablando de canciones que te hacen felices, venga esto que me encanta, se llama Since You've Been Gone, por supuesto, en Trion Zenith.

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Desde Australia, Madison Avenue, y esto llamado Don't Call Me Baby. Este track es de 1999, pero fíjense que estaba pensando, si las canciones fueran personas, hay canciones que compartirían un parentesco, es decir, un mismo ADN. Y esta canción de Madison Avenue, para mí, su éxito no solamente fue en la forma de cantar, déjenme revisar. El nombre de la vocalista de Jane Coates.

Y su inspiración directa a otras que la mantienen viva gracias a que los que se inspiran en la canción o las samplean, pues de algún modo también lo dan a conocer al público, no es así como que de la nada. Y bueno, ya que hablamos de Pino D'Angelo y de este italiano, pues hablemos de italianos. Ahora vamos con Mónica Bragato, originaria de Venecia, Italia, y que además dejó muy buena música, y entre ellas este track fabuloso que se llama Though I'll Be Loving You. Música que nos vuelve felices nada más de escucharlas desde el primer momento. Venga.

0: única cuya identidad cosmopolita está profundamente ligada a la libertad, la resiliencia histórica, la contracultura y la vanguardia artística. Tras la caída de su emblemático muro, la capital alemana se transformó en el refugio predilecto para creativos, programadores informáticos, músicos y estudiantes de todo el mundo. Sus calles son un recordatorio constante de la historia del siglo XX, decoradas hoy con el arte urbano más disruptivo del planeta. Barrios multiculturales, como el Kreuzberg y Neukölln, son famosos por su vibrante vida nocturna y una escena gastronómica diversa que abraza el veganismo y las cocinas globales. Berlín no busca el lujo arquitectónico tradicional. Su verdadero valor radica en una atmósfera inclusiva, tolerante, bohemia y en su incesante capacidad de transformación cultural.
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2: El presidente de Estados Unidos, Donald Trump, publicó la imagen de un mapa en el que declaró al Estrecho de Hormuz como nuevo territorio de Estados Unidos, luego de que Irán anunciara que esta ruta marítima permanecería cerrada tras expirar los 60 días en los que llegaría a un acuerdo con el país americano. El gobierno de Rusia, a través de su embajada en Londres, advirtió a Reino Unido que habrá consecuencias inevitables tras la publicación en la prensa sobre el uso de drones de fabricación británica por parte del ejército ucraniano para atacar objetivos militares e industriales en territorio ruso. Un nuevo sismo de magnitud 4.7 fue detectado en el municipio de Gójar, ubicado en la provincia de Granada, España, según datos de la revisión del Instituto Geográfico Nacional. La Junta de Andalucía confirmó 3 personas con heridas leves y aseguraron que se evalúan las afectaciones provocadas por el siniestro. Informó Diana Cruz. 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

Nada más y nada menos que el grupazo vivo y esto que se llama Whip It. Hoy recuerden cómo está poniendo canciones que nos ponen felices, que nos ponen contentos, que nos animan, que nos hacen que nos la pasemos muy muy bien, y definitivamente este Whip It de Divo, vaya que nos hace pasar muy bien. Oigan, hay una chica que sacó una canción hace un tiempo, la canción se llama Call Me Baby, ella se llama Carly Rae Jepsen, y a mí me gustaba mucho, era como un pop muy fresco, pero no me parecía así como chicloso, como demasiado pop, ¿no? No sé cómo decirlo, pero espero darme a entender. Este era como un pop, sí, tranquilito, alegre, fresa, si ustedes quieren, pero muy, muy bien hecho. Luego dejó de hacer cosas, hizo dos, tres cancioncillas por ahí. Incluso en alguno de sus videos llegó a tener como invitado a Tom Hanks y al mismísimo Justin Bieber. Y luego desapareció. Veo que ahora está como entrando en actividad otra vez y pronto sacará música. Para mí ella inventó prácticamente ese estilo pop que vemos ahora en muchas muchas cantantes. Así que para mí como que esta canción fue de las primeras, así que los voy a dejar con esto que se llama Call Me Maybe, nada más y nada menos que Carly Rae Jepsen.

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1: 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Bobby McFerrin nos dio este gran consejo. No temas, no temas. No te espantes, sé feliz. Hay veces que nos hacemos mala sangre por las cosas que creemos que nos van a pasar o que van a suceder. Incluso nos preocupamos mucho antes de que sucedan. Y hay veces que enfrente de nosotros tenemos las variables. Sí puede pasar algo malo, pero puede que no pase. O incluso puede que ni siquiera suceda el momento que esperamos que va a llegar. O sea, ni siquiera llegaremos a la rifa. Y hay gente que le gusta hacerse como que mala sangre antes de que pasen las cosas. Y esta canción habla un poco de eso, de que no se preocupen, hay que ser felices. ¿Y por qué no habríamos de preocuparnos de algo que puede suceder? Porque si estamos tranquilos, cuando suceda, y si sucede lo que pensamos que va a salir mal, a lo mejor estar como tranquilos, felices y contentos nos ayuda a planear mejor la situación. No sé si me explique, pero hay gente que... Es más, hay gente que le gusta como presumir. Mira, no, yo siempre lo veo, siempre veo que algo va a salir mal, las cosas pasan. No, yo las veo desde un principio. Dices, no, pues a lo mejor tu visión las genera, ¿no? A lo mejor las ganas de que sucedan las cosas mal hacen que pasen. En fin, Don't Worry Be Happy, una canción que le llaman que es un género a capela, porque bueno, la rareza de esta canción es que toda la música que escuchamos en torno a la misma, toda fue hecha con voz. No hay instrumentos reales en esta canción. Bobby McFerrin era un gran cantante y sabía utilizar su voz de muchas formas, y aquí lo hizo bastante, bastante bien. Bobby McFerrin es todo un maestro. El otro día lo vi en una conferencia, hizo cantar a la gente y fue algo increíble porque, bueno, no estaba planeado, salió bastante bien. Nos vamos, señoras y señores, gracias Cubicio Cruz, nos escuchamos a las 5 de la tarde en Trion Wave. Señoras y señores, soy Emilio Moreno y se quedan con esta cosa que se llama Prófugos. Nos escuchamos al ratito.

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2: Cumplen 40 años este 2026. Berlín, Take My Breath Away.

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2: Katy Perry llevará su gira The Lifetime Tour a la pantalla grande con el estreno de Katy Perry The Lifetime Tour Live from Paris. La película llegará a cines e IMAX de 70 países el 2 de septiembre e incluirá éxitos como Teenage Dream, Roar y Firework, capturados con un sistema de 60 cámaras.
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6: Es la 1:00 p.m, tiempo del centro de México, en este martes 18 de agosto de 2026, en Oakland, California. A las 12 horas inició el juicio del estado de California, de Colorado, Kentucky, Nueva Jersey, y al que posteriormente se sumaron 25 entidades más contra Meta por los efectos nocivos a la salud, la adicción de adolescentes ante el consumo de las plataformas de esa empresa Facebook e Instagram. En Damasco, en Siria, las 22 horas con un minuto, el Organismo Internacional de Energía Atómica reveló que encontró toneladas de material nuclear en un sitio que no había sido declarado por el gobierno sirio. El Ministerio de Exteriores de ese país dijo que el material no era peligroso y permanece bajo custodia. En Portugal, en España, a las 20 con un minuto, bomberos de ambos países luchan contra incendios forestales que han consumido más de 12.000 hectáreas de bosque y han dejado miles de evacuados. Los países de la península ibérica enfrentan temperaturas por encima de los 40 grados. Son los puntos en donde se genera la noticia y desde donde estaremos informándole a lo largo de este espacio. Yo soy Enrique Acevedo, le doy la bienvenida, estamos en tiempo real y le tengo información en desarrollo.
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6: Vámonos con Ulises Soriano, la marcha de ex jueces y magistrados sobre Avenida Insurgentes. ¿De qué se trata? Cuéntanos, Ulises.
8: Enrique, muy buenas tardes, qué gusto saludarte. Pues como bien lo comentas, en estos momentos tenemos esta marcha que ha partido pues prácticamente de las inmediaciones de esta Avenida Insurgentes y se dirigen al órgano de administración judicial ubicado sobre Avenida Revolución en la colonia Guadalupeín, en el perímetro de la alcaldía Álvaro Obregón. Estos jueces y magistrados pues exigen el reconocimiento y el pago de indemnizaciones y pensiones complementarias que señalan están contempladas en el artículo 10 transitorio de la reforma judicial aprobada por los morenistas en el Senado de la República, por supuesto, en la Cámara de Diputados con esta avasalladora aplanadora. Déjame decirte que como parte de su protesta también han pues hecho una manifestación a las afueras del Tribunal de Disciplina Judicial ubicado en Tizapán, San Ángel. Durante el recorrido pues ha habido bastantes afectaciones, sobre todo en Insurgente Sur, dirección Ciudad Universitaria, sobre todo porque elementos de la Secretaría de Seguridad Ciudadana a través de la Subsecretaría de Control de Tránsito ha realizado cortes a la circulación para evitar cualquier incidente que se pudiera presentar entre los automóviles y los manifestantes. Y por supuesto, ellos continúan lanzando sus consignas, ondeando una megabandera de nuestro país y por supuesto insistiendo en que esta indemnización es justa después de que pues prácticamente se haya terminado su carrera judicial a raíz de esta reforma al Poder Judicial. Mientras tanto, Enrique, nosotros nos mantenemos pendientes de esta movilización.
6: Perfecto, Ulises, muchísimas gracias. Estaremos, como dices, pendientes de lo que ocurra. Hoy también, el segundo día de aplicación del examen de control de la UNAM, allá en la sede del Palacio de los Deportes, nuevamente miles de aspirantes que acuden a este llamado, padres de familia que los esperan afuera sentados en banquetas sobre camellones. El sueño, la posibilidad de ingresar a la universidad, de estudiar una licenciatura que se expresa así. Tal vez olvidamos lo que significa esa oportunidad para millones de jóvenes en México. La oportunidad de, después de tantos años de esfuerzo, de educación, poder llegar a la licenciatura, hacerlo en una institución de alta calidad educativa como lo es la UNAM, y por eso repetir, después de el fiasco que fue el examen en línea, repetirlo de manera presencial y hacerlo con, con todo este compromiso. Así que estaremos hablando del asunto, obviamente. Estaremos también en Argentina, donde ha iniciado la Conferencia Internacional para el Control de Drogas, en donde el protagonista ha sido el secretario de Seguridad Pública, Omar García Harfuch, el invitado especial, quien ha participado de las juntas, en su mayor parte privadas, que se realizan allá con agencias de seguridad de todo el hemisferio. Hacemos pausa, regresamos con más en Tiempo Real.
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6: Ya estamos de regreso en Tiempo Real. Gracias por comenzar esta jornada informativa con nosotros. Vámonos directamente con Israel Aldave, quien tiene el reporte de la mañanera de la conferencia hoy en Palacio Nacional. Cuéntanos, Israel, te escuchamos.
22: Hola, ¿qué tal, Enrique? Gracias. La presidenta Claudia Sheinbaum confirmó que en los próximos días llegará extraditado a nuestro país el contraalmirante Roberto Farías Laguna, detenido en Argentina por encabezar, junto con su hermano Fernando, ambos sobrinos del exsecretario de la Marina, José Rafael Ojeda, una red de huachicol fiscal, la más importante en este delito.
23: Todavía no está en traslado, pero todo parece indicar que sí. Va a haber un traslado. No sé si el día de hoy, mañana o pasado, pero parece indicar que sí. Y le pedí a la Fiscalía que pudiera informarlo y a Relaciones Exteriores que participe en este proceso.
22: En otro tema, la presidenta de la República aseguró que el hijo del exmandatario Andrés Manuel López Obrador, Andrés López Beltrán, no está involucrado en ningún acto ilícito y que no hay ninguna prueba en su contra de que haya participado en una red de contrabando de combustibles.
23: Si hubiera suficiente información y pruebas, aquí se investiga a todo mundo, si fuera de la Secretaría de Seguridad o de la Fiscalía. Pero la Fiscalía ayer informó que no hay pruebas para poder hacer una investigación. Y así es. Y no, esa es la información que da la Fiscalía. Y nosotros no tenemos ninguna prueba de algún vínculo de Andrés Manuel López Beltrán con algún delito. Ninguna. O sea, la Fiscalía determinará si tiene que investigar a una persona o a otra o a otra. Pero que el quitar una visa tenga que ver con iniciar una investigación, ¿de cuándo acá? O sea, ahora si ellos quitan una visa, ¿representa una investigación de la Fiscalía? Si la visa es la puerta de entrada de un mexicano a Estados Unidos, ¿eso qué tiene que ver con una investigación penal?
22: En este sentido, acusó a un sector del gobierno de los Estados Unidos de utilizar con fines políticos el tema de la cancelación de la visa, en este caso para atacar, dijo, a su movimiento político.
23: Tiene que ver con el ataque y el uso político que hace por lo menos unos sectores del gobierno de los Estados Unidos en contra de nuestro proyecto o del proyecto de nación que representamos. Y este manejo de las visas, pues desde nuestro punto de vista, tiene que ver con eso. Y así lo hemos denunciado y así lo planteamos. Ahora, ¿que eso representa una ruptura de relaciones con el gobierno de Estados Unidos? No.
22: Enrique, el reporte.
6: Muchísimas gracias, Israel Aldade. Qué tema, ¿eh? Un tema centralísimo, muy importante lo que está ocurriendo, y yo solamente me detendría en la información que comparte la presidenta de México, porque en algunos medios se ha dado como hecho ya que va a ocurrir esta repatriación, este traslado desde Buenos Aires hacia México. Y bueno, pues me parece un asunto tan delicado que hasta que no se confirme, que hasta que no se materialice, pues debe tratarse con toda responsabilidad. José Valles es periodista en Buenos Aires, en Argentina. Querido José, un gusto saludarte antes que nada. Ya ha iniciado ya esta conferencia internacional para el control de drogas, es la edición 40, se celebra a partir de hoy y hasta el 20 de agosto y participan funcionarios de al menos 100 países que comparten estrategias de seguridad. Es una oportunidad además para reunir a los líderes, las cabezas de las agencias de seguridad de todos estos países, particularmente en el hemisferio occidental, en un mismo sitio, algo que no ocurre con frecuencia.
0: ¿Cómo estás, Enrique? Un gusto saludarte. Sí, arrancó hoy en la mañana en el edificio Libertad, el Palacio Libertad, una reunión bajo un total hermetismo y con una gran cadena de seguridad, donde, como tú bien lo decías, más de 100 países están representados con algún funcionario de gobierno. En el caso de México está la presencia del secretario de Seguridad, Omar García Harfuch. Y esta cuadragésima conferencia fue organizada en conjunto por la DEA y el gobierno argentino. La embajada estadounidense se ocupó en un comunicado de reafirmar los lazos cada vez más profundos que unen a la Argentina con Estados Unidos desde que Milei llegó al gobierno, ¿no? Desde que el presidente Milei llegó al gobierno.
6: Sí. Justo te iba a preguntar eso. ¿El anfitrión es Argentina, el gobierno de Argentina, o es una especie de co-sede con Estados Unidos que ha tomado pues un rol protagónico en la convocatoria, incluso la narrativa de este encuentro?
0: Sí, fue en conjunto, tanto el gobierno argentino con la DEA, ¿no? Desde el primer momento se había anunciado de esta manera. Lo que llama la atención es el hermetismo a la prensa que arrancó con la primera jornada hoy de la reunión, ¿no? Que, como tú bien decías, se extiende hasta el 20 de este mes, hasta el día jueves. Con lo cual, esperaremos en las próximas horas tener algún detalle más de las discusiones. Se sabe, por algunas fuentes de gobierno, que la idea primigenia de esta cumbre era intercambiar información y tratar de cambiar bases de datos en cuanto a la guerra contra el narcotráfico, que hoy por hoy ya no solamente es México ni Centroamérica, solamente ni Colombia, sino que afecta prácticamente a todas las Américas, ¿no? Tanto América del Norte como América del Sur.
6: ¿Cuál es un poco el programa que se espera en los próximos días? Más allá de lo que se ha publicado, como dices, pues hay un fuerte hermetismo porque la mayor parte de las reuniones son, si no es que todas, en privado, ¿no?
0: Son en privado, la prensa no tiene acceso, y lo que llama la atención también es el cordón de seguridad que se tejió alrededor del viejo Palacio de Correos de Buenos Aires, el Palacio de Libertad. Ya estamos esperando alguna información de fuentes allegadas, contactos que estén adentro de la reunión, para poder enterarnos de por dónde caminaron las conversaciones entre todos estos gobiernos, ¿no?
6: Sí, sí, sí. Hay, me imagino que además, oportunidad para que se sostengan encuentros bilaterales, ¿no?
0: Sí, sí, absolutamente. De eso se trata. Y creo que eso se hacía por la tarde. En hora de la tarde se abría el espacio para encuentros bilaterales. Y tiene también una importancia tal vez más significativa para México, porque tú, como tú sabes, hay un detenido aquí por la justicia argentina, el exalmirante Fernando Farías Laguna, que hubo rumores en las últimas horas de que podría ser extraditado, que se aprovecharía este contexto de la cumbre para ser extraditado. Tanto voceros de la justicia argentina como los abogados del detenido lo negaron, porque todavía tiene causas pendientes con la justicia argentina antes de empezar un proceso de extradición, ¿no?
6: Sí, es justo lo que decíamos hace unos instantes. Aquí en México se ha informado sobre el posible traslado, la repatriación de este personaje, pero pues tanto el gobierno o la justicia de Argentina, agencias estadounidenses, todos quieren un pedacito de ese pastel.
0: Totalmente, y aparte él se ocupó de explicarle a sus abogados de que él teme regresar a México por cuestiones de seguridad, y la justicia argentina lo tiene que llamar a indagatoria por no solamente por haber entrado al país con un pasaporte falso, sino por todos los cargos que se le imputan a nivel internacional.
6: Sí, sí. Bueno, pues estaremos obviamente muy pendientes, querido José, de la información que se genera en este encuentro, lo que se logre recoger de estas reuniones privadas, bilaterales, de las conversaciones que sostienen los líderes de las agencias de seguridad de más de 100 países en Buenos Aires, Argentina. José Vales, periodista en ese país, gracias por acompañarnos hoy en Tiempo Real.
0: Por favor, gracias a ustedes y como siempre un gusto.
6: Muy bien, pues... Sí, efectivamente entendemos que el secretario García Harfuch ha estado en reuniones bilaterales a lo largo del día y veremos qué se conoce, ¿no? Principalmente, pues el tema en la agenda en este momento es la repatriación, el traslado de Fernando Farías Laguna, señalado como presunto líder de una red de huachicol fiscal y detenido desde abril pasado en ese país. Ya lo mencionaba José, también tiene cuentas pendientes con la justicia argentina. Y cuando hablamos de una red de huachicol fiscal, cuando hablamos del contrabando de combustible desde Estados Unidos hacia México, el foco en este momento puede estar en el punto de ingreso, es decir, en las aduanas, en el papel que tuvieron estos personajes en el ingreso de ese combustible traficado desde Estados Unidos. Pero ese es un pedacito de la cadena, ¿eh? Chiquito, jugoso, pero chiquito. Lo hemos platicado aquí. Una vez que llegan esos buques con el combustible, pues hay que descargarlos, subirlos a pipas, transportarlos. Toda esa red pues lleva a otro paso de corrupción, traceabilidad, retenes, instituciones encargadas de asegurarse que no se esté transportando combustible robado por las carreteras del país. ¿Cómo se logran estos millones de litros de combustible comercializar? Que es la otra parte de todo esto, almacenar. Ya vimos las refinerías de San Luis Potosí y todas estas instalaciones pues súper sofisticadas, ¿no? Traer el combustible es una parte del negocio. Ahora hay que moverlo, almacenarlo, hay que venderlo, hay que ponerlo. Y ahí hay redes de empresarios, de intereses, de funcionarios, de instituciones que no necesariamente han ocupado un papel protagónico en la narrativa dominante, pero que eventualmente lo harán si efectivamente se realiza una investigación seria por parte de la Fiscalía. Políticos que han encubierto y que se han beneficiado de estas operaciones, campañas que se han financiado con este dinero. Un negocio criminal que para las autoridades estadounidenses casi casi merece su propia agencia. Si la DEA hoy parece concentrarse en esto, en el control de droga, pues le podrían agregar ahí una H de huachicol. Es una prioridad para esa agencia el asunto. Ya volvemos en instantes aquí en Tiempo Real.
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6: Ya estamos de regreso en tiempo real. Gracias por continuar con nosotros. En este martes 18 de agosto de 2026, visto desde nuestro país, la transformación de la guerra, así el conflicto, plantea una oportunidad poco común porque repensar la seguridad nacional no necesariamente significa competir en el terreno de las grandes potencias. Esto gracias a la innovación tecnológica, a los desarrollos, a nuevas tecnologías que han hecho menos asimétrico, digamos, el campo de batalla. México difícilmente va a construir un portaaviones o a comprar F-35 de última generación, ¿no? Reproduciendo el enorme aparato militar de países como China o Estados Unidos. Pero no necesaria, no tiene que hacerlo, no es la ruta necesariamente. La revolución de los drones, de la inteligencia artificial, los sensores, el software, pues está reduciendo algunas de las barreras históricas, de las barreras económicas que determinaron qué países desarrollaron capacidades sofisticadas de defensa y quiénes no. Y al mismo tiempo la naturaleza de las amenazas pues también está cambiando. Proteger la soberanía, ahora que está de moda la palabra, ya no significa solamente defender fronteras frente a otro ejército, sino vigilar miles de kilómetros de costas, de territorio, enfrentando a organizaciones criminales con estas capacidades tecnológicas crecientes, protegiendo la infraestructura esencial de ataques, de ciberataques, los recursos naturales, responder a los desastres y reconocer operaciones de interferencia o manipulación informativa que ya forman parte de estas llamadas esferas de influencia. Entonces, la oportunidad para México no está necesariamente en construir una versión más pequeña del aparato militar del pasado, sino en pensar desde ahora cómo debe funcionar un sistema de seguridad nacional diseñado para los desafíos de un nuevo mundo. Y en ese contexto, pues se anuncia la compra de equipo militar a Estados Unidos, que incluye aviones no tripulados. Y le agradezco a Javier Oliva, profesor investigador en la Facultad de Ciencias Políticas de la UNAM, que nos tome esta comunicación para entrarle al tema. ¿Qué tal, Javier? ¿Cómo estás?
3: Mira, Enrique, muchas gracias por la oportunidad. Saludos al auditorio y saludos nuevamente.
6: Pues es interesante entrarle al asunto porque de pronto empieza a popularizarse en la cultura, en los medios, este concepto que ya lleva tiempo existiendo. Sobre todo a partir de la invasión rusa en Ucrania se ha desplegado un nuevo sistema de defensa. Los ejércitos ya no necesariamente dependen de estas grandes inversiones en gran infraestructura esencial. Pienso en un portaaviones estadounidense frente a un enjambre de drones. Y una asimetría como la de Ucrania y Rusia, que parecía imposible de superar al inicio del conflicto, y que se ha ido extendiendo pues gracias a estos avances en la tecnología y en el campo de batalla. Parece que el mensaje pues le hizo eco a muchos países, entre ellos México, que ahora empieza a anunciar desarrollo de infraestructura en este sentido, aviones no tripulados, sensores, tecnología de ciberdefensa.

0: de plataforma, tanto de la Armada de México como la Secretaría de la Defensa Nacional, anunciando convenios para el desarrollo tecnológico con la Universidad de la Aeronáutica del Estado de Querétaro. Es decir, México ya tiene prototipos y ya tiene desarrollo de drones propios de las Fuerzas Armadas y también de utilización de carácter civil. El convenio no vinculante, esto hay que señalarlo, es decir, es un convenio, digamos, de entendimiento, pero que no implica obligatoriedad para las partes. Implica, sí, el desarrollo de tecnología, la posibilidad de la adquisición de patentes de drones de fabricación estadounidense, y que en ese sentido, pues es un entendimiento importante, sobre todo en un momento en donde, pues, las relaciones entre los gobiernos de México y los Estados Unidos no pasan por un buen momento, y sin embargo, lo que yo he trabajado desde hace tiempo, Enrique, disculpa si me extiendo un poco, y te pido que me acotes.
1: No, no, adelante, eso se trata esta conversación, porque me parece que el tema no ocupa necesariamente un protagonismo en la agenda informativa, pero pues está ahí, ¿no?
0: Gracias, sí, he venido trabajando desde hace algunos años el concepto de diplomacia militar, es decir, cómo el entendimiento entre Fuerzas Armadas, como en el caso de México, Canadá y Estados Unidos, que forman parte del Comando Norte, creado en el 2003 después de los atentados del septiembre del 2001, pues intercambian protocolos de administración, de adiestramiento, operaciones conjuntas, y en este caso el intercambio de tecnología y de información. Entonces, en esos términos, de manera paradójica, la diplomacia militar le da certeza, un nivel importante de estabilidad, no importa qué partido gobierne o qué perfil de la personalidad esté al frente de las respectivas presidencias, para que exista este entendimiento. Y eso me parece muy, muy importante subrayarlo, sí. porque en esa medida, pues justamente podemos encontrar este acercamiento que fue dado a conocer incluso por el propio embajador de los Estados Unidos en México, Ronald Johnson, de este intercambio y acercamiento con el comandante del ejército mexicano, el general Ávila Alcocer, y el secretario del ejército de tierra, del Army de los Estados Unidos.
1: Sí.
0: Este es mi comentario.
1: Qué interesante, porque estamos en dos pistas: la del entendimiento, la cooperación, la manera en la que se ha profundizado esta diplomacia militar, sobre todo en lo operativo. Hay gran coordinación, contacto constante entre las Fuerzas Armadas de los países que forman parte del Comando Norte. Y en la otra pista, un contexto en donde, pues, no solamente el hemisferio, sino el mundo entero, se ha ido transformando y han empezado a formarse estas llamadas esferas de influencia en Asia-Pacífico, claramente el caso de China, en Europa lo que ha intentado hacer Rusia, y aquí en América, el caso de Estados Unidos. ¿Cómo ejerce Estados Unidos esa influencia en el hemisferio, en donde, según sus propios documentos y doctrinas de seguridad nacional, es la potencia hegemónica? Y te lo pregunto porque, pues, de esa respuesta deriva mucho de la apuesta de desarrollo de infraestructura. Es decir, si Estados Unidos está en una posición en donde busca desplegar esa influencia de la manera en la que tenga que hacerlo, incluso de forma hostil, pues entonces depender de tecnología estadounidense no sería la mejor ruta.
0: Bueno, lo que pasa es que en ese sentido, todas estas especulaciones que hay que poner muy en claro, de una incursión terrestre, marítima o aérea en espacio soberano mexicano de Estados Unidos, a mí me parece absolutamente improbable. Es decir, no le veo ninguna posibilidad. En cambio, sí, mira, es muy importante recordar que nuestros socios comerciales, Canadá y Estados Unidos, son los principales socios de la Organización del Tratado Atlántico Norte. Y no solamente socios en términos de representatividad, sino de aportación de dinero y de efectivos militares. Es decir, vamos a hablar en términos geopolíticos: México es frontera de la OTAN. Y como dijo Max Rutte, ya no tan nuevo, ya lleva 2 años en el cargo, sí. Max Rutte, en su discurso de la reunión del G7 en Evian, en Francia, hace aproximadamente 2 meses, dijo una frase que me pareció muy ilustrativa. Dijo: la OTAN no está en guerra, pero tampoco está en paz.
1: Sí, sí.
0: Entonces, no podemos dejar de lado estas variables de geopolítica.

0: y en términos de lo que representa ya una prolongada e injusta invasión de Rusia a Ucrania, y teniendo como uno de los principales soportes militares a los Estados Unidos. Más allá, insisto, de las preferencias o las distancias que pudiera tener el presidente de los Estados Unidos, los intereses geopolíticos de Estados Unidos y de Canadá y de paso de México están por encima de las coyunturas políticas. Entonces,
1: es importante, ¿no?, decirlo en este momento en donde es fácil caer en la tentación de que es lo que el momento dicta la estrategia, sobre todo cuando hablamos en años o en décadas y no solamente en semanas.
0: Sí, bueno, sobre todo desde el 2016, ¿sabes?, se han dado estos protocolos de entendimiento entre las Fuerzas Armadas de Canadá, México y Estados Unidos, que ya se tenían, pero que se han acrecentado. Y sobre todo es muy interesante que el Comando Sur, que son de los 7 comandos operativos creados por Estados Unidos de acuerdo a su criterio militar, el Comando Sur comienza en Belice y Guatemala.
1: Sí.
0: Y en cambio México forma parte
1: del Comando Norte. Sí, sí, sí. No, y que se extienden estos convenios y esta cooperación a la compra, por ejemplo, de radios, para que sean radios que puedan operar en conjunto también con Fuerzas Armadas de Estados Unidos, o que tengan esa capacidad, Humvees, o sea, no solamente la nueva tecnología. Javier Oliva, profesor investigador de la Facultad de Ciencias Políticas de la UNAM, gracias por estos minutos en tiempo real.
0: No, ni me digas, solamente faltó señalar el operativo que hubo la semana pasada
1: en la frontera. Ciudadanos. Déjame una pausa y me cuentas, para que no nos interrumpa. Ya volvemos.
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3: Una palabra que ha sido muy vilipendiada en México es edecán, para referirse a las mujeres que ayudan en los eventos o en algunos lugares como para recibir a la gente, etc. Pero realmente no tiene que ver con mujer y realmente viene del francés y era una palabra muy elegante porque edecán viene de aide de camp. Aide quiere decir, perdón mi francés, pero quiere decir ayuda de campo. Es aquella persona que ayudaba al capitán o al general dentro del campo a llevar las labores o que recibía a las tropas ajenas. Por eso aide-de-camp. Y de ahí edecán, que acabó en México llamándole edecarne y modelo edecán, y tiene una connotación muy, muy negativa. Pero ahora ya saben de dónde viene.
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4: Hablemos de mamá a mamá y también a papá, con Gina Ibarra.
5: Cuando un adolescente responde con enojo, desafía las reglas o parece discutir constantemente, es fácil que los padres entren en una lucha de poder. Sin embargo, detrás de esa actitud suele haber inseguridad, necesidad de independencia o emociones que todavía no sabe expresar de forma adecuada. Aunque el comportamiento deba corregirse, la forma de hacerlo hace toda la diferencia. Mantén límites claros y constantes. Habla con respeto y evita responder desde el impulso o la humillación. Escuchar no significa permitir faltas de respeto, sino comprender antes de intervenir. Los adolescentes necesitan adultos firmes, pacientes y emocionalmente estables que les enseñen a resolver conflictos sin agresión. Ejemplo, será la guía que les ayude a desarrollar autocontrol, responsabilidad y habilidades para construir relaciones más sanas dentro y fuera de casa.
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6: En el cierre de la jornada 4 de la Liga MX, León le pegó 2-1 a Necaxa de visitante, mientras que Puebla derrotó de manera sorpresiva también de visitante 3-2 a Pachuca. Después de 4 jornadas, América y Tijuana mandan con 10 puntos, además de que son los únicos equipos invictos en el presente torneo. En tercer y cuarto lugar se encuentran Monterrey y Atlas con 9 puntos, mientras que Toluca, Pumas, Puebla, Querétaro y Chivas le siguen en el listado con 7 unidades. En el mercado de transferencias en Europa, Edson Álvarez estaría muy cerca de la Real Sociedad. El defensor mexicano estaría dispuesto incluso a reducir su salario para llegar a la Liga Española. Por su parte, el Milan habría rechazado la primera oferta del Porto por Santiago Jiménez. Informó José Luis Cuevas. 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
1: Estamos de regreso en tiempo real. Gracias por continuar con nosotros en conversación con Javier Oliva, profesor investigador de la Facultad de Ciencias Políticas de la UNAM. Y me decías, Javier, que no solamente es la compra de patentes o convenios para el intercambio de tecnología, compra de equipos, son operativos conjuntos como el que vimos en Ciudad Juárez la semana pasada en la frontera.
0: Y sobre todo, porque es que es tan dinámica la relación entre México y Estados Unidos en materia de diplomacia militar. Y recordemos que hace no más de 15 días, dos nuevas organizaciones criminales mexicanas fueron incorporadas a la lista de organizaciones terroristas internacionales, entre ellas la que tiene su sede en Ciudad Juárez y otra más, la de los Viagra. Con esto México tiene 8 organizaciones en la lista del Departamento de Estado, y esta es una investigación que hice, y me permito comentarlo en tu espacio, y muchas gracias. Irak tiene 3, México tiene 8. Entonces eso nos da una idea de la sensibilidad que hay en las áreas civiles de inteligencia y seguridad de los Estados Unidos respecto de lo que ocurre con nuestro país. Repito, México tiene 8 organizaciones criminales terroristas, de acuerdo al criterio del Departamento de Justicia y el Departamento de Estado, e Irak tiene 3.
1: Pues ahí está el tema. Un asunto del que me parece debemos de platicar más seguido, es muy interesante. Hay muchas cosas moviéndose en este espacio de la diplomacia militar, de la tecnología, de los nuevos desafíos domésticos e internacionales, transnacionales. Y bueno, creo que nos has dado un muy buen panorama para empezar a entenderlo mejor. Por lo pronto, muchísimas gracias por estos minutos en tiempo real, Javier. Un fuerte abrazo.
0: Con mucho gusto. Buena semana.
1: Javier Oliva, profesor investigador de la Facultad de Ciencias Políticas de la UNAM. Bueno, vámonos con otros asuntos. Ayer presentábamos en el noticiero, en punto de las 10:30 de la noche, en Las Estrellas, la historia de este trágico incidente en Huixquilucan, en la zona de Interlomas. Una construcción, la repavimentación de una vía importante en esa zona. Trabajos, entiendo, en la fachada también del centro comercial en donde ocurrió esto. Y el desprendimiento de una parte pues muy grande, muy pesada de la estructura que cae sobre un vehículo en el que viajaba una mujer de 53 años, una mujer que trabajaba para una fundación dedicada a las adicciones, al tratamiento de adicciones, con una reputación en su comunidad, en su entorno, pues muy respetada, muy querida, ayudando a la gente que sufre de esta enfermedad de las adicciones. Y que en segundos pues vio su cómo terminó su vida, porque de pronto se desprendió una gran estructura de parte de la fachada de un centro comercial. Y decíamos en el noticiero, ya hay un vinculado a proceso, no es ninguna autoridad o funcionario que permitió que siguieran circulando los vehículos por esa vía cuando se realizaban estos trabajos. No es algún representante del centro comercial encargado de coordinar el asunto, o alguien de la constructora que llevaba los trabajos, el chofer de una revolvedora de cemento que al parecer impacta parte de la estructura y hace que caiga. Suena a justicia incompleta, por decirlo menos, y qué gusto poder platicarlo con Denise Merker, que nos acompaña hoy en tiempo real. ¿Cómo estás, Denise?
9: Enrique, ¿cómo estás? Qué gusto volver a escucharte. al aire, ayer te escuché pero en persona, pero bueno, me da mucho gusto volver a escucharte a ti y platicar con tus radioescuchas. Fíjate que me parece que algunas personas podrían considerar que es un tema menor en este país en el que ocurren tantísimas cosas, pues que tú hiciste esta decisión, tomaste esta decisión de abrir el noticiero con una historia que justamente me parece que no tiene nada de menor. Hablaste tú de un incidente, las personas que conocían a María del Carmen Piña hablan de que murió en un accidente, y la verdad es que no es eso. Ella murió en un acto producto de negligencias y de varias negligencias, y por eso lo que dices de que la justicia es corta cuando llega la información de que la persona detenida es el chofer de la revolvedora, es muy revelador, y al mismo tiempo creo que es muy significativo de lo que ocurre, no solo en este caso, sino lo que ocurre generalmente en nuestro país. ¿Por qué? Porque lo que se desprendió y lo que cayó fue una estructura que se le llama un tótem publicitario. Es una estructura enorme en donde se ponen anuncios y demás, que está sujeta o que estaba sujeta al edificio de este centro comercial. Pero fíjate, se detiene el señor que va manejando eso, cuando en realidad es evidente que, pues, una cosa así no podía estar sujeta al edificio de manera tal que un golpe, así fuera de un camión pesado, pues fuera suficiente para tirarla. No puede ser que algo así ocurra sin que en una obra de este tipo, pues, haya alguien que haga una valoración de cuál es la seguridad para la gente de alrededor, y entonces, por ejemplo, decida que cuando haya ciertas maniobras, pues se cierra la circulación. Lo cierto es que muere esta mujer porque no hay protocolos, porque no hay protocolo para colocar estos anuncios, estos tótems que pesan toneladas, porque no hay protocolo para decidir cuándo se cierra la circulación para proteger a las personas. En fin, porque en realidad hay una serie de responsabilidades que quedan totalmente como disminuidas y diluidas, y entonces nos vamos por la última persona. El señor que echándose para atrás en la revolvedora le pegó a una estructura, no tenemos idea, y en la imagen no parece que haya sido algo aparatoso, por cierto, porque no es que se le fue el freno y se fue, no parece aparatoso, y sin embargo tira esta estructura. Hemos visto casos graves también de cosas que revelan esto, la falta de protocolos, la falta de una responsabilidad. Ni siquiera hemos escuchado a las autoridades del Estado de México o de Huixquilucan salir a decir que claramente esto no puede volver a pasar. No, simplemente se fueron contra el chofer de la revolvedora. Y la verdad es que las cárceles de México están llenas del equivalente al chofer de la revolvedora, porque es lo más fácil, porque es la forma más fácil de responder algo así en vez de realmente resolver lo que hay detrás de la pérdida de esta vida, que es una serie de, pues, eso, de negligencias que involucran a muchas de las personas que, por cierto, aparecieron ayer mencionadas, incluso el de las autoridades, o bueno, los que dirigían o dirigen o tienen una responsabilidad administrativa del centro de ventas, centro comercial. De verdad, me pareció profundamente doloroso la pérdida de una vida, y al mismo tiempo increíblemente revelador, que es la vida de esa mujer, y ahora es la vida del chofer. Y del resto, todos los demás se lavan las manos. Creo que fue una muy buena decisión, Enrique, la que tomaste de entrar con esa nota, porque, insisto, es profundamente reveladora de lo que suele pasar en nuestro país. Agarras al halcón, agarras al que dispara, al jovencito que fue reclutado en una central camionera por un grupo criminal, y a ese ya lo dejas el resto de su vida en la cárcel. A quien lo contrató, al que financió, al que compró las armas, al que se hizo putrimillonario, ese nunca nos enteramos. A la autoridad que permitió que eso pasara, no nos enteramos. En fin, creo que no es una forma que no nos va a llevar a resolver ni este ni muchísimos otros temas, Enrique.
1: Sí, me parece que hablas de una cadena de negligencias, de una falta de protocolos y de una muerte que se pudo haber evitado, que eso es lo central, ¿no? Una vida de una mujer de 53 años que pues iba pasando por ahí, seguramente se dirigía a su trabajo, ayudar a personas con adicciones, y todo esto pues no puede ser simplemente una historia más, ¿no? Una estadística más, o qué mala suerte.
9: Sí, estamos en un país en el que sabemos que alrededor de 50 personas al día son asesinadas, y entonces pues parecería que esta muerte, que alguien que acudió a su funeral consideró un accidente, porque eso también ya implica cómo nos hemos acostumbrado a considerar que las negligencias se convierten en accidentes, en no señalar a los responsables, a esta responsabilidad que es mucho más allá del señor que va manejando la revolvedora. Pero sí me parece importante que en un país efectivamente donde existen estos fallecimientos por violencia, donde pasan tantas cosas, no dejemos de poner el ojo y la atención en estas cosas y en estas muertes que no son accidentales, son producto de la negligencia.
1: Y el último componente de esto, o no el último, pero uno de los componentes de esto, ya lo mencionabas, pues tiene que ver con la propia estructura. Es decir, en una ciudad o una zona metropolitana, porque esto ocurre en Huixquilucan, en el Estado de México, en donde nos jactamos de tener los códigos de construcción de los más estrictos del mundo por la circunstancia sísmica de esta zona, pues parece improbable que se pueda dar un permiso de construcción a algo que con un impacto como el que se aprecia en el video, pues se puede caer sobre una avenida donde circulan miles de personas todos los días. Es decir, en esta cadena de negligencia, uno va jalando hilos y va viendo lo que hay detrás, ¿no? La obra que inicialmente tal vez se construyó, no tengo elementos para decirlo, se construyó de una manera irregular, el permiso que se otorga, el mal uso de la autoridad y de la responsabilidad pública para permitir que esto ocurra, autoridades que después no cuidan que haya obras cuando la gente está circulando por ahí, o sea, se suma y se suma y se suma, y es la historia de México.
9: Y no hay hoy ninguna declaración que nos diga que las autoridades están conscientes de eso. Simplemente la detención del chofer y carpetazo. Y creo que eso también es muy revelador de la forma en que las autoridades van dando por hecho que, pues, no, ni modo, no hay eso, no vamos a averiguar si efectivamente estaba sujeta este tótem publicitario según alguna norma que te dice que algo con ese peso, cómo tiene que estar agarrado a la estructura adyacente, estuvo planeado desde el principio. Todo eso no está en la conversación. Es una muerte, no es mucho. Básicamente es prácticamente lo que nos dicen las autoridades.
1: Denise Merker, como siempre, un gusto escucharte. Un fuerte abrazo, gracias.
9: Gracias, Enrique.
1: Denise Merker en tiempo real. Y este tema que pues, de nuevo, en el contexto generalizado de violencia que ya señalaba Denise, el número de muertes, de asesinatos, los titulares que ocupan los diarios y el tiempo de los espacios de información, podría parecer menor. Claramente no para la familia, los seres queridos, el círculo cercano de la mujer que perdió la vida, del chofer que ahora es vinculado a proceso, lo responsabilizan de homicidio culposo. Pero que cuenta la historia de lo que pasa en un país en donde se pueden evitar más muertes simplemente pues, si se siguen los protocolos de seguridad, los reglamentos, las normas, la ley. Vámonos con otros asuntos. Pepe Yuste, economista, conductor de Fórmula Financiera, nos acompaña hoy en tiempo real. ¿Cómo estás, Pepe? Ahí se cortó un poquito la llamada. Son los tonitos que siempre nos alertan de eso. Y vamos a platicar con Pepe Yuste sobre varios asuntos. Está el tema de los bonos del Tesoro en Estados Unidos, que están siguiendo una trayectoria preocupante en los mercados. Ya nos contará Pepe Yuste. Julio, el mes de julio, con mayor retiro de fondos por desempleo en las Afores, que esto es un dato central y también muy importante. No vamos a tener a Pepe Yuste, vamos a tratar de restablecer comunicación con él más adelante. Por lo pronto, vámonos con un reporte. No sé si tenemos ya lo de la UNAM aquí en la Ciudad de México en el día de los exámenes. Es el segundo día de exámenes presenciales de la UNAM. Lo decíamos al inicio, nuevamente miles de jóvenes que han acudido al Palacio de los Deportes, esta sede en la ciudad, en donde se está llevando a cabo el examen presencial. 70-80% de quienes estaban en condición de poder tomar este examen, pues se han presentado y el asunto, pues obviamente, después de las irregularidades que se mostraron en el examen en línea, pues ha ocupado la atención. Solamente dos personas, una en Tijuana, entiendo, y otra en León, fueron retiradas del espacio en donde los estudiantes en una computadora que no está conectada a internet toman la prueba. Fueron retirados por utilizar dispositivos que eran prohibidos al interior de estas salas. Así que se ha desarrollado, pues, con cierta normalidad este proceso de examen de admisión a la licenciatura de la UNAM, en donde, como le decía, pues más de 4.500 estudiantes de los 5.000 y tantos que estaban en condiciones de poderlo tomar, pues ya lo han hecho. Y veremos si para ellos, para sus familias que daban los testimonios, ¿no?, mientras esperaban afuera del Palacio de los Deportes, que tomaran los exámenes los jóvenes, padres que venían de otros estados, madres que acompañaban a sus hijos, pues justamente explicando lo importante que era para estas familias la posibilidad de que puedan ingresar a la universidad y cumplir con su licenciatura. En fin, el tema pues está ahí y me parece sumamente importante. Vamos a tratar de tener el reporte de este asunto y obviamente actualizar los datos que tenemos al respecto. También hablaremos de la renuncia de Mónica Soto. La tarde de ayer se presentó su renuncia al cargo de magistrada de la Sala Superior del Tribunal Electoral del Poder Judicial de la Federación, que será efectiva a partir del próximo 31 de agosto. Fue electa en 2016 por el Senado para ejercer el cargo de magistrada durante 9 años. Este periodo originalmente concluiría el 31 de octubre de 2025 con las reformas constitucionales, las del Poder Judicial. Su periodo en el cargo fue ampliado hasta 2028 y bueno, hay una serie de lecturas y de temas alrededor de este asunto importantes que también estaremos discutiendo hoy en tiempo real. Y platicaremos con el subsecretario de Salud sobre una serie de avances en atenciones de primer nivel en el sector salud. En lo que va del año, la Secretaría de Salud habla de que las tres principales instituciones públicas de salud del Estado mexicano acumularon 101.233.444 consultas de primer nivel, más de 31 millones de consultas de especialidad y 1.887.000 cirugías. De esto platicaremos con Eduardo Clark, el subsecretario de Atención Médica de la Secretaría de Salud, al regresar de la pausa. Por lo pronto hacemos un corte y volvemos con el resumen. No, el resumen hoy no. Nuestro editorial en instantes aquí en Tiempo Real.

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14: Un solo rayo contiene suficiente energía para tostar 100,000 rebanadas de pan en una fracción de segundo muy pequeña.
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15: Una mujer de 54 años circulaba por la vialidad de la Barranca frente a Paseo Interlomas cuando una enorme estructura metálica destinada a publicidad, se desplomó sobre su camioneta, la camioneta en la que viajaba. La mujer murió en ese instante. La explicación que tenemos hasta este momento parece relativamente sencilla. Una revolvedora de cemento se echó en reversa, golpeó la estructura y provocó su caída. El conductor ya está en prisión, es investigado por homicidio culposo y daño en los bienes. Y ahí es en donde esta historia deja de ser solamente la historia de un accidente, una muerte, y se convierte en una historia sobre lo que es México. Porque resulta mucho más sencillo encontrar al último eslabón, a veces el más vulnerable de una cadena, que investigar todo lo que hay detrás. El chofer está detenido, es el hombre que iba al volante cuando ocurrió este impacto del que hablaba, pero una estructura de esas dimensiones no aparece de la nada. No se instala sola. No recibe mantenimiento por voluntad propia y sobre todo no debería convertirse en una trampa mortal para los automovilistas que pasan por ese lugar. La información disponible hasta el momento indica que en la zona se realizaban trabajos de pavimentación y que el carril permanecía abierto a la circulación cuando ocurrió el desplome. Ahí se ve claramente en el video que se ha publicado. Esto debería obligarnos a cuestionar otros detalles, la planeación de la obra, las medidas de seguridad, la supervisión, los responsables técnicos, los permisos, la autoridad que tiene la obligación de verificar que una obra no represente un riesgo mayor. Porque esa es precisamente la paradoja de las ciudades en las que vivimos. Hay reglamentos de construcción, normas, licencias, peritos, responsables de obra, funcionarios, cuya única obligación es supervisar. Y no obstante, una persona puede ir conduciendo por una vialidad a mediodía y morir porque la estructura de una fachada termina encima de su vehículo. No estoy diciendo que sepamos quién, tampoco que esté demostrado que hubo permisos irregulares o corrupción. Eso habrá que determinarlo en una investigación de las fiscalías, incluso periodísticas. Pero sería imperdonable que nos conformáramos con que el hombre que manejaba la revolvedora es el único responsable de este asunto. Es justicia incompleta, una vieja costumbre mexicana. Es de nuevo pensar que la cadena de negligencias, de omisiones, de trabajo incompleto, no tiene ninguna responsabilidad en la muerte de una persona inocente. Y el asunto no se trata solamente de saldar cuentas, de exigir desde la falsa indignación justicia, sino de evitar que esto vuelva a ocurrir porque ha ocurrido antes. Y porque seguirá ocurriendo mientras los incentivos estén ahí en hacer las cosas, en no hacer las cosas, hacerlas a medias, mal hechas, en permitir que esto pues se vuelva una noticia más, una muerte más en un país tan acostumbrado a esa información. Y espero que en ese sentido entendamos que depende de la exigencia de todos, como ciudadanos, medios, como los afectados directamente, pues de que este tipo de incidentes, este contrato social en donde uno confía en que las autoridades a las que se les paga impuestos, en las que se les coloca en puestos de responsabilidad, van a hacer su trabajo y van a proteger a la ciudadanía, y la ciudadanía hará lo propio, ¿no? Pero pues mientras encontremos funerarias que cremaban restos de no sé qué en Chihuahua, o hospitales que se están cayendo, o estructuras que de pronto se desploman a la mitad de una vialidad y no pase nada, pues es difícil pensar que las cosas también cambiarán. Hacemos pausa, ya volvemos.
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20: El gobierno mexicano incrementó en más de 60% las consultas de especialidad de los servicios de salud pública del país. Además que, durante el primer semestre de 2026, se ha reforzado el primer nivel de atención y se han realizado casi 2 millones de cirugías gratuitas, destacó la presidenta Sheinbaum.
21: 60%. Más consultas de especialidad de 2022 al 2026. 16% más consultas que el año pasado. 36% más consultas que hace 2 años. Pues quiere decir que si hay médicos especialistas, que la gente se está atendiendo más, se está atendiendo mejor a la gente. Pues es un super logro del Gabinete de Salud.
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15: Ya estamos de regreso. Gracias por continuar con nosotros en tiempo real. Le hemos dado seguimiento a el tema de la calidad del agua en la zona metropolitana de Guadalajara. Y UCI Toledo es corresponsal de Grupo Fórmula en Jalisco. Ahora se plantea una manifestación, organizaciones, colectivos que anuncian una megamarcha por este asunto. ¿Cómo estás, UCI? Cuéntanos.
22: ¿Cómo estás, Enrique? Contenta de saludarte. Como siempre, es correcto. Organizaciones sociales están convocando a una movilización muy importante el próximo domingo 23 de agosto en Guadalajara para exigir cambios tanto en la gestión del agua, es decir, en el CIAPA, y mayor participación ciudadana en las decisiones sobre el servicio. María González Valencia, coordinadora del Instituto Mexicano de Desarrollo Comunitario, señaló que también buscan visibilizar la problemática sanitaria relacionada con la calidad del agua y el suministro también de la misma. Entre sus principales propuestas está sustituir el modelo de asociación público-privada por uno público-comunitario en el que participen habitantes, organizaciones sociales, trabajadores, sindicatos, universidades y especialistas. Además, plantean modificar el reglamento del CIAPA para ampliar la representación ciudadana y vecinal en junta de gobierno, así como garantizar información sobre la calidad del agua, contratos, inversiones y obras. Es por eso que pues se convocó a los habitantes de la zona metropolitana de Guadalajara a sumarse a esta movilización que aseguran será pacífica, familiar y apartidista, y que hasta el momento, Enrique, pues continúa saliendo el agua en muchas de las colonias en pésima calidad, hasta con maromeros, para decirte, por una cosa así, con larvas, café verde de todos colores, menos pues agua potable, agua que sea salubre. La única recomendación que ha hecho las autoridades pues es que aguantemos, que en noviembre se verá un cambio, también en marzo, abril del próximo año se verá un cambio aún más importante, y pues que no se laven las personas la boca, los dientes con agua del grifo.
15: Bueno, pues ahí la situación que no termina de mejorar, que no termina de resolverse, y obviamente la frustración de la gente que pues se expresa en esta megamarcha que se ha anunciado. Estaremos muy pendientes. UCI Toledo, muchas gracias.
22: Claro que sí, que tengan excelente día. Gracias.
15: Muchas gracias a UCI Toledo, corresponsal de Grupo Fórmula allá en Jalisco. Bueno, le adelantaba durante la primera hora del programa que se han dado a conocer datos importantes de la Secretaría de Salud que tienen que ver con avances en estas atenciones de primer nivel que hemos discutido aquí en este espacio con Eduardo Clark, el subsecretario de Integración y Desarrollo del sector. Y le agradecemos al subsecretario que nos acompañe hoy en tiempo real. ¿Cómo estás, Eduardo?
2: Hola, Enrique, gracias por la invitación. Siempre es un gusto acompañarlos.
15: Habíamos platicado hace tiempo de cuál era el objetivo, ¿no?, de esta estrategia de primer nivel, de atención de primer nivel. De alguna forma aliviar la demanda de servicios hospitalarios teniendo consultas que permitan justamente darle atención a las personas que lo requieran sin necesidad de pasar por un proceso, digamos, más complejo, más burocrático. Y entre enero y julio de 2026 están reportando que las tres principales instituciones públicas de salud del Estado mexicano acumulan más de 100 millones de consultas de primer nivel.
2: Sí, la verdad es una muy buena noticia, Enrique, especialmente si uno lo compara con hace 4 años. En el 2022, ya saliendo de la pandemia, hacíamos cerca de 78 millones de consultas en ese mismo tiempo y ha subido ahora arriba de 100 millones. Es una muy buena noticia porque aunque sea un reto operativo, un reto presupuestal, es la verdad una muy, muy buena noticia cuando las personas acuden al sector salud, se atienden, se verifican, se checan. Y eso previene, pues evidentemente, que muchas de ellas se agraven. Entonces, afortunadamente, creo que los datos muestran que hemos incrementado la capacidad resolutiva. Nos falta mucho por hacer, pero afortunadamente la población está y sigue acudiendo al sector salud en mayor magnitud.
15: ¿Qué tipo de, lo hemos platicado, pero para recuperar un poco el asunto, ¿qué tipo de atenciones son las que se dan en primer nivel? ¿Es una consulta médica sencilla para padecimientos comunes, para recetar algunos medicamentos pediátricos? ¿De qué estamos hablando cuando hablamos de primer nivel?
2: Hay dos grandes grupos. El primer grupo, que es el grupo que todos ubicamos, es enfermedades leves agudas, una gripa, una diarrea. Eso representa cerca del 40% de lo que atendemos. Pero son enfermedades que pues claramente pueden agravarse y que vale siempre la pena checarse y que vienen en muchos casos con medicamentos gratuitos para que la población, particularmente los de menores recursos, pues no tengan que gastar. Pero hoy lo que está siendo el verdadero motor de crecimiento de la atención primaria es el seguimiento a personas que tienen diabetes, hipertensión y un porcentaje que tiene enfermedades como alto colesterol. Eso ya representa cerca de la mitad de lo que atiende el sector público. Y si bien son personas que ya tienen una enfermedad, lo que buscamos es que se haga la famosísima prevención secundaria, que es decir, que las personas que ya tienen una enfermedad con la que van a vivir muchos años, toda la vida inclusive, no agraven, no pasen y no transiten a una versión más severa de su enfermedad, que les quite años de vida, gasto de bolsillo, etcétera. Eso hoy es la prioridad del sector salud. En el primer nivel, poder asegurar que las personas que viven con padecimientos crónicos, que son ya casi el 20% de los adultos que tiene diabetes, más del 40% de los adultos que tiene hipertensión, se atiendan en el sector público. Y eso es lo que está moviendo hoy los números.
15: Correcto. ¿Hay estados en donde se concentra esta atención primaria? Es decir, digo, me imagino que tiene que ver también con el tamaño de la población, pero ¿hay lugares en donde han visto que, independientemente de ese factor, hay una demanda de esta atención primaria mayor a la esperada?
2: Es un tema bastante generalizado, Enrique. Lo que sí te puedo decir, y es importante que lo conozca la población, es que si pensamos en el sector de la población que no tiene seguridad social, los que se atienden en lo que antes eran las Secretarías de Salud Estatales y ahora es el IMSS-Bienestar, sí vemos que desde la creación de esta nueva institución que opera en 24 estados, ya se ha incrementado muchísimo la productividad, el número de consultas que se dan en este sector versus los estados que no se federalizaron. Del 2022 a la fecha, en los estados que tenemos IMSS-Bienestar ha subido casi 50% el número de atenciones primarias, mientras que se ha quedado relativamente estable con un crecimiento de cerca del 5% al 10% en los otros estados. Es decir, también creemos que hay un factor no solo por que la población tal vez tenga más enfermedades, sino también porque sí, las inversiones del IMSS-Bienestar, aunque siguen en proceso de construcción, han generado mayor capacidad resolutiva. Y el punto central es que hemos logrado contratar muchos más médicos para que operen más consultorios en el primer nivel de atención del IMSS-Bienestar. Eso es lo que hace la mayor diferencia de estos números.
15: Correcto. En términos presupuestales, el IMSS-Bienestar está equipado, digamos, para esta estrategia. Nos han llegado por ahí reclamos, denuncias de que algunos proveedores llevan meses sin recibir sus pagos, que esto se ha ido rezagando y que ha ido creciendo ese rezago presupuestal o pagos para los proveedores.
2: Sí, y hay que ser muy francos, si hemos tenido algunos problemas administrativos en el IMSS-Bienestar, que se han ido resolviendo con el tiempo. No están al 100% resueltos, pero sí tenemos hoy una mayor ya pago de los recursos a los proveedores. Y una parte importante de eso ha sido porque precisamente uno de los insumos más importantes para el bienestar son los medicamentos.
15: Sí.
2: Y cuando tú incrementas de manera tan dramática el número de consultas, digo, les pongo un caso, ¿no? El primer nivel del bienestar, este julio, el que acaba de terminar, hizo 4 millones de consultas. El julio pasado, hace dos años, perdón, hizo 3.1 millones. Es decir, estamos creciendo casi 30% con respecto a hace dos años. Eso claramente genera presiones presupuestales porque estamos utilizando más recursos para atender a las personas que lo requieran. Y esas modificaciones pues, nos han tomado un poco de tiempo, pero hoy la planeación presupuestal del bienestar nos permite ya pensar que podemos crecer de manera sostenible y el gobierno, a través de la Secretaría de Hacienda, nos ha permitido tener recursos para operarlo de esta forma.
15: Sí, sí. ¿Y por qué será mi otra pregunta? Estás incrementando, dices, a niveles de 30% las consultas y año contra año. Y obviamente, pues además de la presión administrativa, está la demanda de medicamentos, ¿no? Hay más pacientes, hay necesidad de más tratamiento.
2: Es correcto. Y es un problema, como dirían, y perdón la traducción mala, pero un problema feliz.
15: Un problema feliz, un buen problema, claro.
2: Porque una de las cosas que más nos preocupa a los que estamos en el sector salud es que durante mucho tiempo, a partir de como el 2008, es muy claro, un número importante de los mexicanos decidió atenderse en el primer día de atención a través de los famosísimos consultorios adyacentes a farmacias que todos conocemos. Lo que queremos es que la gente regrese, que deje de ir en medida de lo posible a sus consultorios y que vea una oportunidad pública de atenderse en el IMSS-Bienestar, en el IMSS, en el ISSSTE. Y eso te va a incrementar las atenciones que das, el número de médicos que tienes que contratar, el número de medicamentos que tienes que dispensar. Y sí, impacta presupuestalmente, pero es un problema feliz en el sentido de que lo que queremos es eso, que la gente encuentre en el IMSS-Bienestar un lugar donde se puede atender. Y nosotros, evidentemente, hacer la planeación con el apoyo de la presidenta para poder dotar al IMSS-Bienestar de los recursos que necesita para atender a la población que está viniendo hacia nosotros. Pero de largo plazo es un problema muy feliz que la gente venga hacia el sector público, garantizando pues, la gratuidad para empezar.
15: Sí, sí, por supuesto. Pues, subsecretario Eduardo Clark, subsecretario de Integración y Desarrollo del Sector Salud, te agradecemos estos minutos. Qué bueno que se avance en ese sentido. Llevamos en esta conversación pues ya más que meses, un poco más de un año y medio, y pues seguiremos preguntándote sobre esto, el abasto de medicinas, la capacidad de atención, los temas presupuestales de un asunto tan central y tan esencial en la vida de millones de mexicanos como el sector salud.
2: No, de acuerdo, y seguimos siempre pendientes a la siguiente conversación, Enrique, siempre es un espacio conversar con ustedes, de un placer conversar con
15: igualmente,
2: ustedes.
15: Igualmente, subsecretario, buenas tardes. Bueno, ahí lo tiene, pues sí, es una buena señal que se dé este crecimiento en el número de atenciones en el sector salud. Ahora llevemos la conversión a la calidad de esas atenciones, el seguimiento de esas atenciones, para que realmente pues, los usuarios sientan que están recibiendo el servicio que merecen. Hacemos una breve pausa, volvemos con más en instantes aquí en Tiempo Real.
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12: Los humanos pierden aproximadamente 40.000 células de piel cada minuto, renovando su superficie externa de manera totalmente constante.
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15: Ya estamos de regreso en tiempo real. Gracias por continuar con nosotros. Vamos a platicar con Edwin Pitti, corresponsal de N+ Univisión allá en Washington, D.C. Querido Edwin, ¿cómo estás? Gracias por tomarnos la comunicación.
23: Hola Enrique, un abrazo, ¿cómo estás?
15: Muy bien, ayer en el noticiero mostramos la historia de José Mejía Hernández, un migrante mexicano, quien pues como docenas fue víctima del uso excesivo de fuerza por parte de agentes de ICE, en un contexto en donde pues resulta cada vez más difícil confiar en la versión de las autoridades ante la forma en la que operan los agentes federales. Me refiero a cualquier persona que está en la vía pública, en un vehículo, caminando, y de pronto ve a hombres cubiertos de la cara, sin una identificación oficial, sin un vehículo con este tipo de logotipos o de identificadores, persiguiéndolo, pues la reacción natural es correr, ¿no? Si de pronto te persiguen tipos con el rostro cubierto, corpulentos y gritándote, y las autoridades dicen, bueno, trató de huir y por eso le aplicamos el uso de la fuerza, en este caso estos aparatos de descargas eléctricas, los tasers, que lo dejaron pues sumamente herido a este hombre. Entonces, pues es una situación que parece imposible. ¿Cómo cumplir con las instrucciones de autoridades que no se identifican plenamente?
23: Y Enrique, es muy difícil porque ese trato tan hostil que ya se ha vuelto propio de los agentes de ICE aquí en Estados Unidos, no solamente lo estamos viendo en contra de inmigrantes indocumentados, sino incluso en contra de gente que nació en este país. Pero puntualmente, en el caso de José Mejía, no es solamente el hecho de que él haya corrido por el temor que él siente resultado de las noticias tan seguidas con este tipo de comportamientos por parte de agentes federales, sino porque no solamente ellos le dan esta descarga a José en la parte inferior derecho de su espalda que lo deja inconsciente, sino que cuando él se levanta 2 días después está en la cama de un hospital sin siquiera saber qué le pasó y con la cara prácticamente destrozada. Te comento a modo de actualidad, Enrique, que el señor José, acabo de conversar con él. Ayer él tenía una cita en el edificio migratorio de ICE en Virginia. ¿Por qué? Porque a pesar de la paliza que le dieron, los doctores no le pudieron practicar la resonancia magnética, a pesar de que saben que tiene un sangrado interno en la cabeza y determinar la gravedad de las heridas, porque como él tiene un monitor en su pie, con eso no se le puede practicar la resonancia magnética. Él va a la oficina de ICE con la nota médica. Los agentes lo hacen esperar horas y no se lo quitaron. Le dijeron que lo podían hacer al próximo día, el día de hoy. José llegó a la 1:00 p.m, hora local, y le acaban, Enrique, le acaban de quitar el grillete del pie para que él pueda ir al hospital, pero con la amenaza de que él debe regresar para que se lo vuelvan a colocar. O sea, que aquí queda clara la intención de que luego de este maltrato propiciado por estos agentes de ICE, ahora José debe regresar para que le pongan el monitor, y lo más probable es que ellos quieran culminar lo más rápido posible con un proceso de deportación.
15: Correcto. Preguntarte, tú que llevas tantos años cubriendo estos temas en la región, no solamente de Washington D.C., de Virginia, Maryland, en el noreste de los Estados Unidos, el sentimiento de la comunidad, no solamente de la comunidad migrante que no tiene documentos o que tiene procesos migratorios abiertos, sino en general de incluso residentes y ciudadanos, en un clima en donde parece que el estatus no es necesariamente garantía de dignidad ni de legalidad.
23: Enrique, es un sentimiento constante de temor, de terror, de desesperación y sobre todo de mucha preocupación, porque cuando

0: Estados Unidos junto a su esposa, pero sus hijas permanecen en México. Y ahora, con esta separación, sus hijas están aterradas porque tienen miedo que su papá siquiera vaya a una tienda a comprar un galón de leche, porque ya no se sienten seguros. No hay garantías de un respeto a los derechos humanos en los Estados Unidos por lo que está pasando precisamente con la comunidad indocumentada. El temor es demasiado alto. No te puedo contar la cantidad de mensajes que nos llegan a diario, Enrique, con este tipo de denuncias. Y lo más triste es que las autoridades no dicen nada. En el caso de José, te puedo comentar brevemente cómo lo que ICE me dijo fue que él simplemente es un inmigrante indocumentado que entró ilegalmente a Estados Unidos en el año 2006, que luego fue arrestado, que reingresó al país. Pero como me han comentado expertos, no importa el récord que él tenga, nada justifica el uso de violencia que se utilizó en contra de este inmigrante, porque al final del día, si ya lo paralizaste, si ya lograste controlarlo con esta descarga eléctrica, ¿qué justifica que lo hayan agarrado a golpes y lo hayan dejado en ese estado en que él se levantó 2 días después en un hospital? No, no hay excusa para eso, Enrique. No, no la
1: Pues
0: hay.
1: no, definitivamente no. Edwin Pitico, corresponsal de NMás Univisión. Como siempre, querido Edwin, un fuerte abrazo y estaremos pendientes de este asunto. Gracias.
0: Un gusto, un abrazo, Enrique.
1: La situación de los migrantes allá en Estados Unidos y esto que le decía o le preguntaba a Edwin Pitico, no, no es una discusión sobre estatus migratorio. No es la facultad de las autoridades estadounidenses, en este caso de las autoridades de la Agencia de Inmigración y Aduanas de ICE, para deportar a personas que se encuentran en el país sin documentos y que han cometido faltas menores o mayores. Ya esa discusión me parece que quedó muy superada. Es en realidad la manera en la que esto se está realizando y cómo ha generado la percepción de que pues, no es un asunto administrativo, migratorio, es una discusión sobre identidad y pertenencia. Porque obviamente la población que es objetivo de estas redadas y operativos migratorios es principalmente la población latina. Y uno diría, bueno, es que también hay una sobrerrepresentación de indocumentados entre la población latina. Sí, pero cuando ya la discusión llega al asunto de la pertenencia y la identidad, pues entender que los latinos hemos estado ahí siempre. O sea, no es una presencia foránea, no se explica a través de la migración, es fundacional a la nación y la identidad estadounidense, no como un argumento de reivindicación histórica, ni mucho menos, sino pues entendido como, pues como la esencialidad de esta población y esta comunidad. Que ahora, incluso con documentos, que esto es lo central, incluso con documentos como es una residencia, una ciudadanía, pues son acosados y perseguidos por ser latinos, porque son vistos como foráneos, como algo externo. Vamos a cambiar de asunto ahora sí, Pepe Yuste, economista y conductor de Fórmula Financiera, te saludo con mucho gusto. Nos quedamos en Estados Unidos, si te parece, Pepe, por el tema de los bonos del Tesoro.
2: Claro, Enrique, ¿cómo estás? Buenas tardes. Y disculpa la parte pasada, el teléfono no
1: No,
2: tiene
1: hombre, es
2: palabra
1: difícil
2: de
1: en la
2: honor,
1: ciudad
2: ¿eh?
1: tener buena señal.
2: Es muy difícil. Pero bueno, es impresionante lo que pasó ayer, Enrique, en el tema de los bonos del Tesoro de Estados Unidos, instrumento icónico de seguridad, de certeza, donde los gobiernos, bueno, se suelen cubrir incluso con bonos del Tesoro. Estos son los bonos del Tesoro a 30 años, a largo plazo, lo que opina el mercado sobre lo que puede pasar a largo plazo con Estados Unidos. Y ayer, para sorpresa de todos prácticamente, pues le pidieron una mayor tasa de interés a Estados Unidos, al Tesoro de Estados Unidos, para aceptar los bonos del Tesoro a 30 años. Le pidieron una mayor tasa de interés, ven riesgo en Estados Unidos, y sí, fue a más de 5.3% como estuvo ayer. No se había visto esto en prácticamente 20 años, este tema donde le exigieran al Tesoro de Estados Unidos pues una mayor tasa de interés para aceptarle su emisión de deuda. Quería emitir 25 mil, obviamente terminó con esa buena tasa de interés emitiendo casi 60 mil millones de dólares, pero pues sí, llama la atención pues el riesgo con que empiezan a ver
1: O sea, es
2: un
1: una pérdida de
2: instrumento icónico.
1: confianza en este que ha sido el instrumento más, pues ese, de mayor confiabilidad en los mercados.
2: Totalmente, totalmente. Fíjate que viene a colación por lo que vimos la semana pasada con el rescate del yen japonés, donde el Tesoro entra a rescatar el yen japonés, pero en lugar de vender dólares, lo que vendió fue.

0: con euros para tratar de no devaluar tanto el dólar. Entonces sí estamos viendo un tesoro en dificultades, que no estamos acostumbrados a ver esto, una administración de Donald Trump que no le están resultando las cosas como él quiere, donde el mercado claramente ve pues un mayor déficit con riesgo y desde luego ve una inflación que todavía no está dominada.
1: Bueno, pues qué asunto. Oye, regresando a nuestro país, julio, el mes con el mayor retiro por desempleo de las Afores. Qué preocupante indicador.
0: Y este es, en efecto, preocupante. Ya ves que habíamos comentado, Enrique, que se perdieron 20,000 empleos en julio, uh-huh. empleos de cotizantes en el Seguro Social, de los formales. Ya habíamos visto que julio venía mal. Habíamos visto la ENOE que trae 54% de que está refugiando en la economía informal los trabajadores. Y esto, bueno, pues confirma todo. En efecto, que tú tengas que recurrir de una forma récord a tu retiro por desempleo en la Afore, híjole, es preocupante porque lo que estás teniendo que recurrir es a esto va en contra de tu pensión, claro, va en contra del dinero de tu pensión que vas a recibir. Y dices, bueno, por lo pronto no tengo otra alternativa, como que es la última bala, la bala de plata que tienes.
1: Salir del apuro.
0: Salir del apuro, y es lo que pasó, Enrique, exactamente.
1: Bueno, Pepe, pues muchas gracias, como siempre, un fuerte abrazo.
0: Un fuerte abrazo, querido Enrique, gracias.
1: Muchas gracias. Hacemos una breve pausa y ya regresamos con más información en instantes aquí en Tiempo Real.

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2: La reina y el oficio deseado. Cuando eres periodista, si te conviertas en reina de España, no dejas de serlo. Leticia Ortiz Rocasolano, además del seguimiento a actos de la corona, también tiene tiempo para darse sus escapadas, como cualquier pareja, y salir con su esposo el rey al cine. Así, madrileños se han sorprendido al verlos como unos más disfrutando de una peli. El director José Corbacho ha revelado que hace un año la reina asistió a la proyección de su documental En un lugar de la mente. Al término, el también actor dijo: si alguien tiene una pregunta, y una mujer levantó la mano. Y resultó ser la reina Leticia. Hizo una crítica muy puntual del documental y después le reveló al director Corbacho que a ella le hubiera gustado ser crítica de cine, y con esa capacidad de análisis que tiene Leticia, no dudamos, lo haría muy bien. 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
3: El ministro en retiro de la Suprema Corte de Justicia, Javier Lainez Potisek, cuestionó la renuncia de Mónica Soto a la magistratura del Tribunal Electoral, pues la magistrada no expuso una causa grave como lo marca la Constitución. Lamentó que se interpreten las normas a conveniencia y aseguró que se está volviendo regla en México. La Secretaría de Marina y personal de la aduana del Aeropuerto Internacional de la Ciudad de México aseguraron 245 kilos de metanfetamina ocultos en 8 contenedores. También se detectaron 18 paquetes de hoja de coca en el equipaje de una pasajera procedente de Perú. La Fiscalía de Chiapas informó la detención de Elder Rubicel N., un elemento de la Fiscalía General de la República, por su presunta participación en actos de extorsión a comerciantes en el ejido de Nuevo México. Informó Amy Arriaga. 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
4: Gracias por la espera. Regresamos. Fórmula Noticias con Enrique Acevedo en tiempo real.
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6: David Faitelson, qué gusto saludarte. Rodri ya es jugador del Barcelona. Gran fichaje, gran mercado, ¿no? De fichajes para los equipos españoles, los dos grandes.
7: Sí, correcto. 75 millones de euros, ¿no? Tiene ya 30 años de edad, obviamente, pero a mí me parece que incluso a pesar de las críticas que existen, porque siempre se polariza el tema Barça-Madrid, es un gran, gran futbolista. Mucha gente decía: es que el Barça está contratando a un jugador español de 30 años, está como afectando, atentando contra la Masía, contra sus fuerzas básicas. No es así. Rodri es un fuera de serie, lo acaba de demostrar en el Campeonato Mundial, desde una posición donde ser un mediocampista defensivo también involucra meterse dentro del juego, colaborar con el juego, ser parte del ataque. Un jugador muy completo, con mucha personalidad, con tamaño físico. En fin, el Barça se hace de un gran, gran futbolista. Como también parece que en cualquier momento se va a confirmar lo del Olympiacos para Armando González, la hormiga. Está llegando el jugador, llegó hoy al entrenamiento de Chivas. Hay silencio en ambas partes. El jugador quiere irse, y tú sabes muy bien, Enrique, que cuando un jugador quiere irse, se va. Y entonces ha hablado con Amaury Vergara para tratar de solucionar el tema. El equipo griego está ofreciendo cerca de 11 millones de dólares, ya convertidos a dólares, 9 y pico de millones de euros, pero mantiene un 10% de futuro convenio con Guadalajara. Es decir, si hay una venta posterior, pues entonces ellos tienen una participación, y creo que eso puede ser atractivo. Hay que recordar que la hormiga es representado por el grupo Roc Nation, es propiedad de este, ¿cómo se llama el rapero este? Yo no sé mucho de rap, pero bueno, Jay-Z, correcto, de Jay-Z, que tiene a Alicia Keys, que tiene por ahí a Rihanna, tiene también a Vinicius, tiene al otro jugador belga, hombre, Dios mío, se me va el nombre ahora, mediocampista muy bueno. Pero bueno, en fin, tiene realmente elementos importantes Roc Nation, y creo que está logrando finalmente el cometido para Armando González, porque quedarse un año más en Chivas, o una temporada más en Chivas, un año prácticamente, pues sería como, retrasar la operación, entendiendo que ha perdido, tiene 3 años perdidos, entre comillas, porque tiene 23 años. Es decir, este chico explotó un poco más tarde, por muchas razones, por las razones que siempre acompañan al futbolista mexicano, que tarda demasiado en tener presencia en primera división, porque estaba Chicharito Hernández por delante de él en su regreso al Guadalajara, en fin. Pero es un jugador de grandes cualidades, y creo que puede, que el camino correcto es irse a Olympiacos, porque la gente enseguida, desde ayer lo comentábamos, Enrique, dice, es que juegan Chivas, ¿para qué va Olympiacos? La Liga Griega, ya regresaron 2 jugadores de la Liga Griega esta temporada, como Jorge Sánchez y Orbelín Pineda. Entonces, ¿para qué va ya? El Olympiacos va a jugar la Europa League. Y la Europa League es una gran oportunidad para cualquier futbolista de mostrarse en el escenario mundial. Y yo creo que a partir de ahí es la decisión de Armando González.
6: Sí, a ver, la ruta a Europa no siempre va por el camino de los reflectores, de los grandes escenarios, de los equipos de gran historia, que el Olympiacos lo tiene. A veces hay que llegar por el Mónaco, ¿no? Y saltar al Barcelona, como lo hizo Rafa Márquez, o llegar a un equipo pequeñito en...
7: Bueno, Rafa llegó al Mónaco.
6: Sí, por eso digo, o sea, llegar ahí, sí. Pues equipos que son importantes, pero que no son estas grandes instituciones del fútbol mundial, y dar ese paso a través de la competencia, mostrarte en los torneos, y que el entrenador del otro equipo diga, oye, el 7 juega todo, hay que tenerlo en cuenta para el próximo mercado. Es decir, hay que estar, porque jugando, con todo respeto, en la Liga MX, las Chivas contra, no voy a decir qué equipo para que no parezca que me estoy ensañando con nadie, pero difícilmente te vas a mostrar en ese escenario, a diferencia de lo que puede ocurrir en esta oportunidad.
7: Sí, de acuerdo contigo y hay que entender que el camino de exportación del futbolista mexicano siempre es complicado. No tiene la... Si la Hormiga González fuese argentino, ya se hubiera vendido. Vendieron a este Mastantuono en 50 millones de euros y resultó ser un petardo con el Madrid. Creo que lo prestaron a la Fiorentina, si no me equivoco. Es decir, me parece que al futbolista mexicano le falta esa proyección internacional. Ya hemos hablado una y otra vez, porque al final del día, y perdón que trate al jugador de fútbol como un producto, pero si ese producto no tiene una buena reputación, es decir, no la tiene, no dejamos buena o mala, no importa, no tiene una reputación, porque van pocos jugadores mexicanos a Europa, le cuesta trabajo al futbolista mexicano dar ese paso. Esperemos que la Hormiga lo dé, esperemos también que vuelva a reavivarse el fuego con respecto a Eric Lira y el Mónaco, ahora que hablabas del Mónaco de Rafael Márquez. Me parece que sería un gran paso para Lira. Lira es que tiene 26 años.
6: Entonces... No, y además tuvo un mundial extraordinario. Yo creo que estuvo entre los mejores 10 contenciones del mundial. Y eso debería despertar el interés y sus posibilidades de llegar a un escenario más importante. Yo creo que es el momento. De nuevo, ya generaste la tensión, hay inercia, pues hay que apretar el acelerador. Porque pues las oportunidades no se presentan todos los días.
7: De acuerdo. Oye, el tema del ascenso y el descenso, que es toda una situación dentro del fútbol mexicano, toda una polémica de alto nivel. Hoy platicaba con Giovanni Solassi, que es el presidente del Cancún. Ellos llegaron en el 2021, compraron la franquicia. Es un grupo, es un fondo de inversión. Son inversionistas tejanos, la mayor parte de ellos que tienen que ver con equipos incluso de los Astros de Houston, los Tejanos de Houston en la NFL. Y bueno, ahora resulta que se sienten engañados y robados, porque dice que en el 2021 le prometieron ellos... Iban a comprar el Querétaro, pero decidieron hacer un proyecto desde abajo. Les atrajo mucho el Cancún, o la plaza de Cancún, para poder desarrollar eso, fuerzas básicas, campos de entrenamiento, estadio. Y también, bueno, ellos son dueños, es un grupo que tiene antecedentes. Fueron dueños de un equipo en España, el Leganés, si no me equivoco. Sí, sí, sí. Y también son dueños actualmente de Le Havre, un equipo que está en Normandía, en la Liga A francesa. Tienen un centro de desarrollo de jugadores de talento en Botswana, en África. Es decir, es un grupo que de pronto dice, yo llegué a invertir mi dinero a México y de pronto esta gente primero prometió que había ascenso y descenso y después decidieron que por temas particulares, temas afines a sus negocios, se cancele el ascenso y el descenso. Yo me pregunto si la federación o los que toman la decisión estarán conscientes de esta situación, ¿no?
6: Sí, sí. Aquí además parece que hay una decisión en contrasentido de la competitividad, ¿no? Porque pues parte del incentivo de jugar en la máxima categoría es la consistencia y el fútbol que te permita hacerlo. Si no hay consecuencia, pues me quedo ahí en la conformidad total, ¿no? Y pierden competitividad muchos equipos, pues porque no sienten que pierdan mayor cosa en estos torneos cortos. Un campeonato se olvida muy pronto y una mala temporada, pues también se puede cambiar en meses.
7: Correcto, correcto. Me parece que todo lo que conlleva el ascenso y el descenso para la salud deportiva, la salud futbolística de una liga. Oye, no quería dejar de tomar, Enrique, de tocar este tema, que me parece, no sé si ya lo tocaste tú, el tema de unos youtubers, ¿sí?, si no me equivoco, que hablaron o que dieron un punto de vista después del partido de la Liga MX femenil entre Cruz Azul y América, un partido que terminó 10-1 la semana pasada a favor del América. Y bueno, realmente hay una violencia, yo diría una violencia de género, tiene que existir, comentarios muy, muy despectivos para las chicas, las futbolistas de Cruz Azul. Ya hay una reacción de Cruz Azul, hay una reacción de otros equipos, Pumas, de la propia liga, que me parece que reaccionó un poquito tarde, pero tenía que haber reaccionado, porque no puede ocurrir este tipo de cosas, ¿no? Yo entiendo muy bien que hoy vivimos en un mundo de las redes sociales donde hay muchos creadores de contenido, youtubers, que no forzosamente o seguramente no son profesionales de la comunicación, no estudiaron para eso, no se prepararon para ser periodistas
6: pero
7: o comentaristas.
6: Pero peor que eso, David, que ese es el atractivo para su audiencia. Que no son, sí, que no son parte de esta idea de la rendición de cuentas de lo que se dice, de los elementos que se tiene para decirlo, que no hay rigor, que no hay más que el incentivo de los clics. Y entonces, pues ahí la provocación, la estridencia, el sensacionalismo es el único objetivo porque permite mayor tráfico y por lo tanto mayores ganancias. O sea, si uno tiene que ponerse detrás de una cámara, frente a una cámara, detrás de un micrófono, para decir lo que genere más atención, pues imagínate las barbaridades que vamos a terminar escuchando. ¿Qué es lo que prolifera en línea? Y lo hemos dicho muchas veces aquí, ¿no? O sea, desafortunadamente pasa en el espacio de los deportes, en el de la política, en el de la información en general, y la gente después pues cae también en estas dinámicas de consumir contenido que no es verificado, que no es confiable y que apela a sus emociones. Entonces, pues claro, si yo te digo de qué tienes que estar enojado todo el día, a quién tienes que odiar, quién es el culpable de todos tus problemas, y me la paso alimentando eso, pues voy a tener la mejor audiencia del país.
7: Sí, sí, es una realmente una pena. Además, digo, comentarios que están fuera totalmente de un contexto, que no son buenos ni para las mujeres ni para los varones, no tiene nada. En ese sentido ahí os separa una cuestión de género, pero sí me parece muy, muy grave, muy penoso. Y como tú dices, ¿a quién le rinden cuentas, no? Creo que hoy alguna... Sí, sí, sí, pero es una pena porque obviamente yo cuando hablo como un profesional, pues si estoy hablando aquí, pues tengo que responder a los lineamientos, a las
6: no, y hay consecuencias. Si tú te pones al aire a decir mentiras y barbaridad y media, claro, pues te van a correr, claro. O sea, o te van
7: de
6: a quitar
7: acuerdo,
6: ese espacio.
7: De acuerdo, ¿no? Sí, de acuerdo. Sí, sí. Pero esto aquí no es una ley, es una ley de la selva, eso está claro. Total. No existe la ley y ellos dicen lo que quieran y de pronto encuentras un muchacho pues yo no sé si sea buena o mala persona, no lo sé, pero irresponsable de decirle a unas chicas que como perdieron 10-1 que se vayan, que se quiten de futbolistas y se vayan de teiboleras. Hazme el favor.
6: No, no, bueno.
7: O sea, hazme el favor.
6: Es que, pues, y que les parezca chistoso.
7: Aparte, o sea, aparte. Y no, y que reciban muchos likes por eso, como tú
6: bien. Eso es, ¿no? Pues estamos hablando de ellos acá, ¿no? Al final del día es lo que buscan es notoriedad, al costo que sea. Pero notoriedad, ¿por qué? Porque entonces se vuelven relevantes en una conversación que es absolutamente tóxica, pero que es el juego. Más atención, más ganancias, más audiencia, más dinero. Y entonces, pues si tengo que decir que la tierra es cuadrada o insultar a jugadoras profesionales de fútbol, pues lo voy a hacer porque de ahí depende mi ingreso. Es terrible y como dices, tiene esta expresión también en el deporte, pues que es absolutamente reprobable. Querido David Faitelson, te mandamos un fuerte abrazo.
7: Un abrazo, Enrique. Saludos.
6: Saludos. Vámonos con el resumen de la información.
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6: La presidenta Claudia Sheinbaum se reúne con su gabinete este mediodía. Se reunió con el gabinete legal y ampliado en Palacio Nacional luego de las recientes tensiones con Estados Unidos por la revocación de visas. A su salida, el subsecretario de Gobernación, César Yáñez, dijo que el encuentro fue para hablar del segundo informe de gobierno de la presidenta. Cuestionan renuncia de la magistrada Mónica Soto. El ministro en retiro de la Corte, Javier Lainez, cuestionó el anuncio que hizo ayer la magistrada electoral al señalar que la Constitución es clara al estipular que las renuncias solo proceden por causa grave. Lainez dijo que la carta de renuncia que se entregó al Senado no expone ninguna causa que justifique la dimisión. Soto informó que dejará su cargo como magistrada el 31 de agosto. Intercambio de tecnología militar es importante para la cooperación México-Estados Unidos luego de que ambos países anunciaran un acuerdo para que México adquiera tecnología militar con drones y sistemas antidrones para combatir al crimen organizado. El profesor investigador de la UNAM, Javier Oliva, consideró que la diplomacia militar ayuda a la estabilidad de la relación.
0: De manera paradójica, la diplomacia militar le da certeza, un nivel importante de estabilidad, no importa qué partido gobierne o qué perfil de la personalidad esté al frente de las respectivas presidencias, para que exista este entendimiento.
6: Inicia la Conferencia Internacional para el Control de Drogas en Buenos Aires, en Argentina, desde hoy hasta el jueves. La conferencia organizada por el gobierno de Argentina y también por la DEA, por el gobierno estadounidense. Omar García Harfuch, el secretario de Seguridad y Protección Ciudadana, agradeció al administrador de la DEA, Terry Cole, la colaboración, el intercambio oportuno de información y la invitación al foro. Ahí destacó los avances en la estrategia de seguridad del gobierno de la presidenta Sheinbaum, la reducción de homicidios, las detenciones, la coordinación entre las instancias del Gabinete de Seguridad. Puso especial énfasis en la expansión del Centro Nacional de Inteligencia, aumentando en casi 40% lo que llama su estado de fuerza. Cuenta, dijo, con 5 centros regionales de fusión de inteligencia y tiene 32 estaciones con presencia en 9 países. Omar García Harfuch también dijo que el objetivo ya no es únicamente decomisar drogas, sino destruir la capacidad industrial y logística de las organizaciones criminales. Además, también haciendo énfasis en la cooperación con Estados Unidos en materia de extradiciones. Convocan organizaciones ciudadanas y colectivos a marchar en Guadalajara en protesta por los problemas del agua sucia. Integrantes del Movimiento por Agua Potable de la Zona Metropolitana de Guadalajara y la Red Metropolitana de Monitores Vecinales de la Calidad del Agua, entre otras, convocaron a esta megamarcha el domingo 23 de agosto a las 10 de la mañana para visibilizar los problemas vinculados con el agua en la metrópoli, exigir atención a lo que califican como una emergencia sanitaria. Continúa la aplicación del examen de control de la UNAM, segundo día de la prueba en la Ciudad de México. Los turnos corrieron sin contratiempos técnicos, no hubo incidentes relevantes, a diferencia de ayer cuando los jóvenes reportaron fallas en las tabletas y algunos problemas de conexión. Son ya 304 muertos por el sismo en Colombia de la semana pasada. La Unidad Nacional para la Gestión del Riesgo de Desastres de ese país actualizó el balance por el terremoto. Los desaparecidos tuvieron una actualización al alza, 426 personas. Ayer se reportaron menos de 150. El presidente Abelardo de la Espriella tuvo comunicación con Marco Rubio para buscar una suspensión a los aranceles de productos colombianos durante la emergencia. Así terminamos. A nombre del equipazo que hace posible en tiempo real, gracias por su atención y su confianza. Yo los espero en punto de las 10:30 de la noche en el noticiero Por las Estrellas. Quédese en la frecuencia de Grupo Fórmula 104.1 de FM 1500 de AM en este martes 18 de agosto de 2026. A continuación, Javier Risco, que tenga una gran, gran tarde de martes.
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16: Son las 3 de la tarde. Son las 3 de la tarde en punto a través de Grupo Fórmula, el tiempo del Centro de México. Mi nombre es Marion Reimers, de la mano de este extraordinario equipo arrancamos con una nueva edición de Cancha Completa. Hoy voy a hablar de muchos temas. Vamos a tener a Osmar Olvera, por cierto, al jefe de jefes en cuanto a clavado se refiere en este país. Y por supuesto también Ricardo Otero con su ciclo olímpico. Vamos a hablar qué sigue para las selecciones femenil y varonil de el flag football, la femenil que ya tiene su boleto para Los Ángeles 2028. Los hombres que tendrán que recorrer un camino más amplio o recurrir también a otras herramientas. Y bueno, voy a hablar un momento de algo que me han pedido mucho que hable. Me llegan historias en Instagram, me arroban y Para mí esto obviamente es un lindo reconocimiento a mi trabajo y a mis convicciones, mismas que nunca he traicionado. Pero después también me llaman para aparecer en programas, para opinar al respecto. Y yo me pregunto, ¿y no le pueden hablar a algún varón del medio deportivo para que se posicione también? A mí me encantaría escuchar a los hombres hablar sobre lo que ha pasado en torno a Cruz Azul Femenil y este podcast o este espacio digital llamado Pláticas del Mal, integrado porque hay que aprenderse los nombres de las personas, porque ahí es donde empieza el problema en internet, el anonimato. Miguel Bedeán, conocido como Mike Máquina del Mal, Santiago Domínguez y Cris Ángel Babuino. Y como ellos, hay muchos, pero pues ahora le toca a ellos dar la cara, aunque no le han dado mucho y ahora vamos a profundizar. Pero yo quisiera que también alguno de los varones del medio pues se pusiera un poquito más en riesgo, ¿no? Que fuera un poquito más valientes, porque claro, es incómodo salir a hablar de esta clase de cosas, como a mí, que me agarran de piñata a cada rato precisamente por esto, pero hay que ser un poquito más valientes y menos performáticos. Por si usted no sabe, América le ganó a Cruz Azul 10-0. Y entonces salieron estos hombres en el podcast, integrado por Miguel Bedeán, Santiago Domínguez y Cris Ángel. Y en este podcast, que tiene alrededor de 68 mil seguidores en Instagram, un canal de YouTube con 205 mil seguidores y varios de ellos con pues algo así como 300, 400 mil seguidores acumulados entre los tres, salieron a decir que las jugadoras de Cruz Azul pues mejor tenían que abrir un OnlyFans, que se dedicaran al table dance. Y eso para mí ya es problemático en principio, porque habla de que para ellos el horizonte profesional de las mujeres se reduce al trabajo sexual. Además de que consideran que el trabajo sexual es humillante, y yo creo que habría primero que hablar con las trabajadoras sexuales, pero claramente esa sensibilidad no la han tenido, porque posiblemente para ellos las mujeres y nuestros cuerpos seamos únicamente objetos de consumo que se pueden comprar y desechar. Por el otro lado, resulta también preocupante que pues ellos no se disculparon. Su primera reacción fue reírse, publicando un video que decía que vive el maquinismo. Respaldando a sus compañeros, este fue Bedeán, me parece, diciendo que si tocaba hundirse lo harían juntos. Y esto ya era público. Y luego publicaron un episodio que decía: adiós Santi, te irá mejor en el bote, porque pues parecía que había una posibilidad de una sanción. Y todo era risas y diversión hasta entonces, porque claro, pues las mujeres somos un motivo de risa aparentemente. Y el hecho de que esto circule en internet nos habla, obviamente, de que hay una comunidad ávida de esta clase de discurso. Y yo le preguntaría, al margen de estos tres muchachos que se quieren hacer de una vida hablando de deportes, ¿quién se está beneficiando de esto? ¿Quién se beneficia tanto del odio y de esta clase de discursos? Ellos quizás un poquito, pero en el largo plazo hay alguien que está ganando mucho con esto. Hay una agenda política detrás. Aunque ellos quizás no lo sepan, los invito, muchachos, a que profundicen un poco en el tema. Y bueno, después llegó, entre muchas comillas, la disculpa, diciendo que sus comentarios fueron inapropiados, que cruzaron una línea y que iban a asumir la responsabilidad sin minimizar lo ocurrido. Yo me preguntaría qué significa asumir esa responsabilidad, porque no hay ningún tipo de consecuencia. Y le voy a decir una cosa, el último párrafo dice: vamos a aprender de este episodio y a ser más responsables con la conversación que generamos desde nuestros micrófonos. ¿A mí eso sabe a qué me huele? Se lo voy a decir así de sencillo. Ya aprendí, y a la próxima no voy a ser tan güey como para que me funen. Voy a encontrar otras maneras de lograr que este discurso trascienda. Y eso es lo problemático, porque no hay una restauración, no hay nada que acompañe esta clase de acciones. Y pues le voy a contar una cosa, porque resulta ser que en el fútbol varonil también hay goleadas, porque pues es el mismo deporte, nada más lo practican otras personas. Cruz Azul perdió 7-0 con Seattle en 2025 y 7-0 con el América en 2022. En los últimos años, Tigres goleó 7-0 a Puebla, América 6-0 a Mazatlán y Rayados acaba de vencer 6-1 a Juárez. Y luego de esas derrotas, hablaron de planteamientos, de plantillas, de directivos, de entrenadores. A los futbolistas no se les dijo que su única alternativa era utilizar su cuerpo para ganarse la vida, como lo hacen los atletas, pero pues en otra forma. Porque parece ser que el hecho de que las mujeres utilicemos nuestro cuerpo para ganarnos la vida de otra forma que no sea satisfacer la mirada masculina, pues es algo que ya no gusta, ¿no? Y todo esto es muy preocupante. Ya habló la Secretaría de las Mujeres, pero ¿dónde está el seguimiento? Y yo le diría una cosa más. Andaban muy preocupados en el Gobierno de México con la Defensoría de las Audiencias. Y entiendo que esta no tiene una competencia sobre un podcast que está en YouTube, porque pues esta figura trabaja con los medios concesionados. Pero pues quizás sería interesante que este gobierno, que en teoría es de y para las mujeres, esté mucho más atento a esta clase de cosas en lugar de perseguir a periodistas que no le agradan al régimen. Por lo pronto, ahí está mi punto de vista, el que tanto me pedían. Pero si ya saben que está mal, ¿para qué quieren que hable yo? Tienen acceso a internet, investiguen, lean, aprendan. Y si de preferencia se puede, no sigan esta clase de contenidos. Es como comer comida chatarra, pero para la cabeza. Tengo titulares, vámonos.
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16: La FIFA despidió a Kevin Lamour, director general de operaciones, semanas después de que criticó públicamente el proyecto comercial impulsado por Infantino y acusó a la organización de haber engañado a su propio personal. Formaba parte de la alta dirección de la FIFA desde 2024 y había acompañado a Infantino desde su campaña presidencial de 2016. Y ya en diversos círculos se califica este despido como inaceptable. México debutó con victoria en el preclasificatorio olímpico de básquetbol femenil en Guadalajara tras remontar una desventaja de 12 puntos al medio tiempo y venció 61-58 a Filipinas en la Arena Astros. El equipo mexicano reaccionó en la segunda mitad y definió el partido en el último cuarto. Y así entonces México arranca con el pie derecho. En lo deportivo, la Liga MX cerró la jornada 4 con América y Tijuana en lo más alto de la tabla, ambos con 10 puntos y todavía invictos. Las Águilas ocupan el primer lugar por mejor diferencia de goles. Monterrey y Atlas le siguen con 9 unidades. Toluca, Pumas, Puebla, Querétaro y Chivas aparecen con 7 en un inicio de torneo muy cerrado. En la Liga Femenil, este lunes por la noche también terminó la jornada 3. Tigres y Rayadas al frente del Grupo A. Las Amazonas son primeras por diferencia de goles. En el Grupo B, América y Chivas suman 9 unidades con las Águilas en la primera posición también por diferencia de goles. Isaac del Toro regresa este miércoles a una prueba por etapas en el Tour de Alemania que se disputará del 19 al 23 de agosto. El mexicano encabeza junto a Nils Politz la alineación del UAE Team Emirates 3 semanas después de subir al podio del Tour de Francia. Llega después de una complicada clásica de Hamburgo en donde sufrió una caída. LIV Golf canceló su evento más importante de la temporada, la final por equipos, programada a finales de agosto en Michigan. La decisión adelanta el cierre de la campaña 2026 y llega en medio de la transición financiera de la liga, después de que el Fondo de Inversión Pública de Arabia Saudita decidió detener nuevas aportaciones. Serena y Venus Williams, las hermanas, volvieron a jugar juntas. Luego de casi 4 años, cayeron en 3 sets ante Marta Kostyuk y Peyton Stearns en la primera ronda de dobles del Abierto de Cincinnati. Ganadoras de 14 títulos de Grand Slam como pareja, no compartían la cancha desde el US Open de 2022. Por lo pronto, en el cuadro femenil, Swiatek, Rybakina, Pegula, Anisimova, Noskova, Schneider, Sirstea, Parry, Keys y Wang Xiu ya aseguraron su lugar en octavos de final. En los varones, Zverev, Deminaur, Coboli, Fils, Jodar, Mensik, Paul, Tirante, O'Connell, Musetti y Noburges han también conseguido su pase. Jessica Pegula dejó abierta la posibilidad, por cierto, de que las protestas de las y los tenistas continúen en el Abierto de Estados Unidos a la espera de que el torneo anuncie su bolsa de premios. La estadounidense representante en el Consejo de Jugadoras de la WTA explicó que este dato será clave para definir los siguientes pasos. México presentó la convocatoria de 21 jugadoras para disputar el Mundial Femenil Sub-20 en Polonia del 5 al 27 de septiembre. Tigres, América y Pachuca aportan 4 jugadoras cada uno. La lista de Dori Babueno incluye a 18 futbolistas de la Liga Femenil BBVA y 3 de Estados Unidos. Barcelona y Real Madrid sacudieron este día el fútbol varonil español. El Barça hizo oficial el fichaje de Rodri, quien firmó hasta 2030. El Real Madrid presentó a José Mourinho como su nuevo entrenador hasta el 2029. Pausa en Cancha Completa. Regreso tengo a Osmar Olvera.
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0: pelos microscópicos para recolectar polen mientras vuelan de flor en flor por campos.
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3: Es un orgullo nacional. De esto sí tendríamos que estar hablando, me parece, más que de otros temas que nos llevan, pues nada más a perder el tiempo con gente que quiere ganar notoriedad. Y hay gente que la gana haciendo lo que corresponde y haciéndolo bien, como el clavadista mexicano Osmar Olvera, tipo absolutamente admirable, campeón del mundo en trampolín de 3 metros, quien además acaba de participar en los Juegos Centroamericanos y del Caribe. Sus primeros, por cierto, ¿se puede imaginar usted eso? Eres campeón del mundo y después pasas a Juegos Centroamericanos y del Caribe. Quizás es un poco, pues, un proceso distinto al que llevan otros atletas. Y de esto y mucho más quiero hablar con él, que además él es de nuestra querida CDMX. Y eso a mí, pues la verdad es que sí me da un poquito de orgullo, porque yo sí soy muy chilanga. Osmar, te mando un fuerte abrazo. ¿Cómo estás?
4: Hola, hola. Bien, bien. Gracias. Gracias por la invitación.
3: No, pues felices de saludarte. Gracias por tu tiempo. Sabemos que estás muy ocupado entre, pues, entrenamientos y ahora el tema de tu lesión. Pero yo quiero preguntarte primero sobre los Juegos Centroamericanos y del Caribe, porque estás recién desempacadito. No sé si ya desempacaste la maleta. Pero ¿qué significó para ti estar ahí y llegar sobre todo como campeón del mundo?
4: Uy, significó mucho. La verdad que lo disfruté muchísimo. Disfruté mucho esta competencia. Como dijiste, regresar de ser campeón del mundo, a lo mejor había un poco de expectativas, era normal, pero me sentí, la verdad que, pues, cómodo en todas las competencias, disfrutándolo, sabía que haciéndolo como sé hacerlo, pues, todo tenía que salir bien, y todo salió bien, así que, por esa parte, muy, muy contento, y ya deshice maletas, ya.
3: ¡Ah!
4: Ya estoy guardando todo.
3: Justo dije, me iba a dejar sin responder esa pregunta y ahí ya iba a venir la parte más importante. Osmar, preguntarte también, pues justo en este proceso, lo que tengo entendido es que ahora aquejas una pequeña lesión en la rodilla. ¿Cómo fue para ti competir en estas circunstancias? ¿Cómo te sentiste y hacia dónde planeas llevar, pues, esta recuperación y qué te dicen los médicos?
4: Bueno, ahorita, como dices, ya tengo que, ahora sí que escuchar a mi cuerpo, tengo que descansar un poco, atender pues estas lesiones que ya vienen desde todo este año. Todo este año lidié con lesiones, sí fue un tema complicado, la verdad, pero bueno, al final con todo mi equipo de trabajo, con mis entrenadores, con doctores, fisioterapeutas, mi preparador físico, pues siempre buscamos la forma de llegar bien a las competencias, de aunque tuviéramos ahora sí que estas lesiones, pues que no fueran impedimento para competir y competir bien. Sí hubo días donde había mucho dolor, había días también donde a lo mejor no podía entrenar como a mí me gusta, que digo, la verdad que sí soy un poco intenso en ese sentido y me gusta entrenar mucho, pero sí por las lesiones pues tenía que escuchar a mi cuerpo y había días que tenía que hacer menos, ¿no? Aunque no quisiera, y justamente para centroamericanos la verdad que pues es normal que días antes de las competencias, bueno, semanas antes del día de una competencia, la carga sube, empiezo a hacer, en mi caso, más clavados, a hacer más repeticiones y pues sí, el dolor fue aumentando, siempre obviamente checando que todo estuviera pues dentro de lo normal, que fuera un dolor soportable y bueno, al final se compitió con molestias, con estas lesiones, pero se sacó el resultado que era, obviamente, pues trabajé para ganar esas 3 medallas de oro y se consiguió, así que por esa parte yo creo que todo el equipo muy contento, pero ahora toca rehabilitarnos. Ya desde que llegué me puse en eso, todo este tiempo he estado con mi rehabilitación, así que pues ahí vamos, que el año que viene es muy importante.
3: Oye, y dime una cosa, viene el Mundial en Budapest, vienen los Juegos Panamericanos, ahí se asignan plazas olímpicas, tú estarás también defendiendo una corona importante. ¿Cómo conjugas todo eso, Osmar? O sea, ¿cómo lo planeas? Porque ya me dijiste, eres muy intenso para entrenar. Yo lo que veo siempre es que pues el atleta quiere volver, ¿no? Independientemente de lo que la medicina le diga. Y hay mucha cuestión en juego. ¿Cómo lo canalizas y cómo logras pues ordenar un poco las prioridades, si lo puedo frasear de esta forma?
4: Sí, sí es complicado. Y la verdad que ahorita, si por mí fuera, ya estaría entrenando al 100% otra vez. Pero no, digo, con mi entrenadora, con mis doctores, mis terapeutas y mi cuadro físico, hacemos el plan para el próximo año, porque el próximo año es muy importante. Panamericanos, ya hay plaza olímpica, el campeonato mundial, que también ya hay plazas olímpicas, y bueno, obviamente quiero, sueño con volver a repetir ese oro, con ser bicampeón mundial dos veces seguidas. Sería algo, creo que, pues algo impresionante y algo que pues sí me motiva mucho para el próximo año. Y bueno, el próximo año hay tres fechas de Copa del Mundo, inicios de año. Yo creo que va a haber un selectivo justamente para ver quién, cuál va a ser la selección que vaya tanto a Panamericanos como al Campeonato Mundial en Budapest. Así que obviamente, pues la prioridad va a ser estar al 100% para el selectivo. A lo mejor las primeras tres fechas de Copa del Mundo, como no son tan importantes, por decirlo así, pero al final sí son importantes, pues vamos a buscar llegar obviamente en forma competitiva, pero a lo mejor, no sé, no al 100%, por decirlo de alguna forma, pero a nivel competitivo. Entonces ya todo eso lo plantean tanto mi entrenadora Mayín como mi preparador físico, y bueno, ahora con el tema de las lesiones, pues todo se va a hacer un trabajo para que pues la carga vaya subiendo progresivamente y que mis rodillas pues ya aguanten la carga y estén al 100%, porque pues ya no me pueden fallar de aquí a Los Ángeles. Así
3: son patrimonio
4: me tendré
3: nacional.
4: Que recuperar más que al 100%.
3: Son patrimonio nacional las rodillas de Osmar Olvera, clavadista olímpico con quien estamos hablando en Cacha Completa. Agradecemos su tiempo. Y pues, por si usted no lo sabe, la potencia mundial en clavados son los chinos. Y tú los venciste. Venciste a clavadistas chinos en Singapur. ¿Qué cambia en la mente de Osmar Olvera una vez que sucede eso?
4: Uy. yo creo que lo que más cambia, bueno, no sé, es que te diría, al final yo siempre supe que podía lograrlo, pero el ya lograrlo es como decir, no estaba loco y sí lo pude hacer. ¿No? Ese sueño de ese Osmar de 8 años que decía, quiero ganarle a los chinos, y que muchos decían, no, está loco, está soñando muy, muy alto. Pues al final demostré que no hay sueños imposibles, ¿no? Creo que eso es lo que cambia, ¿no? El pues ya haberlo logrado es un hecho de, pues no estuve loco y todo el trabajo funcionó, todo lo que dejé de hacer para seguir mis sueños funcionó y está funcionando. Así que Creo que eso es lo que cambia. Y bueno, a la hora de la competencia, pues ya también, pues ya estás parado ahí con una confianza diferente, el saber que ya les has ganado, que eres capaz, y también a los ojos de los jueces en un deporte de apreciación como lo es clavados, pues también es diferente, ¿no? Ya saben que tengo la calidad, saben que tengo pues el nivel y que les puedo ganar. Así que creo que también en esa parte, pues la confianza indirectamente sube un poco al saber que lo puedo hacer. Y también yo creo que para ellos pues es un poco más de presión.
3: Me encanta, Osmar, y desde acá lo seguiremos presionando. Yo estoy con presión bajo el tiempo, ya casi me tengo que ir y te quiero agradecer este espacio, pero te quiero preguntar algo, porque tú te fuiste, hablabas de un sueño, ¿no? Y así como tú, muchísimos. Y te fuiste de los ocho años de edad de tu casa para poder entrenar, sí, y perseguir este sueño. Y hay otros que pues, quizás no llegan. Tú tienes 22 años ahora. ¿Qué te gustaría que cambie en el deporte mexicano para que podamos acompañar mejor a esos niños y a esos jóvenes de 8 años de edad que sacrifican mucho y se van de su casa para seguir un sueño como lo hiciste tú? ¿Qué es lo que necesitan? ¿Qué te hubiera gustado tener a ti?
4: Yo creo que es... No sé, hay muchas cosas. Digo, yo creo que viene desde la casa. Obviamente los papás tienen que apoyar a sus hijos desde pequeños en los sueños que tengan. Creo que eso es muy importante. Son los primeros que deben de confiar en nosotros. Y bueno, ya en lo que me gustaría que hubiera en México, pues me gustaría que hubiera más, ahora sí que en cada estado del país haya un centro de alto rendimiento para que los niños puedan ir a hacer deporte. Si bien tenemos grandes instituciones, tanto en Monterrey como en Guadalajara, aquí en Ciudad de México, donde sí hay centros de alto rendimiento, donde sí hay, pues está el apoyo y ahí podemos entrenar los atletas. Creo que hace falta que el deporte llegue ahora sí que a todos los rincones de México para que pues nazcan pues más talentos. Digo, yo creo que los mexicanos somos muy talentosos para todos los deportes. Solo hace falta, obviamente, pues ahora sí que los niños lleguen a
3: Claro.
4: descubrir para qué son talentosos y a soñar en representar a México, en ir a competencias internacionales. Y creo que es eso, digo, el apoyo, la verdad que siempre se necesita más apoyo, si bien ahora sí se ha visto el apoyo y creo que, bueno, Romel lo está haciendo muy bien, que ahorita es el actual director de la CONADE, lo está haciendo muy bien, también el Comité Olímpico, María, pues han hecho un trabajo, pues muy bueno, y bueno, se vio reflejado en romper ese
3: Claro.
4: récord de 407 medallas y 167, si no me equivoco, de oro. Se está viendo que se están haciendo bien las cosas. Obviamente siempre se puede hacer mejor y siempre se puede apoyar más porque, bueno, el deporte ahora sí que es una inversión
3: Totalmente.
4: y pues inspira a todo un país. Entonces, a mí me encantaría que en unos años cualquier niño de cualquier ciudad pueda entrenar,
3: Sí.
4: tenga las instalaciones para practicar cualquier deporte. Y soñar en grande y cumplir
3: Estoy
4: sus sueños.
3: segura que
4: Creo
3: así
4: que
3: será.
4: eso sería increíble.
3: Osmar Olvera, muchísimas gracias. Te mando un fuerte abrazo. Pausa en cancha completa. Regresamos.
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7: Mire, mucho se ha hablado del tema de dimes y diretes en torno a estos creadores de contenido. Le digo una cosa, me tiene harta esa palabra. Contenido es algo que está como adentro de una caja de cereal, ¿no? O sea, ¿qué es contenido? Porque ya hoy en día es basura, ¿no? O sea, es por volumen. En fin, estos personajes que hablaron de las jugadoras de Cruz Azul Femenil luego de la goleada de América sobre este equipo 10-0, ¿cuándo habían hablado estos hombres de fútbol femenil? Digo, es una cosa que a mí también me interesaría saber, ¿no? Porque pues si le dieran un seguimiento serio, pues no estarían hablando de esta forma. En fin, resulta que, pues para mí el problema no tiene que ver únicamente con que lo digan, tiene que ver con que lo piensen. Y para decir algo así, pues primero tiene que haber un tren de pensamiento. Y ese tren de pensamiento viene avalado por un contexto. Y ese contexto se alimenta de que están en una caja de aplausos en donde hay miles como ellos que le dicen ¡ay, qué bien, bro! ¡Sí, las mujeres! Entonces, ya, José Miguel, ya, ¿por qué nos tienen tanto miedo? Porque créanme, si las mujeres lo que buscáramos fuera venganza y no justicia, entonces sí preocúpense, porque llevamos miles de años de agravio. En fin, Cruz Azul parece ser que puede emprender acciones legales. Y pues acá la gran pregunta es ¿dónde termina la crítica y comienza la violencia de género? Esto a todas luces es violencia de género. Además, en un país que es el segundo mayor destino en cuanto a trata de personas se refiere. Así que decirle a las mujeres que se dediquen al trabajo sexual, que además pues no está regulado, habla de una total miopía en el tema. Pero bueno, aquí está su tía la seria. Entonces ya mejor, nos vamos a alivianar con la voz de Moisés Pérez, que nos va a contar qué es lo que pasó y qué consecuencias puede tener.
8: Una goleada de 10-0 admite una crítica. Lo que no se permite es que esa derrota se convierta en un permiso para sexualizar, humillar y degradar a las futbolistas. Y eso fue lo que ocurrió después del partido entre América y Cruz Azul Femenil. El 8 de agosto, las Águilas vencieron 10-0 a la Máquina en la jornada 2. Fue un resultado histórico y doloroso que abrió preguntas legítimas sobre el plantel, la planeación y el cuerpo técnico. Pero en Pláticas del Mal, programa del canal de YouTube de Miguel Bedeán, conocido como Mike Máquina del Mal, en el que también participan Santiago Domínguez y Cris Ángel, la conversación abandonó el fútbol. Ahí se sugirió que las jugadoras fueran a trabajar a un table dance o abrieran una cuenta de OnlyFans para ganar dinero. También hubo insinuaciones sexuales sobre la vida privada de la directora deportiva María Fernanda Pons. Cruz Azul respondió con un comunicado, respaldó a sus integrantes, anunció que no volverá a vincularse con esos creadores ni con las empresas que los financian y se reservó el derecho de emprender acciones civiles y penales. Además, desplegó medidas de protección para Pons después de que recibiera amenazas en redes sociales. La ley general de acceso de las mujeres a una vida libre de violencia, reconoce como violencia digital los actos cometidos mediante tecnología que dañen la intimidad, la privacidad o la dignidad de las mujeres, y define la violencia mediática como el uso de un medio para difundir estereotipos sexistas, discriminación de género o contenidos que afecten su integridad. Estas figuras permiten solicitar medidas de protección. Una autoridad podría ordenar el retiro o bloqueo del contenido, pero únicamente dentro del procedimiento y cumpliendo los requisitos legales. No ocurre de manera automática. La pena de 3 a 6 años relacionada comúnmente con la llamada Ley Olimpia corresponde específicamente a producir o compartir contenido íntimo sexual sin

0: sentimiento, por lo que estos comentarios, siendo insultos verbales, no encajen en esa definición. La vía penal, aquí, es incierta. Sin embargo, el caso de las amenazas contra Pons deberán investigarse por separado y podrían abrir otra ruta jurídica. La vía civil por daño moral parece más relacionada con expresiones que pudieron afectar el honor, la reputación o la vida privada. Pero no es una condena anticipada. Una autoridad tendría que valorar las pruebas y determinar responsabilidades. En el fondo, no se requiere prometer cárcel para que estos actos se consideren graves. Cuando un equipo de hombres pierde, se cuestionan sus decisiones deportivas. Cuando pierde uno de mujeres, todavía hay quienes creen que su cuerpo y su sexualidad entran en la discusión. Eso no es una crítica más dura. Es violencia disfrazada de conversación futbolera.
1: Muchas gracias a Moisés Pérez por darnos esta perspectiva. Sí, la ley Olimpia no alcanza. Y hemos hablado con el mecanismo de protección de periodistas y defensores de derechos humanos, que se niega a incorporar las medidas de protección necesarias. Y estos casos de violencia digital son gravísimos, porque ahora resulta que la directora deportiva de la América es la que tiene que pagar los platos rotos de lo que hacen estos imberbes. Ah, ¿qué tal la palabra imberbes? Bueno, otro que no entiende nada del tema de las... Nada del tema de las mujeres y maneja una institución mundial como lo es la FIFA, es Gianni Infantino, que hace unos años decía que las mujeres teníamos que saber elegir nuestras batallas. Uf, uf. ¿Y qué tal que el fútbol femenil decide elegir esta? Podría ser, ¿no? A ver cómo se le cae el teatro al señor. Pero bueno, por lo pronto, Alberto Campos nos va a hablar de los distintos frentes que tiene la crisis de Gianni Infantino esta semana. Tendríamos que tener una sección, ¿no? ¿Qué nuevos problemas tiene Gianni Infantino esta semana? Alberto Campos.
2: Continúa la crisis al interior de la FIFA, en medio de una lucha de intereses que ha puesto contra las cuerdas al presidente Gianni Infantino. Kevin Lamour fue removido de su cargo como director de operaciones del organismo. Era responsable de supervisar áreas clave como los asuntos jurídicos, la comunicación y el personal. Semanas atrás, Lamour declaró a la agencia AP que la administración de la FIFA había sido engañada por Gianni Infantino para impulsar la venta de participaciones de las próximas Copas del Mundo a inversores privados. Incluso Lamour aseguró que después de hacer públicas sus diferencias, al menos esa noche podría dormir tranquilo. Sus declaraciones se dieron apenas unas horas antes de que Carlos Cordeiro, uno de los hombres más cercanos a Infantino, presentara su renuncia, en protesta por el mismo proyecto al que calificó de un mal negocio. Lamour tampoco estuvo presente en la reunión que Infantino sostuvo con altos directivos de la FIFA en Marruecos. Esto el pasado 5 de agosto. Días después, el propio organismo emitió un comunicado en el que ofreció disculpas por los errores cometidos. Y mientras la crisis crece, la reelección de Infantino rumbo a marzo de 2027 luce cada vez más complicada. Escocia ya retiró su respaldo, al igual que otras federaciones. Mientras que la presidenta de la Federación Noruega, Lise Klaveness, fue contundente al hablar de la gestión del presidente de la FIFA.
3: Es inaceptable. Es una gestión basada en el miedo.
2: Incluso la misma Klaveness calificó a Lamour como el mejor administrador de fútbol que ha conocido. Las elecciones del próximo año están cada vez más cerca, y lo que alguna vez fue presentado como un proyecto para transformar al fútbol mundial hoy amenaza con convertirse en el mayor desafío para el hombre que prometió cambiarlo. Para Gianni Infantino, el sueño de controlar el futuro del fútbol comienza a parecerse cada vez más a una pesadilla. Para Fórmula Deportes, Alberto Campos.
1: Bueno, y dentro de la FIFA se cuestiona cómo se toman las decisiones. Fuera de ella ya se discute si legalmente puede volver a ser candidato. Ayer les contábamos que Fair Square presentó un reclamo para que Infantino sea declarado inelegible en la elección de marzo del próximo año. Él llegó a la presidencia en 2016. Fue un periodo interrumpido de Joseph Blatter, porque fue el FIFA Gate. Fue elegido en 2019, reelegido en 2023, y dice que puede tener un máximo de 3 periodos. Pero esta es parte de la crisis de gobernanza de la FIFA, porque la FIFA se gobierna a sí misma y ella misma hace las reglas. Entonces, pues, está complicado, ¿no? Él dice que eso no fue un periodo completo. Y pues no publicó la FIFA tampoco la asesoría jurídica que sustenta esta idea. Fair Square, con el respaldo de Miguel Ángel Poaires Maduro, expresidente del Comité de Gobernanza de la propia FIFA, sostiene que permitirle competir en 2027 equivaldría a autorizar un cuarto periodo. Y hoy apareció la grieta. La Confederación Africana, la región más cercana a Infantino, había asegurado que su comité ejecutivo lo había respaldado con unanimidad, pero resulta que una investigación de Sports News Africa dice que solamente 4 dirigentes expresaron su apoyo durante la reunión. Así que el hecho de que hayan guardado silencio no significa que estén en contra, pero hay mucho todavía para ver. Por lo pronto, mire lo que pasa cuando se venden partes de un deporte a privados o a estados. Es lo que le pasa al Leaf Golf. Demandas, falta de pagos, torneos cancelados.
4: El final de una era para el Leaf Golf se acerca y la incertidumbre crece sobre el futuro inmediato del circuito. Después de que se diera a conocer en abril pasado que el Fondo Público de Inversión de Arabia Saudita dejará de aportar recursos tras la presente campaña, el circuito no ha podido establecer un nuevo esquema que brinde certeza financiera y, por el contrario, ha tomado medidas drásticas en perjuicio de sus propias competencias. Este lunes, Leaf Golf anunció la cancelación del campeonato por equipos en Michigan, su evento más importante previsto originalmente para disputarse del 27 al 30 de agosto y que en teoría contaba con una bolsa de $40 millones, siendo el segundo evento cancelado del año junto con el torneo de Luisiana en abril pasado, adelantando así el fin de la temporada 2026 a Indianápolis, en donde se disputará el último torneo del año, en el cual se repartirán $30 millones, 20 para la competición individual y 10 en la modalidad por equipos, culminando de esta manera el presente calendario con tan solo 12 eventos. La cifra más baja desde el lanzamiento del circuito en 2022, cuando contó con tan solo 8. La crisis se agrava aún más con el estado de Luisiana reclamando un anticipo por el evento cancelado en abril, así como conciertos y eventos secundarios cancelados de este fin de semana que involucran proveedores y contratistas, quienes reclaman adeudos de más de $100,000, además de las demandas de Moby Systems y Fresh Tape Media por $1.1 y $1.3 millones, respectivamente. Todo esto sin contar versiones que señalan que algunos jugadores aún no han recibido sus pagos correspondientes al certamen de Nueva Jersey finalizado el pasado 9 de agosto. Una situación que podría provocar que dichos jugadores decidieran no participar en la competencia de clausura. Por ahora, se espera una reestructura financiera completa en el que la firma BC Partners Credit fungiría como el nuevo inversor principal de un circuito que podría verse muy diferente la próxima temporada, eso en caso de seguir existiendo.
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10: Pátzcuaro, Michoacán. Bordeando su célebre lago, este encantador rincón michoacano destaca por sus plazas empedradas, casas de fachadas blancas y tejados de barro. Posee una profunda herencia purépecha que se manifiesta en sus coloridas artesanías y rica gastronomía tradicional. Durante la Noche de Muertos, el pueblo y la isla de Janitzio se iluminan con velas, creando un espectáculo ritual conmovedor.
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12: Las cosas que ignoras. Rusia tiene una superficie mayor que el planeta enano Plutón, demostrando la enorme extensión territorial del país más grande.
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14: El presidente de la Comisión de Radio y Televisión en la Cámara de Diputados, Miguel Ángel Monraz, pidió que cualquier regulación que se plantee hacer a los medios de comunicación respete la autonomía editorial y fortalezca los derechos de las audiencias, garantizando la libertad de expresión. La Secretaría de Salud de Baja California informó que la actual temporada de calor ha dejado 34 muertos, 3 por deshidratación extrema y 31 por golpe de calor. Ante esto, las autoridades pidieron a la población no exponerse tanto tiempo al sol y mantenerse hidratados. El gobierno federal informó que a partir del 1 de septiembre las cifras preliminares de homicidios dolosos y robo de vehículos podrán ser consultadas en la página oficial del Gabinete de Seguridad. Detalló que las cifras correspondientes a los 32 estados serán publicadas diariamente. Informó Itzel Vanegas. 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
1: No podíamos cerrar este programa sin hablar del ciclo olímpico. Se lo prometimos a usted, se lo prometimos a la presidenta del Comité Olímpico Mexicano. Tuvimos a Osmar Olvera en este espacio. Yo no quiero escucharle a usted, cuando sea en Los Ángeles 2028, de ay, es que nunca hablan de otros deportes. No, aquí sí. Aquí sí, aquí es lo mero bueno. ¿Y sabe qué? Que vamos a hablar de flag football, porque México ya obtuvo su boleto en la rama femenil, de básquet, de ciclismo, de vóley, de salto ecuestre y de gimnasia rítmica. Para que esté pilas. Pero, ¿qué le cuento yo? Está Ricardo Otero.
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1: Bueno, y precisamente eso es lo que vamos a hacer, conocer el camino. Así que ya la selección femenil de flag football tiene su boleto, querido Ricardo. Clasificaron Canadá, Estados Unidos y México. Estados Unidos ya tenía su boleto.
16: Correcto.
1: ¿Cómo estás?
16: Querísima Marion, qué gusto saludarte.
1: Oye, estoy aquí tomando nota para que no me repruebes, ¿eh?
16: Gracias por la promoción con Marijose Alcalá, ¿eh?
1: Siempre, siempre, siempre. Abrazo a Marijose, que estoy pasada, además. Cuénteme.
16: Tenemos ya boleto en flag football en rama femenina, después de obtener la medalla de bronce en el campeonato mundial. Uh-huh. Se pierde la semifinal con Canadá, que a la postre termina como campeón. Estados Unidos termina como subcampeón, bien lo dijiste, ya tenía su boleto. Entonces los dos boletos quedan ahí. En varones, México pierde el partido por el tercer lugar contra Canadá. En series extras, después de perder la semifinal por 2 puntos contra Estados Unidos, que termina campeón mundial. Así que los varones sí tendrán que hacer un camino de todavía 2 años hasta junio de 2028 para clasificar. México mundialmente es el favorito para obtener una de estas 3 plazas que quedan en disputa. Así es que
1: Que no cunda el pánico. Que no cunda el pánico.
16: Tiene mucha chance.
1: Perfecto. Ok, entonces eso en cuanto a flag football se refiere, donde por cierto espero yo tenerle el día de mañana sorpresas. Y mientras tanto, hablemos del básquet, porque a mí me entusiasma ver más deportes de conjunto femeniles especialmente, pero en general en la delegación mexicana. Esto obviamente amplía, ensancha nuestra delegación, pero también quizás hay asignaturas pendientes en deportes de conjunto, ¿no? Históricamente, en olímpicos.
16: Sí, porque en básquetbol tenemos una medalla olímpica de Berlín 1936. En varones no había torneo femenil, obviamente, pero el equipo femenil está jugando en este momento un preclasificatorio en Guadalajara. Son 8 equipos que buscan un pase al clasificatorio olímpico.
1: O sea, solamente pasa uno de
16: solamente
1: estos 8, ¿va?
16: Pasa uno, pero ojo, si no se consigue aquí, México va a ir a la AmeriCup el próximo año, el torneo continental, y ahí las 4 mejores selecciones pasan también a este clasificatorio olímpico, que va a ser con ya en 2028 4 mini torneos de 4 equipos cada uno, 3 equipos de cada mini torneo van a Los Ángeles 2028.
1: Oye, y dime una cosa, ¿México está jugando este preclasificatorio o lo tiene que jugar por un tema de ranking, por un tema de qué?
16: Está ahí justamente por son las selecciones que no lograron el pase al mundial, las mejor colocadas en ranking. Entonces México está ahí. Ayer le ganó a Filipinas, hoy juega contra Senegal, mañana contra Canadá, que a mi entender es el favorito a llevarse este primer pase al clasificatorio olímpico. Y ganar este pase significa evitarte el estrés de buscarlo en la AmeriCup.
1: Okay.
16: Que es un nivel competitivo bastante fuerte.
1: Bueno, y México tenía 15 puntos de desventaja ante Filipinas, sí, y la gana por 3 apenas. Sí, entiendo que esto es un fogueo importante para el baloncesto femenil en nuestro país. Y bueno, esto de lo que nos hablas, pues precisamente tiene que ver con el ranking. ¿Este preclasificatorio ayuda con el ranking?
16: Debe ayudar.
1: Okay.
16: Sí, sí debe ayudar.
1: O sea, si México tiene un buen papel, entendiendo que quizás no se lleva el boleto, se lo lleva a Canadá, que es el gran favorito, hay un solo boleto para los Olímpicos y después vendría ya México a tener que jugar, no, el clasificatorio, perdón, y después México tendría que jugar la AmeriCup. Pero si le va bien, supongamos que queda detrás de Canadá, o emocionémonos, qué tal que México lo gana, pero le ayuda a subir puntos en el ranking.
16: Sí puestos. Ayuda, pero el ranking en realidad no toma partido para este proceso clasificatorio. Okay. Porque aquí lo importante va a ser semifinalista de la AmeriCup,
1: okay,
16: si no se gana el boleto aquí, y de ahí ya se pelean los boletos a Juegos Olímpicos.
1: Bueno, pues chicas, estamos muy pendientes de ustedes y sí, ahí está México en Guadalajara. Si usted no escucha, vaya a apoyar a nuestras jugadoras.
16: Ahora, en la arena de los astros.
1: En la arena de los astros. Viene el Tour de Alemania. Y ahí estaría Isaac del Toro y también Edgar Cadena, ¿correcto?
16: Correcto. Isaac parte como uno de los favoritos para llevarse este evento. Son solamente 5 etapas, pero la presencia de Edgar Cadena, ver a 2 mexicanos, no van a ser equipo. Edgar está en el Storg MRW Bau, un equipo alemán. Edgar viene de ganar la medalla de plata en la contrarreloj de Santo Domingo 2026 y de ganar 2 etapas en la Vuelta a Asturias en abril pasado. No es un improvisado, tiene 25 años, ha sido un poquito intermitente en competencias internacionales, no tiene un buen ranking, pero está en este momento peleando por ser uno de los ciclistas que acompañen a Isaac tentativamente en Juegos Olímpicos y en Campeonato
1: Mundial. Ok, eso me emociona. Entonces, pues ojalá que se amplíe la presencia de mexicanos en cuanto a ciclismo se refiere. ¿Con qué más quieres seguir, señor Otero? ¿Ecuestre, boli o gimnasia?
16: Mira, podemos hablar del boli.
1: Órale, porque, seguimos con deportes de conjunto.
16: A partir del 21, que es el sábado, se juega el campeonato Norseca en Santo Domingo. Ese torneo del 21 al 26 de agosto reparte 3 boletos para el Mundial. Además, los mejores 4 equipos, sin contar Estados Unidos, van a un clasificatorio olímpico que se juega casi inmediato, 28 y 29 de agosto, ahí mismo, con un boleto para Juegos Olímpicos.
1: Pero está jodido, ¿no? Porque, perdón, el español, pero Estados Unidos ya tiene su boleto y México va a tener que jugar contra Canadá, contra Estados Unidos y contra Trinidad y Tobago. O sea, juegas contra las que ya tienen boleto.
16: Sí, no va a ser sencillo, pero que son se potencias. Puede. Ahora, si no se consigue ahí el boleto olímpico, ojalá por lo menos sí para el Mundial del próximo año, pero va a haber todavía un proceso en la Copa del Mundo, justamente en 2027 hay 3 plazas más para Juegos Olímpicos y las otras 3, las últimas 3, se entregan por ranking mundial en corte caja de junio de 2028.
1: Oye, y malas noticias en la gimnasia, ¿verdad?
16: Pues sí, un poco. Ahí Ana Luisa Abraham y Marina Malpica participaron en el Campeonato Mundial en Frankfurt la semana pasada. Ana Luisa con el lugar 52, Marina con el lugar 57. Y el equipo mexicano, el conjunto mexicano, termina en el lugar 25. Esto debido a que Adrián Tejeda sufrió una lesión una hora antes de la competencia en el calentamiento previo. Una ruptura en el músculo de la pantorrilla. Y pues esto limita las posibilidades de México. En términos del proceso olímpico, todavía hay filtros, todavía hay proceso, hay mucho proceso por delante. Aquí se entregaron nada más 3 boletos por conjunto y en individual. En el Mundial del próximo año en Bakú, en 2027, ahí se van a entregar 12 lugares en individual.
1: Okay.
16: Y creo que son 4 en conjunto.
1: Oye, un detalle, vamos a pasar a ecuestre porque se me acaba el tiempo, pero el torneo de boli inicia el 21, el viernes 21, y México descansa hoy, pero juega mañana ante Senegal y el jueves ante Canadá. Ahora sí, cuénteme, ¿cómo estamos en ecuestre?
16: Mañana empieza la fase de salto de caballo en los Juegos Mundiales Ecuestres, allí en Aachen, en Alemania.
1: Que es una de las mecas, ¿no?
16: Exactamente.
1: Aachen, sí, claro.
16: Y pues hay posibilidad, hay 7 lugares por equipo para Juegos Olímpicos, que serían plazas para 3 deportistas: Eugenio Garza, Carlos Hank, Fernando Martínez, Patricio Pasquel y Luis Alejandro Plasencia. están en competencia y buscarán uno de esos 7 boletos para Juegos Olímpicos.
1: Bueno, pues les deseamos buen augurio, ¿no?
16: Que así sea. Se puede.
1: ¿Sí?
16: Se puede, sí hay posibilidades.
1: México tiene buenas posibilidades en ecuestre, sí. ¿No? En general.
16: Sí. Por lo menos en esta modalidad, en salto ecuestre, creo que sí las hay.
1: Ay, Ricardo. Yo con una angustia. Oye, escuchabas la entrevista con Osmar. Uh-huh. De cara al próximo año, tenemos Lima, está el Mundial de Clavados. ¿Cómo vemos a México? Yo hablaba con Marijose Alcalá y hablaba de que quizás hay que perfeccionar un poco más a nivel individual, más allá de poder ganar pues en los sincronizados.
16: Sí, ¿ves? Lo que pasa es que cuando compites en individual en clavados, uh-huh. Sabes que 2 lugares del podio seguramente van a ser para China.
1: Claro.
16: Y en sincronizados es un lugar nada más.
1: Claro.
16: Hay 2 posibilidades. Entonces, sí, en individual si queremos aspirar a llegarle a China, hay que afinar todavía más. Creo que se va en buen camino. Ahorita hablabas con Osmar de la lesión que sufrió, prácticamente que arrastró todo el año. Pues aún así, en Santo Domingo 2026, tuvo mejor puntuación que hace un año en el Campeonato Mundial.
1: Increíble, ¿no? Sí, sí, le fue mejor. O sea, va perfeccionando Osmar con todo y la lesión. Así que esperemos que esas rodillitas que ya decíamos son patrimonio de la nación. Al igual que Ricardo Otero, a quien le agradecemos su presencia en este espacio del ciclo olímpico. Ricardo, gracias.
16: Literalmente, gracias por tanto.
1: Perdón por tampoco te digo yo. Siga Ricardo Otero siempre en su enciclopedia deportiva. Y yo le voy a dar agenda. A las 5 de la tarde empieza ya la tercera ronda del Abierto de Cincinnati, el preclasificatorio olímpico de básquetbol femenil en Guadalajara. Van a jugar Sudán del Sur y Argentina, al igual que Nueva Zelanda y Brasil. La Liga Mexicana de Béisbol, las series de zona en el norte. Sultanes de Monterrey contra Caliente de Durango en el juego 1 a las 19:30. 20:35, Charros de Jalisco contra Toros de Tijuana, también el juego 1. El Tour de Alemania, mañana miércoles, 6:00 a.m, no está tan extremo. El prólogo de la Vuelta a Alemania, carrera corta y contrarreloj de 2.6 kilómetros. El jueves ya se corre la etapa 1. Y los playoffs de ida en la Champions League varonil. El día de mañana, miércoles, en punto de las 13 horas, salta, por ejemplo, a escena el Bodo Glimt, un equipo que el año pasado cautivó. Está el Celtic y algunos otros que buscan colarse a esa fase de liga de la competencia de clubes más importante del orbe. Ya lo sabe, puede escuchar este programa en Spotify, en Amazon Music, a nombre de Quique González, Moisés Pérez, Carlos Pérez, todo el extraordinario equipo. Quien le habla es Marion Reimers. Y como todos los días, yo le recuerdo que tenemos una cita mañana en punto de las 15 horas, tiempo del Centro de México. Gracias por tanto, perdón por tan poco. Se queda con Eduardo Ruiz Gili. Hasta la próxima.
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3: Explorando la naturaleza.
4: Playa de las Conchas, Australia. Ubicada en la región de Shark Bay, Shell Beach es una de las dos únicas playas del mundo formadas enteramente por conchas en lugar de arena. Debido a la alta salinidad del agua, los depredadores naturales de un pequeño molusco local no pueden sobrevivir, permitiendo que su población crezca de forma desmedida. A lo largo de miles de años, billones de pequeñas conchas blancas se han acumulado, creando una capa de hasta 10 metros de profundidad que se extiende por más de 60 kilómetros.
3: Lo que no sabías.
4: Los cerdos no pueden mirar hacia el cielo físicamente debido a la estructura ósea y muscular de sus cuellos rígidos.
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5: Saludo en este martes aquí en ESPN Radio Fórmula, la emisión multimedia. La Hormiga González. Se afirma en Grecia que va a jugar con el Olympiacos de Grecia. En Guadalajara, sin embargo, niegan que el acuerdo ya esté cerrado para que Armando González juegue con el equipo del Olympiacos allá en Grecia. Ya han jugado por allá jugadores como Pulido o como Neri Castillo en el pasado. El equipo de los Tigres sigue buscando entrenador, un equipo que ha arrancado mal el torneo de Liga del Fútbol Mexicano, con mucha indisciplina, con poco fútbol y con poco poderío. Y vamos a ver quién acaba quedándose como técnico de los Tigres. Ciro Procuna, buenas tardes.
6: Salve, te gusta saludarte. Pues sí, se maneja todo este tema de Armando González. Ya hubo inclusive una segunda oferta por parte de Olympiacos, que tampoco satisfizo al conjunto de Guadalajara. Poco más de 10 billones de dólares, más algunos, no quiero decir incentivos, pero sí algunos objetivos que podrían modificar ese monto. Pero sí creo que el que ciertos jugadores estén apuntando hacia ligas como la de Grecia, como la de Portugal, por ejemplo, que parece ser el destino que va a seguir Santiago Jiménez, por ejemplo, va más con la realidad del fútbol mexicano en su plan de exportación de los pocos que se van generando hacia el viejo continente, más que las 4 o 5 ligas top de Europa. Ahí es mucho más complicado, pero otras como la holandesa, como la portuguesa, como la griega, han sido terreno más fértil para futbolistas mexicanos. Y gracias por lo que dijeron de mí ayer, supe que se acordaron de mí.
26: Sí. ¿Eh? Sí,
6: ¿qué tienes que decir al respecto?
26: No, bromas. Saludos a Ciro Gómez Leiva, ¿no?
6: Era bromas cariñosas. Es un crack el señor Gómez Leiva.
26: Sí, estuviste en el Mundial. ¿Sabes qué pasa?
6: Con Ciro.
26: Jóvenes.
6: Paso.
26: Y unos no tan jóvenes, de lo que decía Ciro, por ejemplo, lo de Orbelín Pineda, ¿no? Si tú ves lo de Orbelín, que fue al Celta de Vigo, luego al Atenas, y ahora pues ya tuvo que venir a facturar a Monterrey el contrato importante. También está pasando con Eric Lira, es decir, lo que pensamos que vale hacia afuera un mexicano, la oferta-demanda no lo vale. Es como cuando quieres vender un departamento y eres feliz y crees que estás en la mejor ubicación, vale lo que te ofrecen. Y yo creo que ahorita está el estire y afloje con Hormiga, con Eric Lira, y la excepción a la regla va a ser Gil Mora, porque va a cumplir 18 años. Y ahí sí hay equipos, espérame, a este sí vale la pena meterle un billetote porque todavía está chavito. Pero yo creo que vivimos de una ilusión de lo que pensamos. ¿Y qué va a hacer Chivas? Imagínate que les den hasta los 10 millones, y con estos 10 millones, ¿qué va a poder comprar? Nada, porque no se lo venden. Entonces, es yo sé que Mikel Arriola tiene un proyecto de unir de alguna manera las fuerzas y hacer un departamento que venda jugadores y todos los equipos salgan beneficiados. Pero si ni el dinero los puso de acuerdo en el fondo Apolo, pues esa también la veo como una gran intención, pero la veo poco aterrizable.
5: Por lo pronto, volviendo al tema de Tigres, Barros Schelotto se descarta como técnico del equipo de los Tigres y sigue Universidad de México buscando un reemplazo de Córdoba, Ciro, que Se lastimó lamentablemente y no podrá jugar el resto del torneo.
6: Sí, sí, una pésima noticia para los Pumas de la Universidad. Eso que ocurrió con Córdoba, que empezaba a dar algunos síntomas interesantes de recuperar, de reencontrarse con su mejor fútbol. Ocurre esta lesión que le deja fuera por el resto del torneo, y dadas las bajas que sufrió el equipo de Universidad de una temporada a la otra, pues sí se convierte en algo prioritario y todavía están a tiempo para poderlo conseguir.
5: Exacto, y ya que mencionaba John a Gilberto Mora, metió un gol de excelente factura, un gol magnífico, esa conducción formidable, la gambeta de Mora en el partido frente a la Máquina.
6: Y además pone un pase para gol.
5: Pone el pase para gol, claro.
6: Tiene detalles geniales. O sea, Gilberto Mora es el tipo de futbolista que te mejora cada jugada.
5: Sí, de acuerdo.
6: Y eso es palpable. Con su club fue palpable, con la selección en ciertos pasajes, entonces es como dice John, la pieza más importante que se tiene de la Liga MX, ¿no?
26: Ahorita me acuerdo el nombre, pero hay un chavito que tenía el Tano en Pachuca, que con la lesión de Córdoba ha llegado a Pumas. Prometo acordarme el nombre quizás después de la pausa.
6: Quizás antes de que acabe el
26: que no, Ciro, ahorita le vuelo de sus apuntes.
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5: Estamos de regreso en esta tarde aquí en ESPN Radio Fórmula y vamos a seguir hablando de estos temas que tocábamos ya en la parte inicial del programa, cuando hay un reporte de un periodista griego que habla sobre la inminente llegada de Armando González al fútbol de Grecia, pero ya estaremos platicando con Diego Ibey en un momento más, porque nos dice Ciro que no está cerrado ni mucho menos
0: el traspaso de el jugador del Guadalajara, Armando González, al fútbol de Grecia.
1: Sí, ya hubo un primer ofrecimiento que fue rechazado e inclusive un segundo ofrecimiento que tampoco ha prosperado, de acuerdo con esta última versión que podremos ampliar con nuestro compañero en Guadalajara. Continúa el estira y afloja, estamos hablando de aproximadamente 10-11 millones de dólares. Se podrán poner de acuerdo con otras vías, con otros medios, con objetivos a cumplir que podrían llevar eso a un incremento de esa cifra, pero nada más démonos cuenta, ¿no? Estamos hablando de un futbolista que anotó 24-25 goles en los últimos dos torneos, que tiene 23 años de edad, que juega en la posición más cotizada del fútbol, que es la de delantero, y de lo que estamos hablando es de una oferta al fútbol de Grecia por una cantidad apenas superior al doble dígito de millones de dólares, ¿no? Es así como está. Es así como ranquea el mercado mexicano en ciertos casos, ¿no? Porque de repente se pagan unas cifras localmente. Imagínate que Tigres, que bueno, Tigres ya no tiene ahora los recursos de otros tiempos, o que Monterrey llegara a poner sus ojos en él. Pagó más por Pizarro en su momento, ¿no es cierto? Al Guadalajara. Inclusive, ¿y cuántos años han pasado? Entonces, sí creo que te refleja cómo están las cosas en el mercado localmente. Y cuando quieres vender ese mismo producto al mercado internacional, es otra la realidad.
0: Se me corrió la primera oferta. He leído varios medios que manejan las dos primeras cifras, pero que estaban esas dos cifras todavía, sobre todo la segunda, muy por debajo de la cláusula de rescisión de contrato de la hormiga.
2: Esto me recuerda a lo de Brian con el América, ¿no?
0: Pues Brian Rodríguez.
2: ¿Cuánto tiempo llevamos diciendo que ofrecen tanto y es menos? Y América dice, si no te pagan tanto, no te vas. Yo, por ejemplo, con lo de Eric Lira, te empiezas a hacer preguntas con representantes, con gente que está metido en eso, y te dicen, John, lo que pasa es que las ofertas son mucho más bajas de lo que uno piensa. Entonces, de repente, el que filtró 12 millones, al igual son 5, y Chivas dice, quiero 8, ¿no? Entonces, yo ya no me la creo tanto, porque lo que sí he podido...
1: Ahí sí, por la posición, la edad, pues sí podría pensar que están...
2: Y Roc Nation, la empresa de Jay-Z, el esposo de Beyoncé, que representa, es una empresa muy grande, ¿no? De entretenimiento, de producciones, de que maneja jugadores de NBA, de fútbol americano, a equipos en Europa. Pero sí creo que estamos viviendo la típica de que si no llegan a un número, no te vas. Tigres hizo eso por muchos años. Tigres decía, esto es lo que sale para que te vayas. Y ni preguntes, si no te lo dan, no te puedes ir. Y yo creo que está parte de esa filtración de que me quiero ir y no se va. Y para mí el hecho que Milito no lo puso fue para decirle, oye, cuando estés listo y te vas a quedar, me avisas. Si andas pensando en otras cosas, mejor no juegas, ¿no?
0: Que por cierto, Héctor Huerta nos mostraba una carta fake de Armando González despidiéndose de la gente del Guadalajara. Diego Ibey, Diego, qué gusto saludarte. Son las 4:11 de este día martes. ¿Y qué nos platicas sobre la actualidad del posible traspaso de la hormiga al fútbol de Grecia?
3: Saludos, Beto, y a todos. Aquí estamos afuera de Verde Valle, afición, Beto, que desde las 12 del mediodía está aquí precisamente por el hombre que estamos hablando, ¿no? De Armando la Hormiga González, que lo que comentaban escuchándolos, que señalaban que la prensa griega ya lo daba, que iba a viajar hacia su país. Sin embargo, él se presentó 2 horas antes de la hora pactada para iniciar el entrenamiento a las 4:00 p.m. Él llega 1:50 p.m. Con los aficionados, en cuanto se dieron cuenta que era él, pues se le fueron con todo al vehículo. Sin embargo, por el tema en que va a ingresar y acomodar sus cosas, no pudo detenerse. Vamos a ver en un momento más, ya cuando termine el entrenamiento, si se detiene, que normalmente él es de los pocos futbolistas que se bajan de su vehículo para atender a los aficionados. Sin embargo, ya en el tema del interés de este club griego, bueno, hizo su segunda propuesta. Sin embargo, la respuesta de Chivas es negativa, no va a aceptar esta propuesta económica. Sin embargo, lo que hemos platicado, Beto, es que ellos esperan, al menos, si no va a ser los 15 millones de dólares, que sean 12, y de esta manera sentarse a dialogar. Ojo, no es que los acepten, sino ya en esa cifra poder platicar con el club griego.
0: ¿Qué tan inexacto es entonces el reporte del periodista griego?
3: Aquí, Beto, la información con la directiva, la directa a la comunicación, es que no hay nada, no hay ninguna oferta, no han aceptado nada, y sí están con el optimismo de esperar una más, porque el entorno de Armando González, también lo consultamos este mismo día, sigue en comunicación con el equipo europeo, y Armando González dio el pulgar arriba, pero no hay nada, Beto, no hay nada.
0: Este periodista se llama Nikos Kotsis, y en X publicó un reporte, hizo una publicación, donde prácticamente afirma que González estará jugando con el equipo griego. Y no falta el bueno para nada, que ya redactó Diego una carta supuestamente escrita por La Hormiga despidiéndose de las Chivas.
3: Sí, sí. A través de su cuenta de Instagram es lo que difunden, pero no, o sea, nada, inclusive.
2: No pidieron correr a nadie, ¿no?
3: Sí, no.
2: Y no se pregunta.
3: Él está entrenando en esos momentos.
0: Correcto, Diego, pues con este reporte, nos quedamos con esta información. No hay nada cerrado todavía con respecto a La Hormiga en Grecia.
3: Sí, podría moverse por el tema en que Olympiacos juega el sábado, debuta en su liga el sábado, entonces tiene que ser entre hoy y mañana el tema.
2: No, yo nomás quería decir de ejemplos que hablé y pregunté, cuando se manejaba que Eric Lira le estaban ofreciendo 12 millones de dólares por irse a jugar al fútbol de Arabia, pregunté, consulté, y en Arabia me dijeron que la oferta era entre 4 y 5. Y Cruz Azul dijo, si no hay 8 o 9, pues no. Entonces, yo creo que tiene que ver más con filtrar cierta información y hacer como que Chivas se sienta presionado de ayudar al joven a cumplir sus sueños, cuando es materia prima tuya, es un...
0: Sí, sí, sí.
2: Es algo tuyo, es parte de una inversión muy importante. No es tan fácil.
0: Es un activo. Muy importante para el Guadalajara.
2: Y lo peor del caso es que todavía dices, bueno, me compro un coche, me lo pagan, pues voy y compro otro. Te pagan a La Hormiga, ¿y dónde vas y compras al que lo suple? Que eso también es un hándicap todavía más importante para el Guadalajara. ¿De dónde sacan su reemplazo?
0: Eso está complicado, porque ¿quiénes son los delanteros actuales, Diego? Si nos los puedes recordar, sobre todo para el público de Radio Fórmula, que actualmente integran el eje del ataque del Guadalajara.
3: Son Ricardo Marín y Ángel El Cuate Sepúlveda, olvidándonos de Armando Lomía González. Era también Sergio Aguayo, sin embargo salió en calidad de préstamo al fútbol colombiano.
0: Exactamente, que Marín metió el gol de penalti en el partido anterior, lo inició, y Sepúlveda entró en el segundo tiempo. Diego, muchas gracias por la información.
3: Saludos, aquí estamos pendientes a la salida de Armando.
0: Perfecto, buenas tardes. Una victoria, Ciro, que no fue tan convincente frente a Santos Laguna el fin de semana anterior, y Hormiga no jugó el partido precisamente porque el técnico Milito confesó en la conferencia de prensa que lo quería proteger de una posible lesión en caso de que se fuera a Grecia.
1: Sí, y ocurre muy seguido cuando está algo tan avanzado y está a punto de darse, pues hasta el mismo club toma esa decisión para que no se vaya a venir abajo por una lesión, por cualquier situación, la negociación. Solamente agregar lo siguiente. Olympiacos es dirigido por José Luis Mendilíbar. Mendilíbar fue el entrenador que tuvo el último éxito reciente del Sevilla. Los hizo campeones de la UEFA Europa League, partido que me tocó transmitir, derrotando a la Roma de José Mourinho. Mendilíbar es un entrenador español, de esos veteranos de la vieja guardia, que había dirigido solamente equipos de bajo perfil, llegó al Sevilla, lo salvó del descenso, estaban clasificados a la Europa League, avanzó y la terminó ganando. Y terminaron despidiéndolo al inicio del siguiente torneo. Mendilíbar se fue al Olympiacos y ha tenido buenos resultados, ha sido campeón de liga, ganó la Supercopa recientemente, ha avanzado en competencia internacional, pero lo que me llama la atención es que Olympiacos tiene delanteros como Ayub El Kaabi, un marroquí que hizo 20 goles la temporada pasada, como Mehdi Taremi, un iraní que en el Porto también fue consistente y anotó una buena cantidad de goles, y Roman Yarenchuk, un delantero de 30 años de edad. Todos ellos ejes de ataque, y vamos a ver si termina concretándose esto, si eso representa la salida de alguna de esas tres fichas. Está avanzando el mercado europeo, y aunque todavía queda algunos días para el final del mes de agosto, es eso lo que tiene en este momento este, que es uno de los principales equipos de Grecia, yo diría que el mejor en la actualidad.
0: Claro, y Grecia ya han jugado Alan Pulido, por ejemplo, Neri Castillo también estuvo ya en Grecia.
1: Orbelín
0: Pineda en alguna época, claro, desde luego más recientemente.
2: Pero si tú ves el camino, tristemente, no es los equipos o las ligas que nos gustaría que se fueran, ¿no?
1: No es primer peldaño, que sería España, Inglaterra, Italia, Alemania o Francia.
2: Por lo menos no es Rusia, porque tampoco luego estaba de moda irse
1: eso es,
2: a Rusia,
1: eso
2: ¿no?
1: es tercer peldaño. Y ese Rusia es tercer peldaño. Sí. Segundo peldaño, pues yo pensaría que están las ligas holandesa, portuguesa, la griega, por ahí un poco abajo. Y es ahí donde mejores resultados han tenido. Ahí fue donde el Chucky Lozano tuvo un buen primer paso, entró con el pie derecho en el PSV, donde el propio Tecate Corona en Países Bajos también lo hizo bien. Y bueno, lo de Santiago Jiménez está trabado, parece que ya hay un acuerdo con el jugador, pero no se ponen de acuerdo los clubes en cuanto al préstamo y la opción de compra. Y creo que a Santiago, si se da lo del Porto, le iría mucho mejor. Ahí tendría minutos, anotaría goles. El Porto es una potencia local, es reciente campeón, bicampeón, y en el Milan, pues ha sido un auténtico fracaso su breve estancia en ese
0: sí,
1: equipo, ¿no?
0: Sí, no dio color, no pesó, no gravitó Jiménez como delantero del equipo del Milan de Italia.
2: Edson a la segunda de Inglaterra, ¿no?
0: Exactamente. Vamos
1: que,
0: a una pausa.
1: Que podría ir a la Real Sociedad de España, que sería bastante bueno para Edson.
0: Volante defensivo, perdón, central, de muy buenas condiciones. Edson, volveremos enseguida. Procuna, Sutcliffe y Murrieta.
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0: Dice el usuario Joparo RMZ.
1: Perdóname.
0: Dice, reaparece Ciro.
1: Ah.
0: Signos de admiración. El día de ayer, Murrieta no mencionó para nada al Atlante. Así como tú, John, siempre sacas alusiones al golf.
1: No te pumas.
0: Ah, perdón. Antipumas.
1: Ahora ya es fútbol de Hungría, ¿no?
0: Y Efraín, digo. Ya.
2: Lo que pasa es que le callaron la boca a Leto. Entonces ahorita Leto anda medio dolido. No, pero pues el potro es el potro.
1: Oiga, sí, sí, sí.
0: Vamos bien, vamos bien.
1: Pero pronto volverá. Porque aparte está jugando bien. Está jugando. Y le ganó al Cruz Azul, le quitó el invicto a Joel Wick. Y digo, ya, yo sé que ese programa ya se hizo, pero sí, pues ocurrió.
0: Claro, 3-2. Y luego le empató al Toluca el fin de semana anterior en un partido muy físico, muy parejo, muy apretado, muy cerrado en la cancha del Estadio Azteca. Vamos contigo, León Lecanda, con la información del América. Gusto en saludarte.
12: Beto, muchas gracias. Un fuerte abrazo. Saludos a todos. Cada vez más cerca la reaparición en el primer equipo tanto de Luis Ángel Malagón como de Alejandro Sendejas. En el caso de Malagón, jugó 45 minutos con la categoría sub-21 el pasado domingo frente al Atlético de San Luis. Lo hizo bien, no recibió gol en el primer tiempo. Y el tema aquí pasa por el ritmo, Beto. Entonces le van a dar minutos con las fuerzas básicas hasta que Guillermo Almada lo sienta ya en condiciones de volver a pelear la titularidad. Y tendrá una buena decisión el uruguayo, porque de una u otra forma Rodolfo Cota lo ha hecho bien ante la ausencia del seleccionado mexicano que se perdió la Copa del Mundo por esa terrible lesión en el tendón de Aquiles derecho desde marzo pasado. Y en cuanto a Sendejas, él decidió someterse a una artroscopía para una limpieza articular, acabando la Copa del Mundo, tuvo una escasa participación con la selección de los Estados Unidos, y va bien en su evolución, todavía no para jugar este viernes contra Juárez, pero me dicen, Beto, que probablemente el 29 de agosto, cuando América reciba al Puebla en el Estadio Banorte, Diagonal Azteca, ahí podría Sende tener quizá algunos minutos, y si no, a inicios de septiembre, contra Tijuana, el día 5.
2: Mi León, pareciera que cada semana te pregunto lo mismo, pero ¿cómo va el tema del estadio y el acceso y los palcos, plateas, puerta 10, puerta 8, estacionamiento, costos? ¿Algún update?
12: Sí, John, pues la verdad es que sigue habiendo como un tema con todos los titulares de palcos y plateas, porque ya no está disponible o no le han entregado a todos los dueños de palcos y plateas la información relativa a los nuevos costos de operación, de mantenimiento, etcétera, del estadio. Entonces, ¿qué pasa? Que todavía no saben cuánto les van a cobrar el mantenimiento, la limpieza, el circuito cerrado de televisión y, por supuesto, también el hecho de los costos de los estacionamientos subterráneos, ¿no? Que son los llamados doble A. Entonces, hoy lo que me contaba la gente de palcos y plateas, John, es que están sin rumbo, no les han dado seguimiento, no les dan atención. Había una persona, quizá Betito la conoce, Leticia Núñez, ella se encargaba de esta relación con los titulares de palcos y plateas, y pues bueno, ella ya no está técnicamente en esas funciones, y había otra persona que era el encargado de esta relación, un señor Enrique, y lo que me dicen es que tampoco ya está ahorita funcionando, y bueno, pues están en eso, ¿no? En, oye, pues, ¿quién nos va a atender? ¿Quién nos va a dar soluciones?
2: Lo mismo.
0: Oye, León, ¿sí? Malagón y Sendejas, buenas noticias, pronto volverán. Este impulso, este fomento a los jóvenes de Almada, ¿seguirá siendo una constante en lo que resta del torneo?
12: Sí, mira, Beto, una de las cuestiones por las cuales se eligió a Almada como el sucesor de André Jardine fue el desarrollo de las fuerzas básicas y el impulso, ¿no?, de la cantera de América. Sobre todo un equipo que no tuvo ningún representante en los pasados Juegos Centroamericanos ni en el Premundial Sub-20 para conseguir el boleto a los Juegos Olímpicos, y solo tuvo un jugador mexicano en la lista de la selección nacional de Javier Aguirre, y ni siquiera fue formado en Cuapa, Israel Reyes. Entonces, este era un tema esencial para América, el hecho de que se impulsara otra vez el desarrollo de los canteranos. Obviamente algunos están en un mejor nivel que otros, eso lo puedes notar un poco en el rendimiento, sobre todo en el partido contra Atlético de San Luis, donde Almada salió con 7 jugadores formados en la cantera de América, incluyendo al brasileño Ricardo da Conceição, que pues lleva más de un año en las fuerzas básicas, ¿no?, del equipo, y ya está registrado en la Liga MX, en el primer equipo de América. Entonces va a ser una constante por necesidad, pero también por filosofía. Es decir, cuando se le contrató al uruguayo como entrenador para suceder al brasileño Jardine, una de las claves fue desarrollar fuerzas básicas, detectar talento joven en el extranjero, pero en especial en el mercado mexicoamericano, y ahí tienes los dos fichajes, Oscar Perea, colombiano de 20 años, y el mexicoamericano Edwin Cerrillo, que tiene 25 años, pero no ocupa plaza de extranjero, y en esa tendencia va el equipo, ¿no?
0: León, ¿qué lectura

0: pero creo que una de las cosas centrales para Almada es el hecho de que pide mucha intensidad y mucha fuerza en las acciones, tanto ofensivas como defensivas. Fuerza e intensidad en cuanto a ir por el balón. Y eso incluye el sacrificio en la recuperación. Entonces creo que eso más la toma de decisiones está siendo un tema central para Almada, y eso se lo está transmitiendo a los jugadores y está siendo muy visible, Beto. Entonces, León, por ahí, digamos, esos roces naturales en la cancha, pero sí se han hecho evidentes. Y luego en la conferencia, Almada dice, yo cuento con él, es un jugador muy importante y qué buen golazo le metió a San Luis, ¿no? Qué buen gol. Entonces, bueno, veremos cómo evoluciona esta relación, Beto.
1: Oye, León, nomás al final está viendo que a San Maximán creo que le están dando 3.5 millones de dólares por ahora jugar en Charlotte. ¿Habrá contratado al de las pizzas y al de los tacos para llevárselos allá a Charlotte?
0: Seguramente sí, ya está buscando ahí los restaurantes de garnachas, John, porque vaya, si
1: fue en Downtown Charlotte.
0: Contratación de América.
1: Qué increíble.
0: Y eso no está, solamente la contratación fue mala, ¿no? Sino que le costó mucho dinero a la América.
1: De traer buen representante,
2: porque... Bueno, eso pasa por hacer un mal escauteo de los refuerzos, ¿eh? Y por querer un cañonazo y alguien que venga de...
3: Mediático.
2: Pues sí, y ahí tienes, o sea, en fin.
3: Gracias, saludos, León, por la información.
2: Un abrazo.
0: Igualmente, Beto, y nada más agregar un poquito de los refuerzos. Me cuentan que Edwin Cerrillo todavía no se adapta del todo a la altura de la Ciudad de México. Sigue llevando a cabo un programa especial de adaptación, ya debutó en League's Cup, entonces lo están proyectando, por eso no estuvo ni convocado contra San Luis, no por una lesión ni nada, lo están proyectando no para el viernes en la frontera contra los Bravos, el Sotanero General, sino que vuelva a tener actividad en la League's Cup, cuando América juega el 27 de agosto frente al equipo del Columbus Crew en el partido cuartos de final en Los Ángeles, California.
3: Correcto, León, muchas gracias por la información, un fuerte abrazo. El primero contra el último, el América contra Juárez este viernes en la frontera.
2: Eso de jugar con canteranos viene por dos motivos. Uno, por convicción del entrenador, porque lo hace y lo hemos visto en equipos como Santos Laguna, en el propio Pachuca, y también por necesidad. Empezó el torneo sin refuerzos, con jugadores lesionados, y entonces no le quedaba de otra más que utilizar a los jugadores hechos en casa. Ahora, si el América quiere hacer de su semillero una fortaleza, sí creo que tiene que pensar en debuts más tempranos, sí. Porque jugadores que están debutando a los 22, 23 años, pues imagínate, ya dejaste ir una buena parte de una vida útil que podría haber sido más productiva desde antes.
1: Esa lectura habrán dado, Ciro. Tenemos muchos chavos de 20, 22. ¿A quién traemos? No hay lana.
2: No, está bien.
1: Trae
2: pero,
1: Almada, ¿no?
2: Está bien, pero mira, por eso la hormiga, hoy estamos hablando de que apunta al fútbol internacional, 23 años de edad, y lleva dos torneos buenos. Todo lo que tiene la hormiga. Y Guadalajara, jugando con puros mexicanos, tiene una situación de este tipo. América es otra historia. América, hasta antes de esta escasez que se ha presentado en cuanto a recursos, pues sí, era el equipo que quería poner a los mejores, y si tenía que traer futbolistas internacionales y consolidados, lo que sea, los ponía, y eso obstaculizó en los últimos años de André Jardine el que se dieran los debuts de los jugadores canteranos. Pero insisto, un debut a los 22 años, pues me parece...
3: sino que la cortedad de los torneos condiciona el surgimiento anterior, más tempranero, digamos, de los jóvenes.
2: Pues sí, en algún caso...
1: Hay más presión de dar resultados más rápido.
2: En algún caso, y más cuando un equipo al que se le juzga semana a semana, partido a partido, como el América. También por eso creo que la regla de menor es un contrapeso, apenas te ayuda. El América tardó mucho tiempo en cumplir esa regla de menor, la cuota de minutos establecida el torneo pasado. Fue de los últimos en lograrla, de los cinco últimos en lograrla. Entonces sí tiene que venir también una convicción institucional para que eso ocurra.
1: Y a lo que está pasando, sé que el dinero de refuerzos, de intercambios, se fue abajo. O sea, no hay dinero para gastar en jugadores como había hace un par de años. Los equipos están batallando para conseguir patrocinios, ¿no? O sea, de repente, mi marca te vendo en tanto, ok, ¿y cuánto vale la playera? No, pues hay que pagar mucho más. No, pues no me interesa la playera, nomás te doy algún tipo de patrocinio. Y por cierto, estamos en vivo en el YouTube de Grupo Fórmula, y ahí entramos nosotros los tres, y dudas, sugerencias... Por ejemplo, la opinión de la chamarra que hoy trae Beto de la
2: es que viene en moto.
1: De Cachún.

0: mi sobrecamisa de piel.
1: ¿En moto?
2: Hoy sacó la...
0: Sobrecamisa de piel.
2: Hoy sacó la Vespa.
0: Ustedes no saben de moda.
1: Yo te apuesto que no sabe prender ni una Ponimatic. Pero hoy bueno, estamos en el YouTube contestando.
2: El motopony.
1: Exacto. No, y patinete, imagínate, se me quiebra y quién te vuelve a juntar.
0: Volveremos enseguida.
2: Ya no hay refacciones, ya.
1: Humpty Dumpty.
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5: Los ojos de las abejas tienen pelos microscópicos para recolectar polen mientras vuelan de flor en flor por campos.
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7: Las ratas se ríen cuando les hacen cosquillas, aunque emiten sonidos de alta frecuencia que el oído humano no puede escuchar sin equipos especiales.
8: Hablemos de mamá a mamá y también a papá, con Gina Ibarra.
9: Cuando un niño hace un berrinche, no necesita un adulto que pierda el control junto a él, sino alguien que le transmita seguridad y calma. En esos momentos, su cerebro está desbordado por las emociones y razonar suele ser poco efectivo. Lo más importante es mantener la serenidad, evitar gritos o amenazas y sostener los límites con firmeza. No cedas únicamente para detener el llanto, pero tampoco respondas con enojo. Acompáñalo. Espera a que recupere la calma y después conversa sobre lo ocurrido. Ignora las miradas o los comentarios de otras personas. La prioridad es ayudar a tu hijo a aprender a regular sus emociones. Tu estabilidad emocional será el mejor ejemplo para que, con el tiempo, él también aprenda a manejar la frustración de una manera más saludable. Sígueme en todas mis redes sociales como Gina Ibarra-TV.
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10: El Instituto Mexicano de Ejecutivos de Finanzas señaló que no se esperan en el paquete económico 2027 nuevos impuestos ni aumentos a los existentes por ser año electoral. El tipo de cambio se ubicó en 17.06 pesos por dólar americano, 4 centavos más comparado con el registro anterior, mientras que el dólar interbancario se ubicó en 17.6 pesos y el dólar en ventanilla finalizó la jornada en 17.47 pesos a la venta. El índice de precios y cotizaciones de la Bolsa Mexicana de Valores cerró la jornada con pérdidas del 0.5% para ubicarse en las 63.933.69 unidades. El precio de la mezcla mexicana de petróleo se ubicó en $79.90 por barril, un dólar con 68 centavos más que el reporte anterior. Informó Itzel Vanegas. 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
0: En esta tarde, aquí en ESPN Radio Fórmula, todavía no tiene técnico oficial el equipo de los Tigres, que anda de capa caída. Generalmente Tigres proyecta la imagen de solidez, de fortaleza, de grandes figuras, de títulos, de éxitos, de competitividad, y ahora está en la parte más baja en mucho tiempo.
2: Poderío económico.
0: El equipo de los Tigres, poderío económico.
1: Ayer andaba viendo la tele, monitoreando y viendo programas de Monterrey. Cuando dicen el nombre de Juan Carlos Osorio como posible candidato a Tigres,
2: pues yo también.
1: Incendia, no, pero porque suena, ¿no? Ya sabes que suena por ahí.
0: Lo rechazan, lo
1: reprueban.
0: O alguien
1: está sonando a Osorio.
2: Los entiendo.
1: Entonces,
2: perdón.
1: Pero ya sabes cómo es, la molestia que hay.
0: Muy y aparte, explosiva.
1: Y aparte, de repente la tortilla cambió, se volteó de que Tigres era el que gastaba y ahora Rayados, que siempre ha sido medio el rico en la ciudad, pero Tigres de todos modos gastaba. Es decir, el aficionado de Tigres está muy enojado.
0: Sí, sí, claro.
1: Porque sabe. Yo me acuerdo cuando me dijeron, John, el mercado en el fútbol mexicano va a sufrir mucho este plano. Antes del Mundial me lo dijeron. Y me dijo un agente de los fuertes, me dice, Ángel Correa se va a ir a River, porque River sí tiene con qué pagar. Entonces ahorita va a ser más quién se deshace de contratos grandotes para nivelar las finanzas a ir a gastar. Uh-huh. Y si se fijan, fuera de Monterrey.
2: Atlas le invirtió
1: Atlas
2: fuerte, pero
1: invirtió
2: nuevo
1: fuerte
2: dueño.
1: Porque nuevo dueño. Pero si te fijas, no hubo ni Cruz Azul.
2: Oye, eso estaba pensando, ni Cruz Azul.
1: Por eso, es decir, hay un stand-by en contrataciones porque no está como está, ¿no? Ojalá, y de eso voy a tratar de averiguar más, Mikel y en la liga están tratando de recomprar los derechos, ¿ok? Hay una firme convicción de ir con Televisa, con Azteca, con los equipos, con Univision, y decir, a ver, necesito recomprar todo, porque la única manera que todo mundo va a tener lana de televisión es entre todos.
2: Pero a ver, ¿recomprar? O sí, sea, sí. ¿La liga tendría que comprar esos derechos para después revenderlos?
1: Exacto.
2: ¿Pero cómo? Si tú eres el órgano gestor.
1: Lo que quieren hacer es, Santos, tienes un contrato con Televisa en México.
2: Sí, yo sé.
1: Bueno, vamos a llegar a un acuerdo para rescindir tus derechos de televisión y llegar
2: que podamos empezar de cero
1: y
2: todos.
1: Y estar en una junta de dueños y decir, hemos llegado a un punto, a Mauri también con Amazon, es decir, todos, si votan en este momento vender en conjunto sus derechos, todas las televisoras que tienen contratos han accedido a que la liga tome todo. Entonces ya la liga diga, hay el Monday night, hay el Thursday night, hay el Sunday. ¿Quién juega a las 7? ¿Quién juega a las 9? Es problema de la liga programar.
2: Ese es el punto, ojalá, ese sería un punto de despegue. Pero el tema es ponerlos a todos en sintonía. Porque con la salida del comisionado anterior, de Juan Carlos Rodríguez, que estaba tirándole a eso.
1: Sí.
2: A emparejarlos, entonces, a que todos estuvieran parejos en el kilómetro cero para entonces, dentro de un año, yo me pongo a venderlo y a sacar el mayor provecho posible en México, tele abierta, tele de cable, streaming, en Estados Unidos misma historia, pero pues ahora se volvió a desordenar todo y
1: sí, yo la pregunta, pues, la pregunta que hago es decir, ok, tomas todos los derechos y los vas a revender. Netflix llegó y que se llevó con CONCACAF la Copa Oro y Nations League.
2: Sí.
1: ¿Estarías dispuesto que Amazon o Apple o Disney o Fox compre la mitad de los derechos y Televisa y Azteca se queden sin el fútbol mexicano? Porque ese es también otro punto, ¿no? Porque es algo que todavía no hemos asimilado en México.
2: ¿Y Televisa lo va a permitir?
1: Eso es lo que no sé.
2: Pues es que no lo ha permitido jamás.
1: Pero,
2: por eso te lo pregunto.
1: Pero hay que ver qué tanto las votaciones que van a hacer, ¿no? Por eso es muy buen tema, porque todavía no hemos asimilado que el año que entra la Copa Oro
2: va por Netflix.
1: En México sí, va sí, por sí. Netflix. Así como con la NFL, si de repente nos oye, ya viste que agarró YouTube esto, y agarró Amazon esto, y agarró Chivas. Creo que puede haber un gran enroque. ¿Y saben por qué sí creo que se puede dar? Porque esos 75 millones de dólares que le iba a tocar a cada equipo del Fondo Apolo, que ya no se cayó, cuando hay crisis económica, ¿qué haces, brother? Pues ayúdanos a sacar la lana, veremos, ¿no?
2: Tú estás en el plan, déjala correr, ¿verdad?
1: Déjala correr.
2: Estás, no, no, deja que peloteemos aquí. Y ni, sí, jueguen.
1: Déjalo,
2: interven en algo, Heriberto.
1: Él está como en luna
2: Atlante.
1: De miel. Y
2: él está pensando cerro, en el potro de hierro.
1: Y empatamos y no pudo
2: Calzadilla,
1: con nosotros.
2: Y puente.
1: Y ahora
2: Johan
1: quiero,
2: Julio.
1: Quiero irme a
2: Tuca me dijo que le van a ganar.
1: Y Betito está como
2: juguete nuevo, oye.
1: Como en una esfera.
2: Nada más ponte aquí.
1: Volando.
2: No te oyes, John.
1: Una esfera, volando.
2: En una nube.
1: Así estás,
11: estoy en las nubes. Totalmente.
1: Estás in love con tus
11: pompos. Bueno, tres partidos de suspensión para Nahuel Guzmán por el empujón al árbitro Barton el otro día en el partido allá en Monterrey. Vamos contigo, Héctor Tello. Decía John, Héctor, que la prensa deportiva regia reprueba la posible llegada de Osorio al equipo de los Tigres. ¿Qué sabes por allá?
12: ¿Cómo estás, Beto? Buenas tardes, saludo afectuoso. Bueno, hay diferentes opiniones, ¿no? O sea, sería difícil el asegurar que todo el mundo piensa acá.
1: Pero la mayoría, manera. Digo yo, ¿no?
12: Tú sabes, John, cómo se maneja acá, por muchos intereses. A ver, de entrada, en toda esta crisis que vive Tigres, Los que tenemos muchos años entendiendo el cómo opera el equipo, sabes que las decisiones que han costado el declive del club en los últimos años los ha tomado una sola persona, y acá nadie lo señala. Tuvo que salir Alvarito a pegarle en la cuna al equipo, de donde realmente se gestan estas decisiones, para poder hablar acerca de lo que ha pasado en el club en los últimos años, ¿no? La realidad es que muchas de las opiniones que se vierten acá en la prensa regia, pues están supeditadas a los intereses que existen del club, con intereses comerciales, intereses también de editoriales. La verdad que es difícil que haya una sola línea de información. Cada uno gesta a sus intereses, uno trata de hacer el ejercicio periodístico lo más apegado posible, y lo que te puedo decir es que hay mucha incertidumbre de cuál es la idea que tiene el club, los directivos, qué es lo que quieren hacer con este equipo, porque de los candidatos que se ha manejado no hay alguno que se asemeje a otro, son polos opuestos. Entonces, decir que no quieren a Juan Carlos Osorio, yo creo que hay gente que piensa que si no hay dinero en el club, el que mejor puede trabajar con jóvenes, teniendo como último antecedente lo que pasó con Xolos, con Morita, pues puede ser Juan Carlos Osorio. Pero si quieres el manejo de un vestidor complicado, hay otros que piensan que puede ser Guillermo Barros Espeloto. Entonces, según la opinión y el punto de vista de cada periodista por acá.
11: Creo que Barros Espeloto se descartó ya, ¿no, Héctor?
2: Sí.
12: Se autodescartó, Beto, en sí. Una conferencia de Vélez. Sería increíble que en plena conferencia Él acepte que tiene interés en escuchar la propuesta de Tigres. Tigres, hasta el día de hoy, estamos aquí afuera de las oficinas del club, sigue insistiendo en Guillermo Barros Esqueloto. Quieren convencerlo en base a que Vélez tiene 3 meses de atraso en pagos con cuerpo técnico y jugadores. Podría haber una indemnización, por así decirlo, de Tigres a Vélez por llevarse a su entrenador anticipadamente, como disculpándose por arrebatarlo, cuando pues el técnico entiende que la situación de Vélez no es la mejor económicamente, ni para sustentar un proyecto deportivo, ni para tener una estabilidad en cuanto a las finanzas de los mismos jugadores, ¿no?
1: Se habla mucho de que Cemex le bajó el presupuesto a Tigres. ¿Tienes idea qué tanto le bajó? Es decir, si tenían 10 para gastar, les bajaron a la mitad, a 2, a 6. ¿Tienes idea? Porque pareciera que es muy contundente el cambio de presupuesto para Tigres.
12: John, lo que pasa es que Tigres desde hace muchos años tenía un presupuesto propio que no depende de Cemex. En ningún momento depende de Cemex, porque los números habían sido siempre números negros, pero a razón de que cambió el convenio de los derechos de transmisión, donde pues termina Televisa diciéndoles ya no voy más contigo, intentaron estrategias para pues vender los derechos de forma pues variada, en multiplataformas, por así decirlo, por secciones de televisión cerrada, televisión abierta, televisión en los Estados Unidos, televisión en internet. O sea, hicieron muchas estrategias para tratar de recuperar lo que habían perdido en el contrato millonario con Televisa, pero Cemex desde hace mucho tiempo no influye en el presupuesto del club. O sea, el club termina por manejar sus propios números, pero al perder la cantidad que se tenía en años anteriores, pues fueron adelgazando la nómina. Si ustedes se han dado cuenta, Tigres se ha quitado grandes sueldos. Se quitó el sueldo de su último entrenador, Guido Pizarro, que como técnico cobraba bien, de Rafael Carioca, Correa, de Javier Aquino, de Sebastián Córdoba, de Uriel Antuna, de ahora de Ángel Correa, de André Pierre Gignac, y todo ese dinero que se están ahorrando en sueldos, ¿a dónde va? No lo están metiendo a la bolsa de las inversiones en refuerzos. ¿Qué está pasando con ese dinero que se están ahorrando en sueldos, en el plantelazo que tenía Tigres? Hoy voltear a la banca, ver a un Toño de María, a un Cuate Galván, a un Chicha Sánchez, A ver, el hombre de jerarquía en la banca es Juan Pablo Bigón, con todo respeto, eso no pasaba en años anteriores. Hoy este Tigres pareciera que pues, es un equipo más de media tabla hacia abajo.
11: Sí, es verdad todo lo que has dicho en este reporte y el viernes contra el Atlante allá en Monterrey. Gracias, Héctor, por la información.
1: No se puede aguantar.
12: Con mucho gusto, buenas tardes.
11: Igualmente, buenas tardes. Sí, un Tigres que sorprende para mal, Ciro, en este torneo.
2: Sí, está acumulando derrotas, está acumulando frustraciones, funcionamiento que no termina por cuajar, errores gravísimos como los que se han presentado con Nahuel Guzmán, que es de esos últimos caciques que quedan, pero sabemos cómo tiende a ser de polarizante, un nuevo escándalo que se presenta en su caso en el marco de la CONCACAF. Entonces, pues sí, habrá que ver, y hablando de eso, estoy revisando prensa argentina y justamente Guillermo Barros Schelotto tuvo un problema ahí con el entrenador de Defensa y Justicia, con Bacari, en un 1-1 final, y se fueron hasta las piñas, titula el diario Olé. La pelea escaló hasta las piñas, los dos minimizaron el episodio. Entonces, sangre caliente tiene el Meji, Barros Schelotto, sí, con el que, según escuchamos, van a insistir.
1: ¿Quién habló con él para la selección? ¿Era un candidato? Juan Carlos Rodríguez.
2: ¿Barros Schelotto?
1: Barros Schelotto fue uno.
2: Estuvo en el Galaxy.
1: Hubo como seis. Lo que pasa es que también hubo varios técnicos de renombre que dijeron que gracias, pero que no les interesaba, ¿no?
11: Bueno, sí, hay que recordar que Bielsa estaba también en algún momento en la órbita.
2: Y de la que nos salvamos.
1: De la selección mexicana. Bueno. Eso que decían que era una tontería, que no habíamos a todo. Pregúntale a Uruguay. Qué sí, contentos sí, se sí. fueron con Bielsa, ¿no?
11: Qué horror, qué mundial tan triste, tan lamentable del equipo de Uruguay con Bielsa los controles.
1: Ahí está otro ejemplo.
11: En la hielera.
1: De si Tigres no está cómodo y no vendió y sus derechos, si logras unificar todo. Yo calculo que los derechos de televisión en conjunto para el fútbol mexicano, y voy a tratar de conseguir un dato sólido, pero por lo menos en un billón de dólares al año. Fíjate lo que digo, en $1,000 millones podrían vender todos los derechos. Si lo venden en paquete y le dicen a los grandotes, ¿no?
2: Sí. Es decir,
1: Netflix, ESPN, ¿quieres en exclusiva en Estados Unidos a la Liga Mexicana? ¿De a cómo? Porque más gente en Estados Unidos ve un Cruz Azul Querétaro que un Manchester United Liverpool.
11: Sí.
1: Y que un Real Madrid Getafe. Eso es increíble, es ese fenómeno. Y ahora que estuve...
2: Por eso es lo que te digo, eso ojalá, tiene tantas ventanas de comercialización,
1: claro,
2: que no se han explotado correctamente,
1: claro,
2: que ese es el vehículo idóneo para que el fútbol mexicano explote como...
1: Exacto. Y la apertura también necesita, que habrá con los, insisto, con lo de Netflix. ¿Le van a dar acceso a los jugadores o no le van a dar acceso a los jugadores? No, porque luego es, sí, pues... Tú compraste los derechos, pero pues el patrón dice que no.
11: Con respecto al equipo rojo de Toluca, Adriana Maldonado nos informaba hoy que hasta fines de agosto va a poder reaparecer Paulinho. No ha estado en condiciones de jugar el atacante que ha dejado huella en el fútbol mexicano. No ha contado con él el equipo de Toluca y será, Ciro, hasta que esté a punto de terminar este mes cuando Paulinho reaparezca en el eje del ataque del equipo choricero.
2: Es un jugador diferencial, es el principal socio de Alexis Vega. Si Alexis Vega ha dado un salto de calidad en su rendimiento en últimos tiempos, se debe en buena medida a su buen entendimiento con este futbolista. Díaz Price es un buen jugador, pero no es Paulinho. Federico Viñas me parece un buen eje de ataque, lo vi crecer en el fútbol de España, pero no es Paulinho. Y se le atascó el partido, por ejemplo, contra el Toluca. Contra el Atlante, contra los Potros de Hierro del Atlante, que terminó 0-0. Un killer como Paulinho te marca diferencias y te lleva a los primeros niveles.
1: Se nota su ausencia.
2: Por supuesto.
11: Un partido muy cerrado, muy apretado, muy físico, como decía el turco Antonio Mohamed. Vamos contigo, Adriana Maldonado, con el reporte del equipo choricero. Adri, gusto en saludarte.
13: ¿Qué tal, Betito? Fuerte abrazo para todos. Bueno, el equipo de Toluca preparando lo que será ese partido ante los Gallos Blancos del Querétaro. Ambos clubes acordaron el poder adelantar este compromiso, tomando en cuenta que los Diablos van a tener actividad la siguiente semana en la League Cup, los cuartos de final ante los Austin FC. En vez de jugarse el sábado, se va a jugar ahora el próximo viernes por la noche en el estadio La Corregidora. Cosas interesantes a compartirles. Hoy ante los medios de comunicación apareció Diego Barbosa, quien confirmó que sí tuvo un virus que le fue contagiado precisamente por su compañero Marcel Ruiz cuando le invitaron a una concentración, porque hay que recordar que todavía está en recuperación Marcel Ruiz, pero bueno, ya está disponible, ya regresó a la actividad con el equipo. También hoy ya vimos en el entrenamiento el regreso de Alexis Vega, quien tuvo algunos días de descanso, todavía no ha reportado Jesús Gallardo, se espera que lo haga a finales de esta semana, pero bueno, los escuchaba, no va a estar todavía Paulinho, tampoco Nico Castro, son las dos ausencias con las que tendrá que enfrentar esta jornada 5 Antonio El Turco Mohamed. Y este día también muy temprano, Beto, se le realizaron los exámenes médicos a Luis García, se le practicó una resonancia magnética, aún a la espera de conocer la gravedad de su lesión, pero parece ser podría estar fuera de la actividad algunas semanas.
11: Es una acción muy valiente, una chica excelente de García, sale a achicarle a Johan Julio del Atlante, logra impedir el gol, pero se lesiona para su mala fortuna, sí, este excelente portero.
1: Rarísima.
11: Muy rara la lesión y entró Hugo González en el segundo tiempo. Adri, muchas gracias por la información.
13: De nada, Betito, excelente tarde y fuerte abrazo para todos.
11: Igualmente, muy buenas tardes. Fue rara, sí, efectivamente, la lesión de García en ese achique frente al Atlante el pasado fin de semana. El Toluca, que es uno de los grandes candidatos en este torneo. Y me llamaba la atención, Ciro, que Marcel Ruiz es uno de los 7 jugadores mexicanos más caros de la actualidad. Encabezada la lista por Gilberto Mora. Es, sí, el más caro de México en este momento.
2: Imagínate lo que hubiera sido para Marcel Ruiz la exposición, sí, en la Copa del Mundo, que fue lo que no tuvo, por ejemplo, la Hormiga González. Exacto. Que jugó apenas un puñado de minutos y no marcó.
11: 10 minutos, escasamente. Nada. Jugó en el partido contra Sudáfrica en el segundo tiempo. Gracias por acompañarnos en este martes. Muchas gracias, John, Vicente.
2: No olvides ponerte el casco, Diego, ahora que te vayas de regreso.
11: Ciro, buenas tardes, bienvenido. Roger.
2: Moto Pony, gracias.
11: Hasta mañana.
1: Es una Ponymatic de las amarillas esas, ¿te acuerdas?
2: Una Vespa.
1: No, esta está muy grande.
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Hola, ¿qué tal? ¿Cómo están? Soy Emilio Moreno. Señoras y señores, bienvenidos a Trion Waves. Ya estamos transmitiendo en vivo a través de 96.1 FM, Trion Radio. Gracias por conectarse con nosotros. Bienvenidos a este programa. Soy Emilio Moreno. Saludo con mucho gusto a Juvencio Cruz, que está en el control técnico. Y además, déjenme decirles, ya tenemos mucha, pero mucha música. Comenzando con este buen track, Back to Black, de Amy Winehouse. Ahorita lo estaba yo analizando y suena como un poco en el estilo de los temas musicales que se incluyen en los intros de las películas de James Bond. Y déjenme decirles que ella, junto con Mark Ronson, estuvo a punto de grabar el tema de Quantum se llamó, creo, o Quantum Solace, ¿no? La película de James Bond. Y al final de cuentas no lo hizo por problemas personales que ella tuvo. No se concretó ese tema, pero hubiera sido fabuloso escucharla ahí. Sin embargo, bueno, creo que esto nos da una idea muy muy clara de cómo podría sonar la música de Amy Winehouse en las películas de James Bond. Por cierto, ¿quién irá a ser el nuevo Bond? ¿Quién sabe? Señoras y señores, tenemos mucha música a partir de este momento y durante la siguiente hora, así que quédense con nosotros con lo que vamos ahora. Se llama There, por supuesto, aquí en Trion Waves. Quédense con nosotros.

Francisca Valenzuela. Francisca Valenzuela, señores, es gran cantante. Será como el... Iba a decir símil, pero creo que esa palabra no aplica aquí. Sería como, digamos, la contraparte chilena de Julieta Venegas, probablemente. Probablemente, aunque también probablemente Francisca Valenzuela sea un poco más... más atrevida. Quizás sea esa la palabra, no lo sé. Pero me gusta mucho lo que hace, creo que lo hace bastante, bastante bien. Y bueno, señoras y señores, espero que nos estén acompañando porque tenemos, decía, muy buena música por acá. Nada más que hay veces que me confundo y hoy no lo pienso hacer. No me pienso confundir, señoras y señores. Vamos con más música y se quedan con esto que simple y sencillamente se llama Hello.

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Bueno, aquí están los Pet Shop Boys, todo el mundo los conoce muy bien. Y sobre todo siento que los Pet Shop Boys ya tenían una gran base de fanáticos, entre los que me cuento yo, por supuesto, para principios de la década de los 80. Pero para principios de la década de los 90 lanzaron este track, producido por cierto por David Morales. Y bueno, explotaron, se fueron hasta arriba. Hasta arriba se fueron los Pet Shop Boys con esto llamado New York City Boy. Buena canción, el video increíble, fantástico. Lo hicieron bastante, bastante bien. Bueno, vamos con más. Antes de ir con lo siguiente, ¿qué tan fanático eres de David Byrne? ¿Qué tan fanático eres de los Talking Heads? 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Háganlo, ¿por qué no? Aquí están los Talking Heads. Esto se llama Psycho Killer aquí en Trión Waves. Okay.

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1: Estados Unidos impuso sanciones contra la jueza japonesa Tomoko Akane, presidenta de la Corte Penal Internacional, y contra el candidato a magistrado Abdullah Isai, debido a que se

0: han involucrado en investigaciones y órdenes de captura contra funcionarios que no reconocen la jurisdicción de dicho tribunal, declaró el secretario de Estado Marco Rubio. El presidente de Colombia, Abelardo de la Espriella, afirmó que luego de dialogar con el secretario de Estado de Estados Unidos, Marco Rubio, el país americano tiene la disposición de suspender temporalmente los aranceles a los productos colombianos con el fin de aliviar a los empresarios afectados por el terremoto. Las autoridades de Indonesia elevaron a 70 el número de fallecidos y a más de 22.000 desplazados por el terremoto de magnitud 7.7 registrado en la isla de Flores el pasado sábado. Equipos de respuesta humanitaria aún se encuentran en las zonas más afectadas. Informó Diana Cruz. Más detalles en radioformula.mx.
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2: Google lanzó su nueva familia de teléfonos inteligentes de alta gama con la inteligencia artificial como su principal diferenciador y que prometen mejor rendimiento. Se trata de los móviles Pixel 11, Pixel 11 Pro y Pixel 11 Pro XL, todos equipados con un procesador Google Tensor G6 diseñado para la inteligencia artificial de Google, con hasta 50% más de potencia en computación y un chip de seguridad Titan M3 para ofrecer seguridad proactiva ante nuevas amenazas avanzadas. Tu sistema operativo Android 17 garantiza 7 años de actualizaciones y promete 20% más de eficiencia energética y un 25% más de velocidad de navegación. Gracias a su integración profunda con Gemini y sus capacidades agénticas, el móvil puede realizar tareas como pedir comida, comprar café o reservar viajes usando comandos de voz, con la opción de que el usuario tome el control en cualquier momento. Soy Aide Rivera, más detalles en radioformula.mx.
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3: Las mariposas saborean la comida utilizando receptores químicos ubicados en sus patas antes de decidir poner sus huevos allí mismo.
1: Explorando la naturaleza.
3: Famoso por su espectacular cambio de color en otoño, el arce es un árbol emblemático de las zonas templadas. Además de su valor ornamental, algunas especies proporcionan savia para producir el famoso jarabe de arce. Su madera es muy apreciada en la fabricación de instrumentos musicales y muebles finos. Representan la belleza estacional y el equilibrio térmico de los bosques.
1: La importancia del saber.
4: Las uñas de las manos crecen casi 4 veces más rápido que las uñas de nuestros pies.
1: Información sorprendente.
4: Las jirafas duermen solo 20 minutos al día. Esto para mantenerse alerta ante posibles depredadores que acechan en la sabana africana.
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esta canción maravillosa y con un este sabor tan melancólico es de Richard Ashcroft, A Song for the Lovers. Sí, el mismo Richard Ashcroft de ¿cómo se llama la canción? A Song for the Lovers, por supuesto. Buena canción. Y bueno, el mismo de The Verve, por supuesto. Señores y señores, tenemos muy buena música aquí. Y lo que sigue les va a encantar. A mí, en lo personal, la siguiente canción me parece siempre de lo más alegre y emocionante. Se quedan con Supergrass y esto que se llama Pumping on Your Stereo. Venga.

Bueno, aquí está Kinky con esto que se llama presidente. ¿De qué? No le entiendo. ¿De qué hablarían los Kinky con esta canción? Pero bueno, musicalmente me encanta. Siempre me pareció una gran canción. Siempre me gustó mucho lo que hacía Kinky. Lástima que no terminaron nada bien. Así que, pues, en fin, ¿qué se le va a hacer? Sé que, uno, están remasterizando sus viejos tracks. Dos, están por grabar algo nuevo. Y pues ahora Kinky es nada más, no sé, un solo hombre. Voy a tratar de, de buscar, pues, creo que, no terminaron nada bien. Creo que terminaron así como muy enojados entre ellos. Lo cual, pues, fue un poco triste. Pero bueno, también esperemos que pronto puedan seguir. Sí, esto de los grupos a veces resulta ser un poco, no sé cómo decir la palabra, es como una especie como de es como una especie de matrimonio que a veces tiene sus altibajos. Pero bueno, señoras y señores, estamos llegando ya al final del programa del día de hoy. Así que no me resta más que agradecerle a mi buen amigo Juvencio Cruz, que está en el control técnico. Les recuerdo que si se quedan conectados aquí en el 96.1, a continuación sigue la información con Juan Becerra y por supuesto en Fórmula 105.5, Pepe Cárdenas. Así que las noticias con la gente que ustedes prefieran, pero eso sí, siempre bien, bien informados. Yo soy Emilio Moreno, me despido. Quédense conectados, como dice la siguiente canción. Esto es Connected. Nos escuchamos mañana en punto de las 11. Me despido por el momento. Bye, bye, bye.

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6: Massive Attack aseguró sentirse sorprendido y decepcionado tras ser investigado por las autoridades de Singapur por mostrar una bandera de Palestina durante un concierto. La banda afirmó que varios de sus integrantes fueron interrogados y que dos de ellos tienen prohibida la entrada al país. El caso reavivó el debate sobre la libertad de expresión en los espectáculos en vivo.
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